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3: Hey, muy buenas tardes, bienvenidas, bienvenidos a Cachún Cachún
2: Ra Radio.
3: Ya estamos completamente en vivo a través de Radio Universidad 100.5 FM. Yo soy Valeria Meléndez y estoy con
2: Axel Félix. Oigan, pues bienvenidos a su programa favorito Cachún Cachún Ra Radio. Como todos los miércoles a las 6 de la tarde estamos en una emisión más, Valeria.
3: Sí, así es, Axel, y pues la verdad nos da muchísimo gusto acompañarlos en este miércoles llenos de buena vibra, música, grandes invitados. Y hoy tenemos un programa increíble, Axel, porque vamos a hablar de liderazgo estudiantil, representación universitaria y por supuesto también de talento deportivo a nivel estatal, Axel. Uy. Así es que tenemos grandes invitados hoy.
2: Puras cosas que representa la Universidad Juárez del Estado de Durango, todas estas cosas que nada más se ven en estas universidades. ¿Tú crees que hay tanto talento aquí en la UGED, Valeria? ¿Cómo es esto posible?
3: Sí, la verdad es que yo me quedo impactada y pues la verdad qué buena onda que acepten venir a nuestro programa, este programa de la juventud. Y bueno, pues hoy tenemos, por supuesto, también el talento local, Axel. Tú sabes Uy. Que siempre comenzamos con una cancioncita local. ¿Y qué tendremos hoy? Vos en mi cabeza estás por ahí.
2: Esperemos que esté preparada. Oiga, ya hay que avisarle un día así de que, oye, ¿y si hoy ponemos una canción? Siempre está, siempre es de que ojalá que esté preparado siempre.
4: Siempre atento.
2: Qué aquí. Bien.
4: Precisamente en una conversación que estaba teniendo ahorita con Axel fuera de cualquier micrófono y o otro ser físico.
2: Cualquier otra inteligencia artificial que nos esté escuchando no cuenta.
4: Estamos platicando de música buena de aquí a Durango y sugerí precisamente a Nava y la 22. Entonces, ¿qué tal si nos vamos a escuchar esto de Nava y la 22 que se llama Cabo Polonio? Y regresamos.
2: Excelente.
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2: Ay, era sin practicarlo.

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1: Bien, 6:08 p.m. Gracias por seguirnos sintonizando en Cachún Cachún.
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1: Hoy en cabina nos acompaña alguien muy importante dentro de nuestra universidad. Él es el presidente del Comité Ejecutivo de Sociedad de Alumnos de la Facultad de Economía, Contaduría y Administración. Bienvenido, Javier Estrada. ¿Cómo estás? Bienvenido.
3: Muchas gracias, Vale. Muchas gracias. Muy feliz aquí presente en Radio UGED, en la radio de nuestra universidad. Desde la FECA, desde el corazón de la UGED, desde la capital, me gusta decir también. Un saludote a todos, un placer estar aquí acompañándolos.
2: Oigan, pues un presidente de aquí, de la Facultad de Contaduría, ¿cómo se siente llegar a este puesto, Javier?
3: Al puesto. No, pues mira, sabes de que muy padre. Es todo un trayecto, pues ya les iré platicando, pero muy, muy bonito el tema de que la gente confía en ti, porque pues es una responsabilidad a fin de cuentas. Pero también es un compañerismo, es compartir momentos, es llegar y claro, pues llegando a dar el triple esfuerzo, pero sí, muy, muy padre, una de las experiencias, la mejor experiencia hasta ahorita de en mi vida y pues las que faltan, ¿verdad? También.
2: Claro, uh-huh. O sea, tiene mucho peso el ser presidente de una facultad, me imagino. ¿Cómo cargas con esta responsabilidad que se te asignó? Bueno, que por la que uno persigue, ¿no? También.
3: Claro. Sí. No, pues es compromiso diario y aprendiendo día con día con mi equipo, porque pues uno llega pues sin tener la experiencia de ser un presidente, porque pues uno puede tener la noción, puede tener un conocido, porque yo, por ejemplo, en preparatoria aún no entraba en todo este tema, fue hasta ahorita en la universidad. Y ha sido muy, muy padre el aprender junto con mi equipo, el ir caminando de la mano e ir aprendiendo en conjunto, porque pues vas viendo cómo delegar, cómo él me puede ayudar en esto, cómo saber separar bien las cosas, porque luego pues te puedes quebrar la cabeza ante tanta cosa.
2: Sí, me imagino que pues al tener tantas responsabilidades, lo más óptimo yo creo que es encontrar a las personas responsables y personas de confianza, me imagino también, ¿no?
3: Es correcto.
2: Para poder delegar el trabajo.
1: Sí, oye, Javi, ¿cuál ha sido, o sea, tú cuál consideras que ha sido el mayor reto que has tenido desde que asumiste este cargo? ¿Cuánto tiempo tienes en el cargo? ¿Cuánto tiempo tienes de presidente?
3: Ganamos un 2 de octubre. Ya uh-huh. Tenemos, pues, alrededor de, pues, ya que son, que es noviembre, diciembre, enero, febrero, marzo, abril, mayo, junio, ya julio, ocho mesecitos.
1: Ocho mesecitos.
3: Sí, tengo 8 mesecitos ahí, ya, desde que ganamos un 2 de octubre, no se olvida.
1: Excelente, muy bien. ¿Cuál ha sido tu mayor reto o qué crees que es lo más difícil de ser presidente, ser estudiante, hacer una compatibilidad con tu familia, con tus amigos, con tu pareja, no sé, ¿qué opinas? ¿Qué es lo más difícil?
3: Fíjate que, pues bueno, uno lo hace todo con mucho gusto, pero sí hay momentos en los que se llegan a complicar. En el tema ahorita que hablábamos fuera del micro, sobre la escuela, o sea, las clases. Eso en lo académico y en lo personal, en mis relaciones interpersonales con mi familia, con mi novia, tengo también una novia, que fue todo un proceso de estar en campaña, porque pues no puedes compartir tiempo, tienes que dedicar full a este proyecto, pero pues con madurez y mucha comunicación se pueden lograr las cosas. Y yo creo que eso es, académicamente sí ha sido el tema de manejar, de balancear, el estar trabajando en la oficina, en proyectos estudiantiles, y el estar en el tema de las clases. Que ahí entra también entran personas muy importantes que son mis amigos de mi semestre. Ellos, yo estoy muy agradecido porque cada que yo a lo mejor no podía estar tan al pendiente, ellos me echaban la mano, me explicaban, me ayudaban. A veces pues hasta me pasaban algo, lo tengo que decir, o sea, es la realidad, no voy a mentir. Pero sí, ellos han sido un pilar muy importante para mí dentro del aula y pues,

0: Sí, lo que decía, el tiempo de compartir con mi familia, sí es un cambio de repente, aunque antes de ser presidente, antes de la campaña, pues sí compartíamos más tiempo, un poquito de tiempo, ya en gestiones y así, pues a veces es difícil controlar tus tiempos, pero pues uno va aprendiendo, y creo que es de los retos más complicados hasta ahorita en el tema de la gestión.
1: Así es. Oye, y bueno, justamente ahorita que estás tocando ese tema, vemos que andan muy activos en redes sociales, que tienen muchos reels o hacen muchas actividades, muchas vinculaciones. Y bueno, yo te quisiera preguntar qué proyectos tienen actualmente que beneficien a los estudiantes, Javier.
0: Bueno, eso que tú me platicas es sobre los convenios. Por ahí tenemos una Secretaría de Vinculación que es muy activa, muy, muy activa. El secretario y el subsecretario, ellos se han dedicado a buscar beneficios para las y los estudiantes, específicamente de la FECA. Fíjate que ahí hicimos algo bien interesante, que fue la creación de la tarjeta digital UNE, la tarjeta UNE, no quisieron llamarle UNE Card, iba a decir UNE Card, pero es tarjeta UNE, que después mostrándola en los establecimientos, pues te hacen válida el descuento. Que por cierto, hablando de eso, el próximo semestre se viene una colaboración ahí de convenios muy, muy padre. O sea, yo agradezco y estoy muy feliz de que ahorita las redes sociales tengan tanto alcance que pues personas con empresas, con negocios así muy, muy chingones, si puedo decirlo, sería eso.
2: No, no hay problema. Es un problema de chavos, hombre.
1: Sí, tú expláyate.
0: Sí, se acerquen. Entonces, estoy muy, muy feliz por el trabajo de mi equipo. Y sí, pues ahorita tenemos varias cositas. Hemos trabajado en varios ámbitos. Por ejemplo, así cositas como más relevantes, el tema de los desayunes. Los desayunes fueron unos desayunos a bajo costo que metimos para las y los estudiantes ahí en la facultad, que pues era tu desayuno de 15, 20, máximo 25 pesos, que ahí siempre era de 15, y tu bebida, porque sabemos que es complicado, pues el día a día, ahí habemos, bueno, yo no, hay estudiantes foráneos, y habemos algunos momentos complicados por gastos o por lo que sea, y entiendo que a veces, pues para comer es complicado, uno a veces hasta no come por necesidades económicas. Entonces nosotros buscamos dar ese apoyo de alguna manera. Si no podemos regalarlo, pues mínimo darle un bajo costo a algo que sea también sostenible, porque muchas veces no queremos caer en la idea de prometer o de decir cosas que no puedan mantenerse. Ese ha sido una de las cosas que hemos trabajado. También el próximo semestre, hablando del bolsillo de las y los estudiantes, vamos a meter, ya tenemos, el siguiente semestre va a entrar en funciones, una papelería. Esa papelería también busca, como les decía, ayudar al bolsillo de los estudiantes con productos a costo simple de recuperación. Para, o sea, sin, porque pues hay papelerías, yo respeto todos esos trabajos. Pero hay veces que si sacas unas copias y ya se fueron 50 pesos en unas copias a color, y nosotros buscamos ayudar en esa parte porque son necesidades, copias, cuentas T, que todo lo necesario para ir los estudiantes de la FECA.
1: Okay, qué bien, fíjate qué bien eso.
2: Hacen muy bien en las vinculaciones. ¿Cómo hace un estudiante para hacer una vinculación con una institución o con un establecimiento? ¿Cómo es el proceso?
0: Sí, pues fíjate, buscar acercarse con los dueños, con los gerentes, es llegar, tal, oigan, ¿qué onda? Venimos de tal facultad, venimos con esta propuesta, ya llegamos con una propuesta de que pues, nos gustaría pues, generar algunos beneficios. Nosotros pues les ofrecemos el tema de las redes sociales, que como les digo, es algo, un alcance bien padre. Ha habido veces que tenemos millones de vistas en nuestra página, entonces eso se me hace bien padre, y ellos se lo damos también para que lo vean, lo valoren, y ahí es donde se les mueve, les gusta, y es donde aceptan también, y donde se puede colaborar de una manera más chingona.
1: Claro, o sea, una relación de costo-beneficio, ¿no? O sea, creo
2: Ganar,
1: que
2: ganar.
1: es ganar, ganar, ándale, es importante. Oye, Javier, a mí me surge la idea de la duda, más bien, de cómo es esta idea que tienen ustedes de hacer tu campaña de UNE. O sea, me gusta mucho eso que chocan como los puñitos y todo eso, y sobre todo lo que representa también los Jackass, ¿no? Que también han hecho esas actividades, premiaciones, etcétera. O sea, ¿qué representa esta campaña que tú haces de UNE? Y fíjate qué importante lo que estás comentando ahorita con unir justamente todo, de todos lados, pues las redes sociales, las vinculaciones, las personas, o sea, toda la actividad que ustedes tienen dentro de la FECA, cómo se une con la sociedad, o sea, ¿cómo es esta idea de tu campaña?
0: Sí, mira, fíjate, eso Yo siempre quise a nuestra sociedad de alumnos, en aquel entonces nuestra campaña, ponerle un nombre distinto, pero pues claro, con un significado profundo y que me identificara yo claramente. Así, hablándolo con unos amigos, pues ya, ¿verdad? Decíamos que unidad, tal. Y de repente salió la palabra UNE. Y dije, UNE, ok. Y aparte UNE, pues se pudo usar uniendo, unir, tal. Y la idea de unir, de UNE, es el tema, o sea, literal, de unir a los estudiantes. Fíjate que antes de las elecciones de la sociedad de alumnos, se vivieron muchas elecciones, tanto de dirección, tanto de la federación, tanto de rectoría, tanto de reinas, tal, tal, tal. Y después de tantas elecciones, se creó como un poquito esa... Pues sí, se partió, ¿verdad? Se fue fragmentando un poco lo que eran... No, pues estos son de allá, estos de acá. Los grupos de amigos, pues, los grupos de compañeros. Entonces yo buscaba eso. Yo buscaba, y lo sigo buscando, y lo vamos a seguir manteniendo. Y yo creo que se ha logrado de alguna manera... Pero sí, tener esa visión de unir a los estudiantes, de escucharlos. Fíjense, una de nuestras propuestas la llamamos la voz que nos une. De ahí parten muchas cosas. Nosotros, iniciando gestión, creamos mesa de diálogo con grupos representativos y también con jefes de grupo. Que por cierto, ahí tuvimos una... pues histórica, tomada de protesta a todos nuestros jefes de grupo. Esto pues para darle la seriedad que esto merece. Los jefes de grupo yo creo que son personas comprometidas y que también deben entender que tienen una responsabilidad grande. Realizamos esa toma de protesta y eso ayudó mucho a más directamente escuchar la voz de los estudiantes, que es la voz que nos une. Que se sientan realmente escuchados cada uno, que el jefe de grupo pues conoce a todo su grupo, acérquese, véngase acá a la sociedad de alumnos y también cualquier estudiante, pero para que sea más, algo más real, algo más directo y que sí pueda funcionar. Eso es por eso que hicimos el tema de la toma de protesta a los jefes de grupo y pues igual la mesa de diálogo también con los grupos representativos, que por cierto ahí el próximo semestre se vienen cosas muy padres para los grupos representativos de la FECA. Ahorita no puedo adelantar, pero ya...
2: Okay. Pero se vienen cositas.
0: Se vienen cositas.
2: Ya oigan, luego, pues, a lo mejor sí, opino que como alumnos ganamos más cuando estamos unidos. O sea, tomamos más fuerza como alumnado al estar todos al unísono, al estar todos, pues sí, tras la misma meta que es, pues, tener unas mejores instalaciones, mejores maestros, mejor todo. O sea,
1: mejores prácticas, oportunidades.
2: Todo lo que sea posible para que como alumnos de la universidad, pues, salgamos más preparados, creo yo. Y tenemos mensajes a través de redes sociales, ¿vale?
1: A ver.
2: No sé si me parezcan todos, pero me llegó un mensaje aquí privado que dice, pura UNE, viejo. acabo de censurar las groserías, pero apoya mucho a la UNE.
0: Eso, saludos.
2: También nos tienen aquí por Facebook, nos dice Argentina Solís, hola. Los TQM no me extrañen mucho, no te preocupes. Argentina Solís, no te creas, Argentina, te queremos mucho. Saluditos a Vale y a su compañero europeo, o sea, yo. Lo hacen increíble.
1: Ay, muchas gracias, Argentina. Muy bien.
2: No tenemos más.
1: No, creo que a mí tampoco ya no me aparecen.
2: Muy bien. Entonces, ¿y cómo es el proceso de elección? Porque supongo que se manejan muchas emociones, son muchos intereses. ¿Cómo es como persona vivir un proceso de estos?
0: No, fíjate que, bueno, en la elección en sí, o sea, ¿tú hiciste todo el proceso o el día de la elección?
2: Todo el proceso. Supongo que el día de la elección fue otro...
0: Yo estoy encerrado, te aparte. Eso es mucha incertidumbre cuando estás ahí encerrado. Sí, claro. Pero no, pues olvídate, es toda una experiencia. Hasta que la vives en carne propia, sabes cómo es la presión, cómo es lo padre de ver a todos... pues contigo alineados, iba a decir tras de mí, pero no, todos vamos juntos, vamos caminando de la mano, todo el equipo, porque pues sí es un apoyo muy real. Y fíjense que nosotros también tuvimos siempre ese enfoque y lo seguimos manteniendo de ser amigos y después ser equipo. Muchas veces uno llega con la idea de ser equipo, ¿no? O sea, así la principal idea. Y yo creo que sí está bien, no digo que esté mal, pero cuando te ganas la confianza por medio de la amistad, yo creo que se vuelve algo más real y más leal. Entonces, de esta manera es como nosotros hemos trabajado también. Nosotros somos de muchos planes de ir a hacer deporte. Hubo un tiempo que estuvimos mucho con dos amigos, se llama, uno le dicen Luis Diablo y otro Gadiel, y muchos más. Íbamos a senderear así, a Ventanas, íbamos a la Cueva del Obispo, íbamos a muchos lados. Y esos momentos también donde desconectas, donde estás en lugares así apartados porque no hay señal, no hay nada, ayuda mucho a que se cree un vínculo más fuerte. Y yo creo que vivir esas experiencias ayuda mucho a que se disfruten más, aún más.
2: Claro, empezar a disfrutar el momento, ¿no?
1: O sea, justo como lo que dice Javier, lo que pasa en la selección mexicana, ¿no? O sea, son equipo, pero son amigos y se ve que hay buena vibra y mira dónde han llegado, ¿no? Exacto. Y creo que justo esto que dices es muy importante porque te permite como que, o sea, que todos den sus ideas, que todos aporten y puedan como que ir justamente haciendo esto, estas vinculaciones, estas actividades, porque veo que también han hecho muchas actividades. Entonces, creo que eso es lo que distingue a un equipo, pues, que está verdaderamente unido y a uno que no. Oye, Javier, yo te quería preguntar, bueno, sabemos que en todas las facultades, en todas las escuelas, hay gente más extrovertida, gente que llega a cargos, por ejemplo, como tú, tus amigos, no sé, pero sabemos que hay otras personas que a lo mejor no se involucran tanto en la vida universitaria. ¿Tú cómo le haces para unir también a esas personas que a lo mejor les da vergüenza, les da miedo, se sienten inseguros de participar en las actividades, pero tienen que hacerlo para cubrir con formación integral o simplemente porque la misma escuela o la misma sociedad te va orillando a participar en estas actividades, ¿no? Que tenemos como universitarios juaristas? Pero ¿cómo es que tú, como presidente, tomas eso? O sea, esos grupos que a lo mejor no se integran tanto o les da un poco de miedo, ¿cómo le haces?
0: Claro. Sí, mira, fíjate que las personas que son más introvertidas, en su mayoría, no todos, son como muy académicos también. Una de las maneras en que tratamos de acercarnos con ellos es, por ejemplo, con el tema de las pasantías. En las pasantías nosotros nosotros ofrecemos apoyo académico, somos mismos estudiantes, pero pues ya de semestres arriba se ponen a dar las pasantías y de esa manera pues ven que nosotros también tenemos de verdad ganas de trabajar. O sea, yo creo que ellos es demostrarles también con hechos y con cosas de verdad relevantes en el tema académico para que vean que nuestra intención es esa y no meramente pues tener muchas vistas o simplemente las personas que son más extrovertidas, porque si es a veces es más la matrícula de estudiantes que no se involucren en la política estudiantil que los que sí. Entonces ahí hay un porcentaje que ya cuando lo ves dices, ah, ok, hay muchos que les falta informarse o que están ocupados, ¿verdad? Simplemente no les interesa, pero sí despertar un poquito, ganarse la confianza y despertarles un poquito esa chispa de conocer un poquito más lo que es el tema político de esa manera.
1: Okay. Oye, Javier, ¿qué te gustaría a ti cambiar o mejorar dentro de la Facultad de Economía, Contaduría y Administración? ¿Tú qué te gustaría que mejorara, que cambiara, que se potenciara?
0: Claro. No, pues es que es perfecta. No, pues siempre va a haber maneras de mejorar, siempre va a haber algo que hace mejor. Ahorita la facultad está muy bien, es de las yo creo que de las mejores facultades de la UGED, pero siempre en constante crecimiento. Actualmente, en conjunto con la dirección, se ha estado, ahorita les platicaba también, el tema del presupuesto participativo, por ejemplo. Nuestra facultad busca irse certificando, busca ir demostrando que sí tiene muchas ganas de trascender en el tema académico y, claro, de infraestructura, pero enfocándose mucho en lo académico. Yo creo que cuando participamos en el folio 283, ¿está de acuerdo? Estuvimos era para crear unas aulas interactivas. Esas aulas interactivas pues permiten hacer diplomados, hacer certificaciones internacionales en los mismos salones. Ya tenemos tres, íbamos por el segundo piso, no se logró, pero pues aún queda tiempo para seguir trabajando en eso. Yo creo que ese enfoque en lo académico, ahorita actualmente junto con mi director, un saludote al Doc Sotelo, hemos estado hemos estado trabajando de la mano mucho. También el tema de el equipo de cómputo es algo que, uh-huh, que también hemos estado trabajando, y este próximo semestre va a haber resultados. Ahí fue un compromiso que tuvimos el doctor Sotelo y con la sociedad de alumnos, porque el equipo de cómputo es muy necesario para trabajar lo que es el Compaq, el Nomipaq, todo lo que los programas. Ya hay computadoras que no nos sirven, la verdad. Entonces sí necesitamos renovar esa parte. Innovar. Ya también por ahí se tocan algunos temas de inteligencia artificial, y se está trabajando en todo ese tema de las capacitaciones, ya hay certificaciones. Se sigue, pero yo creo que esa área es la que nos enfocamos y nos estamos enfocando en el tema académico.
1: Muy bien. Oye, Javier, bueno, ya para terminar, yo creo, esta entrevista, bueno, me gustaría que nos compartieras algo que tú les pudieras dar de consejo a los jóvenes que nos están escuchando, o a lo mejor a personas que quieren ser líderes, así como tú, que bueno, lo platicas desde una experiencia, se ve positiva, agradable, lo que has vivido hasta ahorita en estos 8 meses. Pero bueno, a ver, platícanos o un mensaje final que quieras dar aquí a las personas que nos están escuchando.
0: Okay, no, pues un saludote. Y para aquellos que buscan, pues, ser representantes de una sociedad de alumnos o de lo que sea que conlleve tener, pues, un liderazgo y tener a cargo ciertas personas, pues yo les aconsejo que sí dediquen mucho, que sí trabajen, que sí se desvelen. Eso es parte de, eso no se los tengo que decir, pero sí valoren mucho a las personas que los van acompañando. Yo creo que las personas se sientan que de verdad estás agradecido, que sientan que valoras el tiempo, el dinero que ellos le meten al proyecto. Yo creo que es muy importante, y eso es un determinante a la hora de defender el proyecto tuyo, porque cuando la gente, las personas, el equipo se siente parte de, lo defiende el proyecto, defiende y avanza, y te defiende a ti, pues claro, a todo el equipo. Yo creo que sí me gustaría aconsejar mucho eso. Es algo que a veces, por estar, pues sí, en friega acá, ocupado con la mente en muchas cosas, pues puede que se te pase, que el equipo siempre está ahí, siempre va a estar, y siempre hay que estar agradecidos. Igual que yo estoy con todo el equipo de CESA UNE, los quiero mucho.
1: Muy bien. Oye, por aquí nos dice Gerardo Gamis, arriba los chicos frita. UNE. Aquí les manda un saludito.
0: Él es mi oficial mayor de la Sociedad de Alumnos.
1: Ah, bueno, saludos por ahí a Gerardo Gamis. Y bueno, pues muchas gracias por haber estado con nosotros, Javier. Hombre, ¿algo más que quieras decir ya para finalizar esta entrevista?
0: No, pues agradecer aquí el espacio. Muy, muy padre. A mí me gusta mucho pues estas oportunidades. Me da gusto que el trabajo que hemos estado haciendo, pues sí se vea por ahí. Por ahí también tuvimos, no sé si se acuerdan, lo de Cofeca, eso también estuvo muy padre, se me olvidó ahí mencionarlo. Ajá. Es una campaña que también es la primera vez que se realiza, y también va a haber resultados este próximo semestre con todo lo recaudado. Sé que recaudaron, madres, ¿cuánto fue? Como 3 toneladas, un poquito más, se superó el año pasado. Sí fue una gran cantidad.
1: Wow.
0: Y de hecho ya hicimos ahí también con medicina, con el presidente de medicina, para que la van a hacer el próximo semestre. Pero, pues sí, no, eso nada más, luego me extiendo más, pero muy agradecido de estar aquí. Son grandes personas, grandes locutores, locutores.
2: No, muchas gracias, Javier. Pues bueno, ahí lo tienen, hay que movilizar a los alumnos para lograr cosas grandes, Valeria. Yo creo que ahí está la clave de la universidad.
1: Sí, y además, pues, unirnos todos, ¿no? En este pues fin común que tenemos. Y pues bueno, muchas gracias, Javier. Pues ahí lo tienen, el presidente del CESA FECA estará, esperemos, alguna otra oportunidad con nosotros.
0: Claro, con todo el gusto.
1: Y pues gracias a las personas que nos están sintonizando. Volvemos después de una pausa musical.
0: Y recuerden, claro, sale. ¿Y sí, sí?
1: ¿Y sí, sí?
2: ¿Y sí, sí?
1: Muy bien, yo digo que sí. Yo digo que sí. Diría Morita, ¿y por qué no? ¿Verdad?
0: Claro que sí.
1: Muy bien, bueno, nos seguimos escuchando aquí en Cachún Cachún
2: Ra Radio.
1: Gracias.
2: No, y sí, capaz que sí.
1: Yo digo que sí. 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
0: 6 de la tarde con 35 minutos y seguimos con más aquí en Cachún Cachún.
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0: Oye, pues tenemos unos personajazos, puros personajes traemos aquí,
1: puro
0: Valeria.
1: Puro personaje, la verdad.
0: Entonces, ¿a quién tenemos hoy, Valeria?
1: Mira, hoy está con nosotros Mariana Salcido, ella es campeona nacional, va a representar a la Universidad Juárez del Estado de Durango en Lima, Perú, si no me equivoco, en este mes ya, a 20 y tantos de julio, va a estar por allá en Lima, Perú, representándonos a México, a Durango, a la UGED. O sea, imagínense la calidad de personajes que traemos hoy. Y bueno, también hoy está aquí con nosotros el compañero Carlos Gambino, él es de Megaswim. Y bueno, pues vamos a estarles haciendo unas preguntitas, conociéndolos un poquito más, a ver qué se siente ser un campeón de natación, un campeón estatal. O sea, cómo pueden, igual lo que hablábamos un poquito con Javier, porque es bien interesante ver como jóvenes, cómo estamos en diversas áreas. O sea, tenemos una vida social, tenemos a nuestra familia, tenemos a lo mejor pareja, amistades, pero también lo tenemos que combinar con la escuela, ser exitosos académicamente y combinarlo con lo que nos apasiona, que puede ser el deporte, el arte. Entonces, pues bueno, hoy tenemos aquí a Carlos y a Mariana. ¿Cómo están? Bienvenidos.
3: Hola, estamos muy bien, gracias.
4: Muy bien, buenas tardes.
1: Muy bien.
0: Oigan, pues para quien no sabía, Mariana ya ha estado aquí en el programa. Este,
1: ¿sí?
0: Que no se, y no se olvidó de nosotros, ya ahorita que va para las grandes ligas.
1: Qué bárbara.
0: No se olvidó de nosotros, ahorita que ya va a representar a México en Lima, Perú. ¿Cómo te sientes al respecto de esta situación, Mariana?
3: Pues emocionada, estoy la verdad muy contenta por esta oportunidad que se presentó. La verdad fue algo inesperado, no me esperaba, así que casi de un mes para otro, de que el próximo mes vas a ir a Lima, Perú, a Panamericanos y Universidades. Sí, fue como una sorpresa para mí, pero pues muy contenta, estoy muy motivada, estoy entrenando muy duro y pues para darlo todo allá en la competencia.
0: Okay, oye, me surgió una duda, ¿cómo se llega a ser la seleccionada a nivel nacional en natación?
3: Pues la invitación se le hicieron llegar al señor rector por correo, no sé cómo, pero la invitación le llegó a él por parte del conde y ya nos mencionaban a los dos chicos de la chica y el chico de halterofilia, a los dos chicos de atletismo y a mí, junto con los de, bueno, la invitación para los de fútbol sala fue aparte, pero si te llega una invitación, no sé ahí cómo se manejaron, pero yo supongo que todo fue por la Universidad Nacional del año pasado en Puebla, que con los resultados que obtuve, yo creo que eso fue que me hicieron llegar la invitación también a mí.
1: Wow, qué increíble, imagínate, ¿no? ¿Y cómo te sientes, Mariana? ¿Estás nerviosa? ¿Estás emocionada? ¿Ya has viajado así a otro país?
3: Sí, he viajado a otro país, pero más bien por turismo, por ocio, más bien, o sea, representando a mi deporte y a una institución y al país, pues mucho menos. Ajá. Sí, es mi primera vez y pues sí, estoy muy nerviosa. No sé el nivel que, pues supongo que va a haber muy buen nivel allá porque van, pues ahora sí que del todo continente, nadadoras, deportistas, a dar todo de ellas. Y sí estoy un poco nerviosa, pero pues más que nerviosa, emocionada por la oportunidad y por la experiencia que voy a vivir.
1: Oye, Mariana, y yo me acuerdo que tú nos habías dicho que eres de la Facultad de Medicina. O sea, imagínate, si eres de la Facultad de Medicina, sí. ¿Verdad? ¿Cómo puedes, incluso eso, o sea, alternarlo con ser campeona nacional y además estar estudiando la FAMEN? ¿Cómo es eso, oye?
3: Pues afortunadamente ya salí, acabo de egresar hace poquito.
1: Ah, ya egresaste, sí. Ok.
3: Entonces, pero aún así, o sea, siempre fue, sí fue complicado, no fue fácil estar combinando estudios con el deporte y menos porque mi carrera, estaba en nutrición, entonces mi carrera el horario era en la tarde. Entonces los horarios de entrenar de mi equipo eran en la tarde, entonces desde que ingresé a la FAMEN, pues tuve que buscar la manera como de acomodarme mis horarios, estar entrenando en la mañana, pues ya al entrenar en la mañana ya entrenaba yo sola, aparte ya no entrenaba con mi equipo, entonces sí, al inicio sí me costó adaptarme, pero como que ya después le agarré el gusto y más bien me sentí ya más cómoda entrenando sola. Y pues sí, o sea, sí es difícil combinar estudios con el deporte, pero organizándose bien sí se puede.
1: Sí se puede. Sí. Oye, Carlos, y a mí me gustaría preguntarte también, está aquí con nosotros Carlos Gambino. Bueno, él también está en natación, en Megaswim. Entonces yo te quiero preguntar, ¿cómo inició tu historia en la natación? Platícanos un poquito.
4: Sí, bueno, yo empecé a nadar a los 11 años, más que nada por un tema de salud, porque yo tenía complicaciones en las rodillas, entonces los doctores me recomendaron que la natación podía ser muy buena. Entonces yo a la hora de empezar a nadar, mis maestros notaron que tenía buenas cualidades para ser un buen nadador. Entonces, cuando realmente inicié el alto rendimiento fue a los 11 años y a partir de ahí he competido a lo largo de mi vida hasta la actualidad.
0: Wow, oye, Carlos, ¿y cómo es un entrenamiento de alto rendimiento en la natación?
4: Mira, actualmente yo tengo una rutina de lunes a sábado, nado 2 horas en la tarde de 4 a 6 y 3 veces a la semana hago acondicionamiento físico 1 hora. Uf, por la tarde.
0: ¿Esas 2 horas son sin parar? ¿Hay alguna velocidad? ¿Hay un límite?
4: Más que nada son series, pueden ser entre intervalos, a veces ponen sí distancia muy larga, a veces puede ser velocidad, depende ya de la etapa del ciclo en el que estemos.
0: Wow. Imagínate un rendimiento de ese, Valeria. Yo creo que ya me canso, no llego a la mitad de la alberca, yo creo.
1: Yo camino de aquí y ya me cansé, oye, no, imagínate. Oye, Carlos, ¿tú en qué facultad estás estudiando? ¿Estás estudiando actualmente en una facultad o ya egresaste también o cómo es tu situación?
4: Estudio ingeniería civil, estoy en cuarto semestre.
1: Wow, no, pues ahí la llevas ya, cuarto semestre, ¿verdad? Oye, Carlos, yo te quería preguntar, bueno, a los dos, a ti también, Mariana, ¿ustedes cuál consideran que ha sido su mayor logro hasta ahora? En general, o sea, en la vida, ¿cuál es el mayor logro que ustedes creen que han tenido?
3: Uy, pues yo en lo personal creo que sí va a ser este el próximo que voy a vivir en Lima, Perú, clasificar a unos Juegos América. Ya, ese sí, yo creo que hasta ahora sí ha sido mi mayor logro, por eso, pues sí, estoy muy contenta, muy emocionada y pues sí, ese consideraría que es mi mayor logro.
1: Ok, pero fíjate, yo creo que es bien importante, o sea, lo que nosotros como sociedad vemos de que, wow, o sea, Mariana va a ir allá, pero también las pequeñas victorias, ¿no, Mariana? O sea, el día a día, los entrenamientos diarios, tu familia, o sea, sacar la escuela, todo eso. Entonces, ¿cómo consideras que ha sido ese proceso para llegar a ese gran logro que ahorita vas a tener?
3: Pues ya han habido muchos sacrificios, sí, desde dejar salidas con amigos, de que no ir a fiestas, porque me tengo que dormir temprano porque al día siguiente tengo entrenamiento en la mañana, o de que un día estoy muy cansada y pues perder amistades, perder otras oportunidades en la vida más bien social. Pero yo siempre he dicho que todo es de equilibrio, o sea, tampoco está bien de que dedicar todo a una sola cosa, porque también te pierdes de otras, como que tener un equilibrio de que a veces sí salir con amigos y otras veces pues faltar un día a entrenar, pues tampoco pasa nada. Creo que también, o sea, tener un equilibrio está bien, pero sí, o sea, esos pequeños sacrificios que se hacen día con día para una meta, o sea, un deportista de alto rendimiento. Es alguien que debe tener metas, porque si no tienes metas, pues no, yo considero que no eres un deportista de alto rendimiento, porque pues eso, o sea, eso es lo que haces todos los días, entrenar con un motivo, con una razón, y pues sí, o sea, eso es lo que, pues los pequeños sacrificios que se hacen día con día que te llevan a tu meta.
1: Y me encanta, fíjate, esa filosofía de vida, tener un equilibrio en todo, y creo que así debería de ser, exactamente. Muy bien, Mariana, tú, Carlos, ¿qué nos platicas? ¿Cuál ha sido el mayor logro que crees que has tenido en tu vida, o sea, en general?
4: Yo diría que fue cuando quedé campeón nacional de primera fuerza en un nacional de invierno. Ese yo creo que ha sido mi mayor logro.
1: ¡Wow! ¿Y cómo fue esa experiencia? Platícanos un poquito.
4: Pues está increíble porque te das cuenta de todo el trabajo que lleva detrás, y mostrarlo en una competencia es muy bonito porque te das cuenta de todo lo que puedes hacer confiando en ti.
0: Ok. Tengo una pregunta para los dos. ¿El tema de ser bueno en la natación es un tema de habilidad o es un tema de disciplina o ambos? ¿Qué tienen que decir al respecto?
3: Pues sí, o sea, hay personas que yo creo que desde muy chiquitos se les ve y se les nota que, o sea, es un talento nato, que se les da muy bien así con facilidad, pero también hay otras que se esfuerzan, que creo que yo me considero más de esas, porque a mí al inicio no me salía bien el estilo de nado mariposa, que ahorita es el estilo en el que mejor me va y en el que voy a ir a representar a México. Wow. Y al inicio no me salía, y como que yo me empecé a obsesionar con ese estilo, o sea, y empecé a entrenar y entrenar hasta que me salió, hasta que lo empecé a perfeccionar, a mejorar la técnica, Y, o sea, sí, yo pienso que las personas, hay quienes sí se les da desde chiquitos y como que es un talento nato, y hay quienes, o sea, hay de las dos, hay quienes se esfuerzan y con disciplina llegan a estar donde están.
0: Claro, o sea, el talento también se tiene que trabajar, ¿no? Sí. Para que se haga efectivo, creo yo.
1: Sí, como que no es suficiente con que ya lo tengas, sino tienes que potenciarlo, porque incluso también va a haber otras personas que lo tienen y además trabajan día con día para potenciar su talento, ¿no?
0: Uf, qué duro. Tenemos mensajes aquí a través de Facebook, Valeria. Nos dice Eduardo Fernández, nos dice: saludos, chicos. Otro buen miércoles de Cachún Cachún.
1: Radio.
0: Ah, ya ves.
1: Saludos, Eduardo.
0: Saludos a Eduardo Fernández. Y pues bueno, ¿tienen alguna dieta específica para como nadadores? ¿O es una cosa pues igual a la gente que se dedica al gimnasio, a las personas que corren? ¿Es algo en específico?
4: Pues sí, tienes que tener como un control en lo que tú comes, porque a diferencia de otros deportes, la natación demanda demasiada energía. Entonces, si tú no comes la energía suficiente, no vas a poder rendir en las actividades y aparte en el deporte. Entonces, si tienes que tener como una dieta un poquito más hipercalórica que una persona que hace otro deporte o que incluso va al gimnasio.
0: Okay, más calorías, cierto, tiene sentido.
1: No,
0: nada más, les iba a preguntar, ya casi nos acaba el tiempo. ¿Qué le dirían a las personas que, bueno, esta pregunta ya la respondió Mariana en su momento, pero pues Carlos, tú eres nuevo, así que, ¿qué le dirías a las personas que tienen miedo de empezar con el tema de la natación? O que bien, les falta un poquito de disciplina, o sea, ahora sí que tomarse en serio lo que ellos quieren lograr con su deporte.
4: Que se animen a empezar, uno no nace siendo bueno, que se motiven a hacer cosas nuevas y que confíen en ustedes.
1: Fíjate qué importante, y la verdad es que yo veo que los deportistas son de las personas más fuertes mentalmente y físicamente también, ¿no? Pero, o sea, mentalmente también, porque es lo mismo, o sea, tienes alguna derrota o algo y se levantan más fuertes. ¿Ustedes cómo se preparan emocionalmente, mentalmente, para todo esto, para una competencia? Y sobre todo, ¿cómo sales cuando no tuviste el resultado que habrías querido obtener?
3: Pues yo creo que, pues si los nervios están ahí al momento de competir y antes, más bien antes, cuando estás a punto de competir, a punto de arrancar tu prueba, los nervios siempre están y, bueno, al menos yo trabajo mucho la respiración, trato de hacer respiraciones para calmarme, para estar tranquila, y pues no es algo que no hayamos hecho ya un montón de veces antes, o sea, es como, así es como me tranquilizo de que ya he hecho esto antes y no pasa nada si no obtengo un tiempo que no quiero o que me vaya mal. Porque pues para eso entrenas, o sea, para eso son las competencias, para darte cuenta de cómo andas, de qué te falta mejorar. Y en base a eso, pues entrenar, cambiar algunos detalles y seguir esforzándote para la próxima, pues mejorar tu marca.
1: Ok. ¿Y tú, Carlos?
4: Igual que Mariana, me gusta mucho trabajar la respiración. Es algo que me calma mucho antes de nadar. Y el pensamiento que tengo es, voy a hacer lo que hago todos los días, pero en mejores condiciones, descansado y con las condiciones perfectas para que yo pueda desarrollar y dar mi máximo en cada competencia. Entonces, esa es pues mi preparación mental que yo hago antes de competir.
0: Ahí lo tienen. Okay. Oiga, pues yo creo que un patrón que he notado aquí en las personas que hemos entrevistado que se dedican a algún deporte es que más que ser buenos, más que estar ahí todos los días, yo siento que los representa más las veces que se levantan. Y creo que eso es lo que forma un buen deportista, ¿no? Las veces en que no quieres ir, pero aún así vas. Las veces en que fallas y aún así lo vuelves a intentar. Las veces en que puedes mejorar y mejoran con el tiempo. Entonces, Mariana, ya para acabar, ¿qué le dirías a México? ¿Qué puede esperar de ti en esta competencia?
3: Pues síganos, van a estar transmitiendo, me parece, en las redes sociales de los organizadores de allá de Perú. Sí van a transmitir la competencia, me parece. Entonces, pues síganos, no solo a mí, también a los otros deportistas que van representando a la UGED, a Durango y a México. Y pues vamos a darlo todo allá con toda la emoción, con todas las ganas del mundo y pues nada.
1: Oh, ¡qué emoción! No, pues mucho éxito, Mariana. La verdad, te deseamos todo el éxito del mundo. ¡Qué orgullo que hayas, pues bueno, también estado aquí con nosotros, que te conozcamos y todo! Y ah, wow.
0: Desarrollo de personaje, qué emoción. Aquí lo tienen.
1: No, qué emoción. La verdad es que siento que vas a hacer un papel increíble. Y la verdad es que gracias por venirnos a compartir sus ideas. Tú también, Carlos. La verdad es que es bien interesante, pues, platicar con deportistas, escuchar cómo piensan. Y sobre todo porque eso es lo que queremos en este programa, ¿no? Que más jóvenes se inspiren y, pues, puedan encontrar esa pasión, ¿no? Que no saben si está en el deporte, en el arte, en la música, entonces en el teatro puede ser, ¿no? Entonces, pues bueno, algo que nos quieran decir ya para finalizar esta entrevista.
4: Pues yo agradecer el espacio que me hayan invitado a este, su Radio UGED. Uh-huh. Me gusta mucho lo que hacen y pues gracias por la invitación.
3: Sí, igual yo, muchas gracias por la invitación, Valeria, Axel, este... Pues siempre es un gusto estar aquí y poder compartir este un poquito sobre nosotros con los demás y ojalá les sirva.
0: Ay, qué bonito. No, pues ahí gracias. Lo tienen, gente que escucha Cachún Cachún Ra Radio. Esto fue Cachún Cachún Ra Radio. Bueno. Oigan, pues nos tenemos cita para el siguiente miércoles 6 de la tarde. ¿Algo que quieras decir, Valeria?
1: No, agradecerles también a ustedes, chicos, y ojalá puedan volver a acompañarnos en otro programa. Y por supuesto agradecer a las personas que nos están escuchando. Y pues bueno, continuamos más con la programación de Radio Universidad en el 100.5 FM. No le cambie, seguimos con más aquí en Radio Universidad. Muchísimas gracias y nos vemos el próximo miércoles. Gracias.
0: Adiós. Sean felices.
1: Te iba a decir cachún, cachún. Pero pues ya se acabó.
5: Gracias por sintonizarnos una tarde más en Cachún Cachún Ra Radio.
0: Esperemos que se hayan ido inspirados,
5: motivados,
0: interesados,
5: educados.
0: ¿Qué otra cosa rima con inspirados?
5: Creo que ya fueron demasiados.
0: ¿Demasiados? Muy lista, Valeria.
5: Oye, ya hay que cerrar el programa.
0: Ah, cierto. Adiós, amigos. Nos vemos el próximo miércoles a las 6 de la tarde.
5: Yo soy Valeria Meléndez.
0: Y yo soy Axel Félix.
5: Y esto fue
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Muy buenas tardes, tengan todos ustedes. Este es el programa de Entre Notas y Sueños. Una disculpa por los inconvenientes, estamos aquí batallando con la consola. Y bueno, el día de hoy vamos a platicar acerca de un tema muy interesante relacionado con la música no convencional. Vamos a partir este tema de lo fundamental que es platicar acerca de los compases. Y para esto vamos a tener repertorio muy interesante que muchos ya reconocerán incluso en el primer momento que lo escuchemos. Y vamos a platicar acerca de pues, lo que es estos de los compases compuestos y cómo este tema influye en todo lo que escuchamos en nuestra cotidianidad. Antes de continuar, pues mencionar, yo soy Gerardo Félix, pianista de la ciudad de Durango, y este es el programa de Entre Notas y Sueños. Para las personas nuevas de aquí, este es el programa donde nosotros nos dedicamos a analizar todo tipo de música, especialmente música académica, música clásica, pero, por ejemplo, el día de hoy vamos a tener música de varios ámbitos, vamos a tener música, obviamente, académica, pero también vamos a tener lo que es música, me parece que tenemos rock, también tenemos música instrumental relacionado a películas, entonces va a estar muy interesante el repertorio que preparamos para ustedes. Antes de continuar, hacerles una pregunta a todos los radioescuchas que están sintonizando dicho programa. Para ustedes, ¿qué es un compás? Cuando nosotros estamos en la escuela, pues podemos definir que un compás es aquel instrumento que está dividido de parte A a parte B, que se extiende y se regresa para formar un círculo, ¿no? Pues ese es el compás que nosotros conocemos. Bueno, un compás en la música tiene estas mismas definiciones en el aspecto de definir. Se puede hacer más grande o más corto, pero el compás, a diferencia de la escuela, no nos ayuda a generar círculos. El compás nos ayuda a organizar los tiempos de la música que escuchamos. Los compases más convencionales que nosotros escuchamos son los llamados 4/4, 12/8 e incluso los 3/4. Los 3/4 ya lo he mencionado mucho, que pues, son los tiempos que nosotros escuchamos con los vals. En el vals escuchamos tres tiempos fuertes, que es el bajo, dos acompañamientos que dicen lo típico que estamos en una fiesta de 15 años y bailan el vals, el cual es contado con tres tiempos. 1, 2, 3, 1, 2, 3. Y luego pasamos a el compás de 4/4. El compás de 4/4 tiene esta finalidad de tocar casi todo lo que se escucha ahorita mainstream en todas las plataformas. El top 100 de Spotify, les aseguro, que tiene esta medida de 4/4, es decir, cuatro tiempos que mantiene el compás. Cada cuatro tiempos nosotros podemos encontrar un pulso, de que es donde reposa, es donde se escucha, bueno, más bien es donde se escucha más fuerte los tiempos. Es ahí donde nosotros llamamos que es el inicio del compás. En estas piezas que vamos a escuchar, para las personas que no están muy de lleno en el mundo de la música clásica, les va a resultar al inicio un poco incómodo. Estamos tan acostumbrados a estas medidas cotidianas que cuando agregamos un tiempo extra y demás, suena un poquito más extraño de lo que nosotros escuchamos día con día. El día de hoy vamos a empezar con la lista con algo un poquito más convencional y de ahí vamos a ir aumentando la rareza de las piezas. El día de hoy vamos a iniciar con una pieza que se compuso para una película muy muy famosa, la cual no está en 4/4, sino en 5/4. ¿Qué quiere decir esto? En vez de nosotros contar cuatro tiempos, nosotros vamos a poder analizar cinco tiempos antes de que vuelva a sonar el tiempo principal. Nosotros podemos analizarlo como dos largos y un tiempo, dos tiempos cortos. Dos tiempos largos, dos tiempos cortos. Y con eso vamos a poder guiarnos un poquito más en el mapa de la siguiente obra que estamos por escuchar. ¿Qué les parece si antes de darles más detalles de la siguiente obra, vamos a escucharla de lleno? Esta siguiente pieza es de la gran película Misión Imposible. Lo escuchamos en unos momentos, regresamos para seguir platicando más acerca de esta grandiosa obra. No se nos despeguen.

Continuamos entre notas y sueños. Y regresamos después de escuchar esta obra tan interesante, esta obra que muchos nos traen recuerdos y nostalgia de las películas. Y bueno, vamos a empezar a platicar ahora sí el contexto de esta grandiosa obra. Ya estamos bien acomodados. Y bueno, vamos a primero mencionar el compositor de esta grandiosa obra, el cual es Lalo Schifrin, el cual es un compositor que nace en Buenos Aires, Argentina, en 1932. La obra es titulada Mission Impossible Theme. Vaya, el tema principal de la película, ¿no? El compositor estudió piano en el Conservatorio de París y pues él empezó sus estudios desde niño, prácticamente a los 8 años. Y antes de dedicarse al mundo de la música para cine, fue pianista de jazz y trabajó con el gran trompetista Dizzy Gillespie, que es un gran trompetista que incluso Lidia lo ha mencionado. Lidia es una gran saxofonista aquí de Durango, le mandamos un gran saludo. Y como lo mencionábamos, pues es uno de los mayores representantes de la composición de películas del siglo XX, sobre todo de finales, y pues qué mejor que una de sus grandes obras, lo cual fue Misión Imposible. Como podrán escuchar, no fue tan raro para las personas que no estamos acostumbrados a analizar este tipo de compases. No fue tan raro porque el compositor, para explicarlo de una manera más digerida, sería que el compositor tuvo la intención de acentuar los tiempos para que nosotros los sintiéramos en 4/4. Fue como un maquillaje, fue una trampa. En vez de que nosotros sintiéramos abiertamente esos 5/4, lo que hace es, a partir de la percusión, es decir, la batería, etcétera, lo hace sentir como si estuviéramos en un 4/4 convencional, aunque no lo estamos. Ese es uno de los claros ejemplos que sí se puede crear y escuchar música compleja, música poco convencional, pero pues son contados los casos que tienen éxito. La mayoría de la música, como lo habíamos mencionado, está siempre en los famosísimos 4/4. Antes de continuar con la siguiente obra, le quiero mandar un gran saludo a las personas que están en la transmisión de Instagram. Le mandamos un gran saludo a Paulina, a Carol y a Josué, que nos mandan aquí un gran saludo. Les mando de vuelta un gran abrazo y saludo. Y recordarles, las personas que están sintonizando en la 100.5 FM, pueden seguir en mis redes sociales. Estoy como Gerardo Félix, bajo pianista. De igual forma, las personas que están aquí en la transmisión de Instagram, los invito a que sigan la transmisión de Facebook. Estamos como Radiohead 100.5 FM y de igual forma sintonizarnos en la radio. Estamos todos los miércoles a partir de las 7 de la tarde analizando estas grandiosas obras. De igual forma, le mandamos un gran saludo a SNUF, que nos manda saludos aquí en la transmisión de Instagram. Le mandamos un gran saludo de vuelta. Y bueno, como lo mencionábamos, pues es una obra interesante y pues vaya, al no ser instrumental, pues no podemos analizar algo que tenga un mensaje oculto y demás. Lo que sí podemos mencionar es que el compositor dice en una de sus entrevistas que eligió a componer la pieza en los 5/4 porque generaba suspenso, generaba este riesgo que era lo que conllevaba pues estas misiones secretas de la película, ¿no? Entonces es un estado de intranquilidad, es un estado de alerta, y eso es natural en los 5/4. Como no estamos acostumbrados, nos genera eso. Y bueno, por último, un dato curioso que podemos mencionar de esta gran obra: Misión Imposible, sus siglas MI, en código Morse se lee como largo, largo, corto, corto. Es de ahí que a partir de esas siglas, pues el compositor toma esta referencia y empieza a componer esos dos tiempos largos, dos tiempos cortos, pam, pam, pam, pam. No sé si me expliqué, pero todo es a partir del MI. MI se escribe de esa manera. Entonces, qué interesante, ¿no? Me gusta mucho cómo se plantea estos pequeños detalles que enriquecen la obra, ¿no? A pesar de que es una que la escuchamos desde siempre, desde generaciones, desde que salió la película, vaya, no alcanzamos a distinguir esos pequeños detalles. Y bueno, sin más que agregar.

Si tienen alguna duda de esta obra, este es el momento para, si no, continuar con la siguiente. Antes, Demián nos comenta: hola, ¿cómo estás? Le mandamos un gran saludo a Demián. Si es seguidor nuevo, le mandamos un gran saludo y una invitación a que se quede en el programa, porque pues estamos analizando obras muy interesantes el día de hoy. Si tienen alguna duda, pregunta, sugerencia, este es el momento. Y bueno, vamos a pasar con la siguiente obra. La siguiente obra que tenemos preparados para ustedes es de la película de Oppenheimer. Esa es la única obra que repetí de ediciones anteriores del programa, pero era bastante necesaria. Esta siguiente obra tampoco es tan rara, pero ya vamos subiendo, digamos, de dificultad al momento de escucharlas. En la pieza de Oppenheimer, nosotros vamos a poder escuchar un patrón distinto a lo que estamos acostumbrados. Si entro en tecnicismos, podemos mencionar que la obra se mantiene en un mismo compás. Simplemente lo que sucede es que a veces se hace la medida de tres tiempos donde debe de haber dos. Y es ahí donde nosotros podemos mencionar que pues, es un compás compuesto y pues, es una técnica un poquito más difícil de seguir. ¿Qué fue lo que hizo el compositor de esta gran obra? Lo que hizo fue poner en las partituras que se leyera con un tiempo más rápido y eso es lo que nosotros vamos a analizar. Cuando la obra va de subida, es decir, de lo más grave a lo más agudo, la obra se siente más lenta. Pero cuando va descendiendo, la obra se siente que se acelera. Y así es un bucle constante, es una repetición, asimilando pues esta creación que hace Oppenheimer en su momento, ¿no? Pues el contexto resumido para las personas que no conozcan nada de esta historia ni la película, Oppenheimer es una de las exponentes que tuvo, bueno, es uno de los principales. Dentro del proyecto, me parece, el proyecto Manhattan, que fue para la creación de la bomba atómica. Él fue uno de los principales responsables del cual pues, salió no lo puedo decir con otro adjetivo más que pues un gran invención que conllevó muchísimas vidas, pero de ahí que tuviera esa sensación el compositor de hacer algo, una masa que fuera creciendo. Y de hecho, esa obra se reproduce justo cuando me parece que el profesor Bohr, uno de los responsables del descubrimiento de la estructura del átomo, le dice en la película: puedes escuchar la música, la ciencia es como una partitura, y justo ahí es donde empieza a escucharse el tema principal de la obra. Entonces, pues vaya, qué grandísimo detalle, ¿no? Que la obra se vaya construyendo a partir de una nada y cómo se va acelerando este tema. Así que, sin más que agregar, vamos a escuchar esta grandiosa obra de Oppenheimer. Vamos a analizar eso que les comento, cómo mientras va subiendo se hace más lento y mientras va descendiendo se acelera la obra, entre comillas. Vamos a escucharla y en un momento regresamos para seguir dando estos datos curiosos de estas grandiosas obras.

0: Continuamos entre notas y sueños. Y regresamos después de escuchar esta obra tan interesante titulada Can You Hear the Music, compuesta por Ludwig Göransson, que ya lo habíamos mencionado, como lo comentaba en el programa, pero pues no está de más mencionar estos pequeños datos curiosos, ¿no? Nos comentan por aquí en la transmisión de Instagram, si soy de otro país, ¿cómo puedo escuchar la radio, Gerardo? ¿De dónde es dicha radio? Bueno, no sé dónde, de qué país sea Snuff, pero hay aplicaciones que ahorita mismo no tengo el nombre a la mano, pero se descarga en tu App Store o Play Store y buscas este radio, tal cual radio, sintonización de radio, y tengo el entendido que esas aplicaciones que están en Play Store o App Store te permiten sintonizar radios de otros lugares. Esta es la 100.5 FM. No sé si estoy en lo equivocado, si tienen algún otro dato, pues recorríjanme, pero puedes sintonizarlo. Recuerda, la 100.5 FM y esta estación de radio forma parte de Radio Universidad de la ciudad de Durango, Durango, México. Esta es transmisión de Durango, México. Entonces, si estás interesado en transmitirnos, confírmame, descarga esta aplicación que te menciono y sintoniza la 100.5 y me nos confirmas por aquí en el chat de Instagram si sí se pudo, para ya de ahí difundir el mensaje, ¿no? Que no importa de qué país sean, puedan nosotros sintonizarnos. Por aquí nuestro estimado Abraham tiene un mensaje que comentarnos. Adelante, Abraham.
1: O si no, también puede entrar a internet, a radio.uget.mx, y ahí tenemos el stream en vivo.
0: Perfecto.
1: De la radio.
0: Perfecto, muy bien. Entonces, radio.uget.mx. Efectivamente, puedes investigar ahí en internet y a partir de ahí puedes seguir la transmisión si es que se te corta aquí en Instagram, Snuff. Pero igual, con mucho gusto, pues aquí nos mencionas cómo te va con esa experiencia. Y sí, yo los invito a que principalmente sintonicen el programa original, pues estas transmisiones que hago en mi canal de Instagram es para que mis seguidores no se pierdan el programa, pero lo principal está en radio.uget.mx. Y nos comenta por aquí, bella sintonía. Estoy de acuerdo que Can You Hear the Music es una gran, gran obra. Y al final, pues, es una masa muy, pues, que no podemos digerir, ¿no? Yo considero que al final esta obra, pues sí, tal cual, siento que asimila mucho el tema de una bomba atómica. Y este arreglo justamente que elegí es un arreglo que está en YouTube, que es a partir de 8 manos, me parece, algo así. Es un arreglo de un piano de cola y todos los demás músicos están tocando a partir de las cuerdas directas. No tiene esponjillas para detener el sonido de las cuerdas. Entonces, está muy interesante. Todo lo que escuchamos fue piano. Utilizan cerdas de violín para tocar las cuerdas frotando. Está interesante este arreglo. Pero bueno, ¿qué les pareció? Ya estamos asimilando estos compases extraños que les menciono. Primero empezamos con Misión Imposible con estos 5/4. Considero que Can You Hear the Music es todavía más digerible. Pero la siguiente obra que vamos a analizar ya se empieza lo más, más complicado. Pero antes de mencionar la siguiente obra, vamos a leer un comentario que nos comentan aquí. Dice, siempre llego tarde al en vivo porque no sé a qué hora comienza tu programa, pero se trata de estar presente. Le mandamos un gran saludo a Nico, Julián, y no te preocupes, que me da muchísimo gusto y te agradezco que tengas la intención de estar presente. Pero te reitero, todos los miércoles estoy en el programa a partir de las 7 p.m. hora Ciudad de México, no sé de dónde nos sintonices, pero siempre estamos sin fallar miércoles a las 7 de la tarde hora Ciudad de México. Este programa está transmitido a partir de Durango, México, en Radio Universidad 100.5 FM. Oigan, qué interesante, sí, me estoy muy consciente que aquí en las redes tengo muchos seguidores de Sudamérica, sobre todo, pues es donde más han mencionado, llámese Colombia, Argentina, Chile, Colombia, y nunca les había dicho dónde es el programa, ¿verdad? Qué mala mía. Recuerden que este programa es de Durango, México, y esta es la transmisión de Radio Universidad. Bueno, continuamos entonces con estas pequeñas aclaraciones con el siguiente tema, la cual es una de las 4 estaciones de Vivaldi. Dirán, ¿por qué vamos a escuchar estas obras si estamos en 4/4? Las obras originales, efectivamente, sobre todo vamos a analizar Invierno, originalmente están en 4/4. Podemos escuchar esos 4 tiempos de siempre, no hay nada extraño. ¿Qué es lo que sucede? Lo que vamos a escuchar el día de hoy es una recomposición de Max Richter. Max Richter es uno de los compositores contemporáneos más influyentes. Es un compositor más académico a lo que se diferencia, por ejemplo, Ludwig Conaudi, Jan Tiersen. Max Richter sí sigue siendo músico contemporáneo, pero con un toque más académico, con un enfoque, perdón, más académico. Él estudió, estudió en el conservatorio, me parece, de Francia, y aparte pues ha escrito mucha música para cine, televisión y ballet. Y es considerado uno de los grandes representantes de este minimalismo moderno con un enfoque más académico, como les mencionaba. Ludwig Conaudi, padrísimo todas sus obras, pero hay que aclarar y hay que reconocer que, aunque me encante, son obras sencillas de analizar, de digerir e incluso de interpretar. Max Richter tiene este enfoque distinto de tomar obras y regenerarlas, prácticamente guiarlas a como si fueran escritas el día de hoy. En 2012 decide recrear entonces las cuatro estaciones de Antonio Vivaldi, conservando gran parte de este material original que pues tiene el compositor. El detalle con esto es que el arreglo que vamos a escuchar está en 7 octavos. Para las personas que son músicos van a decir, wow, pues interesante, pero las personas que no conocemos este tema van a decir, ¿qué estamos hablando de fracciones con música? En resumen, si el compás original es 4/4, es decir, un entero completo, cuando nos adentramos a compases que no son el entero, que están casi por llegar, llámese 7 octavos, llámese 9 octavos, etcétera, o cuando se pasa el entero, decimos que estamos en un compás compuesto, incluso en un compás no habitual. Esto hace que la música se sienta extraña, y lo que vamos a escuchar a continuación es un arreglo que se va a sentir muy acelerado. Es un arreglo que se va a sentir como si estuviéramos apresurados a continuar con la obra, y muy extraña de escuchar. No me quiero alargar mucho en las explicaciones técnicas porque tendría que traerme mi pizarrón para explicarles todo el tema de compases. Es muy complejo, pero ese es el resumen. Lo que vamos a escuchar no está en la medida habitual y vamos a escucharlo un poquito extraño. Es la misma obra de siempre, pero con un arreglo distinto, algo inquietante. Así que sin más que agregar, vamos a escuchar esta grandiosa obra y regresamos en unos momentos. No se nos despeguen.

0: Continuamos entre notas y sueños. Y regresamos después de escuchar esta grandiosa obra que, bueno, las personas, les reitero, las personas que estamos acostumbradas a escuchar las cuatro estaciones de Vivaldi, pues invierno nos resultó familiar, ¿no? Nos resultó algo que estamos acostumbrados a escuchar, pero las personas que están más de lleno podemos identificar que es un compás distinto, podemos identificar que se siente más acelerado y estamos en estos 7 octavos que les mencionaba. Y bueno, como lo mencionaba, este fue el arreglo de Max Richter. Y continuamos entonces con la siguiente obra después de este corte infomercial que vamos a escuchar en unos momentos, pero antes de quiero responder todos los comentarios que ya se me juntaron bastante. Nos comentan por aquí, buscaré horario, se corresponde en Argentina, Nico. Entonces eres de Argentina, muy bien, Nico. Como te mencionaba, creo que a las 10 de la noche tú te tienes que conectar para estar en el programa. Nos comenta por aquí, Snuff, ok, enseguida me encanta lo contemporáneo, lo clásico, el arte, el romance, la comedia, el drama, etcétera. Me repetiré la aplicación para escuchar la radio de ahí. Y bueno, ya la reiteré y se las vuelvo a repetir. Para las personas que están aquí en la transmisión, pueden seguirla en radio.ujed.mx. Y nos comentan por aquí, esa pieza es de las cuatro estaciones. Exactamente. Es una obra de las cuatro estaciones. Lo que acabamos de escuchar es un fragmento de Invierno. Es uno de los movimientos más famosos. Bueno, en realidad las cuatro estaciones son muy famosas por igual, pero el arreglo que acabamos de escuchar es de Max Richter, es algo distinto. Nos comenta por aquí Suéter, Valeria, le mandamos un gran saludo y un fuerte abrazo. Nos comentan, me cayó como anillo al dedo esta composición mientras hago ejercicio. Me da mucho gusto que estemos justo en este mismo papel y pues gracias por estar pendientes en el programa. Sin más que agregar, vamos al corte infomercial y en un momento regresamos para platicar más acerca de esas grandiosas obras. No se nos despeguen. Vamos a una pausa y regresamos.
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0: Continuamos entre notas y sueños. Y regresamos después de este corte de infomercial y regresamos entonces con la pieza que estábamos escuchando, la cual es el invierno de las cuatro estaciones de Vivaldi. Compuesta por Max Richter, sin más que agregar, pues es una obra que tiene esta intención de volverla a ejemplificar con detalles distintos que la hagan más compleja y pues con un color distinto, ¿no? Ya estamos acostumbrados, casi que aburridos, a escuchar siempre el mismo arreglo del invierno y pues es interesante cómo Max se arriesga a hacer estos arreglos completamente distintos. Por aquí le mandamos un gran saludo a Josias, que nos comenta, ¿puedes tocar Beethoven? Para el siguiente programa vamos a analizar Beethoven sin problema, creo que no lo hemos analizado de lleno y es muy interesante, se me hace raro que me haya saltado este compositor, pero sí, con mucho gusto analizamos Beethoven la siguiente semana. Nos comentan por aquí, hablas genial, me gusta escuchar todo lo que enseñas, tú tal vez das clases de música. Así es, Snuff, vaya, interesantemente puedo decir que me gusta mucho dar clases, de ahí que creo que se compaginó mucho el tema de la radio. Yo estoy a sus órdenes, a las personas que estén interesadas. Doy clases virtuales como presenciales de música, de piano y de idiomas. Si están interesados pueden escribirme en Gerardo Félix, un bajo pianista, aquí en la cuenta de Instagram y con mucho gusto. Pero sí, vaya, quitando esos pequeños datos, me gusta mucho enseñar. Me gusta mucho enseñar, Snuff, y creo que es algo que lo tomo como filosofía de vida, el transmitir los pocos conocimientos que tiene su servidor, me gusta mucho transmitirlos. Y bueno, ¿qué les ha parecido estas tres obras que hemos escuchado? Creo que las tres obras son famosas, creo que la que menos nos resulta familiar es la de Oppenheimer. De ahí en más, la de Misión Imposible, si ustedes están jóvenes, sus papás de seguro lo conocen, o nosotros de por sí, pues esa es una obra que siempre hemos escuchado. Entonces, creo que son obras que son obras que muy, muy, muy famosas que tenemos que apreciar, ¿no? Les comento por aquí, Sharpay, acabo de llegar, hola, le mandamos un gran saludo a Sharpay, no sé dónde nos escuche. Oigan, les tengo una dinámica, cada vez que manden un saludo, si están interesados, manden el mensaje de dónde son, porque la mayoría sí son de Durango, pero algunos sí me sacan de onda, de repente me dicen que son de Argentina, y entonces tenemos que estar conectados, ¿no? Saber de qué parte vienen para saber qué referencias mandamos. Nos comenta por aquí Suéter, Valeria nos comenta, Gerardo solo le hace falta volar. No, hombre, me sonrojas, Valeria, en verdad me sonrojas muchísimo. Tú sabes que, bueno, ustedes saben que pues yo hago el máximo esfuerzo en hacer las cosas, ¿no? Y transmitir con el mayor cariño hacia ustedes para que podamos conectar con los temas, ¿no? Siento que si uno no tiene pasión por lo que hace, pues como que no hay conexión entre la audiencia. Y su servidor nos comenta por aquí, te expresa súper bien, más que nada te entiendo. Perfecto, Snuff, esa es la intención. A pesar de que son obras difíciles de analizar, mi intención es digerirlas lo más posible para que todos podamos comprender el mundo de la música. Y bueno, la siguiente obra que vamos a escuchar, los invito a que sigan la transmisión de Facebook, que estamos como Radiohead 100.5 FM, o de igual forma radio.head.mx, porque estoy casi seguro, todavía no es un hecho, pero estoy casi seguro que mi estimadísimo Abraham nos va a comentar algo en unos momentos. Pero por mientras vamos a empezar a platicar acerca de esta grandiosa obra que fue gracias a su recomendación que tuve el tiempo de analizarla esta semana. Esta obra es de Radiohead y la obra es titulada Pyramid Song. Es la canción de la pirámide. Como dato curioso, no sé si le vaya a robar el dato a Abraham, pero Pyramid Song vamos a plasmarla en lo siguiente, esta explicación breve. Una pirámide, pues es una figura 3D que necesita de dos figuras 2D para ser creada, ¿cierto? Triángulos y cuadrados. El cuadrado tiene cuatro lados y el triángulo tiene tres lados. Sí, vamos haciendo esta figura mental, no hay que rebrujarnos. Si nosotros escribimos en un papelito, si están en su casa, los invito a que hagan el ejercicio ahí rápido con una servilleta y una pluma. Para hacer el plano de una pirámide, ponemos el cuadrado en el centro y ponemos las pirámides alrededor del cuadrado, ¿sí? Eso nos da un total de cuatro triángulos y un cuadrado, ¿no? Los juntamos, se doblan y voilà, está la pirámide. ¿Qué tiene que ver nuestra clase de geometría con esta obra que estamos a punto de escuchar? Este compás compuesto tiene la característica de ser una pirámide. Tiene dos tiempos de tres, un tiempo de cuatro y otros dos tiempos de tres, ¿sí? Es como si fueran dos triángulos, un cuadrado y dos triángulos. Tres, tres, cuatro, tres, tres. Esto lo hace un poquito inquietante y esto hace que el oyente al momento de analizarla, pues se explote la cabeza. De hecho, yo tuve que investigarla bastante desde que me dijo mi estimado Abraham para comprenderla y el día de hoy vamos a escucharla. Espero que les guste mucho, pero antes de, no sé si tenga algún comentario que agregar, mi estimada Abraham. Bueno, en resumen, esta es una obra muy interesante de lo que hace Radiohead. De hecho, lo mencionan en una de sus entrevistas que ellos están cansados de estar encasillados por su máximo hit, porque ellos tienen obras muy, muy complejas. Así que, bueno, sin más que agregar, vamos a escuchar esta grandiosa obra y en unos momentos regresamos para seguir platicando acerca de la música clásica. No se nos despeguen.

0: Continuamos entre notas y sueños. Y regresamos después de escuchar esta grandiosa obra, recomendación de su gran compañero y estimado Abraham. Y bueno, ¿qué les pareció? Si tienen alguna duda, sugerencia, con mucho gusto. Por aquí nos va a acompañar con una grandiosa opinión Abraham. Abraham, cuéntanos qué le pareció la obra.
1: Bueno, me viene atormentando desde inicios de los 2000.
0: Inicios de los 2000.
1: Porque la verdad es que, todo lo que hace Radiohead es muy bueno. Hay algunas personas que no les gusta tanto porque se siente algo, pues, triste.
0: Claro.
1: triste, o a veces lento, o a veces como canciones que vienen en este disco, Idiotech, Kid A, que son sumamente incómodas por los registros de tiempo que tienen, tienden a poner a las personas incómodas.
0: Incómoda es la palabra.
1: Incómodas. Sí. Especialmente de esta canción, a mí me fascina porque no es nada más que tenga una sola visión del tiempo como tal. Por ejemplo, podemos escuchar el piano, que como tú dices, tiene esta variación de 3-3-4-3-3, lo cual lo hace de entrada raro. Pero después, lo que lo hace todavía más incómodo es que la voz va en 4/4 justos.
0: Sí.
1: Y luego después tienes la melodía atrás de los chelos y todo eso, que va en 4/4 justo. Y la batería va en 4/4, pero con puntillo.
0: Sí, exactamente.
1: Y entonces el puntillo no es de que le agregue el medio tiempo, sino se lo restan. Entonces quedaría en un 3.70 y algo. Está sumamente complejo. Entonces el acento que dan es todavía más incómodo para incomodar con la percusión del piano, pero te suaviza todo el asunto con la parte melódica de la voz y de la melodía, y entonces no sabes qué sientes.
0: Claro.
1: Y eso es la magia de Radiohead, que si uno lo escucha dices, ay, ¿por qué se siente así? No se puede. Pues es precisamente el parte de todo el feeling que le ponen y la ciencia, porque es casi una ciencia detrás de cómo armar una canción tan compleja.
0: Estoy de acuerdo. Muy bien, ¿no? Estoy completamente de acuerdo que es una obra compleja, que bien lo menciona con una palabra clave. Nos pone incómodos. Al inicio nos pone incómodos. Así, a diferencia de Patrick Watson, que lo mencionábamos, te pone cómodo incómodamente.
1: Sí.
0: Radiohead sí es completamente
1: incómodo.
0: Sí, incómodo.
1: Y lees las letras y dices, ay Dios, sí, que estoy escuchando.
0: La letra, sobre todo, sí.
1: Ahora mi pregunta es, mi estimado Jera, ¿cómo recibiste la primera vez esta canción que la escuchaste?
0: Caray, la primera vez que escuché esta obra, Abraham, recuerdo que estábamos aquí en la cabina y pues no tuve el tiempo necesario de dedicarle.
1: No,
0: pues,
1: pero ya analizándola, así sí, ya claro, que te sientas claro, así con la canción a estarla escuchando, ¿qué pasó por tu cabeza cuando claro, estabas viendo toda esta esta madeja
0: de esta masa, claro. Sí. Bueno, yo de hecho fue apenas hace el viernes, la semana pasada, que me senté a analizarla. Recuerdo que estaba haciendo la planeación de una clase y dije, vamos a ponerla de fondo. Y no, ese de fondo no sirvió de nada. Poner esa obra de fondo no fue muy, muy congruente.
1: No,
0: de
1: es
0: mi
1: la
0: parte.
1: Mejor idea.
0: No fue la mejor idea porque le tenía que prestar la máxima atención. Voy a describir la segunda escucha que hice, que fue de tener mis deberes. Puse la obra y empecé a analizar la letra junto con la canción. Y dije, esto no es convencional, esto no es Radiohead, porque me quedé con la idea de Creep. Completamente, malamente. De hecho, aquí en los comentarios ahorita lo leemos. Todos conocen a Radiohead por la pieza de Creep y ahí se quedan. Y para nada, esta obra de Pyramid Song me gustó tanto que empecé a investigar lo de la pirámide y demás, pero en su momento me transmitió intranquilidad, me transmitió curiosidad, y eso fue lo que despertó estas intenciones de saber más acerca de esta obra y pues de esta grandiosa banda, Abraham. Todo gracias a su recomendación. Le mandamos un gran saludo a Abraham desde aquí en Instagram, está en la cabina, y gracias, Abraham. Excelente recomendación. Muy bien, perfecto. Vamos a leer sus comentarios antes de continuar con la última obra, porque se me juntaron varios. Antes de nada, aclarar si tienen ustedes algún comentario irrespetuoso que hacer, Si no se lo pueden reservar, hagan la intención de mandármelo por mensaje directo, porque en la transmisión nos pueden estar siguiendo personas menores de edad, etcétera. Y pues no quiero que vean comentarios groseros, ¿no? Me da tristeza que tengamos esta relación de ser irrespetuosos, y pues yo siempre hago toda la intención de que seamos cordiales. Nos cuenta por aquí Sharpay, ¿en qué nos quedamos en los comentarios? Fueron bastantes. Ah, nos comenta por aquí, es genial, pero es como medio sad. ¿Y cómo se llama esa canción? Obvio, no quiero sonar como mujer, pero me encanta, caray. Bueno, nos comenta también de igual forma por aquí Valeria, ¿cómo se llama la canción? La canción, les repito el nombre para que la agreguen a su lista de Spotify, es titulada Pyramid Song, la canción de la pirámide. Y ya les expliqué por qué se llama así la obra, por sus figuras matemáticas y cómo está estructurada la obra. Nos cuenta por aquí Sharpay, tengo poco por aquí, pero me gusta tu contenido y recién sé de las transmisiones. ¿De dónde eres tú, Gerardo? Primero que nada, agradecer a Sharpay que nos está siguiendo desde Coahuila, y muchas gracias por estar en las transmisiones. Es un verdadero honor que te guste tanto mi contenido de Instagram como las transmisiones. Yo soy de Durango, México, y de hecho la transmisión es de aquí. Estamos cerquita, somos estados vecinos, pero esta transmisión es a partir de Radio Universidad en Durango, México. Y nos comenta la de Creep. Creep está bien triste. Cuando lo escuché en la película de Guardianes de la Galaxia, lloré a mares. Sí, la verdad es que, como les mencionaba, Creep es lo más famoso de Radiohead, pero pues es encasillarlos. La verdad, Radiohead es una banda muy, muy compleja, y pues aquí estuvo el ejemplo, ¿no? Incómoda, pero interesante. Nos comenta por aquí, ese Abraham es un loquillo contemporáneo como yo. Genial. Qué padrísimo. Y bueno, si quieren... Ya pasamos a la última obra. Muchas gracias por todos sus comentarios. Gracias por estar pendientes en la transmisión. Y la siguiente y última obra es una obra que combina dos temas interesantes. Ya dejamos a un lado la música clásica, ya pasamos por esta especie de música progresiva como lo es Radiohead, y pasamos a una obra relativamente más mainstream, pero es una obra que se ha hecho muy viral en TikTok y no es tan convencional. Esta obra, bueno, antes de decirles el título, porque de seguro la van a ubicar, déjenme les empiezo a platicar acerca de el contexto. Nos comenta por aquí que no llegué a tiempo, rayos. Sí, pues el programa, le reitero una última vez, empieza a las 7 de la tarde, hora Ciudad de México. Las personas que son de Argentina se pueden sintonizar a partir de las 10 de la noche, lo que tengo entendido aquí, pero recuerden, 7 p.m. hora Ciudad de México. Golden Brown es una... Ah, ya dije el nombre. Ya arruiné la sorpresa, caray. Bueno, la obra es titulada Golden Brown, interpretada por The Stranglers. La banda de The Stranglers es formada en 1974 y tiene la intención esta banda de mezclar punk rock con elementos clásicos. Visión similar a lo que hacen los músicos contemporáneos, pero pues con un enfoque un poquito más, pues como lo mencionaba, un poquito más rock. Pero de todas formas, esta obra es una obra de arte, literalmente. Es una de las canciones más exitosas de dicho grupo, Golden Brown. Y lo interesante que vamos a escuchar es que combina, pues de una malamente explicarles, un 3/4 y un 4/4. Es como si mezcláramos los valses con la música convencional. Y cuando se juntan, crean una melodía muy interesante, pero igual incómoda. Cuando la banda está cantando, cuando el vocalista está interpretando, tiene un tiempo normal, un tiempo común, digámosle. Pero cuando está la instrumental es cuando tienes estas sumas de tiempo distintos, que ustedes ahorita lo van a poder escuchar. Nos comentan por aquí, te ganó el inconsciente, estoy completamente de acuerdo. Sí, pues ya arruiné la sorpresa, la obra es Golden Brown. No sé si ya la habrán escuchado antes. Se hizo muy famosa estos últimos meses en TikTok por un trend de un pianista colega que es Piano Paus, que le mandamos un gran saludo. Por ahí tuvimos oportunidad de chatear ahí en Instagram, pero no, hombre, a partir de ese trend, él tenía 10,000 seguidores y ahorita ya tiene 300,000 seguidores, me parece, y fue gracias a la obra de Golden Brown combinada con otra obra, no recuerdo cuál fue ese mix, pero no, o sea, fue un trend viral. No sé si nada más fue con mi algoritmo de Reels, pero yo los invito a que escuchen esta grandiosa obra. Tiene letra muy interesante y la letra tiene un significado deliberadamente ambiguo, la verdad. Es una obra que puede mezclar el tema de una mujer, puede mezclar el tema de una heroína por el tema de Golden Brown. Es muy, vaya, ambiguo. Es, la letra está a interpretación suya. Así que, ¿qué les parece si vamos con la última sorpresa del día de hoy, que ya la arruiné? Vamos a escuchar a Golden Brown y en unos momentos regresamos para seguir platicando acerca de estas grandiosas obras. No se nos despeguen.

0: Continuamos entre notas y sueños. Y regresamos después de escuchar esta última obra, la recomendación de la semana, muy famosa, muy interesante. Y recordar que a pesar de que se hizo muy famosa, no es una obra convencional, es una obra compleja. Les agradezco muchísimo a todas las personas que estuvieron en este análisis interesante. Gracias a las personas de Facebook, le mandamos un gran saludo. Carmen Herrera nos comenta, Misión Imposible, ¿qué género es? Es melancólica la siguiente obra, me imagino. Misión Imposible es interesante de encasillar en un género. Ahorita vamos a dejar esa pregunta pendiente para responderla en el siguiente en vivo. Nos comentan por aquí, hablas bien bonito de las canciones, Sharpay, le mandamos un gran saludo, gracias. Golden Brown, sí la reconocieron, hasta que la pusiste la ubiqué, sí se hizo muy popular en TikTok. Sí, ya, vaya, todos me dijeron que ya la habían escuchado antes. Obvio es hermosa, la obra siempre me sale en los reels motivadores y estoicos. Completamente de acuerdo. Nos comentan por aquí, entonces tu universidad tiene una estación de radio, qué genial. Exactamente, la Universidad Juárez del Estado de Durango tiene su propia difusora de radio, que es Radio Head, la primera estación cultural de Durango, que me parece que este año se cumplen los 50 años. Se cumplieron los 50 años hace unos meses. Y pues vaya, muy, muy interesante y muy imponente el trabajo de Radio Head. Ahorita liderado por el director Alberto de la Rosa, que le mandamos un gran saludo. Y continuamos con el tema de... Nos comentan por aquí, pero ¿qué dice la canción? Te doy una idea de lo que dice. Vaya, la obra es muy interesante como plasma, como lo mencionaba, lo de una mujer idealista o también una heroína que... Vaya, la letra, lo que tengo entendido es que no la he analizado completamente, pero sí habla acerca de esta, de alcanzar, vaya, esa meta de estar con esa mujer. No se sabe si es a manera de heroísmo, a manera de amor platónico, es muy ambiguo, como lo mencionaba el compositor. Y como última duda que vamos a alcanzar a responder el día de hoy, nos comentan, ¿desde qué edad empezaste a tocar el piano, mi estimado? Yo empecé a tocar el piano cuando yo tenía 9 años, entonces pues ya llevo bastante tiempo en este mundo, y en el tema de la docencia pues no llevo tantos años como lo es interpretar, pero lo que sí puedo mencionar es que la música es parte de mi ser, parte de mi día a día, y pues es mi manera de estar. Y les agradezco mucho todas las dudas, si tengo algo pendiente, sin falta, el próximo miércoles lo respondemos, y les agradezco mucho nuevamente a todas las personas que estuvieron en la transmisión. Ofrecerles una disculpa a las personas que por estar comentando les cayeron los malos comentarios de las personas que a veces son muy, muy irrespetuosas. Créanme que de mi parte jamás va a ser así. Ustedes no le hagan caso a los comentarios, no se evoquen a las personas que tienen las malas vibras de esparcir en el programa. Ustedes disfruten de lo que les comente su servidor. Sin más que agregar, este fue el programa de Entre Notas y Sueños. Gracias a las personas que estuvieron conectadas. Nos vemos el próximo miércoles a las 7 de la tarde para seguir platicando estas grandiosas obras. Muchas gracias a cada uno de ustedes. Y recuerda, la vida es mejor cuando tienes su propia banda sonora. Yo soy Gerardo Félix y nos escuchamos en la próxima para seguir Entre Notas y Sueños.
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4: 20 horas 8 de la noche y desde los estudios de Radio Educación les saludamos este miércoles 1 de julio del 2026. Su servidor José Luis Guzmán y todo el equipo de la Subdirección de Información que hace posible este tercer informativo del día, le damos la bienvenida. Y luego de la reunión de este miércoles entre autoridades de México, Estados Unidos y Canadá, el gobierno estadounidense decidió no respaldar una extensión de 16 años para el tratado comercial, el T-MEC. En consecuencia, el acuerdo mantendrá su vigencia actual de 10 años y estará sujeto a revisiones anuales, informó el secretario de Economía, Marcelo Ebrard. La presidenta de México, Claudia Sheinbaum, exigió a los Estados Unidos presentar pruebas sobre las acusaciones del Departamento del Tesoro que vinculan al Cártel Jalisco Nueva Generación con el presunto financiamiento de campañas electorales y el respaldo a políticos afines al crimen organizado. En Chiapas, en el zoológico Miguel Álvarez del Toro, se detectaron dos casos positivos de influenza aviar en aves silvestres. Y también la celebración por el triunfo de la selección mexicana dejó ya un saldo de 4 personas muertas, lo que no debe suceder, ¿verdad? En lo internacional, al cumplirse una semana de los 2 sismos que afectaron a Venezuela, el gobierno de este país decretó 7 días de duelo nacional en homenaje a las víctimas, mientras los fallecidos ascendieron a casi 2.300 y los heridos suman 11.000. 1.300 es la corrección. Familiares de un grupo de jóvenes asesinados en Venezuela demandaron en Estados Unidos al expresidente venezolano Nicolás Maduro, actualmente procesado en ese país, acusándolo de ordenar estas ejecuciones extrajudiciales cuando estuvo en el poder en el país sudamericano. Y Estados Unidos e Irán concluyeron una ronda de conversaciones indirectas en Qatar, aunque sin lograr mayores avances en su búsqueda de un acuerdo de paz duradero. Pues todo listo para ir al detalle de la información. En una reunión virtual celebrada este miércoles, el gobierno de los Estados Unidos, a través del representante comercial Jamison Greer, oficializaron el rechazo a la prórroga automática del T-MEC por otros 16 años. Pese a la postura conjunta de México y de Canadá por mantener la extensión de largo plazo, Washington optó por la vía de las revisiones anuales.
5: En una decisión que sacudió los cimientos del comercio en América del Norte, el gobierno aquí en Washington optó por no firmar la extensión automática por 16 años del tratado entre México, Estados Unidos y Canadá, el T-MEC. Al vencer el plazo límite fijado para este 1 de julio, la Casa Blanca, a través del representante comercial Jamison Greer, decidió no renovar el pacto en su forma actual, activando un mecanismo de revisión anual forzada y abriendo la puerta a una estrategia de presión mucho más agresiva. Aunque el anuncio ha desatado alarma en los mercados, el acuerdo no expira de inmediato. El T-MEC se mantiene vigente, pero su fecha de caducidad se ha fijado ahora para el 1 de julio del año 2036, a menos que los 3 países resuelvan sus profundas diferencias en las próximas revisiones. La postura del gobierno aquí en Washington busca desmantelar el enfoque trilateral para presionar por acuerdos bilaterales independientes para 10 años con Ottawa y la capital mexicana, buscando corregir los crecientes déficits comerciales que tiene este país, que en el 2025 alcanzaron los 197 mil millones de dólares con México y 46 mil 400 con Canadá. Además del descontento por las reglas de origen en el sector automotriz, la administración enfrenta presión interna de sectores que exigen normativas ambientales y laborales mucho más estrictas. A partir de ahora, el comercio norteamericano entra en una fase de intensa negociación donde la amenaza de la expiración será la principal carta de juego que tiene el gobierno en esta capital. Para Pulso de Radio Educación, desde Washington, les informó Samuel Gálvez.
4: Y el secretario de Economía de México, Marcelo Ebrard, dijo que la decisión de la Casa Blanca no les tomó por sorpresa, ni afectará o desalentará la llegada de inversiones extranjeras directas a México. El funcionario explicó que el mercado ya sabía que sería una revisión anual del T-MEC, por lo que la tarea de la Secretaría de Economía ahora será reducir la incertidumbre comercial. Ebrard Casaubon adelantó que el próximo 20 de julio habrá una mesa de negociación, resolver los problemas que le preocupan a México y a los Estados Unidos, así como establecer los pasos para la revisión del T-MEC.
6: Ebrard Casaubon explicó que en estas revisiones anuales, como la que arranca este 20 de julio en México, se trabajará en los asuntos ya acordados durante las mesas de análisis previas a fin de ir descartando las posibles trabas y avanzar en beneficio de la región. El funcionario reiteró que si bien no existen tiempos fatales ni hay prisa, sí es necesario avanzar de manera contundente para evitar con ello todo tipo de incertidumbre.
7: Entonces, lo que nos ha dicho hoy el embajador Greer es que Estados Unidos no está en la posición de extenderlo 16 años, por lo tanto nos vamos a ir por el carril de la revisión anual por los próximos 10 años, que es la vigencia acordada del tratado. Ahí vamos a tener la oportunidad de avanzar para que la revisión, ahora sí ya prevista por el tratado que empieza

0: decisión de Donald Trump y confirmó que la vigencia del acuerdo es por 10 años más con revisiones anuales. Y agregó que de aquí al 2036 Estados Unidos puede ratificar en cualquier momento el T-MEC por otros 6 años más, dando a entender, sin decirlo explícitamente, que una vez que Trump deje la presidencia, pues sí, le faltan 2 años, podría haber un cambio de política en Washington en torno a este tratado.
1: Durante la mañanera en Palacio Nacional, la jefa del Ejecutivo Federal explicó el alcance de la revisión seccional prevista en el acuerdo comercial, al señalar que la reunión de este 1 de julio entre los representantes comerciales de los 3 países no es para imponer una fecha límite para la continuidad del tratado.
2: Si una o más partes no confirman su deseo de prorrogar este tratado por otro término de 16 años, al finalizar una revisión conjunta, en cualquier momento entre la conclusión de esa revisión y la expiración de este tratado, las partes podrán prorrogar automáticamente la vigencia de este tratado por otros 16 años al confirmar por escrito, a través de sus respectivos jefes de gobierno, su deseo de prorrogar este tratado por otro plazo de 16 años. Es decir, no es una fecha límite hoy, sino que si no se envía la carta por parte de Estados Unidos de los próximos 16 años, se mantiene el tratado por los 10 años que tiene su vigencia, solamente que queda una revisión anual.
1: Para Pulso de Radio Educación, Víctor Bárcenas.
0: Miren, en política nada es para siempre. Octavio de la Torre, presidente de la Concanaco Servitur, confirmó que las revisiones anuales del T-MEC colocan a México en un escenario de incertidumbre, dijo, permanente, que afecta principalmente a las pequeñas y medianas empresas también. Sin embargo, respaldó a la delegación mexicana en la forma en que han llevado estas negociaciones. La presidenta Sheinbaum Pardo exigió a los Estados Unidos presentar pruebas sobre las acusaciones del Departamento del Tesoro que vinculan al Cártel Jalisco Nueva Generación con el presunto financiamiento de campañas electorales y también el respaldo a políticos afines al crimen organizado. La mandataria afirmó que el gobierno de México no ha recibido información oficial sobre esos señalamientos y cuestionó que se emitan acusaciones sin evidencias.
1: Ante versiones del Departamento del Tesoro de Estados Unidos que aseguran hubo financiamiento de operaciones de huachicol a las campañas electorales en México, la presidenta Claudia Sheinbaum exigió a la Oficina de Control de Activos del Departamento del Tesoro de Estados Unidos pruebas de que los mexicanos y empresas presuntamente relacionadas con un esquema de huachicol fiscal en la frontera que está vinculado con el Cártel Jalisco Nueva Generación han financiado campañas políticas. La jefa del Ejecutivo Federal fue muy clara al advertir que esa información deliberadamente fue omitida por autoridades estadounidenses a su contraparte mexicana y mostró extrañeza por incluso desestimar un comunicado conjunto respecto de este caso que también investigaba la Unidad de Inteligencia Financiera en México.
2: Lo que no entendemos pues es la parte de cuando informan de las campañas, porque eso nunca fuimos informados. Y además, ¿qué pruebas tienen también? Porque es lo mismo, o sea, es decir que ocurre algo sin ninguna prueba. Así pasó con los 3 instituciones financieras que de manera unilateral el Departamento del Tesoro toma una medida cuando nosotros le pedimos que dieran las pruebas para que pudiéramos acompañarlos en ese proceso, solo se enviaron 2 páginas sin pruebas.
1: La presidenta Claudia Sheinbaum recordó que para realizar una labor coordinada entre ambos países a fin de reducir la criminalidad debe haber confianza mutua. Para Pulso de Radio Educación, Víctor Bárcenas.
0: Y tras de confirmarse un brote de gripe aviar en el Soomat, las autoridades informaron que esta situación está controlada y que no es necesario cerrar las instalaciones por el momento. Los casos corresponden a 2 chachalacas silvestres halladas ahí en una parte alta de la Reserva Ecológica del Zapotal y ya se encuentran fuera de las áreas de exhibición mientras continúan los análisis para determinar las acciones a seguir.
3: Especialistas y personal del zoológico Miguel Álvarez del Toro en Tuxtla Gutiérrez, aquí en Chiapas, confirmaron casos de gripe aviar y otros animales cercanos a las aves. Esto dentro de la Reserva del Zapotal, no a

0: así tanto en el mismo zoológico. Cada uno de los casos son atendidos, aún se desconoce el motivo del contagio, se mencionó. De acuerdo al médico veterinario zootecnista Joé Miceli Hernández.
1: Se aislaron, se trataron, el 90% salió adelante, ¿no? Y la semana pasada se tuvo reporte de otro animal enfermo por parte de los guardabosques, que son los que se encargan de hacer monitoreo de un animal que estaba deprimido. Se levantó, se llevó a aislamiento y se mandaron a hacer las pruebas. En ese caso, sí resultó positivo a influenza.
0: Por el momento, los animales siguen en observación, pero no hay defunción de ninguno de ellos. Lo que sí es una realidad es que se busca el motivo y también se está haciendo análisis en otras especies para ver si el contagio no ha continuado. Desde Chiapas, en Pulso de Radio Educación, Carlos Rafael Coutinho.
2: El Instituto Nacional de los Pueblos Indígenas empezó a distribuir en las comunidades indígenas y afromexicanas del país un cuadernillo sobre la iniciativa de ley general con la que se busca proteger de manera más amplia y eficaz los derechos de dichas comunidades. La citada iniciativa incluye nuevos tipos penales como el etnocidio, la usurpación de funciones de identidad indígena y afromexicana, así como el robo del patrimonio cultural, y será precedida por consultas entre los pueblos involucrados.
3: El Instituto Nacional de los Pueblos Indígenas comenzó a repartir en las más de 17.000 comunidades indígenas del país la iniciativa de Ley General de Derechos de los Pueblos Indígenas y Afromexicanos a fin de que sea conocida y discutida, indicó el titular de la institución, Adelfo Regino Montes. Al participar en la 13ª conferencia del ciclo Rescate, Defensa y Revalorización de los Ejidos y Comunidades Agrarias, organizada por la Procuraduría Agraria, el titular del INPI señaló que con el conocimiento del texto podrán presentar sus propuestas en las consultas a realizarse entre agosto y septiembre de este año. Recordó que la iniciativa consta de 8 libros con los que se busca reglamentar el artículo 2 constitucional y así otorgar derechos plenos a los pueblos indígenas, al garantizar el ejercicio efectivo de los derechos colectivos, la libre determinación, la autonomía, el territorio y la participación de los pueblos y comunidades indígenas y afromexicanas.
4: Vamos a recorrer las 17.000 comunidades indígenas y afromexicanas que existen a lo largo y ancho del territorio nacional para entregar de manera personal esta propuesta de iniciativa, este cuadernillo, de modo que nuestras autoridades lo conozcan, se explique en qué consiste esta iniciativa, puedan celebrar sus asambleas comunitarias, talleres, reuniones de trabajo.
3: Para Pulso de Radio Educación, Martín Marcos Velasco.
2: Bueno, y esto es algo de lo que no se debe hacer o permitir. Los festejos multitudinarios de anoche en el Ángel de la Independencia y sus alrededores por la victoria futbolística de México sobre Ecuador se vieron ya ensombrecidos o empañados por la muerte de 4 personas, 3 de ellas por asfixia y una más debido a un paro cardiorrespiratorio. Algo así me sucedería ya en el metro. Ayer venía como sardina a trabajar. Bueno, no había suficiente transporte. La jefa del gobierno capitalino, Clara Brugada, señaló que será reforzado el operativo de seguridad con motivo del partido del domingo en el Estadio Azteca, cuando la selección mexicana enfrentará a Inglaterra en busca de su pase a los cuartos de final de la Copa FIFA.
5: Con saldo rojo concluyó la concentración de aficionados que celebraron el triunfo de la selección de México en Avenida Paseo de la Reforma. Las autoridades capitalinas confirmaron la muerte de 4 personas. La secretaria de Salud capitalina, Nadine Gassman, comentó que 3 víctimas murieron por asfixia y un varón más por un paro cardiorrespiratorio. Aún se desconoce la identidad de esta persona.
6: Los 4 lamentables casos ocurrieron en las inmediaciones del Paseo de la Reforma. 3, como ya se ha informado acá, se debieron a asfixia. Se trata de un hombre de 44 años de edad, una mujer de 19 años y una mujer de 48 años. El cuarto caso es un masculino de alrededor de 30 años, de identidad todavía desconocida. En el hospital presentó un paro cardiorrespiratorio del que no respondió a las maniobras avanzadas de reanimación.
5: Al realizar un balance de los resultados del operativo desplegado, la funcionaria informó que atendieron a 28 personas por contusiones, heridas, fracturas, intoxicación y crisis de ansiedad en diversos puntos de la Ciudad de México. Para Pulso de Radio Educación, Carlos Godín Estelles.
2: El rector de la Universidad Nacional Autónoma de México, Leonardo Lomelí, presentó en la Cámara de Diputados su informe sobre las finanzas de la máxima casa de estudios del país de el año 2025.
7: En el año 2025, la Universidad Nacional Autónoma de México ejerció un presupuesto superior a los 60 mil millones de pesos. De esta cantidad, más del 60% se destinó a la docencia, aseguró el rector de la UNAM, Leonardo Lomelí, al presentar la cuenta anual 2025 de la universidad ante integrantes de la Cámara de Diputados. Lomelí Vanegas afirmó que la autonomía institucional de la UNAM se ratifica a través del acceso a la información y al escrutinio público.
8: Durante 2025, la Universidad de la Nación ejerció poco más de 60 mil millones de pesos, de los cuales el 89.2% provino del subsidio federal y el 10.8% de ingresos propios. La aplicación estricta de estos fondos demuestra disciplina financiera y da cuenta de la magnitud de una institución cuyos propósitos educativos, científicos, culturales y sociales exigen rigor y ética.
7: El rector de la máxima casa de estudios afirmó que el recurso de la UNAM se ocupó en su mayor parte en docencia e investigación. Lomelí agregó que en el presupuesto se pone especial atención al nivel media superior.
8: Del gasto clasificado por función, 61.1% se destinó a la docencia, 26.4% a la investigación y 7.5% a la extensión universitaria.
7: Para Pulso de Radio Educación, Sosimo Díaz.
2: Bueno, pues en dos operativos, fuerzas federales decomisaron en Chiapas más de una tonelada de cocaína, cuya venta implicaría ganancias de 263 millones de pesos para los cárteles de las drogas involucrados.
5: En dos operativos realizados en el estado de Chiapas, elementos de fuerzas federales detuvieron 8 personas y aseguraron 1.2 toneladas de cocaína, con lo que se evitó 2.4 millones de dosis fueran comercializadas en el mercado negro de drogas. La Secretaría de Marina Armada de México dio a conocer que durante labores de patrullaje y vigilancia marítima y aérea detuvieron a 4 personas que transportaban 29 bultos con 860 paquetes con un peso aproximado de 860 kilos de droga. El Gabinete de Seguridad reportó que los decomisos se realizaron en Playa de San José el Guayate. En otra acción, detectaron una embarcación con 4 tripulantes, por lo que al realizar una inspección localizaron 13 bultos con 384 paquetes con 384 kilos de clorhidrato de cocaína. Los detenidos, la droga y embarcaciones quedaron a disposición de las autoridades competentes. Para Pulso de Radio Educación, Carlos Godín Estelles.
2: Pasamos a la información internacional. Con más de 2.000 personas fallecidas, miles de desaparecidos y 12.000 heridas, el gobierno de Venezuela decretó 7 días de duelo a una semana de este doble terremoto que afectó 6 estados de la nación caribeña. La capacidad de respuesta a la tragedia por parte de la administración de la presidenta interina Delcy Rodríguez ha sido duramente cuestionada ante la falta de apoyo y coordinación a la llegada de equipos de rescate internacionales, a los cuales en algunas ocasiones hasta les han negado la entrada al país. La población se mantiene activa junto con los rescatistas para continuar esta búsqueda de personas que aún se encuentran con vida entre los escombros.
9: Hemos encontrado aquí en la zona de La Guaira, en ciertas zonas, un daño muy extenso. donde por varias cuadras existen edificios de una construcción relativamente antigua que ha sufrido un colapso tras otro, es decir, varias cuadras de edificios colapsados de una altura significativa, hasta 14 pisos colapsados uno al lado del otro. Eso es una condición bien particular que se ha visto en otros lugares como en Haití, lo vimos también en Myanmar, Turquía, y que se ha concentrado en esta zona de La Guaira, lo que es bien llamativo. El otro es, bueno, el tipo colapso. El tipo colapso ha sido el de tipo apilamiento o panqueque, como se le conoce, que deja muy poco espacio vital para poder buscar y eventualmente rescatar personas con vida. Es por eso que los equipos de búsqueda y rescate internacional, en complemento de los esfuerzos locales, estamos en una carrera contra el tiempo y estamos muy esperanzados porque todavía hemos encontrado en las últimas horas algunas señales de vida en las cuales estamos activamente trabajando para poder rescatarlos.
2: Pues sí, contra el tiempo hay que trabajar en estos casos. La atención se ha fijado en La Guaira, donde el movimiento telúrico dejó devastación. Sin embargo, en el Junquito, que es una de las 22 parroquias del municipio Libertador, los pobladores claman ayuda. La agencia AFP informa.
10: El Junquito, un pueblo turístico cercano a Caracas que sufrió los efectos de los terremotos en Venezuela, quedó olvidado en medio de la emergencia, según denuncian sus pobladores, que piden ayuda para retirar los escombros. Las tareas de auxilio se han concentrado en general en la capital y el estado vecino de La Guaira, donde se registró la mayor devastación de los sismos, que hasta el momento han dejado casi 2.000 muertos.
11: Fue horrible. Yo dije que yo de ahí no salía. Incluso cuando quedamos todos ahí, que todavía nos comunicaban porque ninguno perdió la conciencia, a mí el piso de arriba me quedó aquí, yo no me podía mover y tenía la pared en la espalda y la otra aquí.
10: Al momento del colapso, Carmen se encontraba en un pasillo. Arropó con su cuerpo a su nieta de 8 años y ambas quedaron bajo los escombros. Su sobrino logró escapar y remover los restos hasta crear un orificio lo suficientemente grande como para sacar a su familia.
11: Yo vivía aquí, quedé tapizada aquí con toda mi familia, exactamente donde está ese pedacito de pared amarilla, y ese hueco fue que nosotros quedamos. Claro, nos quedaron muchísimos escombros de este lado, pero por aquí abrieron un boquete y nos sacaron.
2: Pues sí, en zonas telúricas esto puede suceder en cualquier momento y en México hay que estar muy atentos. Ante esta tragedia, el apoyo internacional no ha dejado de llegar a Caracas y desde México grupos de personas se han organizado para abrir centros de ayuda como en Ciudad Universitaria.
12: Continúa fluyendo la ayuda en los distintos centros de acopio en la Ciudad de México para personas damnificadas por los terremotos del pasado 24 de junio en Venezuela. En el estacionamiento 8 del Estadio Olímpico Universitario, las donaciones se estarán recibiendo hasta las 6 de la tarde de este jueves 2 de julio, como señaló Raúl Aguilar, director general de Atención a la Comunidad, quien pidió ya no llevar agua porque su manejo y traslado es muy complicado.
13: Centralmente estamos convocando a toda la sociedad en apoyo al pueblo de Venezuela. Estamos alineándonos a lo que ha solicitado la embajada venezolana, que será el canal por el cual se hará llegar la ayuda. Y centralmente lo que más se requiere son alimentos no perecederos, enlatados, productos de higiene personal y agua. Preferimos que ya no se traiga porque es complejo el traslado hasta aquel país.
12: Para Pulso de Radio Educación, Carlos Calzada.
2: Bueno, y en medio de este panorama, el expresidente de Venezuela, Nicolás Maduro, detenido por Estados Unidos, raptado por Estados Unidos a finales de enero, fue demandado por familiares de 5 jóvenes asesinados en Caracas. ¿Pero por qué en Estados Unidos? Mi no entender. Bueno, sí entiendo. Por su presunta participación en estos hechos, dijeron. Y la agencia AFP informa.
14: El expresidente venezolano Nicolás Maduro fue demandado en un tribunal de Estados Unidos por las familias de 5 jóvenes asesinados en Venezuela. Lo acusan de ordenar ejecuciones extrajudiciales como parte de un patrón más amplio de violencia estatal. La demanda de 44 páginas presentada el martes afirma que Maduro ordenó a las Fuerzas de Acciones Especiales de la Policía Nacional ejecutar a los hombres entre 2017 y 2020. La querella indica que las víctimas son parte de miles de personas asesinadas bajo el mandato de Maduro por unidades entre las que se incluyen las FAES, que se disolvieron en 2021 tras denuncias de abusos incluso por parte de Naciones Unidas. Maduro está en una cárcel de Nueva York a la espera de juicio por cargos penales de narcotráfico después de que el ejército estadounidense lo derrocara en una operación en Venezuela en enero.
2: Y con pocos avances, Estados Unidos e Irán concluyeron una ronda de conversaciones indirectas en Qatar. El gobierno estadounidense informó que se llegó a un acuerdo con Teherán para reducir las tensiones con miras a avanzar en un acuerdo de paz duradero. Se informó también que se mantienen discrepancias en ciertos aspectos del texto, como la liberación de fondos iraníes confiscados y el tráfico por el Estrecho de Hormuz. France 24 informa.
15: La negociación gira en torno a dos cuestiones principales: la liberación de fondos iraníes congelados en el extranjero y la seguridad del Estrecho de Hormuz, una vía estratégica por la que transita cerca del 20% del petróleo mundial. La delegación iraní está encabezada por el viceministro de Exteriores, Qasem Gharibabadi, que se reúne hoy con los mediadores. Teherán insiste en que no habrá contactos directos con la delegación estadounidense a ningún nivel. El portavoz de Exteriores afirma que la misión iraní solo se trata de aplicar el acuerdo alcanzado con la mediación regional. Desde Washington, el vicepresidente J.D. Vance confirma que los contactos técnicos continúan y asegura que Estados Unidos juzgará a Irán por sus actos y no por sus palabras, en un contexto de mensajes contradictorios entre ambas partes. Mientras tanto, la tensión sigue presente en Hormuz. La televisión estatal iraní informó de que un buque extranjero encalló tras desviarse de la ruta autorizada por las autoridades iraníes, un incidente que vuelve a subrayar la fragilidad del equilibrio del Golfo. En este clima de desconfianza, Teherán mantiene su doble mensaje: disposición al diálogo, pero también advertencia de que está preparado para una guerra si las conversaciones fracasan.
2: Se nos queda mucha información en la mesa de trabajo. Israel volvió a violar el supuesto alto al fuego y ya nos vamos. Primero de julio del 2026. Gracias por su atención. Participamos Ángeles Hernández, también José Luis Parra, Gabriela Pérez, Raúl García y Manuel Mora, Luis Ernesto López, Raúl Núñez, Tania Nicanor y Alan Rodríguez. Les saluda José Luis Guzmán. Gracias, hasta mañana.
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22: 1804, nació George Sand, seudónimo de la escritora francesa Aurora Dupin. Pasó a la historia no solo como escritora, sino por haber sido una de las primeras mujeres modernas en rebelarse contra los prejuicios sociales. George Sand fue conocida tanto por sus obras como por sus aventuras amorosas. Escritora idealista, defensora del socialismo y de la Revolución Francesa de 1848, supuso una versión femenina de lo que sucedía en la Francia del siglo XIX.

1897. Se crea la Escuela Naval Militar por decreto del presidente Porfirio Díaz del 23 de abril de 1897, institución destinada a la formación de elementos al servicio de la Marina Nacional.

0: 1909 nació Juan Carlos Onetti, escritor uruguayo galardonado con el Premio Nacional de Literatura en 1963 y el Premio Cervantes en 1980. Además de escribir narrativa, contribuyó a numerosas e interesantes obras a la crítica literaria. A Onetti se le considera el escritor de la angustia. El tema unificador de toda su obra es la corrupción de la sociedad, sus efectos sobre el individuo y las dificultades para encontrar una respuesta adecuada a ella. Estos temas y la atmósfera que va configurando la producción de Onetti son comunes y sórdidos: la soledad, la prostitución, la rutina, el dinero. Relator de crónicas de seres fracasados, varados en un medio urbano, carcomidos por la soledad.
1: Agua fría sobre la nuca, que nos mitiga el calor.
2: 1961 nace la princesa Diana, princesa de Gales, Lady Di.
0: Fuentes de información: www.buscador.com.mx
2: y bibliotecadigital.ilce.edu.

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5: Muy buenas noches, saludándolo con mucho gusto en la cabina de radio Universidad, 9:30, 18 grados centígrados. Esta noche tenemos un cielo parcialmente nublado, disfrute también este fresco. Es primero de julio del año 2026, estamos iniciando la segunda mitad del año y bueno, pues escuchamos nosotros nuestra noche sinfónica, espero que la haya disfrutado. Viene ahora los Million Discos que debes escuchar antes de morir. Invitado Missy Elliott. Y por supuesto también le estaremos compartiendo a las 10 de la noche algunas producciones de Radio Universidad. Desde la Fonoteca de Radio le compartimos los archivos sonoros con esta serie que le hemos venido presentando Bajo el Disfraz. Disfrútela también a las 10 de la noche. Yo soy Marta Casas, quédese aquí en el 100.5.

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Bienvenidos. Este es el programa número 840 de la serie. Hoy con Missy Mrs. Minor Elliot, señorita delito menor Elliot, y su producción de 1997 titulada Siupei Dupei Fly. Apareció en el sello discográfico East Wist con la producción de Tim Blaze y la dirección artística de Star Foundation.

Sin lugar a dudas, Missy Elliott es la cantante de hip hop más importante de los últimos 25 años. Y este, que es su álbum de debut, todavía se mantiene como uno de los más estimulantes del género. Missy. Ajá.

Después de componer varios hits para la estrella del rhythm and blues, Elia, que participa en este disco, Missy Elliott convenció a Tim Blade, con quien había colaborado largamente, para que la ayudara en Shupay Dupay Fly.

propuso un agradable antídoto para las actitudes misóginas del rap mainstream, destacando como artista descarada y popular, y como compositora de hits sin hacer nada más que tener una fe inquebrantable en sí misma. La habilidad de Elliot no residía en forjar rimas más o menos complejas, sino más bien en escupir frases divertidas sobre el sexo, las relaciones y los cigarros. De hecho, su verdadero talento es el canto, que ella cultiva en más o menos el 40% de este disco, y lo que en gran parte la ayudó a coronar la Billboard de Rhythm and Blues y a conseguir la tercera posición en las listas pop.

El tema titulado The Rain, Siupei Dupei Fly, es el mayor éxito del disco, a cuyo éxito contribuyó notablemente la repetición constante del video, obra de Hype Williams, por la MTV. Y en él se demuestra claramente por qué la contribución de Tim Blaze fue crucial. La canción conjuga un sobrio tempo de rhythm and blues con una innovadora producción electrónica que despertó del amodorramiento a más de un productor de hip hop, incluidos los Neptunes,

Pasta Blonde rescata el Pasta Cucci de los Mighty Diamonds y reconvierte lo que alguna vez quiso parecer una inocencia fingida en un himno para fumadores.

Betme 911 y They Don't Wanna Fuck With Me son reflexiones sobre el futuro y el final de las cosas.

Mientras que Easy Easy A es la prueba de que Missy Elliott también se encuentra a gusto en una sesión fiestera ahumada con cáñamo. Timberland. 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Uh-huh.

día de hoy tuvimos la presencia musical de la norteamericana Missy Miss Dimminor Elliott y su producción de 1997 titulada Siupei Diupei Fly. Espero que lo hayan disfrutado plenamente y les hago la invitación para que escuchen el próximo programa de esta serie. Por lo pronto, el día de hoy, muchísimas gracias. No se pierdan el siguiente de la serie.

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0: Cuentas mal las cosas, Sebastián Mendo. Las cuentas a tu antojo, a tu conveniencia. No te acuerdas de lo que no quieres acordarte. Fueron muchas veces anteriores las que saliste dejando atrás mujeres llorando. Mujeres que te querían. Como tu madre, como...
1: Ya terminaste de rezar, Gaby. ¿Por qué de pronto pasas de la piedad al coraje?
0: No eres el único, Sebastián. Lamentablemente, no eres el único que trata de engañar los recuerdos. Aunque casi siempre sea tan difícil. ¡Sal! Es lo que sabes hacer. Cruzar la puerta.
1: Me quedo.
0: ¿Ves? No era para tanto.
1: Ella era la piel, Gaby. Ella dolía en la piel, en la carne. Tú eres el espíritu. Tú te salvas y me salvas, Gaby. Gaby, la luna.
0: No te acuerdas de lo que no quieres acordarte.
1: Lo intento, Gaby. Es lo único que puedo hacer. ¿Ya terminaste de rezar?
0: No, no he terminado. Padre nuestro que estás en el cielo.
1: Salí,
0: santificado sea tu nombre.
1: Pero no como tú dices.
0: Venga a nosotros tu reino.
1: Salí sabiendo lo que haría para hacerla sentirse bien. De una vez por
0: todas.
1: Danos
0: nuestro pan de cada día.
1: La poblana merecía muchas cosas.
0: Como también nosotros perdonamos.
1: Me apuré y fui con un agente de esos. De los que venden casas.
0: Dios te salve.
1: Me enseñó una no muy grande. Pero sí muy bonita. Con jardín y ventanas grandes. El precio de contado era bueno. Y juntando algo que tenía guardado. Y lo del anticipo del trabajo pendiente. Sí completaba. Quedamos que iba a arreglar para firmar los papeles en la tarde.
0: Venga nosotros.
2: Salieron de San Isidro, procedentes de Tijuana, traían la llanta del carro.
3: ¿Cómo ves, Quirarte? Voy a comprar una casa y regresando de este jale me voy a matrimoniar. Acá, gente seria. ¿Cómo ves, cabrón? ¡Salud! ¿Qué pasa, pinche Quirarte?
4: No la veas tan fácil, Mendo. Ándate con cuidado. Cuídate tú y cuídala a ella. No es la cosa que gastes nomás a lo güey y luego tengan de dónde agarrarte. Los riesgos de los cuales te advirtió don Artemio son de a de veras. Si te hundes por pendejo, nadie te va a sacar.
3: Ay, qué manera de aguar la pinche fiesta, cabrón. Y qué chingados, Gaby. Era muy mi gusto. Yo podía proteger el nombre de la poblana, si de eso se trataba. Fui y hablé con mi madre. Me voy a casar.
5: ¿Y?
3: Quiero que me ayudes.
5: No tengo dinero. Hace mucho que te fuiste y muy apenas.
3: Espérate, no quiero dinero. Voy a comprar una casa, pero quiero que me ayudes para ponerla a tu nombre. Es solo un problema de papeleo. Y si quieres, puedes irte a vivir con nosotros.
5: ¡Ni lo pienses, Sebastián! Te firmo lo que quieras, pero yo tengo dónde vivir y dónde morir sin ayuda de nadie.
1: Fuimos a ver al notario para arreglar el asunto. La llevé a cenar y luego a su casa. Cerró la puerta y esperé un rato. Pero no se prendió ninguna luz. No se prendió ninguna luz, Gaby.
0: ¿Cómo aquí? Es muy tarde. Está muy oscuro.
1: Gaby.
0: Padre nuestro que estás en el cielo.
1: Gaby.
0: Bendito sea tu nombre.
1: ¿Me escuchas?
0: Ya es tarde, Sebastián. Es muy tarde. Debes ir más a prisa, si no, nunca vas a terminar.
1: Está muy oscuro, Gaby.
0: No importa, tú síguele. A fin de cuentas, tus palabras no se ven. Es lo que querías, ¿no? Ya tienes algo para alegar si alguien llega y quiere castigarte por decir las cosas. No habrá manera de comprobarlo. Ahora somos invisibles.
1: No, Gaby. No estés tan segura. Nada es tan seguro.
0: Debes apurarte, Sebastián.
1: troca nos recogió muy de madrugada. Iba manejando un güey de los que trabajan con don Artemio. Salimos de la ciudad hacia el norte.
6: 3-4, ¿me copias? El topo va en camino. 3-4.
7: El chofer le dio a Sebastián una mochila con un pasaporte con un nombre falso y su foto. Una camisa roja y un pantalón negro. 4 sobres cerrados y un papel con distintas direcciones en el paso.
6: Te voy a dejar en Ciudad Juárez. Cruzas el puente en la troca. Entregas los sobres en las direcciones y luego me recoges y finish. De nuevo a casita. Bien, ¿no?
8: Está fácil.
6: Sí, está fácil. El único inconveniente es que si alguien se acerca o quiere abrir los sobres, primero él se muere o te mueres tú. Así de fácil, no hay alternativa. Para eso es esta pistola. Ten, hay muchos perros que van a andar sobres de ti. Eso tenlo muy grabado, mi buen. Y rabiosos, y armados, que es peor.
1: Pues tenía que desquitar el billete y ni modo, Gaby. ¿Qué esperaba? Buen chico, buen empleado.

0: Imposible. No hay manera de echarse para atrás.
1: No vas a poder, cabrón.
0: Comuníqueme con el gomero.
1: No, haz lo que te ordenamos. No la vas a librar, cabrón. Ve al rancho de Don Chuy. Ahí vas a ver a quien quieres ver. Él te va a dar indicaciones.
0: Cabrón, cabrón, debemos apurarnos.
1: Lo agarraron en San Diego y pinche Romano les dijo todo.
0: ¡Hijo de la chingada!
2: Debíamos apurarnos. Yo también lo sabía, Gaby. Lo sé ahora. Uno puede oler cuando el miedo se cuece adentro y afuera. Se siente el frío de un cuchillo que cala en la piel por detrás. El frío metal entrando. El frío hervor de la sangre esperando que todo acabe. Un punto final. Como de película. Un the end en la pantalla, Gaby. Nos regresamos y tomamos una desviación hacia la sierra. Le ayudé a manejar. Íbamos por senderos y caminos. Estaba muy cabrón aprenderse el camino. El güey me quiso bajar más de una vez.
0: ¡Corre, cabrón! ¡Desaparécete ahorita que se puede!
1: Dice el gomero que los quiere ver a los dos. En caliente.
0: Bueno, espérate, cabrón. ¡Aguanta!
2: De pronto vi en el camino una van negra y una troca atrás. Las dos del año. Nos paramos los dos, casi pegaditos. Nos bajamos, Gaby. Yo también. Uno entiende que hay ciertos hechos definitivos. ¿Puede alguien pasar por la vida y no darse cuenta de qué fue lo que falló? Lo que se descompuso y nos hizo ser como somos. Pero yo sí, Gaby. Sí me doy cuenta cuál fue la falla. No hay por dónde darle vueltas. Bajé y ya. Si no lo hubiera hecho, tal vez no habría pasado nada. Sería el borrón con el que las cosas desaparecen.
3: Pues así están las cosas. Así sucedió todo. Traemos a Don Chuy en la van. Le metieron 3 balazos, tal como estaba planeado. La gente estaba lista. Solo 8 cabrones vamos a saber de lo que se trata.
2: 9. Íbamos a ser 9, Gaby.
3: ¿Qué hace aquí este cabrón?
0: Me dijeron que usted había dado la orden de que viniera conmigo.
3: ¡La chingada! ¿Desde cuándo soy tan pendejo, chingada madre?
2: Sí, Gaby. ¡Chingada madre! Hay veces que uno lo grita. Logra sentirlo como parte de la piel. Algo pasa en el vientre de la madre de uno. Algo pasa al salir. Algo pasa que descompone todo y demasiado tarde nos damos cuenta.
3: Vamos a seguir en caravana. ¿Para aquel rumbo? ¡Rápido!
2: Me echaron atrás de la troca. Solo. Soportando el sol. La polvadera. El brincoteo golpeándome las nalgas. Hasta que llegamos a un llano. Vi cómo bajaban a alguien de la van. En una camilla. Traía el rostro vendado. Lo llevaron a la avioneta.
3: Súbalo, súbalo, súbalo con cuidado. ¡Rápido! ¿Y tú? Chingado, chingado, deberíamos de joderte aquí mismo. ¿Qué viste? ¿Qué viste, cabrón?
2: Nada, don Artemio. Nada, ni a nadie.
3: Sí, sí lo viste. Es lo peor de las chingaderas. Te lo debes saber bien para que después no creas que fue tu imaginación. Es más fácil hablar si creemos que son figuraciones. Las escupe uno con toda la calma del mundo. ¡Chingado! Debo apurarme. Te vas a ir. Te vas a ir a entregar esos papeles. Me urge que estén donde deben estar. Llévate la troca a Durango y guárdala. Y te vas a llevar un bulto grande que nos estorba. Entiérralo. Húndelo en el mar.

0: Y si no hay mar, entonces invéntalo. Escóndelo donde nadie lo pueda encontrar. Ese bulto no tiene nombre ni cara. Grábate bien eso. Luego vete en un camión al paso y haz las entregas. No hables con nadie. Piérdete un tiempo allá. Si te ven por aquí o en algún lado, o si sé que hablas, te voy a matar, cabrón. A ti, a tu mamá y a tu mujercita. Te voy a dar dinero. Suficiente. Chingado, debo apurarme. ¡Que no se te olvide, cabrón!
1: Lo que usted mande, don Artemio.
0: ¡Vámonos! ¡Rápido!
1: Abajo quedamos solo cuatro. Blancos. Maquillados por el polvo. Pálidos. El que venía conmigo se acercó y me repitió otra vez la sarta de instrucciones y advertencias. Me dio las llaves de la troca, fajos de billetes, y con un movimiento rápido me sacó la pistola de la cintura, quitó el seguro y me puso la boca fría del arma en el cuello, en la garganta.
2: No hables, no viste nada, no sabes nada.
1: Está bien.
2: Sígueme.
1: Después de mucho andar por esos caminos, me bajaron violentamente. Me azotaron contra el piso. Empezaron a patearme. Sentí un golpe muy fuerte en la nuca, cerca de la oreja, seco. Fue lo último que escuché. Quedé sordo por muchos días. Mudo por muchos años.

En este capítulo participaron como Sebastián Jesús Montelongo, Gaby Gabriela Mier, Quirarte Arnoldo Martínez Maldonado, Paisano Menefta Araujo Barrón, Artemio Macario Rueda Lozano, Madre de Sebastián Jacqueline Ávila, Chofer José Ángel González Mendoza, Hombre 1 Alejandro González Sánchez. Él era el jefe de jefe. Acompañamiento de guitarra Carlos Hernández. Interpretación del corrido Grupo Los Luises, del Instituto de Cultura del Estado de Durango, integrado por Luis Mario Pérez, José Luis Padilla Hernández, Luis Cecilio Padilla Ayala, Luis Enrique Ramírez Orozco. Hay cosas que son erradas, pero esta no lo era. Guión y musicalización Norma Guizar. Dirección Macario Rueda Lozano. Asistencia técnica, efectos especiales y montaje, Jacqueline Ávila. 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

0: Gracias por su compañía esta noche. Es momento de irnos a nuestra programación nocturna, 11 de la noche en punto, 1 de julio del año 2026, una temperatura de 17 grados. Lo invito a que se quede con nosotros. Viene el programa Más Allá de las Letras, un programa con Esther Díaz, y también tendremos más adelante algo de jazz. Espero que lo disfruten mucho. Soy Marta Casas, nos escuchamos mañana. Pase una excelente noche.
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0: Hola, ¿qué tal? ¿Cómo están? Muy buenos días. Bienvenidos a su programa Más Allá de las Letras Durango. Muchísimas gracias a todos ustedes que nos distinguen con su escucha a través de la frecuencia del 100.5 FM de Radio Universidad y en www.radio.ujet.mx. Estamos en una mañana muy rica. Vamos a extrañar a don Manuel Paredes, que siempre nos hace la referencia del clima y, por supuesto, nos describe cómo se observa este edificio de la Universidad Juárez desde el estado de Durango, desde esta cabina panorámica de Radio Universidad. Pero hoy nos va a compartir esta descripción el maestro Rubén Ontiveros Rentería. Maestro, ¿cómo está? Bienvenido.
1: Buenos días, ¿cómo les va? Gracias por estar con nosotros en la mesa de Más Allá de las Letras. Pues yo veo hoy un azul Durango desaparecido, ese azul Durango que le gustaba tanto a Martínez Camberos. Hoy está atrás de un gris hermoso. La temperatura es agradable y nos da muchísimo gusto que estén con nosotros. Agradeciendo naturalmente la presencia de Sibela Ontiveros, una gran escritora, narradora, del cual hablaremos en un momento.
0: Por supuesto. Sibela, ¿cómo estás? Bienvenida.
2: Hola, gracias. Buenos días a todos. Un gusto estar aquí.
0: No, al contrario, gracias a ti por tu presencia. Y bueno, el libro que hoy presentamos forma parte de la colección de la editorial del Instituto de Cultura del Estado de Durango. En breves momentos estará incorporando con nosotros Chamir Nasser y también Jesús Lira, que se encuentra acompañándome desde la cabina de transmisión de Radio Universidad. ¿Qué les parece si nos vamos directo con esta invitación a la lectura para dar paso a la presentación del libro que esta mañana nos reúne?
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1: Buenos días, estimados radionautas en la ruta de los libros, piloteando los escritores y decopilotos, observadores críticos y relevos, la sensible audiencia de Radio Universidad, transmitiendo desde la burbuja de cristal de XHD en el 100.5 de FM. Un programa producido por María Esther Díaz Zamora. Buenos días. La estimada participación que extrañamos de Manuel Paredes Gómez y la risa oportuna en momentos de crisis de Chuy Lira. Un programa diseñado para hablar de la aventura de escribir, los libros y los autores. Recibimos a la escritora duranguense y del mundo, Sibela Ontiveros, seudónimo de Flor Karina Ontiveros García. El director de Publicaciones y Literatura, Chamir, está por llegar. El libro que nos ocupa esta mañana es El infierno que se merecen, que contiene 11 cuentos en 110 páginas, publicado este año por el ICED en su colección Narrativa 2025. Buscando y buscando, me encontré que Sibela es una referencia a Cibeles, una diosa que Frigia de la fertilidad y la naturaleza, adorada en Asia Menor y posteriormente en el mundo griego y romano. A menudo se la asocia con la Madre Tierra o Gran Madre, Magna Mater. Se le representa con leones y en conexión con las montañas y la naturaleza salvaje. Hasta aquí la nota para la curiosidad de el nombre de Sibela. La autora Sibela Ontiveros nace en Durango en 1984, es licenciada en lengua inglesa por la Facultad de Idiomas de la Universidad Veracruzana, recibió el apoyo del Programa de Estímulos a la Creación y Desarrollo Artístico PEGDA en Veracruz 2010 y en Durango 2012, en la categoría de Joven Creador. Premio de Ensayo Ser V en 2013 con el ensayo La Conquista del Otro Paraíso, publicado por La Palabra y el Hombre, una revista muy prestigiada de la Universidad Veracruzana. Premio de Cuento Final de Bukowski en 2013. Premio Nacional Estudiante Universitario Sergio Pitor en 2014. Categoría Relato con el texto Incubus, que usted puede bajar buscando la página de La Palabra y el Hombre, creo que es la número 13, y ahí lo puede usted leer. Yo lo hice así y me gustó. Vayamos a mis comentarios desde la óptica del lector. Les cuento. El realismo fantástico es algo que distingue la narrativa de Sibela Ontiveros. Puentes solianas entre lo ordinario, cotidiano y lo fantástico extraordinario. Es vasta la literatura que habla del realismo fantástico como un género literario que se distingue por la cuidadosa y sutil inserción de elementos inexplicables, sobrenaturales o mágicos, dentro de un marco narrativo que, en todos los demás aspectos, es estricta y rigurosamente realista. A diferencia de la fantasía pura, donde la existencia de lo mágico es un hecho aceptado y fundamental del universo creado, lado, el realismo fantástico presenta lo insólito como una intrusión perturbadora en la cotidianidad, lo que genera en el lector una sensación de extrañeza y desasosiego. La clave del género radica en no ofrecer una explicación racional para estos sucesos, dejando a los personajes y al lector en un estado de incertidumbre y haciéndolo trabajar por su cuenta para que el desenlace sea más claro. En el realismo fantástico se distinguen con cierta facilidad la ambigüedad, la ruptura de la lógica y la verosimilitud narrativa, una frontera con lo creíble. Los hechos extraordinarios coexisten con la realidad sin que los personajes los cuestionen de manera explícita, como si la irrupción de lo fantástico fuera un evento natural o al menos inevitable. Esto se diferencia del realismo mágico, que especialmente en la literatura latinoamericana integra lo mágico como una parte inherente y culturalmente aceptada en la realidad. El realismo fantástico, en cambio, utiliza lo fantástico como un elemento alienígena que invade y subvierte el mundo ordinario. Creo que Sibela puede jugar con estas fronteras, poniendo y quitando, según sea jueves o viernes de otoño, en Puebla, en Morelia o en el barrio de Analco, cerca del centro histórico, en la ciudad Victoria de Durango. Y ya entrado en gastos, hasta nos platica las diferencias y coincidencias que encuentra, si quiere, entre realismo fantástico y realismo mágico. En este género podemos encontrar a Jorge Luis Borges y al cubano Alejo Carpentier. Borges, en cuentos como El Aleph y La Biblioteca de Babel, construye un mundo de realidades paralelas y lógicas intrincadas, donde lo fantástico surge de la metafísica y lo intelectual. Su obra a menudo difumina la idea entre la realidad y la ficción, llevando al lector a dudar de la naturaleza misma del mundo que se le presenta. Por otro lado, aunque su concepto de lo real maravilloso americano es más afín al realismo mágico, la obra de Carpentier sentó las bases para la aceptación de lo irracional como un componente de la experiencia humana. Estas notas las puede usted encontrar si consulta el de internet y hace algunas fichas. Otro autor para mí muy socorrido es Julio Cortázar, cuyas historias cortas como Casa Tomada o Continuidad de los Parques son ejemplos perfectos del género. En ellas, un evento fantástico y sin explicación, la invasión de una casa por un ente desconocido o la fusión de la realidad y la ficción en un libro, irrumpe en la vida de los personajes de forma abrupta y silenciosa. La indiferencia o pasividad de los personajes ante estos sucesos es lo que hace que la fantasía se sienta aún más real y

0: En mis comentarios les comparto que ayer terminé el libro de cuentos de Cibelo Ontiveros, El infierno que se merecen. Me quedé recordando pasajes de cuentos que me inquietaron. Sueños, quimeras en la mano, ruidos que son cuerpos, cuerpos que son silencios que dan miedo, pero a fin de cuentas me dije, es la imaginación de la escritora, es el ritmo y las cuchilladas de terror para que el lector esté alerta. No estaba seguro de que fuera esa convicción total mi razonamiento, pero a lo tonto me tranquilizó y ya para relajarme busqué en uno de mis libreros una botella de murciélago blanco, tomé un vaso y le puse un chorrito contando hasta 10, luego dos hielos, un chorrito de Coca-Cola y otro de agua mineral. Lo miré como si fuera un brebaje de la Edad Media que se quita el cansancio o te infarta. Prendí el televisor y puse música para dormir. Creo que instrumentos del Himalaya, no sé bien. Y empecé a cabecear dos o tres veces, no sé cuántas. Cerré los ojos, pero el murciélago salió del vaso y empezó a dar vueltas alrededor del foco. Cuando quise espantarle con una toalla, se burlaba de mí, dando más vueltas y haciéndolo más rápido y rozándome la cabeza. Molesto, tomé la toalla con fuerza y esta vez con buen tino le pegué al foco y me quedé a oscuras. Tronó también el televisor y después de las chispas empezó a salir un hilillo de humo. Entre la neblina me pareció ver una silueta blandiendo dos espadas cruzadas en un ejercicio mortal y terrible, y de inmediato recordé a Máximo Meridio, que recitaba de memoria una carta en pleno Coliseo. La arena en sus buenos tiempos. Me dije, este está loco, se lo comerán los leones. Al volver la cara, frente a mí estaba una ventana. Desesperado, me arrojé contra la ventana y corrí todo lo que mis piernas me dejaron. Me detuve en la casa de los gitanos. Alguien me llevaba de la mano y luego me soltó. Los recuerdos y las figuras paternas crecieron como fantasmas de humo, pero con rostros reales. Recordé los malos viajes emocionales que tienes que recorrer y terminar a como dé lugar, a una costa de la vida misma. Sentí un chasquido en mi ropa, algo atravesaba mi piel, sangre y olor a trapo viejo. El brazo derecho estaba totalmente abierto, partido en dos, podía ver el hueso. A pesar del tremendo dolor, hice un esfuerzo considerable para levantar el brazo. Lenta y dolorosamente, mis dedos entumecidos chocaron con un vaso de vidrio que cayó del buró al suelo. Me desperté. Vi entre grises y nublados mi blanco murciélago desparramado en el piso, entre pedazos de vidrio. Mi alado amigo destripado entre dos hielos, un chorrito de cola y otro de agua peñafiel. Mañana hablaré seriamente con Cibela, me dije, y me quedé dormido. Es un homenaje a tu narrativa. Bienvenida, muy buenos días.
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0: ¿Qué te pareció?
2: Me gustó mucho. Creo que habla bastante sobre mi trabajo, sobre lo que he hecho en esos años. Y me gusta cómo lo aborda, cómo lo termina, por supuesto.
0: Vamos a hablar de tu libro. Aparte de este libro, ¿qué otros libros tienes ya publicados?
2: Es el primero publicado. Así es. Elisette publica una convocatoria para publicación editorial y entonces ya tenía varios cuentos reunidos y entonces pensé en hacer un libro y fue la oportunidad perfecta. Entonces,
0: ¿la articulación de los cuentos tiene algún sentido o es aquello que se va trabajando y lo reuniste bajo un solo tema?
2: Sí lleva un tema. Pensé escribir del futuro hacia atrás. Empezamos con 2025. Yo terminé de escribir estos cuentos hace unos 3-4 años. Y entonces voy hablando del personaje que se repite en casi todos los cuentos, que es Julia Saucedo. Y hablo sobre su vida, sobre lo que estudió, sobre su adolescencia. Pasamos a la infancia en Herida de Arena y pues se va hacia atrás. Hasta claro. Los hombres primitivos.
0: Sí, sí. Este viaje imaginario con un personaje tan real hace que esta mezcla entre realidad y ficción permita que el lector encuentre en su imaginación muchos motivos de encuentro con el escritor y además puede y lo invita a viajar, porque no es fácil que al terminar el cuento tengas que buscar, como en mi caso. Busqué, aparte de tu libro, me metí a buscar Incubus. Pero hasta que terminé el cuento, me di cuenta de que tenía que volver a entender el concepto de incubus, como demonio masculino que se enfrenta los sueños y que tiene una presencia sexual, etcétera. Pero tenía que verlo porque este final es el

0: invita al lector a integrar todo el cuento. Entonces es una estrategia narrativa que el desenlace lo permite.
1: Sí, de alguna manera, pues se va construyendo la historia. Me gusta mucho partir de temas cotidianos, temas realistas, como lo mencionaba, y después combinarlo con esto, con lo fantástico, para sorprender, por supuesto, al lector,
0: Claro.
1: ¿no?
0: En mi experiencia como lector, en este libro y todos los cuentos, encuentro que hay un esfuerzo importante por humanizar al personaje, que ese personaje sea tan cotidiano, que le pase todo lo que le puede pasar a un ser humano en un día, pero que además es capaz de trasladar el tiempo, hacer aventuras extraordinarias, sufrir lo insufrible y desentrañar en una quimera todas las posibilidades que un ser humano puede tener.
1: Sí, exactamente. Creo que mi trabajo explora cómo vive un ser humano, cómo se enfrenta a sus días y algo que creo que está presente también en mis textos es a lo mejor lograr esa incomodidad en el lector
0: Sí.
1: a través de las sensaciones descritas, emociones, son parte de los temas que abordo.
0: Sí, esas cuchilladas de imaginación, como menciona aquí, son para mantenerte atento. Y bien decía Borges, prefiero matar a la protagonista que aburrir al lector. Entonces, tienes que estar muy atento, tienes que estar muy atento a la lectura para poder encontrar coherencia, además de que hay una narrativa culta en algunos momentos que debe de llevar al lector a buscar más información sobre el texto.
1: Sí, estoy de acuerdo.
0: Eso tiene que ver mucho con la aventura del personaje que sabe de música, por ejemplo. Y ese personaje se relaciona contigo.
1: Sí, casi todos se relacionan conmigo. Por ejemplo, en el cuento El León,
0: El
1: que es
0: león,
1: un
0: sí,
1: bar.
0: cuando va a pedir trabajo a un
1: Sí,
0: bar, sí.
1: por supuesto, me pasó y pues no aguanté estar
0: Pero
1: todo
0: qué
1: el
0: terrible
1: día.
0: ese disfraz y qué sorpresa
1: Sí,
0: tras sorpresa,
1: claro.
0: ¿no?
1: Pero
0: Va a ser
1: también luego se
0: terrible.
1: convierte en una buena anécdota, en un buen
0: Sí, cómo
1: tema,
0: no, porque
1: para
0: además había que pagar la
1: poderlo.
0: renta, ¿no?
1: Exactamente.
0: Sí, muy bien. En una de las experiencias que como lector tengo, me decía a veces Beatriz Quiñones que el escritor empieza primero a hablar de sí mismo para después hablar del mundo. No sé si en ese orden todavía cabe la narrativa contemporánea.
1: Yo creo que sí, porque como escritores hablamos sobre lo que más conocemos y entonces pues eso es nuestra vida, ¿no? Lo que hemos
0: Claro.
1: visto de cerca o en otros también, pero repito, muy cercano y ya después vamos hablando quizá de temas más generales, pues siempre tras esa búsqueda, ¿no? Humana.
0: Sí. Esa humanidad, a veces los libros salvan la vida y creo que actualmente, aun cuando se producen muchos libros y la gente lee, el nivel de lectura de nuestro país todavía sigue siendo bajo. Yo creo que el estímulo a la lectura y la promoción de la lectura y el encuentro de jóvenes como tú que está produciendo constantemente debe ser un estímulo y un reto para los jóvenes, no solamente que quieran escribir, sino que se conviertan en lectores que propongan y vean el mundo de manera diferente.
1: Sí, yo creo que es una actividad muy difícil. Lo veo, por ejemplo, en mi trabajo. Yo soy docente de bachillerato e invitar a los chicos a leer a veces resulta muy difícil. Luego he preguntado, por ejemplo, ¿cuántos libros hay en tu casa o qué libros hay en tu casa? Y me pueden contestar, no hay libros. Entonces, ya desde ahí lo vemos como
0: Una
1: un...
0: casa sin libros es como una chimenea sin fuego, ¿no?
1: Sí. Se ve pues difícil. Y entonces ahí en las clases trato de llevarles cuentos y siempre les digo, son cuentos diferentes, para que se quiten la idea de que todos son infantiles o son para niños o
0: Bueno, había una
1: tienen,
0: vez.
1: exactamente, tienen finales felices. Entonces les llevo de todo. Y cuando veo sus caras, cuando ya hicieron clic con el final o entendieron el final y se sorprenden. Creo que es como de las satisfacciones más grandes que me puede dar ese
0: Claro,
1: trabajo.
0: claro.
1: Sí.
0: No sé, vamos a cabina con doña Esther Díaz Zamora
2: Sí, claro que sí,
0: para
2: para
0: atender a
2: compartir
0: la
2: los
0: audiencia.
2: mensajes que tenemos en redes sociales. Nos dice Luis Reyes, saludos, bonito día. Tenemos también el saludo de Verónica Barbosa, quien nos dice buenos días y nos comparte una libreta y un lápiz. Esperemos que esté escribiendo.
0: Muy bien.
2: Tenemos también el saludo en redes sociales del señor Arturo Nava, perdón, en la línea telefónica del señor Arturo Nava, quien nos dice que le parece bastante interesante la presentación del libro que hoy tenemos, que saludos y felicitaciones a la invitada. Son algunos de los mensajes muchas de nuestra gracias. Audiencia.
0: Yo quisiera invitarte para que quedara en este programa grabada tu voz en una narración, que nos contaras un cuento. Este me gustó, este sueño de polvo con el que cierra, y dejarlo grabado aquí en el programa porque creo que sería muy interesante registrar tu voz y el acento de tu cuento. Vamos a escuchar a Cibela Ontiveros leyendo Sueño de polvo de la colección de cuentos El infierno que se merecen. Escuchamos.
1: Sueño de polvo. El primer sacrificio nos destinó a la ruina, como si todos hubiéramos sido atravesados por nuestras propias lanzas. Hemos estado malditos desde entonces. Me lacera la voz cuando te cuento este secreto, pero alguien debe hacerlo. Y seguiremos matando hasta que el dios de piedra despierte de su sueño de polvo, de sus pesadillas de roca taladrada por la eternidad del agua. Secos los ojos, es incapaz de saciarse. Lamento mezclado con emoción, latido mineral, de hielo, uno que hace arder tu cuerpo. En el hombre hay dos tipos de bestia, un animal herido y otro que hiere. A este último hay que cazarlo antes de que sea tarde, y ya es tarde. Siempre es la voz, es su forma. Aunque hay quienes afirman que es de oscuridad, que te quema como una medusa, pero por dentro de la piel. No les creas porque solo quieren confundirte. Se acerca cuando te encuentras solo, frente al fuego. Las llamas se vuelven una sola con tu respiración. Escuchas, quiere que pienses que necesitas un dios. Te vende la idea de que en adelante no puedes seguir sin él, y tú decides creerle. Se arrastra ese pensamiento por tu mente, que habrá de perdernos a todos. A ti se te ocurre, deberíamos encontrarte antes de que nos condenes y descargar un golpe seco en tu cabeza malformada. No sabes de dónde viene lo que tu cabeza proyecta dentro de ti, como si lo vieras con los ojos, pero dentro de tu cara. No sabes qué estás pensando, no sabes articular más de una docena de palabras, que en realidad no son sino gruñidos, gritos, balbuceos, interjecciones. La urgencia te aguijonea, no entiendes cómo sacarlo de ti, y no lo lograrás. Tomas una rama, no es la más gruesa, pero tampoco es frágil. Ya se desliza en tu sangre la necesidad de una ofrenda. Darle algo a alguien podría proveerte. Fue eso siempre, interés. Nos vendiste por nada y te creímos por más de 315 mil años. Solo eso.
0: Pues esa fue la voz de Cibela Ontiveros leyendo uno de sus cuentos. ¿Nos podrías platicar tu experiencia en dos sentidos? Uno, en la estructura del cuento, cómo se construye un cuento, y en la otra, en el desarrollo o en la estrategia para escribirlo.
1: Bueno, primero que nada, pues tiene que haber algunas ideas, ¿no? Yo suelo tomar notas. Antes llevaba un diario de sueños. También en los sueños hay muchísimo material para escribir. Entonces, de hecho, elementos oníricos pues están ahí presentes en mis historias. Entonces, partiendo de estas ideas, es como, pues ya en la cabeza se va formando como una película. Entonces, el escritor es director, es todo, ¿no? Camarógrafo, asistente de sonido, todo lo que se necesita, ¿no? Sí, claro. Entonces, es un poco así como yo voy construyendo las historias y ya tengo planeado qué es lo que va a suceder para también tener, pues, expectativas, ¿no? Respecto al final, cómo llegar a él, cómo hacer que no se te caiga ese cuento, ¿no? Esa historia, para sostenerla y que tenga, por ejemplo, pues, digamos, eso verídico, ¿no? Y que se lo crea, por supuesto, el lector.
0: Claro. Algo que dijiste que me pareció particularmente importante es que el escritor confíe en sus propias ideas, en lo que piensa, en lo que imagina, y las pase y las escriba todas, porque todas son material para escribir. Después estructurar esas ideas en una idea que se va desarrollando, pero el final no es planeado, ese es el final, sale del mismo ritmo de la escritura, ¿no?
1: Sí, sí, sí. ¿Es así? Confío también en las historias, en los personajes, los dejo andar, ¿no? Y que hagan lo suyo y luego después...
0: Y al final terminan y los mata, los salva, los ahoga.
1: Exacto.
0: Vuelan. En la novela no, en la novela tienes que tener una visión más estructurada, salvo lo que dice Rayuela, pero El lector puede estructurar de distinta manera esta su lectura, pero construir una novela es distinto a construir cuento.
1: Por supuesto. Yo la novela que todavía no termino y no sé si acabe algún día, me lo ha demostrado, o sea, porque me he atorado en capítulos, claro. Con los personajes. A veces no sé si estoy divagando demasiado. En esa exploración del carácter de los personajes, en sus historias, en cómo se sienten, en esos universos, ¿no? que son los personajes. Uh-huh. Entonces sí, es muy diferente. El cuento, por ejemplo, obliga a que uno describa las acciones con mayor rapidez, con soltura, que se sienta natural también. Y bueno, decía que se lo crea el lector.
0: Ritmo y brevedad.
1: ¿No? Sí, exactamente.
0: Hay quien comenta o comentaba, no recuerdo quién, en alguna charla de café, que alguien vive la novela que nunca va a escribir o escribe la novela que nunca va a vivir. Uh-huh. Y algo más, hay alguien que trae la novela en el bolsillo 50 años, hasta claro. que un día o es demasiado pesada o emocionalmente hay la soledad creativa suficiente como para sentarte a estructurarla y hacerlo, ¿no? Uh-huh. Volpi tiene una estructura de hacer novelas, por ejemplo, cada uno de los escritores, pero esto que tú me comentas es más difícil, la paciencia, la persistencia, la constancia y alimentar la soledad creativa.
1: Sí, definitivamente sí, sí es más difícil, pero bueno, hay que seguirlo intentando.
0: Claro. En estas diferencias que yo encontraba entre realismo mágico y realismo fantástico, ¿qué diferencias encuentras tú? Una, la utilización de la fantasía, y otro, el cuerpo mágico como parte de la narrativa.
1: Bueno, siento que en algunos casos sí parece realismo mágico el trabajo, aunque también se va por la rama de lo fantástico. Uh-huh. Y es aquí donde, por ejemplo, decía sobre los sueños, vienen esos elementos oníricos en forma de monstruos, en forma de alucinaciones, de miedos, de pues emociones. Entonces, bueno, me gusta mucho combinar esos elementos porque resultan en historias que tocan al lector, o sea, que no lo dejan indiferente.
0: Claro. Los sueños y la memoria son buenos aliados, pero también son muy traicioneros, ¿no?
1: Sí, sí, también. Tengo una anécdota sobre uno de los cuentos, me gustaría contarla.
0: ¿Cómo no? Adelante, por favor.
1: Es el cuento que se llama La Parvada. Este cuento fue escrito en 2013, más o menos. Había una convocatoria de la que yo no estaba enterada, pero un amigo mío en la facultad, en la universidad, también escribía. Entonces me comentó sobre este concurso que organizaba la Cafebrería del Péndulo. Y originalmente la editorial Cali Arena se iba a hacer cargo, pero bueno, después Cafebrería del Péndulo fue la responsable de esta convocatoria. Y había dos premios. Uno era, por ejemplo, con likes del público, y el premio era un lote de libros. Hola, buen día. El otro era con un premio ya con el jurado. Entonces participábamos en este concurso y yo me tardé algunos días. Daban era como cita de Bukowski. Uh-huh. Y entonces había que incorporarla al cuento.
0: Ah, muy bien.
1: Era parte de la dinámica. Y me estuve esperando algunos días. Ya cuando iba a cerrar la convocatoria, yo me acordé de un sueño que tuve en la universidad y precisamente tenía que ver con este amigo que me había pedido el like. Entonces envié mi cuento. Pasaron algunos días y mientras estaba lavando ropa un día, dije, yo creo que ya están publicados los resultados. Entonces fui a abrir mi correo y encuentro felicidades. Ganaste el primer premio del jurado y el premio consistía en ir a Oaxaca a la Feria del Libro con todo pagado. O sea, avión, hotel, comidas, todo incluido.
0: ¿A qué parte de Oaxaca fue?
1: A la capital.
0: ¿A la capital?
1: Sí, a Oaxaca.
0: Muy bien, porque en todos sus alrededores, la comida, el mezcalito,
1: todo,
0: el paisaje,
1: chocolate, sí.
0: El chocolate, 7 variedades, 8 variedades de mezcal.
1: Sí.
0: Y en cada probada sales, pero rete contento.
1: Sí. Fue un buen premio y pues, magnífico. ¿Cómo es? Esa historia me llevó hasta allá, ¿no?
0: ¿Y cuál era la referencia a Bukowski?
1: Tenía que ver con pájaros. Y entonces mi cuento, pues, tratas precisamente sobre eso. La parvada,
0: muy bien. Magnífico. Samir, bienvenido.
3: Muy buenos días, maestro Ontiveros, Sibela, buenos días. Una disculpa enorme por llegar tarde, pero llegué sin sueño, ¿no? Llegué con café incluido.
0: Eso es lo más importante, café en mano, eso ya es una salvación.
3: Así es. No, pues una mañana ajetreada, venía escuchándoles justamente la transmisión por redes sociales, digo, es las bondades de las redes sociales, ¿no? Que claro. está uno sin estar de algún modo.
0: Sí, sí.
3: Entonces ya llevo el hilo un poco de la plática que han sostenido. Y yo quiero comentarles justamente que fue un gran hallazgo la narrativa de Sibela. Es una joya escondida que andaba por ahí entre los narradores duranguenses. Y que bien, o sea, sí plantea como cuestiones paranormales o quizás estrambóticas, ¿no? Habla de un tipo de terror también cotidiano, ¿no? Que tenemos los... Yo no me considero introvertido, pero medio sí, ¿no? O sea, soy un poco introvertido, la mitad y la mitad sí, la mitad no. Y me reflejo mucho de esos terrores que tengo de mi parte introvertida en la narrativa de Sibela, ¿no? Pues terror social quizás. Entonces yo creo que este libro, este volumen de cuentos, le habla justamente a lectores del género de terror, género de ficción, género de suspenso. Y justamente no había, bueno, debe haberla, no soy un conocedor absoluto de la narrativa duranguense, pero yo creo que sí hay un lugar en específico, un lugar especial que Sibela está, digamos, ocupando con su narrativa de terror, de ciencia ficción, de lo estrambótico, ¿no? Hay que decirlo, además de este personaje que es Julia, que atraviesa varios cuentos, también está Janice, ¿no? En Sibela, que es sí. Una personaje de cuatro patas, que uh-huh. es
1: mi
3: gato,
1: compañera,
3: ¿no? Un gato.
1: Sí.
3: Yo me imaginé que sí tendría algo que ver con tu cuestión personal, biográfica, pues se nota que hablas con mucho cariño de Janice, ¿no? Fue una gatita, me imagino.
1: Sí, sí, que vivió conmigo 14 años. Sí. Me la regalaron de un mes y medio y pues...
0: Y duró contigo 14 años.
1: Sí, y fue mi compañera en todos esos lugares que mencionó.
0: Una vertiente en literatura fantástica con los gatos, ¿eh?
1: Sí.
0: Muchísimo. Acaba de salir un libro traducido al español de un japonés, El gato quemado de los libros. Acaba de salir, se lo recomiendo, lo estoy leyendo. Y vale la pena porque ahí el gato no solamente se convierte en un personaje, sino es un personaje que adora los libros. Los cuida, los libros de viejo. Uh-huh. Y hace un puente importante entre aquello que se dijo, que quedó como un bello objeto publicado, y la presencia de preguntas que ya fueron respondidas hace muchos, muchos años. Y que de pronto no lo traemos como novedad, ¿no?
3: Sí, por supuesto. Pero, ¿no? Sí. Suena muy interesante. Digo.
0: Sí, sí, hay que leerlo, es un japonés.
3: Uno que es amante de los libros de viejo también, pues yo creo que es una lectura obligada, ¿no?
0: Sí, sí, hay que leerlo. Pero empecemos con el libro de Sibela. ¿Por qué el título de este libro? ¿Por qué no Parvadas o por qué no...? Por ejemplo, este último, de Sueño de Polvo, me refirió a Borges, el libro de Arena. Uh-huh. Digo... Iba a tomar algo, dije, pero no, mejor escribo algo para ti. Esto que último que escribí es un homenaje a lo que tú escribiste. Pero el libro de Arena me da la impresión de que es un punto de toque con este último cuento.
1: Sí, pues creo que se refleja mucho en las lecturas que he tenido. Borges es uno de los pilares en el cuento. Cortázar lo mencionaba también en su texto. Adela Fernández, Amparo Dávila, Beatriz Espejo, o sea, tantas, ¿no?
0: Sí, sí.
1: Tantos. Entonces, en este Sueño de Polvo, pues era también hacer una especie de homenaje al trabajo de Borges, un guiño, por ejemplo, sí, literario.
0: Allá por los años 70, en el Premio Nacional de Poesía y Cuento que organizábamos, ganó un señor que se llama Marco Antonio Aguilera Garramuño.
1: Sí.
0: Y sigue escribiendo. Hay un libro de cuentos para después de hacer el amor.
1: Sí, sí, lo conozco.
0: Y me pareció extraordinario. Estuvo aquí en Durango y hubo un tiempo en que nos teníamos comunicación, donde esté un saludo. Y me da la impresión de que este puente con García Márquez, con literatura como la que él hace, nos lleva a querer ambicionar un espacio especial para el lector. Creo que no solamente el escritor, sino que el lector tiene un lugar muy especial en ese tipo de libros, en ese tipo de literatura.
1: Sí, también lo creo. Me preguntaba sobre el título. Hay un cuento que se llama El infierno que se merecen, que es posapocalíptico.
0: Sí.
1: Entonces así comienza este libro, hablando sobre los cambios que hubo ya en el mundo, cómo se desplaza la gente, cómo abandona lugares y cómo ahora los trabajos han cambiado de máscara, ¿no? Y se llevan a cabo de otra manera, se percibe un salario de otra manera y pues se acostumbran a vivir en estos cambios, ¿no? O digamos, enfrentar este tipo de situaciones. Entonces ese cuento, que a mí me gusta mucho, es de mis favoritos, pues es el que le da título precisamente a todo el libro.
0: Se piensa a veces que somos hijos de nuestro tiempo, salvo el escritor que le da su gana no ser hijo de nadie. Entonces, en esta parte me da la idea de que hay una visión apocalíptica del escritor, pero que rescata esa visión apocalíptica que vive la sociedad mexicana y muchas sociedades en el mundo. La velocidad con la que vienen los cambios, sin saber a dónde vamos, a veces nos aterra la velocidad del cambio, pero nos aterra más no saber a dónde vamos. ¿Sí? Todo está cambiando y no va a dejar de cambiar, eso es cierto. Lo que hoy sea cierto quizás no lo sea tanto mañana. El problema no es ese, el problema es que no sabemos hacia dónde vamos con esa rapidez, dejando atrás catástrofes pendientes con hemos resuelto, con el ambiente, con la sociedad, con la democracia, con los derechos humanos, con la vida cotidiana de la gente. Entonces el escritor cuando se enfrenta a esos temas como tú en este caso, pues sí llama la atención de que estamos dejando atrás de nosotros un legado de mucha tristeza, de mucha soledad, de mucha ansiedad, de mucha incertidumbre. ¿Qué piensas de esto?
1: Una vez dijo un escritor que se llama José Luis Rivas, que me parece que es veracruzano, y ganó el premio Aguascalientes de poesía.
0: Muy prestigiado.
1: Nos visitó en un taller al que yo asistí casi 12 años y que fue pues el lugar que me dio muchas lecturas y también me permitió escribir, tallerear cuentos, todo esto. Y él dijo, lo que tú tengas que decir, solamente lo puedes decir tú. Entonces no va a venir nadie más a decirlo por ti. Y entonces hay que hacernos cargo de la escritura. Entonces es un poco lo que he intentado hacer en los últimos años. Creo que en mis primeros años de escritura estaba con esto de la novela, tenía algunos cuentos, pero tampoco tenía muy claro como qué quería hacer ni qué esperaba hacer. Hasta que en los últimos años, gracias a las convocatorias como la de Lisset, uno planea y uno va creando obra. Entonces,
0: bueno, ganar un premio te obliga, ¿no?
1: Sí, sí, sí. Y bueno, también esto de las becas.
0: Las becas PEGDA.
1: Han ayudado bastante a terminar proyectos y pues la verdad yo soy muy agradecida también con esa parte.
3: Excelente. Bueno. A veces más que el estímulo económico que recibe uno de la beca es la presión, justamente.
0: Sí, sí,
3: ¿no?
0: O sea, ya ganaste ahora sí, tienes que terminar en tanto tiempo, sí, en un año debes de terminar y presentarlos.
3: Claro, ¿no? Pues enhorabuena, yo creo que ha estado muy ad hoc para terminar los proyectos que tienes. Y Vela, que si bien este es su primer libro, yo me aventuro a decir que es pues que está produciendo obra constantemente, ¿no?
0: Claro.
3: Por ahí podemos ver algo en internet y algo inédito también que ande por ahí. No sé si quieras platicarnos. Si tienes o si puedes.
0: Sí, dilo.
1: Sí, sí.
0: Como
1: sí.
0: Dijo Monterroso, si tienes algo que decir, dilo. Y si no, también.
3: Pues también.
1: Sí, terminé un libro que se llama Los habitáculos, donde las casas son también personajes, uh-huh, o intento que lo sean, por lo menos, y sean, o sea, esa parte de la atmósfera influya en la historia, en los personajes. Bueno, ese es uno de los libros con el que me otorgaron la beca PEGDA como creador con trayectoria. Entonces, ese fue mi proyecto que terminé. Y escribí otro libro sobre... Ese sí tiene que ver más con terror y suspenso. Se llama Los monstruos que nos casaron en silencio. Lo he enviado a varios concursos. Entonces, todavía estoy en espera de...
0: Estás en espera de resultados.
1: Y bueno, también lo envié a una editorial de Monterrey. Les gustó. Y se animaron a publicarlo. Entonces,
0: magnífico.
1: Estoy esperando eso. Ya, será como a finales de año, principios del próximo. Entonces, pues ahí va la escritura.
3: Que también formas parte de la antología Chicalotas, ¿no?
1: Sí, también.
3: Es una antología de autoras del norte, me parece.
1: Del norte.
3: Donde participa justamente Sibela y Ana Karina, que estará con nosotros la próxima
0: la semana.
3: Este es una antología coordinada por Berenice. ¿Su apellido? Bueno, una autora, Berenice.
1: Zavala,
3: claro. O Marion Zavala, que es su nombre artístico. Y el año pasado estuvo aquí justamente y pudieron presentar Chicalotas, ¿no? Entonces, pues yo creo que está justo en auge lo que está produciendo Sibela, y yo creo que vamos a estar escuchando de ella bastante.
0: Sí, no hay escritor con descanso, ¿no? No hay vacaciones ahí. ¿Qué quiere decir Chicalotas, esa colección?
1: Bueno, esas plantitas que crecen entre el asfalto, esas son las Chicalotas.
0: Las Chicalotas, magnífico.
1: Entonces, las escritoras del norte que a lo mejor no somos tan conocidas o conocidas, es la razón.
0: Sí, Vasconcelos y Altamirano, ese nos pegaron muy duro, ¿no? Donde empieza la carne asada y termina la civilización. Decía Vasconcelos. Bueno, me refiero al Vasconcelos escritor, sí. No al político. El, sí, claro. El Vasconcelos el educador, ¿no?
3: Mm. Muy, o sea, bien. De algún modo es borrar el norte, ¿no?
0: Digo, sí, con ese sí. Tipo. O ponerlo en bárbaro, ¿no?
3: Sí, sí,
0: ponerlo,
3: sí.
0: Como bárbaro, ¿no?
3: Dar un aspecto terribilista, ¿no?
0: Sí, sí. De por sí, Durango es difícil de vivir, ¿no? Su aislamiento es extraordinario. No llegan los aviones, nada más nos pasan por arriba.
3: Sí, bueno, no sé cómo andemos de tiempo. Sí, yo nada más tendría un último comentario.
0: Adelante, por favor.
3: No, tenemos, compartir.
0: Tenemos tiempo, así de que no te preocupes, tenemos 10 minutos todavía.
3: Muchas gracias, maestro.
0: Y también para preguntarte, sí. si va a haber rifa.
3: Sí, por supuesto. Lo hacemos como el sábado pasado. Ajá. Otorgamos 3 libros de regalo para nuestro radio.
0: ¿Habrá 3 libros de regalo?
3: Entonces, ahí para que estén atentos, ahorita ya en el cierre los rifamos.
0: Muy bien.
3: Bueno, yo no sabría decir cuál es mi cuento favorito, es un libro que en realidad se disfruta y es de lectura ágil, como todos los libros de esta colección. Uh-huh. Son libros para leerse. Alguien bromeaba en la semana, ahora que está de moda Cristian Nodal y su largo silencio en una entrevista. Digo, son libros que a lo mejor pueden leerse en esa pausa. Digo, no, es esta colección puede leerse en una pausa como esa. En el sentido de que no solo porque son breves, no, sino porque son amenos, son de lectura rápida. Y además de eso, pues nos gustan bastante. Yo tendría que decirte, Sibela, que mi cuento favorito es La Casa de los Gitanos, yo creo, ¿no? Que se ve que, bueno, y se distingue no solo por los epígrafes y toda esta referencias a Borges, que eres una asidua lectora, no solo de Borges, ¿no? Sino del género mismo, ¿no? De Henry James y otros autores que están ahí.
0: ¿No tanto, quieres leer algo del cuento?
3: Tanto aludidos. A ver, ¿qué me gustaría?
0: Para que quede grabado.
3: Pues quizás nada más lo que traigo por aquí de frases. Dice una frase: muchas veces me sentía hecha de trozos y retazos, de mi mamá, de mi papá, de mis tíos, de mis abuelos, de mis hermanas, de casi todo lo que me rodeaba, ¿no? Un poco nos recuerda a Pitol también, ¿no? Que somos una suma mermada por infinitas restas. Esta suma de la que estamos hechos es quizás estos jirones de papá, jirones de mamá. En fin, traigo por aquí otras subrayados que dice: y que siguiéramos el estambre rojo para no perdernos, ¿no? En clara alusión pues, al mito griego de Ariadna y al cuento famosísimo y breve de Jorge Luis Borges, ¿no? La Casa de Asterión. Que yo ahí no sabía que eras lectora de Borges, pues hasta que justamente lo mencionaste como Casa de Asterión, ¿no? O sea, no es muy conocido Asterión por su nombre, ¿no? Uh-huh. Sino más bien por su seudónimo o su nombre, uh-huh. Nombre artístico, que es el Minotauro, ¿no?
0: El Minotauro. Sí.
3: En fin, por aquí traigo otras subrayados que dice: entonces entendí que era un museo que consistía en observar de cerca a la gente que habitaba ese recinto, haciendo sus tareas domésticas sin inmutarse por tener espectadores, siempre y cuando los espectadores no hablaran o se molestaran, ¿no? Es un cuento muy estrambótico, hay que decirlo, donde el chiste de ese museo, pues es visitar una casa, ¿no? Claro. Donde habitan unos personajes pues bastante extraños, peculiares, y que pasan cosas terribles al interior, ¿no? No es solamente un museo, también es una casa de espanto, pero no una casa de horror, pero no es
0: como muchas que existen en la realidad.
3: Así es, sí. Pues yo creo que hay estos vasos comunicantes, ¿no? Entre ficción y lo que hay en la realidad también. Creo que Sibela nos expone como a esos escenarios, ¿no? Que pueden estar en lo cotidiano, pero que son terribles. Entonces Sibela les da el giro de hacerlos completamente terribles, ¿no? Quitarles un poco esa máscara que pueden tener para digamos, habitar la Matrix, ¿no?
0: Muy bien. Vamos a cabina con doña Esther para hacer el último corte y anunciar la rifa de 3 libros en el sentido y en la tradición que tenemos acostumbrado en el programa. Muchas gracias.
2: Y vamos a escuchar y a compartir los mensajes que tenemos de nuestra audiencia en redes sociales. Nos dice Pedro Romero: buen día, Más Allá de las Letras nos lleva a una aventura literaria con la interesante obra de Sibela Ontiveros. Felicidades, y a seguir impulsando la lectura en sus jóvenes alumnos. Judith García nos dice: buen día, excelente programa y felicitaciones a la escritora. Ángeles Zamora dice: buenos días, saludos a todos en cabina y felicidades a la invitada. Muchísimas gracias. Tenemos también mensaje de Guillermo Cruz, quien nos dice: Estercita, buen día, saludos con afecto a todos. Y pues bueno, por supuesto, felicidades a la invitada. Dice que le dio tristeza que la escritora comentara que hay casas donde no se cuentan con libros o con la presencia de los libros, sin lugar a dudas. Sí es motivo, ¿no?, de tristeza, y por ello siempre la alegría de que en este programa les regalamos libros. Comuníquense con nosotros para que tengan libros en casa.
3: Que están pendientes, no han pasado por los de la semana pasada, ¿eh? Así que la invitación nuevamente para
2: les
3: que
2: damos carrilla.
3: Vayan a dirección de planeación y recojan su libro, que ahí se los tenemos.
2: Perfecto, muy bien. Tenemos el mensaje de Carla Díaz, quien dice: felicidades al programa y que le interesa participar en la rifa del libro. Saludamos a José Luis Bazán, quien nos dice: está muy interesante el programa, muy acorde al clima, muy calmadito. Saludos a todos. Muchas gracias, José Luis Bazán, por su comunicación, y agradecer, por supuesto, a todos ustedes que siempre están atentos de este programa. Nos quedan 10 minutos, así que nos podemos ir acercando a algunas reflexiones finales y a la rifa de estos materiales que, les reiteramos, van a pasar a recoger en el Instituto de Cultura con Chamir Nasser.
0: Pues hacemos una ronda cada uno y al final vamos a la rifa, ¿les parece bien?
3: Sí.
0: ¿Quieres empezar tú? Me gustaría que nos siguieras platicando sobre esta colección de publicaciones que tiene el Instituto de Cultura del Estado de Durango y la tarea que desarrollas ahí. Luego pasaríamos a un mensaje final sobre la lectura, la estructura de tu libro y tus propuestas de futuro. Porque, como dijimos hace rato, el escritor no solamente no tiene nunca vacaciones, sino que a todas horas y todas horas está escribiendo. Y luego ya cerraré yo con una reflexión final.
3: Correcto. Sí, muy bien. Pues como lo decía, Sibela tiene un lugar, un espacio justamente con esta narrativa, este estilo que tiene muy propio, muy, muy suyo. No solo dentro del panorama general, sino particularmente en esta colección, ¿no? En esta colección de cuento fantástico, que lo mencionaba un poco en la ocasión pasada, es como un común denominador entre los libros de esta colección. Abordan la ficción, o digamos el cuento fantástico desde diversos ángulos, ¿no? Está quienes lo hacen desde el lado más tradicional o con personajes como hombres lobo, vampiros, toda esta gama de personajes que son conocidos desde lo cinematográfico hasta muchas narrativas contemporáneas, hasta voces muy peculiares y, bueno, muy que tienen que decirnos, hablarnos de las cuestiones del terror social, quizás que puede haber por ahí, como la de Sibela, ¿no? No se propuso de ese modo, no era una línea editorial, no era algo que estuviera en la convocatoria, simplemente los trabajos seleccionados, pues dio la casualidad que tenían estos rasgos en común, ¿no? Que tenían que hablaban de cuestiones de ficción.
0: No, un mitarro.
3: A ver. de... Sí, perdón.
0: Perdón, adelante.
3: Sí, no pasa nada. Tiene eso que ver. Como les comento, no es algo que se haya planteado de ese modo, simplemente surgió, ¿no? Es un común denominador que estaba presente ahí. Entonces, salvo quizás en el libro de Andrei, que lo comentamos la ocasión pasada, tiene un apego más como a la cuestión nostálgica, quizás un poco más realista. En fin, yo nada más para cerrar, con una reflexión también sobre el cuento que da título a este nombre, que tiene rasgos muy... muy de narrativa también que está en boga, que es la ecocrítica, ¿no? O sea, se hace mucho la ecocrítica desde distintos ángulos, ¿no? Desde la poesía, desde el cuento, desde la novela, desde el ensayo, por supuesto, es el género quizás donde más se realiza esta ecocrítica. Y a mí me recuerda justamente, bueno, uno de los autores que más tienen en cuenta esta cuestión de la ecocrítica, pues es José Emilio Pacheco, ¿no? Desde sus poemas, o sea, de un ángulo muy sosegado, muy fatídico también, ¿no? De dar a entender que esta batalla ya la perdimos, o sea, de porque el enemigo somos nosotros mismos como seres humanos, ¿no? Que para proliferar tenemos necesariamente que consumir recursos naturales, ¿no? Entonces yo creo que el infierno que se merecen da justamente en ese ángulo, ¿no? O sea, es un infierno por default, quizás el que se merecen los protagonistas de ese primer cuento, que ya nos habla de un futuro post-apocalíptico. Ya el apocalipsis vino, ya vino la pandemia que se menciona ahí, ya vinieron las auroras boreales en latitudes insospechadas del planeta Tierra, porque los campos magnéticos pues ya se trastornaron. En fin, yo terminaría con esa reflexión, ¿no? Pero no es nada más lo único que hay que decir sobre el libro de Sibela. Quien encuentre este libro, quien lea este libro encontrará justamente un rango mucho más amplio de lecturas, ¿no? De lo contemporáneo, de lo clásico, de lo íntimo también, ¿no? Entonces, pues recordarles que está disponible en la librería del fondo, ahí en el Museo Gursa. Ahí lo van a encontrar justo junto con el resto de libros de esta colección.
0: Muy bien, Sibela.
1: Bueno, algo que quería también comentar del libro es, por ejemplo, dos cuentos donde se habla de una ruptura y vemos la perspectiva que tiene él y la perspectiva que tiene ella. Claro. Exactamente. Y me gusta mucho este juego que se dio.
0: La relación.
1: Sí. Quería retratar cómo lo percibía él y además en situaciones, en una situación difícil donde está en Tepoztlán con amigos de su ex. Y luego cómo no le es posible como evitar todo esto, ¿no? Que se va complicando cada vez más. Y luego el otro cuento donde habla sobre una boda, ¿no? Los mal viajes. Uh-huh. Y entonces es la perspectiva de ella y de cómo se siente respecto al mismo hecho, ¿no? Entonces creo que el libro, como mencionaban, habla de varios temas, trata de cubrir situaciones generales, críticas y, bueno, algo que decía sobre las emociones, ¿no? Creo que sería todo.
0: Claro, magnífico. Pues en Radio Universidad hay un gran compromiso, la función social de difundir la cultura. Radio Universidad es un medio diseñado para eso y naturalmente que nos importa invitar a leer, invitar a reflexionar, invitar a que la audiencia de Radio Universidad sienta que en sus autores hay la posibilidad de comunicarse y tener un libro objeto para que la soledad salve el mundo. Muchísimas gracias por estar con nosotros, Sibela. Muchas gracias a Shamir. Y fundamentalmente seguir pensando y creyendo que la literatura es importante para vivir y que el desarrollo social no sería posible si no tenemos personas que se interesen por leer, por pensar por sí mismos. Y alguien decía ahí, página 13, donde hay pocos libros, hay muchas balas. Entonces, sigamos pensando que la cultura es importante para el desarrollo personal, social y humano. Nuestros mejores deseos a Sibela por muchos libros más y muchos premios. Gracias. Y que esos premios sigan amarrando historias que le comprometan a entregar a los lectores y a la sociedad de Durango los productos de su trabajo. Shamir, muchas gracias por tu tarea. Felicidades a Lisset. Y a Radio Universidad, muchas gracias por acompañarnos. Vamos a pasar finalmente a la rifa de los tres libros.
3: Pues vamos a hacer esta cosa histriónica que hicimos la vez pasada. Digo, para que sea un elemento
0: se vea
3: escénico, ¿no?
0: Sí.
3: A ver, vamos a elegir
0: pues, que no hay línea, ¿verdad? No, nada de línea. Adelante, por favor.
3: Si gustas leer el...
1: Verónica Barbosa.
0: Muy bien. Verónica Barbosa el primero. Adelante, Javier.
3: Bueno, pues yo voy a elegir este.
0: Otro.
3: Este es para Isabela Esparza, pues ya tiene su libro de El infierno que se merecen.
0: Isabela Esparza.
1: Y Luis Reyes.
0: Y Luis Reyes, aquí están los tres ganadores. Muchísimas gracias por acompañarnos en esta edición de Más Allá de las Letras. Agradeciendo a Shamir su presencia, a la autora Sibela Ontiveros por su trabajo y felicitarla por esta entrega tan generosa que tiene para con los lectores y con la cultura en Durango. En buena hora y que todo sea para bien.
1: Gracias.
3: Gracias.
0: Buen fin de semana.
3: Hasta luego.
4: Buen fin de semana y es así como despedimos nuestro programa Más Allá de las Letras Durango. Los esperamos la próxima semana. Shamir, muchas gracias. Sibela, muchas gracias. Maestro Rubén Entiveros, vemos la próxima semana. Y los esperamos por aquí. Radio Escuchas, que sigan sintonizando Radio Universidad. Hasta la próxima.
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1: García. 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Entré así como con mucho miedo y poco a poco fui como que pues agarrando un poco más de palabra frente al micrófono. 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Es algo que digo, pues esto es algo que quiero seguir haciendo en un futuro. Me está gustando y pues espero algún día pues trascender en esto, ¿no? Te genera ciertas sensaciones que te puede producir crear tu propio arte y te deja una sensación de paz muy, muy hermosa.
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0: El frío viento que soplaba en la ciudad de Durango advertía que la Navidad estaba próxima. Mientras que unas familias admiraban la decoración del nacimiento del Parque Guadiana, otras se ambientaban con los villancicos que sonaban en la calle Constitución. Y a su vez, quienes buscaban algo de diversión acudían a la pista de hielo en la Plaza Cuarto Centenario. Entre luces, música y adornos, todas las tiendas del centro histórico competían entre ellas por lucir una mejor decoración. Todas menos una.
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3: Paul Hindemith, figura central en el Berlín efervescente de las primeras décadas del siglo XX, nació en 1891 y desapareció en 1963. Hindemith, aunque vanguardista y original, no descartó en absoluto la imponente tradición musical de su país. Antes bien, la estudió en profundidad y más tarde aplicó lo aprendido a su propio trabajo creador, pero desde un punto de vista renovador. Formalmente clásico, su lenguaje es en gran parte personal e inédito, en donde lo tonal y lo atonal se combinan de manera perfectamente natural y sin antagonismo. Buen ejemplo de ello son sus metamorfosis sinfónicas sobre temas de Carl Maria von Weber, compuestas en 1943. Agreguemos de paso que las metamorfosis vieron la luz en los Estados Unidos, país al cual Hindemith emigró a causa de la hostilidad y las persecuciones del nazismo, que repudió su música y la de otros creadores ilustres como manifestaciones de arte degenerado. Las metamorfosis, que solo superficialmente recuerdan a la música de Weber, tienen las siguientes partes: Allegro, Turandot, Scherzo moderato vivo, Andantino, Marcha. Las escuchamos ya por la Orquesta Real del Concertgebouw de Amsterdam, que dirigió David Robertson.

Paul Hindemith. Sus metamorfosis sinfónicas sobre temas de Carl Maria von Weber en la versión de David Robertson al frente de la Orquesta Real del Concertgebouw de Ámsterdam. Nacido en Utrecht en 1939, Louis Andriessen se apartó desde el principio del formalismo y las técnicas tradicionales para seguir su propio curso. Esto se vio favorecido por el momento político-social que vivió Holanda en los años 60 y que significó una ruptura general con el pasado de preguerra, especialmente germano. Experimentador infatigable, Louis Andriessen no teme echar mano de recursos innovadores e insólitos como la amplificación electrónica o los instrumentos exóticos. De su trilogía para el último día, compuesta en 1996, escuchamos enseguida Tao, sobre textos de Lao Tse y Kotaro Takamura, para piano, cuatro voces femeninas y grupo instrumental. Sus intérpretes, las sopranos Hagma Everts y Mary Hubbell, las contraltos Emily Egan y Michaela Riner, Tomoko Mukayama en piano, coto, recitado y canto, todos secundados por la Orquesta Real del Concertgebouw de Ámsterdam, bajo la batuta de David Robertson.

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Tao, de la trilogía Para el último día, del compositor holandés Louis Andriessen. Lo escuchamos por Tomoko Mukayama en piano, koto, recitado y canto, cuarteto vocal y la Orquesta Real del Concertgebouw de Ámsterdam, todos bajo la guía de David Robertson. Y para completar nuestro programa de hoy, dos páginas de Gustav Mahler provenientes de La canción de la tierra, compuesta en 1908. Se trata de los números El solitario en otoño y De la juventud, que interpretan el tenor Ben Hepner, el barítono Thomas Hampson y la orquesta juvenil Gustav Mahler bajo la batuta de Bernhard Haitink.

0: Ben Hepner, tenor, y Thomas Hampson, barítono, secundados por la orquesta juvenil Gustav Mahler, que dirigió Bernhard Haitink, nos ofrecieron El solitario en otoño y De la juventud, dos títulos de La canción de la tierra de Gustav Mahler. Y yo, por mi parte, me despido de ustedes hasta nuestra próxima edición. Muchas gracias.
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Bueno, había otra que habían pedido, ¿cuál fue? Con todo gusto, amor de madre.

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2: ¿Qué tal? Gusto saludarlos. Vamos a escuchar una obra maravillosa de el gran compositor ruso, reformador, vanguardista de la música, Igor Stravinsky. Vamos a escuchar la suite para orquesta de su ballet El Pájaro de Fuego. Esta obra es impresionante porque empieza a cambiar el rumbo de la música. Stravinsky fue un compositor muy raro para lo que conocemos de biografías de compositores, que es que sale un poco de la nada, ¿no? Estamos acostumbrados a que los compositores trascendentes son niños que se formaron desde muy pequeños en la música, que eran virtuosos, con grandes capacidades, que tienen una formación de años y años y años en la música hasta que llegan a una madurez, un estilo y nos deleitan con su grandeza. Stravinsky sale un poco de la nada porque él llevaba la música como una carrera secundaria, ya que su padre lo obliga a estudiar abogacía, él pertenecía a la aristocracia rusa y quería que pues continuara con el trabajo familiar. Sin embargo, de adulto se interesa por el estudio de la música y trabaja con nada menos que Rimsky-Korsakov. Rimsky-Korsakov no tomaba alumnos particulares, pero como Stravinsky tenía fama de ser una persona muy carismática, lo toma como alumno. Pero más porque él creía que era una especie de tener y sostener una amistad. Stravinsky era una persona muy culta, que enriquecía mucho la relación y por lo tanto Rimsky la pasaba bien. Igual enseñaba, le daba las clases, pero no me veía un destino tan prometedor como el que tendría, ¿no? Posteriormente, cuando Stravinsky sigue insistiendo en estudiar, le dice, mira, yo ya no te puedo enseñar tanto, ve a París si quieres seguir aprendiendo y ve con él más moderno de los compositores que existen, ve a estudiar con Claude Debussy. Eso se lo dice Rimsky-Korsakov un poco para desalentarlo, primero porque es difícil que alguien se vaya así nomás a otro país, y segundo porque era muy raro que Debussy tomara alumnos. Debussy era una persona con una actitud un poco de divo, una persona más presuntuosa, y bueno, gozaba porque era probablemente el primer vanguardista de la historia y un genio de la composición. Pero cuando conoce a Stravinsky a Debussy, pasa lo mismo, le cae bien, era una persona muy carismática y Debussy lo toma como alumno, pero tampoco veía como potencial, esta como grandeza que lo va a caracterizar a futuro. Y es así que a Debussy le llega una propuesta de un empresario ruso llamado Diaghilev de hacer una compañía que se llamaba Los Ballet Rusos, donde pensaban hacer obras dedicadas a mostrar el exotismo y la riqueza del gran folclore y la cultura rusa, que en ese momento iba a causar un gran impacto en París como centro cultural del mundo. A Debussy no le llama mucho la atención el proyecto, pero le dice, mira, como no le veía tampoco futuro al proyecto, le dice, te recomiendo un alumno que tengo, él tiene ganas de componer, está buscando una chance, una oportunidad. Y bueno, llama a Stravinsky. Stravinsky dice que sí, encantado, y crea, ahora sí que sin tanto antecedente, una obra sin predecesores, ¿no? Este ballet del Pájaro de Fuego, que todavía está compuesto para la técnica clásica del ballet, pero que ya tiene una gran reforma orquestal, nuevas técnicas, nuevos lenguajes, manejos de los ritmos, desafíos, sobre todo ese momento de la danza del rey Katchei, que es como el hechicero que se lleva a las doncellas, que está fuera de ritmo y que implica que los bailarines tengan que hacer otro tipo de pasos. La obra causa mucho impacto, y todo el mundo se sorprende de dónde apareció, mismo Debussy, mismo Rimsky, dónde apareció esa personalidad que no se había visto en Stravinsky cuando tenía entre 28 y 29 años de edad. que para la época era muy viejo, ¿no?, para la historia de la composición. Y así, en el transcurso de esto, pasarían solo 3 años para dejarnos después la consagración de la primavera, que bueno, deben de saber todo lo que implicó esa obra para el futuro de la música. Entonces vamos a escuchar la suite del Pájaro de Fuego, de Igor Stravinsky, a cargo de la dirección, pues, de uno de los grandes, grandes, grandes sabios de la dirección, Claudio Abbado, y la Filarmónica de Berlín. Muchas gracias.

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Quedó atrás la noche y tus sueños se evaporan. Cierra tus ojos y deja que el vuelo siga otro ratito. Trata de guardar el recuerdo de ese último sueño y no dejes que se escape el resto del día. Cuando tengas un rato libre en la escuela o en tu casa, siéntate a escribirlo o a hacer un dibujo con él y luego nos lo mandas. Al final del programa te damos la dirección, así que ten listos el papel y un lápiz. Y mientras, goza esta musiquita que es especial para ti.

¿Te has preguntado si solo nosotros soñamos o si también lo harán los animales y las plantas? Yo no sé, pero lo que sí sé es que soñar es bien padre. Claro que no siempre soñamos cosas bonitas. A veces tenemos pesadillas por ahí que nos hacen pasar momentos de apuro. Pero por eso es rico soñar, porque solo despertamos, ay, y el alivio llega rápido. A veces hasta nos da risa cuando nos damos cuenta que solo estábamos soñando. ¡Ay, qué alivio! Otras, hasta nos da coraje despertar. Justo en el momento en que iba a pasar lo más padre del sueño, ¡pácatelas! Algo pasa que todo se va borrando rápido. Y de repente nos sentimos en la cama y nos damos cuenta de que un nuevo día ha comenzado. Bueno, eso también es padre, ¿no?

Conocí a Rui en un día de campo. Después de comer, me invitó a caminar para aprovechar la tarde que estaba lindísima, con un sol muy amarillo que empezaba a bañar a los árboles con otros verdes y que le daba al tornasol de las espigas el ritmo de un ballet. Rui es un niño lindísimo. Es pelirrojo, medio pecoso, y cuando se ríe, muestra unos dientes francos y sanos que son la mismísima sinceridad. Es bonito caminar con él porque siempre va platicando. Te cuenta de todo, de su escuela y sus cuates, de sus hermanos y abuelitos. Siempre tiene de qué platicar. Bueno, pues llegamos a un claro que estaba rodeado de unos árboles tan altos que ya ocultaban al sol, y ahí nos sentamos a ver cómo llegaba el atardecer. Rui comenzó entonces a platicarme la pesadilla que había tenido la noche anterior, y mientras lo hacía, actuaba a cada uno de los personajes que él iba haciendo aparecer.

Rui se encontraba de pronto en un supermercado que ya había cerrado y tenía totalmente apagadas sus luces. En la penumbra se distinguían los pasillos llenos de mercancía. Los mecheros de los trapeadores se inclinaban amenazantes sobre su cabeza. No se oía nada, salvo un murmullo que se oía venir de donde también venía un resplandor que brillaba al fondo. Sobresaltado y nervioso, comenzó a caminar por los anaqueles y mostradores, tratando de acercarse a aquel resplandor que se hacía más brillante y sonoro conforme avanzaba.

0: Al doblar en una esquina, se vio rodeado de una bola de televisiones que reproducían todas la misma imagen de un señor con cara de globo que lo invitaba a pasar con él dentro de la pantalla.
1: Ven a gozar conmigo. Esta extraordinaria aventura. Te aguarda un mundo lleno de misterio y emoción.
0: Aquella risa lo transportó a otro mundo. Se encontraba en una selva espesa y húmeda, con el lodo hasta los muslos, tratando de caminar con mucho esfuerzo, sin fuerzas casi, y sintiendo que algo lo jalaba al fondo del pantano que estaba a punto de cruzar. Ay, lo rodea una masa pegajosa que se le adhiere a todo el cuerpo y no lo deja avanzar. Suda, y el sudor se mete en sus ojos, y de repente un pedazo de soga aparece a su alcance, pero cuando lo toma, una enorme rata se voltea amenazante, jalando furiosamente su rabo. Todo cambia de nuevo. Ahora está frente a un Superman viejito, chimuelo, que se queja, que ya no aguanta y se pone a hacer pataleta en el suelo. Rui trata de consolarlo, pero entonces Superman se dispone a comerse su brazo. Trata de escapar y corre, pero comienzan a perseguirle unos seres que corren más rápido que él y están a punto de alcanzarle, y ya casi lo logran cuando de repente... 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
0: Ay, en medio de una respiración sudorosa, se da cuenta que está en su cama, que de puntitas está comenzando y que ya amaneció y que... Ay, ay, que estaba soñando. ¡Qué alivio!
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Oye, a ti te gusta platicar, ¿verdad? Pero no siempre se puede. A veces vemos a mamá o a papá medio preocupados y con ganas de contarnos lo que les pasa. Pero como que a veces los adultos dicen que no hay tiempo. Siempre hay muchas cosas que hacer. Que si el trabajo, que si los compromisos, que si las visitas. Nunca faltan pretextos. Pero no hay derecho. Si el mejor lugar para platicar nuestras cosas es en la casa, o con los que queremos, o que no. Estar juntos es muy padre. Aunque tengamos nuestras diferencias, eso le pone sabor al caldo. Pero hay que platicar, y si lo hacemos de vez en cuando, es mejor. Hay que buscar que una o dos veces a la semana nos juntemos a comer y platicar lo que no nos hemos dicho los otros días. Preguntar por el ceño fruncido de papá, o por el mal humor de la hermana, o decir nosotros mismos lo que nos ha pasado. Es difícil, pero hay que intentarlo, ¿no crees?

Ay, ay, ay, ay, ay, ay. Estas vacaciones siempre caen sabroso. No importa si salimos a otra parte unos días o si nos quedamos aquí, gozando de una ciudad más calmada y también diferente. El chiste es que en algo cambian nuestros momentos. Nos levantamos un poco más tarde, nos acostamos un poco más tarde. Como que no hay tanta prisa, las calles están más tranquilas. Ay, se respira un poquito mejor. Luego, sin que podamos evitarlo, todo vuelve a la normalidad. Y así es. ¿Qué le vamos a hacer? No hay de otra que sacarle el mejor jugo y gozarla lo más que se pueda. Regresar de vacaciones tiene su chiste y también se le puede sacar provecho. Vamos a encontrarnos con los amigos de la escuela que hace rato que no veíamos. Tanto ellos como tú tendrán cosas nuevas para contarse. O a lo mejor te encuentras con esa chava o ese chavo que tanto te gusta. O su maestra les pone a platicar de sus vacaciones y te das cuenta de todas las cosas que hiciste. Y de alguna manera, lo que creciste. Porque lo rico, lo verdaderamente rico de esta vida, es que siempre se crece y siempre, si se quiere, se puede aprender e intentar cosas nuevas. Y algo muy importante, que también se aprende de la vida afuera de la escuela, pero que la escuela nos ayuda a comprenderla mejor. Sácale jugo a tus vacaciones, métele energía a estos días de trabajo y de escuela para que cuando lleguen los próximos de descanso, ¡ay!, te sepan sabroso y los puedas disfrutar más.

0: te volvemos a hacer la invitación del inicio del programa. Hoy o mañana, siéntate a platicarnos tus vacaciones, o una pesadilla, o tu día, o de plano lo que quieras, hombre. Haz con él un cuento o un chiste. Y si no sabes todavía escribir, dibújalo para nosotros. Luego, lo metes en un sobre y nos lo mandas. La dirección es De Puntitas, Radio Educación, Ángel Urraza, 622, el código postal 03100DF. Figúrate, nos oímos casi a diario, somos cuates de a de veras. Es por eso que pedimos conocerte un poquito. Mándanos en una carta ese pedazo de ti, para imaginar tu carita brillando desde aquí. Pon un sueño o una aventura, pon un chiste o una mentira que nos haga reír. Esperamos ese sobre con todito el corazón. Llénalo de color y de emoción para juntos poder decir: De Puntitas es mejor.
1: ¿Y se acabó?
0: Se acabó nuestro programa de hoy, pero los que lo hicimos nos divertimos tanto que queremos hacer un montón de programas más, así que espéranos. Te seguiremos despertando de puntitas. De aquí entonces, échale ganas a tu día. Estrena esta mañana nuevecita.
1: Y báilale que ya nos vamos.

0: Estuvimos de puntitas con ustedes, Alejandro Ramírez y Susana Reséndiz, Elia Fuente, Emilio Vergín, Nuria Gómez y Marta Romo. ¿Y qué dijeron? ¿Esto ya se acabó? No. Un último bailecito. Ahora sí ya se acabó. A la una, a las dos, a las dos y media y a las tres.
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0: Revista del Consumidor Radio.
1: Adivina, adivinador. Las encuentras en cada esquina. Te acompañan en las fiestas y es casi imposible resistirse a ellas. ¿Ya sabes qué son?
0: Exacto, las papitas y las frituras. ¿Pero sabes todo lo que contienen? No te dejes llevar solo por el antojo. Acompáñanos a descubrir el estudio de calidad.
2: Revista del Consumidor.
0: Las papas y las frituras forman parte habitual de la dieta de muchas personas mexicanas. Pero, ¿sabías que las frituras que consumes son resultado de la transformación de un alimento originario de América? La papa y otros ingredientes como el maíz y el trigo son transformados en botanas mediante procesos como el corte, la fritura y el sazonado. De acuerdo con datos de Statista, en 2025, el consumo de botanas saladas en México alcanzó un promedio de 10.9 kilos por persona, lo que refleja su amplia disponibilidad y arraigo en los hábitos de consumo actuales.
1: Y ante la gran variedad de papas y frituras de maíz y trigo, el laboratorio se dio a la tarea de analizarlas para que sepas exactamente qué estás consumiendo. Se analizaron 67 productos en total, 33 papas, 4 productos a base de papa, 24 botanas de maíz y 6 botanas de trigo. Al examinarlos, se verificaron distintos aspectos. Se comprobó que la información en las etiquetas de los productos cumpliera con la norma oficial mexicana.
0: Además, para analizar el contenido dentro del empaque, se comprobó que todos los productos cumplieran con las cantidades declaradas de contenido neto, sodio y contenido energético.
1: También se analizó el aporte nutrimental, es decir, la cantidad de proteínas, grasas y carbohidratos, los principales componentes que aportan energía a nuestro cuerpo. Sin embargo, no hay que olvidar que es importantísimo mantener el equilibrio en su consumo.
0: ¿Cuáles fueron los resultados? Todos los productos cumplieron con el contenido neto declarado. Sin embargo, existen 7 productos que contienen más sodio del que declaran. 5 de la marca Great Value, los Sabritones Rodaca sabor sal y limón y los Totis Donitas chile y limón. Otro producto que no cumple con lo que declara es Bocados Bocachitos, ya que en su empaque indica que contiene queso, pero no es así.
1: Y hablando de veracidad, estos productos contienen más grasa de la que declaran. Las papas Great Value Jalapeño Crujientes, Sol Tubi Papa Adobadas, Totis Pops, Valley Foods Potato Chips Limón Crujiente, Totis Pops Corte Casero y las Valley Foods Potato Chips Rich Crujiente. También las frituras de trigo que excedieron la cantidad de grasas declaradas fueron Chicharrones de Fuego y Chicharrones Sabor Chile Limón, ambos de la marca Great Value. Y en cuanto a las frituras de maíz que no cumplen son Bocados Bocachitos, Churritos Natural Sol, Doritos Nacho y los Takis Chile Limón.
0: Las siguientes papas fritas que contienen menos proteína de la que declaran, 2 de la marca Great Value, en sus sabores queso jalapeño y adobadas, Sol Tubi Papa Rifaditas y Totis Paps Corte Casero. En el caso de las frituras de maíz, Fritos Sabor Chile y Limón, Quesabritas, Rancheritos Original y Tostitos. Y por último, las frituras de trigo, Sabritones Rodacas, Sabor Sal y Limón y Totis Donitas Limón y Sal.
1: Lo mejor para consumir estos productos es seguir las siguientes recomendaciones. Aunque las botanas tienen una vida en anaquel bastante amplia, no te confíes. Verifica siempre que el empaque esté íntegro y que la fecha de caducidad esté vigente. Conserva el producto en su empaque original bien cerrado, a temperatura ambiente y lejos del calor o la luz solar directa.
0: La Organización Mundial de la Salud recomienda no exceder los 2.000 miligramos de sodio al día, lo que equivale a menos de 5 gramos de sal. Una sola bolsa de estas botanas puede cubrir más de la mitad de ese límite. ¿Te imaginas? Recuerda que el consumo frecuente de estos productos procesados contribuye al sobrepeso y la obesidad.
1: ¡Ojo! Si vives con hipertensión arterial, diabetes, sobrepeso u obesidad, lo mejor es evitar o limitar su consumo debido a su alto contenido de sodio y grasas saturadas. Disfrútalas de vez en cuando y compensa siempre con una dieta rica en vegetales y actividad física. Tu cuerpo agradece los buenos hábitos.
0: Mantener una alimentación moderada, adecuada y equilibrada es la clave para prevenir enfermedades como diabetes o las cardiopatías. Pequeños cambios en tu dieta diaria pueden marcar la diferencia. Revista del Consumidor Radio.
1: Gobierno de México.
3: Hola, ¿qué tal? Muy buenos días. Son las 7 de la mañana con 9 minutos aquí en la cabina de Radio Universidad, la primera estación cultural en Durango. Yo soy Iván Serrano y lo acompaño en esta mañana del 2 de julio del 2026, mañana soleada, en la cual vamos a tener algo de rock clásico en esta mañana de jueves y tendremos para iniciar a los Rolling Stones con esto que se llama Jumping Jack Flash, o Jack el Saltarín le pusieron aquí en español. Quédese con nosotros. Muy buen día.

7 de la mañana con 21 minutos aquí en la cabina de Radio Universidad. Escuchamos a Queen con Another One Bites the Dust y vamos a escuchar a continuación a Bruce Springsteen, el jefe, con este tema especialmente dedicado para el coach Fernando Vargas, que por cierto está celebrando su reciente titulación de la maestría, a quien le mandamos un saludo y una felicitación. Vamos a escuchar Born to Run con Bruce Springsteen. Muy buen día.

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¿Qué tal? Muy buenos días, bienvenidas y bienvenidos al Café de la Mañana, Granitos de Café, desde Cabina Panorámica de Radio Universidad, este jueves 2 de julio del año 2026. Mi nombre es Linda Cristal Rodríguez, agradezco que nos acompañe una vez más en este espacio de información, de buena música, de academia, de cultura. Vamos a comenzar, como es costumbre, con lo más relevante de la información internacional.

Naufragio de embarcación turística deja 7 muertos y un desaparecido en Pakistán. Luego de que una embarcación naufragó este miércoles, transportaba a 8 integrantes de una familia en un viaje turístico cuando volcó en el sitio panorámico de Kalam, en el distrito de Swat, dijo un oficial de policía del distrito a los medios de comunicación. Se recuperaron los cuerpos de las 7 víctimas. Equipos de rescate, oficiales de policía y voluntarios locales siguen buscando a la persona aún desaparecida.

Panamá construirá una cárcel de máxima seguridad para jefes de pandillas. El presidente de Panamá, José Raúl Mulino, anunció este miércoles la construcción de una prisión para aislar a los jefes de pandillas tras una fuga masiva de reos y el aumento de la violencia en el país. Varios países de Latinoamérica intentan replicar el modelo carcelario del presidente de El Salvador, Nayib Bukele, uno de los pilares de su guerra contra las pandillas, que ha dejado unas 92 mil personas presas desde 2022.

Interceptan en Brasil un helicóptero con 288 kilos de cocaína procedente de Paraguay. El piloto de la aeronave fue detenido después de haber tratado de huir a pie tras abandonar el helicóptero en una zona de campo en el municipio de Florínea, a 480 kilómetros al oeste de la ciudad de Sao Paulo, según un comunicado de la policía militarizada. El helicóptero aterrizó después de una persecución de 40 minutos liderada por el helicóptero Águila de la Policía Militar de Sao Paulo, que fue alertado al detectar que la aeronave volaba a baja altitud.

Estados Unidos intensifica el despliegue de ayuda militar y humanitaria en Venezuela tras los terremotos. La llegada de recursos estadounidenses y la coordinación con organismos internacionales amplían la asistencia sobre el terreno, mientras equipos de rescate y fuerzas armadas apoyan las operaciones de emergencia en las zonas afectadas. La cifra oficial de víctimas, comunicada por el presidente de la Asamblea Nacional Venezolana, Jorge Rodríguez, ascendió a 1.450 muertos, mientras los organismos de emergencia continúan reportando miles de heridos y personas no localizadas. Ahora, la cifra ha aumentado ya a más de 2.200 muertos y desafortunadamente la esperanza de encontrar a más personas con vida va disminuyendo. La magnitud del desastre activó una respuesta global sin precedentes encabezada por la Organización de las Naciones Unidas y respaldada por recursos civiles y militares estadounidenses. Según informó la ONU en su portal oficial, más de 2.000 rescatistas de 27 países se encuentran en Venezuela en tareas de búsqueda y rescate con el apoyo de la Oficina de Coordinación de Asuntos Humanitarios.

0: Al menos 6 muertos en un incendio en un edificio residencial en Bélgica. Los heridos más graves han sido trasladados a hospitales cercanos y los leves están recibiendo tratamiento en el lugar. Los bomberos están ahora inmersos en labores de búsqueda dentro del edificio, que ha sido totalmente evacuado. También se ha desalojado a unas 60 personas de otro inmueble cercano. Aún no se conoce con claridad la causa del incendio, que comenzó poco antes de las 10 de la mañana, hora local, pero varios testigos hablan de obras en el tejado y en la caja de electricidad de este inmueble de 10 plantas, según el diario The Standard. Continuamos.
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Son las 8 de la mañana con 14 minutos. Continuamos en el Café de la Mañana, que no se le haga tarde. Vamos con lo más relevante de la información generada en nuestro país. México descarta la pronta normalización de la relación diplomática con Ecuador, al afirmar que sigue vigente la ruptura por el asalto a la embajada mexicana en Quito

Atacan a balazos al periodista Marcos Ramos en Chiapas. La violencia contra comunicadores vuelve a encender las alertas en México. En esta ocasión, Marcos Ramos, director del medio digital Real Cintalapa, fue víctima de un ataque a balazos mientras se dirigía a su domicilio. El comunicador sobrevivió a la agresión y permanece hospitalizado mientras las autoridades estatales comenzaron con una investigación para localizar a los responsables.

Fiscalía de Morelos otorga medidas de protección a Felicia Jiménez por denuncia de violencia familiar. La Fiscalía General del Estado de Morelos otorgó medidas de protección, quien denunció a Felicia Jiménez por denunciar a su esposo, Víctor Rodríguez Padilla, por presunta violencia familiar. La investigación está abierta y coordinada entre la Fiscalía de Morelos, la Fiscalía de la Ciudad de México y la Secretaría de las Mujeres. La denuncia fue presentada en la Ciudad de México, mientras que la Fiscalía de Morelos abrió una investigación de oficio tras la difusión de un video. Las autoridades continúan con diligencias para esclarecer los hechos y garantizar justicia, manteniendo comunicación permanente entre las instituciones involucradas.

Reportan potente explosión de pipa en Hueyotlipan, Tlaxcala. Este miércoles una pipa que transportaba combustible se incendió y explotó en la carretera México-Veracruz. El contenedor se desprendió del tractocamión y generó una columna de humo negro, provocando el cierre total de la vía. Autoridades activaron un operativo con protección civil, seguridad ciudadana, bomberos y servicios médicos. Se reporta una persona fallecida y otra herida, con saldo aún por confirmar. Se instaló una mesa de seguridad permanente en el C5 para monitorear y coordinar la emergencia. Se pide evitar la zona y usar rutas alternas.

0: Y pasamos a los resultados y a los partidos programados para este jueves en el Mundial 2026. En la ronda 32, la ronda que se jugó ayer, se definió el próximo rival para México. Inglaterra superó 2-1 en los últimos minutos a la República Democrática del Congo. Bélgica superó 3-2 a Senegal, también en un partido en el que Senegal apretó, pero al final un par de errores hicieron que el resultado diera la vuelta a favor de Bélgica. Y finalmente, otro de los países anfitriones pasa también a la siguiente ronda. Se trata de Estados Unidos, que superó 2-0 a Bosnia. La programación correspondiente a este día, a las 13 horas, España contra Austria. A las 17 horas, Portugal-Croacia. Y a las 21 horas, el cierre de la jornada con el encuentro entre Suiza y Argelia. Así las cosas. Oiga, desafortunadamente ascendió a 4 el número de fallecidos por los festejos, por la celebración de la victoria de México contra Ecuador el pasado martes. Y a pesar de la situación, pues las autoridades... La verdad es que es algo que no pueden evitar, entonces van a continuar permitiendo los festejos, pero incrementan el número de elementos y medidas de seguridad en la Ciudad de México. El exhorto a que festeje, claro que sí, pero con normalidad, con tranquilidad, con alegría, con seguridad. Cuídese y cuide a los demás. Pausa y regresamos.
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0: Son las 8 de la mañana con 25 minutos, momento de pasar a lo más relevante de la información local con nuestra compañera Marta Casas. Lamenta la Canirac la extorsión a una taquería, piden denunciar. Escuchemos al presidente de este gremio, Jorge Luján.
1: A invitar a todos estos restaurantes que en algún momento hayan sufrido este tipo de acoso o este tipo de delito, a que se acerquen, uno, a las autoridades correspondientes, y dos, pues agrémense a Canirac, acérquense a Canirac. Nosotros normalmente solemos tener o ayudar a nuestros agremiados en ciertos temas. Tal vez si ellos hubieran estado con nosotros, podemos haber sido un puente con las autoridades correctas para llevar una solución.
2: ¿Y agremiados de Canirac han manifestado algo similar?
1: Por el momento no.
2: ¿Y de ser así que lo hagan?
1: Sí, claro. Pues, obviamente en mi momento de presidencia es parte de mi deber ser apoyar a cualquier restaurantero que tenga algún problema.
2: ¿Confía en las autoridades?
1: Desde luego.
3: Para Vía 100.5, Marta Casas.

0: Oiga, y sobre este tema, pues hay diferentes versiones, hay algunas a favor, otras en contra. Sin duda el tema de la extorsión es un problema que no ha afectado a uno, sino a muchos negocios en Durango y en México. Un tema delicado y que hay que atender, y sobre todo este en particular, hay que investigar con mayor profundidad. Vamos con más información. Se trata de las patrullas clon. Escuchemos al secretario de Seguridad en el estado, Óscar Galván.
1: Sí, comentarte que, bueno, por ahí en un cateo que realiza la propia defensa con Guardia Nacional en un poblado de Guadalupe Victoria, pues se encuentran ahí entre otros vehículos dos unidades que yo aclaro. No son ni han pertenecido a la Secretaría de Seguridad Pública, es un clon totalmente de un modelo antiguo que teníamos en la propia Secretaría. Entonces, esto es parte de las actividades que realiza nuestro Ejército Mexicano, la Guardia Nacional, dentro de los dispositivos federales que ellos tienen. Otros, pues como ustedes lo saben, los trabajamos en conjunto. Hay otros operativos que se han desarrollado y también yo quiero aclarar. En el tema de Mexiquillo, bueno, es parte de la estrategia que se ha venido desarrollando para que todas las personas se sientan tranquilas, se sientan seguras que pueden venir a Durango a visitarnos. Fíjate que, bueno, no puedo yo adelantar muchísimas cosas, pero la verdad es que parece que los tenían, estaban abandonados esos vehículos y no hay algún tema de que hayan participado en algún dispositivo o que hayan hecho alguna acción en contra de la ciudadanía en esas dos unidades de la... No se había dado alguna situación de esta naturaleza.
2: Para Vía 100.5, Marta Casas.

0: Cerramos el bloque de información local con la siguiente nota. Pronostican 18 huracanes. Escuchemos los detalles en voz de Protección Civil del Estado con Arturo Galindo.
1: Hemos visto cómo las lluvias se han presentado de manera puntual y torrencial en algunas poblaciones, localidades, incluida aquí la zona urbana. Esto ha generado la caída de algunos árboles, en algunos casos también afectaciones en algunos techos. No han sido todavía de consideración, pero esto desde luego que nos encienden las alertas. Lo comentábamos el otro día en la reunión del Consejo Estatal de Protección Civil, en donde, de acuerdo a los pronósticos que emite la propia Comisión Nacional del Agua, bueno, pues espera que sí podamos tener lluvias copiosas este año. Si a esto le sumamos que, gracias a Dios, el año pasado tuvimos un buen ciclo de lluvias y las presas del centro y del sur del estado pues tienen niveles aceptables. Ahora con la lluvia que esperamos, seguramente vamos a estar pues de alguna manera en alerta. Ya con la propia Comisión Nacional del Agua, pues les hemos comentado que pues vayan valorando el tema del manejo de la presa Guadalupe Victoria en su momento, por si se requiere, que desde luego ya estamos haciendo algunos recorridos sobre los bordos del río Tunal, el río La Sauceda, en algunos otros arroyos y aquellas zonas que hemos identificado de riesgo. Y lo que es muy importante también hay que decirlo, necesitamos que la población nos ayude. Primero, evitando tirar basura en las calles para evitar que se tapen las alcantarillas. Segundo, desde luego, evitando cruzar los canales, los arroyos, los ríos. Recordemos que lamentablemente el año pasado tuvimos muchas personas que perdieron la vida por este tema. Lo más fuerte regularmente, recordemos que es en finales de agosto, lo que es el mes de septiembre, y la primera quincena de octubre, que es cuando se presenta la mayor cantidad de ciclones y huracanes sobre el Pacífico.
2: ¿Cuántos tenemos previstos para este año?
1: Bueno, en el tema de los huracanes están previstos 18.
3: Para Vía 100.5, Marta Casas.

0: Son ya las 8 de la mañana con 32 minutos. Enviamos saludos y granitos de café a quienes nos siguen a través del 100.5 de frecuencia modulada. Pasamos al reporte puntual del clima en la voz del ingeniero Florencio Rodríguez.
1: Ciudad de Durango, muy buenos días, buen día jueves, la mañana fresca, 15 a 16 grados centígrados es la temperatura que tenemos en esta mañana de jueves aquí sobre nuestra ciudad capital. La tarde viene con un ambiente agradable, ligeramente cálido, estaremos alcanzando hasta 30 grados centígrados de temperatura máxima. Vamos a tener un cielo nublado, medio nublado y mantenemos una ligera probabilidad de lluvia en la tarde, parte de la noche, poco probable, no la descartemos. Precisamente en ambiente nocturno será con un tiempo fresco, mucho, muy agradable. Le quiero comentar que esperamos lluvias para el fin de semana, si bien vamos a tener un pequeño compás, un pequeño espacio sin precipitaciones, o en caso con precipitaciones muy aisladas. De cualquier manera, estamos observando que el fin de semana viene lluvia para nuestro Valle del Guadiana. Por lo pronto, disfrutemos esta mañana fresca y recuerde que nos espera una noche fresca. Muy buenos días.
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0: La puerta está cerrada, lo sabes. Pero algo adentro te dice que la revises una vez más.
1: Y otra, y otra.
0: Saludas a alguien y de inmediato necesitas lavarte las manos. Bajas las escaleras contando cada peldaño.
1: Y si pierdes la cuenta, regresas al primero.
0: No es manía, no es exageración.
1: Es un trastorno real que afecta a millones de personas.
0: Y la ciencia acaba de descubrir que parte de la respuesta está en tus genes. El trastorno obsesivo compulsivo, conocido como TOC, no es un sentimiento pasajero ni una simple costumbre. Es una enfermedad mental que, según la Secretaría de Salud, afecta entre el 1 y el 5% de la población en México. Quienes lo padecen experimentan obsesiones, ideas o imágenes que aparecen una y otra vez en la mente sin ser invitadas, generando una ansiedad enorme. Para calmar esa angustia, la persona recurre a compulsiones, rituales como lavarse las manos durante largos periodos,
1: contar patrones,
0: acomodar objetos siempre de la misma manera o seguir rutinas inquebrantables. La persona sabe que esos pensamientos no tienen lógica, pero no puede detenerlos. Durante mucho tiempo, se creyó que el TOC era solo consecuencia de traumas infantiles o de la educación, pero la genética tenía algo que decir. En un estudio colosal, más de 200 investigadores de todo el mundo analizaron el ADN de más de 50.000 personas con TOC y lo compararon con el de más de 2 millones de personas sanas. El resultado: identificaron 30 regiones del genoma y 25 genes clave
1: relacionados con el trastorno.
0: Estos genes están vinculados a circuitos cerebrales que controlan la planificación, la toma de decisiones y la regulación de emociones. Es decir, el TOC no es un capricho, tiene raíces biológicas profundas, escritas en nuestro ADN. Además, la investigación publicada en la prestigiosa revista Nature Genetics reveló que algunos de estos genes también están relacionados con otros trastornos,
1: como la anorexia nerviosa, la ansiedad y la depresión,
0: lo que abre la puerta a tratamientos más precisos en el futuro. La buena noticia es que el TOC tiene tratamiento. Combina fármacos con una terapia llamada exposición con prevención de respuesta. El terapeuta expone al paciente a aquello que desencadena sus obsesiones. Y poco a poco, la persona aprende a tolerar la angustia sin recurrir a sus rituales. No se trata de dejar de sentir, sino de aprender a no dejarse atrapar. Si conoces a alguien que revisa la puerta 5 veces,
1: que se lava las manos hasta que la piel le arde,
0: que cuenta cada paso como si la vida dependiera de ello, no te burles. No lo minimices. Puede ser TOC. Y hoy, la ciencia nos confirma que tiene raíces genéticas, tiene nombre y, sobre todo, tiene solución. Porque el primer paso para sanar es entender que no estás mal. Tu cerebro solo necesita un poco de ayuda. Con información del doctor Humberto Nicolini Sánchez, del Instituto Nacional de Medicina Genómica. Un guión de Leonardo Santiago, con información del portal Ciencia UNAM. Les saluda Mónica Genis.

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0: Son las 8 de la mañana con 41 minutos. Muchas gracias por sintonizar La Diferencia. Gracias por estar pendientes de la transmisión. Nos escribe Alicia Arroyo y nos dice: jueves de nutrición y café descafeinado con leche deslactosada light sin azúcar. Porque es Nutrijueves, además. Excelente jueves, Café Lovers. Muchas gracias, Alicia Arroyo, por estar pendiente de la transmisión, por su apoyo siempre. Agradecemos también a Yander Amin, quien nos sintoniza en redes sociales, y les enviamos a ambos granitos de café desde Cabina Panorámica de Radio Universidad. Es momento de pasar a lo más relevante de la información que se genera en la máxima casa de estudios. La Facultad de Enfermería, a través de su programa de bolsa de trabajo, ofrece diferentes servicios a la comunidad. Escuchemos lo que señala al respecto la maestra María de Los Ángeles Alarcón, director de la FAEO.
1: Sí, tenemos ahí, así se le ha denominado, bolsa de trabajo, lo dirige la maestra Araceli Nava, y pues bueno, ahí tenemos contacto con algunos egresados, con algunos estudiantes, dependiendo de lo que la población requiera dentro del cuidado de sus familiares, pues lo tenemos abierto. También nuestros servicios a la comunidad solamente se cerrará del 13 al 24 de julio. Sin embargo, hay ocasiones que cuando hay, por ejemplo, en la clínica de heridas y estomas, o acá en la clínica, en el programa de la mujer para el control del linfedema, si hay alguna situación específica, pues sí podemos abrir algún día. Ellas se programan, entonces nada más ahí del 13 al 24 sí salimos de vacaciones, pero pueden solicitar los servicios antes de salir de vacaciones para que se pueda hacer una programación.
0: Estos servicios, ¿qué atención abarca? Es decir, ¿qué tipo de personas pueden atender?
1: Ahí, por ejemplo, en CUPIED, que es el cuidado a personas con heridas, con pie diabético, estomas, son heridas que tienen pacientes que son complejas, se reciben tratamientos específicos, y en el programa de cuidado a la mujer con mastectomía, básicamente es la prevención y manejo del linfedema, que es una complicación cuando se retira la mama o algunos ganglios que empiezan a tener así como inflamado su brazo, pues se da tratamiento, se da prevención de esta complicación.
0: Para Vía 100.5, Linda Cristal Rodríguez.

0: Y vamos con más información acerca de los servicios que ofrece nuestra universidad en sus diferentes áreas, escuelas y facultades. Alberca y gimnasio a precios accesibles en la Facultad de Ciencias de la Cultura Física y Deporte. Escuchemos a la maestra Abril Ávila Zúñiga, directora de esta unidad académica.
1: Sí, ahorita, bueno, si ustedes gustan asistir a la alberca, hay un costo de inscripción y mensualidad. La mensualidad, si van los 5 días de la semana, son 1,000 pesos. Claro que también contamos con convenio con todos los sindicatos, SPAUGED, STAUGED y STEUGED. En el caso de estos, los que estén agremiados cuentan con un 50% de descuento, que quiere decir que si quieren ir los 5 días de la semana, pues pueden estar asistiendo por la módica cantidad de 500 pesos. Pero además tenemos también la promoción para que conozcan todos nuestros servicios, de que si quieren asistir a los demás áreas de servicio a la comunidad, rehabilitación, consulta nutricional, terapia física, estimulación temprana o gimnasio, el primer mes es totalmente gratuito y a partir ya del segundo mes se les cobraría, si son agremiados, el 50%. ¿Qué quiere decir? Que si alguien en esta rotación va al alberca y paga 500, va al gimnasio el primer mes gratis y le gusta, la mensualidad en el gimnasio está en 300 pesos y si se quiere quedar gimnasio y alberca, pues estaría pagando 650 pesos al mes. Entonces, aprovechenlo, dense la vuelta, las instalaciones están totalmente renovadas. Acabamos de tener una capacitación en curso de Cruz Roja para el personal y también con Protección Civil en lo que es Cruz Roja Primeros Respondientes y lo que es en Protección Civil en Rescate y Salvamento Acuático. Es parte también de lo que podemos garantizar y ofrecer en la facultad, que el personal que está en la alberca está totalmente capacitado para la instrucción, pero también para responder ante cualquier emergencia.
0: ¿Cuál es el horario para el público en general?
1: Ahorita, precisamente por el curso de verano, mantenemos nada más una hora en la mañana, de las 8 a las 9 de la mañana, los que quieran asistir por ahí tempranito, y en la tarde a partir de las 3 hasta las 9 de la noche. La última hora es de 8 a 9, exclusivamente para adultos, y en el resto del horario tenemos prácticamente todos los niveles, principiante, intermedios y avanzados, tanto de niños, adolescentes y adultos.
0: Para Vía 100.5, Linda Cristal Rodríguez.
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1: En el café de la mañana vamos al taquito de lengua, y ya que estamos hablando acerca de cuestiones deportivas, hablaremos acerca de la palabra palmarés. En el francés podemos establecer que se encuentra el origen etimológico del término. Exactamente procede de la palabra gala, palmarés, que a su vez emana del latín. En concreto, emana de palmares, que puede traducirse como el que merece una palma. Y es que tanto en la antigua Grecia como en la antigua Roma, a los vencedores de distintos certámenes se les otorgaba como premio una corona vegetal o lo que era una hoja de palma. Por ejemplo, el palmarés de Europa tiene a España y Alemania como máximos triunfadores. Si te fijas en el palmarés de la Copa Libertadores de América, notarás que los equipos argentinos son los más ganadores. Un atleta japonés inauguró el palmarés de esta competición hace ya 13 años. Entre los términos que pueden funcionar como sinónimos de palmarés, podemos destacar algunos tales como historial, trayectoria, lista de éxitos e incluso récord. La idea de palmarés también se emplea para aludir a los logros obtenidos por un deportista o por un conjunto deportivo. En este caso, el palmarés es el historial del individuo o de la institución, centrándose en sus trofeos o logros. Es decir, puede ser también en otro ámbito, pero el palmarés se refiere comúnmente a los logros o a los triunfos que tiene un deportista. Continuamos.
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1: Son las 9 de la mañana con 2 minutos y es NutriJueves. Está con nosotros el doctor Miguel Güereca y le agradecemos que nos acompañe como cada semana. Doctor, ¿cómo está?
2: Muy agradecido y contento de estar con ustedes. Saludos a todos. Saludos a Iván y a don Félix, que está ahí en cabina. ¿Quién sabe qué están planeando? Algo están tramando.
1: Doctor, hoy vamos a hablar acerca de los carbohidratos y en así particular es de las papas.
2: Las papas.
1: Tan ricas.
2: Muy ricas y se tienen en un muy mal concepto, fíjate. Y ahorita estamos platicando mucho fuera del aire. Las papas son un superalimento. Pongan mucha atención a los que nos están viendo y escuchando. Las papas son un superalimento. Es un alimento que tiene muchas vitaminas, tiene también minerales. Ahorita don Félix nos pasó un tip, ahorita sí, antes de entrar al aire, ahorita lo vamos a mencionar. Y tienen un aporte de calorías muy bajo. Aparte, tienen la propiedad de que mantienen el índice glucémico, que lo hemos hablado en algunos otros programas, por ahí lo hemos platicado mucho también don Félix y yo. La glucosa dentro de nuestro organismo la mantiene estable, la baja. Si la sube, la baja rápido, ¿sale? Y si a veces la tenemos elevada, nos puede ayudar, la papa ayuda a regular y a bajar los niveles de glucosa.
1: Muy bien.
2: Hasta aquí, mucha atención con esto. Sí. Es un superalimento por lo que vemos. Aparte es de los alimentos que son más económicos y que a los mexicanos y en Durango nos facilitan mucho porque pues es algo que hace que el platillo rinda.
1: Sí.
2: Si voy a hacer un picadillo, le agrego papita y va a rendir más. Si voy a hacer un caldillo de puerco, le agrego y rinde más. O el caldo de pollo, el caldo de res, todo esto. Y es muy versátil, aparte es otra peculiaridad que tiene. Se puede preparar de muchas maneras, con huevito, en caldos, para acompañar carnes, aparte como puré, o sea, muchas formas.
1: Sí.
2: Pero ahí viene lo bueno. Vamos, una porción
1: o
2: de
1: lo
2: papa
1: malo.
2: O lo malo. Así es, Linda, lo bueno o lo malo, así es todo en la vida, bueno o malo. Una porción de papa que nos puede aportar aproximadamente 75 hasta 80 calorías, que es un muy buen contenido calórico, con muy buenos nutrientes, esa misma porción, si nosotros la freímos, la guisamos, le dimos en la torre. Va, nuevamente, hervida o cocida puede aportar de 75 a 85 calorías, una porción de papa. Ajá. Guisada o frita sube de 400 a 500 calorías,
1: no puede ser,
2: la misma porción. Esto es guisado o frito en casa. Si nos vamos al otro punto de los restaurantes, que es muy común, las papas a la francesa, las famosas papas en gajo, en el caso de que tengamos suerte y sean naturales y sí sean papas, que no sean de paquete, pues olvídense, en lugar de 400, 500 calorías se van a disparar. Y luego si tenemos la muy mala costumbre de acompañarlas con queso amarillo, con ranch, agregarle catsup, o sea, todas estas cosas, fíjense la cantidad de calorías y luego ya lo malo es que se convierten en grasas saturadas que nos estamos metiendo en el cuerpo y no creo que solo vayan a comer papas. Las sí, papas es un acompañamiento. Entonces, todas las personas que nos están viendo y escuchando, la papa, si la guisan, aunque sea con carne, ya no es un buen alimento.
1: ¿Qué pasa científicamente en la papa?
2: Tiene un cambio a nivel estructural y la papa tiene una peculiaridad. Tiene mucha fibra, la papa tiene mucha fibra. Entonces, como tiene mucha fibra, tiene la capacidad de absorber.
1: Oh.
2: Y absorbe la grasa. La cuestión es que, como lo he dicho en muchos otros programas, el aceite es súper dañino para el cuerpo. El único aceite bueno es el aceite de oliva y el aceite de oliva se prefiere crudo. Se recomienda más comerlo crudo. Si yo lo caliento, saturo el aceite, o sea, lo vuelvo un aceite peligrosísimo para el cuerpo. Y ese aceite, la papa lo absorbe todito.
1: Y además ese aceite que en muchas ocasiones, sobre todo en el caso de restaurantes, se reutiliza.
2: Sí, está reusado y eso es todavía más dañino. Uh-huh. Ahora, en la cuestión de las carnes, desafortunadamente, a la hora de echar la carne, todas las toxinas que tiene la carne y que se pierden a la hora de cocer la carne, o sea, que esas toxinas salen de la carne y quedan ahí, pues las absorbe la papa también. Entonces la papa se vuelve un alimento que está lleno de grasa, lleno de toxinas, y pues ahí es donde ya nos afecta mucho. Ahora, la forma en que la comemos acá en Durango o en México, pues tenemos que entender que en el grupo o en la cuestión nutricional la encontramos nosotros como dentro de los cereales, las papas. Entonces, si yo me hago un caldillito con bastantes papas, o es más, me voy a cuidar, voy a hacer papitas con calabacita, con zanahoria, no sé, o sea, algo sin carne.
1: Sí.
2: Pero luego lo acompaño con tortillas, a nivel calórico estamos consumiendo demasiadas calorías. Y luego a veces eso puede ser la razón por la que uno diga, pues si yo como sano, ¿por qué no me baja la pancita? Uh-huh. O yo como sano, ¿por qué me salieron los triglicéridos y el colesterol elevado? No, pues es que a veces que la combinación, la forma de prepararla, no es la adecuada. Una buena forma, que era lo que hablábamos ahorita fuera del aire, por ejemplo, las papas a la francesa, me gustan. Si tienen en casa una freidora de aire, es una buena forma de prepararlas. La partimos así en forma de julianas, en rebanaditas, las echamos en la freidora, muy poco aceite, uh-huh, y las dejamos ahí, que la freidora haga su función, y esas ayudan mucho. Y lo que nos mencionaba don Félix ahorita es un gran tip, y esto se usa en algunos restaurantes de muy buena calidad, las papas se dejan remojando en agua. Lo pierden algunos nutrientes, pero principalmente lo que pierden es el almidón. Y cuando las sacamos, las dejamos secar un poquito, las ponemos en su proceso y quedan mucho más crujientes y pues el sabor sí es un poco más agradable para nosotros. Ahora bien, acuérdense, la papa por sus propiedades es un sabor que no tiene nada de sal. La papa por sí sola no.
1: No tiene.
2: Entonces, uh-huh, desafortunadamente una forma en que preparamos la papa pues es agregándole mucha sal o muchos condimentos.
1: Es cierto.
2: Entonces, es otro punto en contra de la papa. La papa, su mejor forma es hervida o cocida.
1: Tenemos comentarios del público. Agradecemos a Pilar Huereca. Saludos a todos en este nuevo NutriJueves que nos nutre.
2: Es cumpleaños de Pilar Vargas.
1: Hoy
2: es cumpleaños de Pilar Vargas. Feliz cumpleaños.
1: Saludos, granitos de café y felicitaciones también en este día. También nuestra compañera Adriana Frías de Radio Universidad
2: está
1: cumpliendo años. Felicidades también, granitos de café desde el café de la mañana. Agradecemos nuevamente a Pilar que nos dice saludos, Linda, y saludos al coach. Muchas gracias, Pilar, por sintonizar la diferencia. Y agradecemos también a Jesús Lira Reyes, Alicia Arroyo, Yander Amin, Norma Enríquez.
2: Saludos.
1: Yasmín Carmona, también saludos a Pilar Huereca, Adriana Miranda y el doctor Miguel Huereca, que temprano nos saludó. Muchas gracias.
2: Sí. Saludos
1: a mí. Granitos de café. Saludos, doctor.
2: Luis Andrés, para saludarme.
1: Y tenemos comentario de nuestro buen amigo Genaro Gabriel Asensio.
2: Tengo la duda si ya recuperó el aliento de ayer. Estaba preocupado, digo, ya andará bien, Genaro.
1: Corrió para llegar a cabina.
2: Ahorita que llegué,
1: sí llegó.
2: Esperaba haberlo tirado aquí afuera. Entré con Iván así asomando. Me dije, no voy a estar aquí, Genaro. Que está bien.
1: Sí, estuvo ayer aquí, Genaro. Saludos para hablar acerca del partido México-Ecuador. Y nos escribe: excelente jueves mundialista, Linda. Le atinamos a los partidos de ayer. Recuerda que el que a penal mata, a penales muere. Saludos a Iván. Dice que ya te habías tardado. No, entró a las 9 de la mañana, Genario. Sí, llegó.
2: Sí llego temprano.
1: En su tiempo. Agradecemos a Adriana Miranda. Excelente tema. Saludos desde Cuauhtémoc, Chihuahua.
2: Saludos
1: hasta Cuauhtémoc, Chihuahua. ¿Cómo no? Granitos de café desde Cabina Panorámica de Radio Universidad en Durango. Y Pilar Vargas nos escribe: saludos, excelentes consejos. Gracias, Linda y coach.
2: Muchas felicidades.
1: Que te la pases muy bien, Pilar, y muchas gracias también por estar pendiente del programa y sobre todo de los consejos del doctor Miguel Huereca. Doctor, ahora, las papitas a la francesa es muy común dárselas a los niños. Entonces, de ahí, a partir de lo que nos está comentando, pues también el llamado a los papás para que eviten esto.
2: Así es. Son alimentos muy ricos, ya lo hemos mencionado, pero pues desafortunadamente su sabor rico viene del exceso de grasa, del exceso de sales. Y pues en los restaurantes sí lo recomiendo que sea una de las últimas opciones que les damos a nuestros niños. Más que nada porque es muy probable que los aceites con los que se cocinan sean aceites reutilizados. Uh-huh. Entonces esto pues es muy dañino para ellos. Obviamente el niño lo va a comer porque pues es un sabor que llama la atención. Entonces hay que tener un poquito de cuidado en eso y pues también en nosotros como adultos. Ahora, las papitas de envolturas y todo eso.
1: Sí.
2: No, ni hay que hablar de ellos. Esas ni, ni las volteen a ver, ¿no?
1: Guardaba la esperanza. No,
2: yo sé que tenía la esperanza que dijera, bueno, si se comen dos. No.
1: Esas que dicen que son artesanales tampoco.
2: Nada, nada. Bueno, y fueran papas. Entonces, la mejor forma de comer de este tipo de papas, pues es prepararlas en casa. Con el consejo que nos dio don Félix, es una buena forma en que queden crujientes. Y no hay más. O sea, es muy probable. Y hay estudios que demuestran que ni siquiera son papas. O sea, son compuestos que hacen para que den el sabor a papa y den la apariencia y cosas así, pero ni siquiera es papa.
1: Me rompe el corazón, doctor.
2: Pues lo siento, linda. Quisiera decirte, come lo que quieras, linda, pero pues no.
1: No.
2: Prefiero visitarte aquí que en el hospital.
1: Claro, claro. Sí. Y la idea es precisamente eso, que nos haga ver la realidad de los productos que consumimos, porque de entrada por eso se llaman productos alimenticios.
2: Exactamente.
1: Porque ya llevan un proceso.
2: Y tengan cuidado, es lo natural es lo mejor. Y mientras más natural llegue a mi plato, de donde lo conseguí, es donde menos daño me va a hacer. Recuerden, todo lo que está empaquetado, todo lo que está enlatado, todo lo que está en cajas, ya no es lo adecuado. Ahora, si yo compro algo natural, pero luego le doy en la torre con sazonadores, porque luego también conozco mucha gente que hace eso, comete ese error. Ay, cocina y le queda bien rico. Sí, pues le vacía medio bote de consomé de pollo, le vacía tres cucharadas de sal, lo guisa con mucho aceite. Pues obviamente va a quedar rica la comida, sí, pero el daño que provoca dentro del cuerpo, pues ya olvídense que eran calabacitas, que eran zanahorias, que era papa, que era chayote, brócoli, le dimos en la torre. Porque luego eso pasa, mucha gente, mi ensalada, y la bañan de aderezo. No, pues ya, mejor.
1: Ya.
2: Se venía por una hamburguesa.
1: Mejor nada.
2: Sí, no, mejor. Mejor nadota, como dice mi cuñada.
1: Doctor, mencionó el puré de papa. ¿El puré está dentro del límite saludable, digamos?
2: Sí, porque podemos poner a cocer o hervir la papa, la machacamos. Fíjense, una forma saludable de prepararla es mantequilla 100% pura de vaca. Uh-huh. Esa ayuda en una porción adecuada, aproximadamente una cucharadita. Le podemos agregar queso y le podríamos agregar leche entera.
1: Oh, muy bien.
2: Sin sal.
1: Ok.
2: Tal vez pimienta se le podría agregar para que le dé algún pequeño sabor ahí.
1: Sí.
2: Y a lo mejor le podemos picar ajo. Es una forma rica que sabe. Y también le pueden agregar perejil. Uh-huh. Lo picamos todo, lo molemos y es una muy buena presentación de puré de papa. Sin guisarla, sin nada. Sí, con lo caliente que esté y con eso. Y no le agreguen sal. Acostúmbrense, acuérdense, lo hemos hablado muchas veces, acostúmbrense a comer sin sal. Sí se logra mejorar el paladar, nuestras papilas gustativas se barren con el transcurso de la vida, sí se regeneran, está comprobado, las papilas gustativas se pueden regenerar. Tengo muchos pacientes que son testigos de esto, donde dejan de consumir azúcar, vuelven a tomar el refresco y dicen, esto está demasiado dulce. O sea, y ellos mismos se sorprenden de cómo es posible que antes tomara esto diario, si está exageradamente dulce. Y en experiencias que de pacientes, a partir de ahí les han retirado el refresco a los hijos porque como que hacen consciente lo dulce que son y es de, no puede ser que esto le esté dando a mis hijos, y se los dejan de dar. Pero es un proceso de un mes, mes y medio sin tomar nada dulce.
1: Sí.
2: Y llega ese cambio drástico. Entonces, con lo salado ocurre exactamente igual.
1: Es como un reseteo.
2: Así,
1: ¿no?
2: Es.
1: De las papilas.
2: Y fíjate que hace años...

0: Incluso antes de probar los alimentos ya le estoy echando la
1: sal. Eres de las que a las gorditas de rajas con queso todavía ni las prueba y ya le falta sal.
0: Estoy poniendo sal. Exacto. Sí, lo admito.
1: Sí, y es una adicción. Hay que verlo como tal. Es una adicción a lo salado.
0: Cuidado, cuidado tanto con lo dulce como lo salado. Agradecemos a Alicia Arroyo.
1: Saludos, Alicia.
0: Nos escribe y dice, y si de plano no podemos evitar las... no podemos evitar las papas, ¿qué recomendaría comprar?
1: Ah, ok. Si ya es así, volvemos a lo mismo. Tenemos este problemita de adicción. Lo que habíamos dicho, sigan consumiéndolas, pero hay que ir bajando porciones. Vamos a suponer que comemos papas y tenemos la adicción a las papas de bolsita, ¿sí? Si yo normalmente me compro una bolsota y esa es mi porción, bájenle. Comprar la siguiente porción más chiquita. Y no le hace que se la acaben. Y si me como una cada tercer día, ok, pero que sea una bolsita más chiquita.
0: Y dice, si no puedo, es que ya lo leí bien. Okay. Dice, y si de plano no podemos evitarlas, ¿qué papas recomendaría? ¿Habría alguna alternativa?
1: Yo recomendaría que las hagan en casa. Esa es la mejor alternativa que recomendamos. Y las que platicamos el otro día de que venden aquí en Durango, las del elefantito.
0: Muy bien, sí. Ok, que son esas sí son naturales.
1: Es un proceso natural, igual, están saturadísimas y repletas de aceite y de sal, pero al menos sabemos que son naturales.
0: Tenemos comentario de Citlali Carmona. Buen día, cafeteros. ¿Y algún tip para condimentar y dar sabor rico a las papitas para evitar la sal y los aderezos artificiales? Bueno, era lo que comentaba precisamente.
1: Con ajo, se puede agregar ajo, pimienta, perejil. Según la presentación del platillo, se puede agregar y eso puede ayudar a dar otro saborcito. En el caso, cuando preparen, si agregamos mantequilla, que ya hemos hablado en algunos otros programas, la mantequilla es muy buena porque es de origen animal, pero la mantequilla normal. Ya si ven ahí en la etiqueta que dice sin sal o baja en quién sabe qué, no, ya está procesada y ya no es tan recomendable. La mantequilla normal es ayuda. O también si le agregan crema entera, también cambia el sabor. Leche entera, crema entera o mantequilla altera el sabor del puré de papa. O de la papa en sí.
0: Pero se mantiene en los límites saludables.
1: Así es.
0: Agradecemos también a Genaro que nos vuelve a escribir y nos dice, dice mi amigo Iván, fíjate, o sea.
1: Ya lo embarró. Sí. Ya lo embarró.
0: Ya. Dice mi amigo Iván, ¿y unas papitas con hamburguesa? Pues claro que no, Genaro.
1: Sí, Genaro. Ay, no, es Genaro.
0: Sí, este comentario se me hace como que tengo un amigo, el amigo de un amigo dice que sí, unas papitas. No, Genaro, no. Cuídate. Doctor Miguel Huereca, muchas gracias una vez más por habernos acompañado en los Nutrijueves del Café de la Mañana. Gracias por las recomendaciones, por los consejos. Que no le entre por un oído y le salga por otro. Hay que tomarlo.
1: Pero ténganlo poquito, aunque sea de aquí al otro jueves, ya es ganancia. Espérense.
0: Muchas gracias, doctor. Y pues el domingo.
1: Ay, no, ya no voy a decir nada.
0: Tiene buenos pronósticos.
1: Pues nada más la tiene uno. Pero bueno, pero. Vamos uno y uno.
0: Vamos uno y uno.
1: Sí.
0: El doctor le atinó al de México-Corea y yo le atiné al de México-Ecuador. Vamos ahora al de México-Inglaterra. Yo digo que un 2-1 favor México.
1: Yo digo que un 1-0 favor México.
0: Ok.
1: Fíjate, ahora sí creo que va a ganar México. Ahora sí.
0: ¿Y si sí?
1: ¿Y si sí? No sabe qué significaba, ya ayer supe.
0: Sí, sí, yo también.
1: Mi niña de 10 años me dijo, ya supe.
0: Que luego me llamó la atención porque, pues, también escuchaba a algunos investigadores, sociólogos, que dicen, es que el y si sí, ¿de dónde viene? Pues viene de la idea de que somos el pequeño. O sea, de que de entrada estamos considerando que no tenemos lo suficiente, ¿no? Que estamos yendo contra un país con mayores recursos en todos los aspectos, ¿no? Pero el ICICI surge de esa posibilidad que hablábamos desde que inició el Mundial, que pues llegan momentos en los que es posible todo y el pequeño puede vencer al grande. Entonces, pues, vamos a ver qué sucede y ICICI, pues ya. Estaremos comentando la próxima semana. Gracias, perfecto. Doctor.
1: No, gracias, qué lindo.
0: Y muchas gracias también al auditorio, sobre todo a todos los seguidores del coach Miguel Huereca.
1: No, muchas gracias, del programa.
0: Que están pendientes de la transmisión. Muchas gracias nuevamente. Que disfruten de este día y les esperamos mañana en punto de las 8. Hasta luego.
1: Bye.
2: Por ahora,

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0: Hola, ¿qué tal? Muy buenos días, son las 9:33 a.m. aquí en la cabina de Radio Universidad. Es momento del programa Contracorriente de este jueves 2 de julio del 2026. Y saludamos con mucho gusto al contador Pedro Peralta Chavarría. Contador, ¿cómo está? Muy buenos días.
1: ¿Qué tal? Buenos días, Iván.
0: Bienvenido, contador.
1: Pues aquí nomás viendo todo este asunto de la negociación del Tratado de Libre Comercio con el T-MEC,
0: ¿eh? Oiga, y sí que se ha prestado a mucha desinformación, ¿no?
1: Mucha desinformación, a mucha... Sí, a desinformación y a tergiversación, ¿no?
0: Sí, exactamente.
1: Porque hablan que México... Bueno, la oposición está en su papel de cuestionar lo que hace el actual gobierno, ¿no? La Cuarta Transformación es su papel. Pero lo otro es que ellos dicen que una de las cosas por las que México no está firmando este tratado es por las cuestiones de seguridad, que porque no ha entregado a criminales, a narcos.
0: Sí.
1: Eso es absolutamente falso. Eso no se ha negociado para nada dentro del tratado.
0: De hecho, ni ha existido nunca como una cláusula o algo así.
1: No, nada. Lo más que ha existido es la democratización sindical, en donde sí el gobierno de Estados Unidos exige, porque ese es el término, al gobierno de México que impulse la democratización sindical. Eso sí lo ha hecho, sí. Es una cláusula que impusieron los sindicatos en Estados Unidos para apoyar esos sindicatos, la AFL-CIO, así se deletrean AFL-CIO, que son dos grandes instancias sindicales en Estados Unidos. Y entonces, ¿qué es lo que hace el gobierno de Estados Unidos? Le exige al gobierno de México que impulse la democratización sindical. Eso sí, sí lo hacen. Pero de ninguna manera ellos están hablando de cuestiones ni judiciales ni de seguridad. Los Estados Unidos no se meten ni se han metido en eso, ni contra los jueces y cómo se están nombrando o cómo se está impulsando este nombramiento por votación. Sí, ahora va a ser en 2028, en 2028. No se meten con los acordeones, no se meten cómo quedaron instalados las instancias judiciales, ¿no? Para nada. Pero en los partidos opositores al sistema, pues lógicamente que agregan eso a algo que realmente no existe, ¿no? Fíjate que incluso, bueno, ya ese es otro tema, pero viéndolo desde el punto de vista de Estados Unidos, cuando quien impulsa el Tratado de Libre Comercio, pero era originalmente con Canadá, es Estados Unidos. Lo que después se conoció como el Tratado de Libre Comercio de América del Norte,
0: el TLCAN,
1: lo impulsa Estados Unidos. Ellos son los que lo impulsan. Pero ellos tenían como socio a Canadá. No habían pensado en México. Pero quien sí pensó en el tratado fue Carlos Salinas de Gortari. Y fue interviniendo en ese tratado hasta quedar incluido. Y firmar ese tratado, el Tratado de Libre Comercio de América del Norte, en 1993. Desde entonces viene, que coincide con el levantamiento zapatista y otras cosas que después pasaron en México, ¿no? Y es así como inicia el Tratado de Libre Comercio de América del Norte. Posteriormente, ya en la primera, ¿cómo se llama? En el primer periodo de Donald Trump, ya le cambia el nombre. Dice, sí, pero no quiero que sea Tratado de Libre Comercio de América del Norte, no. Yo quiero que sea tratado Estados Unidos, Canadá y México, poniendo el nombre de Estados Unidos primero que Canadá y que México. Ese era todo, poner primero su nombre. Y Canadá pues pone primero su nombre y México pues pone primero su nombre. Por eso aquí lo conocemos como T-MEC, Tratado de México, Estados Unidos, o sea, la E, Estados Unidos y Canadá. Y Canadá pone primero la C, o sea, su país. Y fíjate, y esa fue una de las reformas que hizo Trump en su primer periodo. Pero en su primer periodo todavía aceptó el T-MEC.
0: Que después él mismo criticó y dijo que no sabía qué tonto lo había firmado.
1: Así es, qué tonto firmó eso,
0: era
1: ¿no?
0: Era él, ¿no?
1: Y él fue el que lo firmó, precisamente, ¿no? Y entonces ahora, pues hoy ya Estados Unidos no solo tiene una política, lo que antes era una política del libre comercio, ahora es tiene una política proteccionista, ¿no? Uh-huh. Una política proteccionista en donde ya impuso aranceles a varios países y está por imponer más aranceles a varios países, pero con los que no tiene tratado de libre comercio. Uh-huh. Tiene comercio, sí, pero bueno, y aunque los tenga, Estados Unidos siempre se ha autodefinido como una nación muy especial, sí, que no respeta ni lo que firma.
0: Sí, es cierto.
1: Estados Unidos. Incluso Barack Obama alguna vez declaró, dice, no, es que nosotros somos una nación especial. Eso quiere decir que ni lo que firmamos lo vamos a respetar. Ni eso. Y entonces, bueno, Trump está haciendo, ¿cómo se llama? Un baluarte de esa idea norteamericana de relaciones con los demás países. Porque está por verse todavía cuántos más aranceles va a imponer a muchos estados, ¿eh? Sí. Y estamos hablando de Corea del Sur, estamos hablando de Japón, estamos ya de China, no se diga.
0: Ajá.
1: No, es que de China ahí sí tiene que comprar, porque tiene que comprar lo que necesita forzosamente.
0: Claro.
1: Pero sí puede sustituir importaciones de Corea del Sur, de Japón, de muchos países, de muchísimos países, ¿no? Y México no está dentro de esos muchos países, porque independientemente que ya tiene una política proteccionista, como estaba diciendo ahorita en la mañana Ebrard, desde ayer había comentado que no se acaba el Tratado de Libre Comercio, sino que se extiende por 10 años más.
0: O sea, va a seguir hasta su conclusión original.
1: En el 36.
0: En el 36.
1: Hasta la conclusión original. Y entonces lo que vamos a ver, qué es lo que Estados Unidos va sugiriendo durante estos 10 años. Recuerda que en Estados Unidos hay elecciones en noviembre. Y recuérdate, y vamos a recordar que según la opinión, las encuestas, el Partido Republicano no va a ganar. Y entonces va a tener un Congreso, hablo de Cámara de Diputados y Cámara de Senadores, va a tener un Congreso no mayoritario, que van a venir representando la voz de empresas estadounidenses a las que perjudican las políticas de Trump, ¿no? Porque es lo que está pasando en Estados Unidos, pues están subiendo de precio los automóviles, ¿no? Quitó aquel financiamiento que puso Biden, me parece, que para que los estadounidenses cambiaran de automóviles de consumo de combustión interna a eléctricos, les daba no sé cuántos miles de dólares.
0: Sí, sí.
1: Decía, yo te subsidio con 13 mil dólares, una cosa así, si compras un auto eléctrico. Pero serían las ideas de Biden. Eso ya los quitó Trump. Y entonces los automóviles eléctricos que llegan a Estados Unidos van a ser muy caros. Y entonces puede ser que haya una disminución en la venta de autos eléctricos, un incremento con el uso de combustión interna. Y vamos a ver a los importadores estadounidenses qué tanto les interesa eso o no. Pero tenemos que ver la composición en noviembre, tanto de la Cámara de Representantes, Nosotros les llamamos diputados, ellos los llaman Cámara de Representantes y Cámara de Senadores, porque desde ahí, la industria norteamericana puede presionar. Uh-huh. ¿Quién sabe qué vaya a pasar?
0: ¿Quién sabe qué vaya a pasar? Lo que sí es que se vuelve un arma de chantaje anual, ¿no? O sea, ya de por sí ya había esta incertidumbre y este chantaje, pues ahora va a ser otra arma más.
1: Dice Marcelo Ebrard que el 85% de lo que comerciamos con Estados Unidos va a permanecer intocado. Ajá. Pero lo que sí va a aparecer tocado, como en este caso los automóviles, por ejemplo, eso sí nos va a afectar, sí nos va a afectar, ¿no? Pero más a los consumidores estadounidenses, a los consumidores en Estados Unidos, que es algo que le está preocupando a Trump. No, realmente a él no le preocupa nada, ¿no?
0: Él está en
1: Truchocha.
0: Así es.
1: ¿No? ¿Cuántas veces hemos dicho aquí que hay que estarlo leyendo cada 10 minutos, ¿verdad? Porque dice una cosa y luego dice otra, ¿no? Estábamos viendo esto desde la semana pasada, de lo que sucedió con Irán, ¿no? Irán, dicen que ya tiene un tratado, pero sí que ya tiene un tratado o un memorándum de entendimiento en donde le van a liberar. Ahí es la duda que tengo desde la semana pasada. Ajá. Le van a liberar 300,000 millones de dólares. Dicen que es indemnización. No, es liberación de recursos de Irán que están bloqueados por el sistema financiero. Ajá. con sistema financiero dominado por Estados Unidos. Sí. ¿Cuánto realmente sí van a pagar? Sí. Eso no ha salido. Sí, no. Sigue la cifra, 300,000 millones de dólares, pero son... Gran parte de ellos son de fondos congelados por los propios Estados Unidos a los iraníes. Uh-huh. Y es hora que no sabemos qué está pasando en ese famoso estrecho de Hormuz, ¿verdad? Que si bombardean, que si no bombardean, y quién va ganando la guerra, ¿no?
0: Sí.
1: ¿Verdad? Sí, ya, sí. Ya no es, como que ya no es noticia, oye. Lo de la guerra con Irán ya no es noticia.
0: Pues es que ya...
1: O el entendimiento con Irán, pues ya no es noticia.
0: Pues es que no convenía porque no resultó favorable para los americanos. Pues no,
1: claro que no. Así para ellos no resultó nada favorable. Porque se va a reservar el derecho de cobro Irán para que los buques pasen por ahí, por esas 12 millas que una vez platicábamos, que son por donde pasan, ¿no? En ese estrecho de Hormuz. Y entonces, pues, va a cobrar Irán. Irán va a cobrar por lo que considere, pues, necesario, dependiendo con quién. Uh-huh. Y dependiendo también con qué moneda, ¿eh?
0: Sí.
1: Porque Irán estaba cobrando ya también en yuanes chinos. No solo estaba cobrando en dólares, sino también en yuanes chinos, porque tiene comercio con China. Y el que tenga una moneda china, sí, pues es bueno para su intercambio con China.
0: Sí,
1: eso también es eso también te dice algo de la posición de Irán en cuanto a la geopolítica, ¿no? Uh-huh. Sí, y claro. Eso es lo que estábamos viendo.
0: Ahí va a contar. Y ahora que el tratado entró en este periodo de revisiones, ¿esto es una oportunidad para México también para abrirse a otros mercados y buscar alianzas?
1: Buscar alianzas con otros países. Fíjate que todavía Sheinbaum, lo último que dijo, que van a esperar, que va sucediendo. Y lo que sí puso como ejemplo es el Tratado de Libre Comercio con Europa, ¿no? No sé si ya lo aprobó el Parlamento Europeo, son 27 países. Ajá. No sé si ya lo aprobó el Parlamento Europeo o no. Y tampoco sé, ni tampoco se ha publicitado cuáles son los productos que pueden ir de México allá y cuáles de Europa a México, ¿no? Con este Tratado de Libre Comercio con este acuerdo comercial con la Unión Europea, no creo que sean muchos acuerdos, ¿eh? La verdad no creo que sean muchos acuerdos, pero sí es necesario que México explore esas oportunidades.
0: Sí, para diversificar la economía.
1: Sí, porque qué tal si de aquí a 6 años ya de plano no nos conviene estar con Estados Unidos, ¿no? Ajá. ¿Qué hacemos? ¿A dónde volteamos?
0: Sí.
1: Todo eso se tiene que estar analizando ahorita, desde este momento.
0: Sí, no podemos esperar a que llegue el momento en el que... Ahora sí, ya se acabó y nos quedamos sin
1: luego,
0: nada, ¿no?
1: Sí. Ya no queda nada, ¿no? Uh-huh. Pero también la presidenta no puede mostrar ninguna carta de negociación con nadie.
0: Ajá.
1: No puede mostrarla por estrategia, ¿no?
0: Sí, Estados Unidos tampoco se lo permitiría, ¿no?
1: No, pero no puede mostrar, no puede enseñar.
0: Ajá.
1: O sea, ella no puede decir, estamos hablando con tal país, ¿no? O con tal otro país, o con tal otro país.
0: Sí.
1: Eso no puede hacerlo, no puede ni anunciarlo.
0: Ajá.
1: Ni anunciarlo. Eso sería sorpresa,
0: sí.
1: Pues dentro de 10 años, ¿no?
0: Uh-huh.
1: Cuando se termine todo esto.
0: Oiga, por lo pronto lo que no para es esta andanada de bulos y desinformaciones que emite el gobierno estadounidense a través de sus múltiples agencias, ¿no?
1: Ah, sí.
0: ¿Qué tal este tema de FinCEN o de esta...
1: Financiera del Bienestar, o cómo se llama?
0: Pues es la red de control de delitos financieros.
1: Ah, ¿no? La de delitos financieros.
0: De los gringos que dicen que son más de 7,000 millones de dólares de actividad sospechosa.
1: De México.
0: De dinero, de Ajá. actividades, pues, de 7,000 millones de dólares relacionadas con el contrabando de combustibles hacia México.
1: Ajá. De lo que se quedan allá.
0: Ajá, que se quedan allá 7,000 millones.
1: Que se quedan 7,000 millones porque dejan de pagar el impuesto especial sobre producción y servicios.
0: Ajá.
1: Sí, ellos hablan de eso. Pero por otra parte, el gobierno de México dice...
0: Y acusan a los cárteles de la droga que están metiendo el dinero
1: que están metiendo,
0: ahí, ¿no?
1: Exactamente. Pero entonces el gobierno de Estados Unidos pues tiene que perseguir esos supuestos o reales 7,000 millones,
0: ajá.
1: Pero los tiene que perseguir en todo el sistema financiero.
0: Ajá.
1: Y encontrándolos, pues los puede congelar con la mano en la cintura, ¿no?
0: Sí. Sí.
1: Si están en el sistema financiero, porque ahora lo que están inaugurando también es meterse a criptomonedas, que es como está haciendo dinero Donald Trump.
0: Ajá.
1: En criptomonedas.
0: Sí, sí.
1: Él sacó una criptomoneda, Donald Trump, sacó una criptomoneda, uh-huh. Y por ahí están entrando inversiones también sospechosas, que vienen siendo clientes. O vienen siendo socios de Trump o de su familia.
0: Ajá.
1: Y entonces está subiendo esa criptomoneda por la demanda, la de Trump.
0: Sí.
1: La de Trump. Porque los socios de la familia de Trump o el Trump mismo está trabajando, está especulando o trabajando con esa criptomoneda y le está yendo muy, muy bien.
0: Sí.
1: Hasta ahorita.
0: Sí, es cierto.
1: Hasta ahorita le está yendo muy bien.
0: Y el que opera todo eso es Jared Kushner, su
1: yerno,
0: su
1: ¿no?
0: Yerno,
1: es yerno,
0: ajá.
1: Sí. Él es de los que operan, porque sí, es el que opera y todo eso. Porque además está haciendo sociedades, su familia,
0: uh-huh.
1: Está haciendo sociedades en varias partes del mundo, en donde se está apropiando de lo que necesita
0: uh-huh.
1: él. Pero ¿quién realmente está interviniendo en todos esos negocios? La familia de Donald Trump.
0: Así es.
1: Ellos son la familia es la que está haciendo negocios a nombre de Estados Unidos.
0: Ajá.
1: No es una inversión.
0: No de Donald Trump, no, de
1: no,
0: los Estados Unidos.
1: Hablan de los Estados Unidos. Ajá. Pero en la realidad es Donald Trump. Ayer vi un artículo de Wall Street Journal muy crítico sobre eso, porque fíjate que no le encuentran lo ilegal, le encuentran lo antiético. Dice que es inmoral uh-huh. y antiético lo que está haciendo Donald Trump.
0: Pues sí es.
1: Pues yo lo veo corrupto, ¿no? Pues como que viene inversión estadounidense uh-huh. a tal país, y ese tal país paga con criptomonedas de Trump,
0: sí.
1: ¿No? Pues, ay, sí, ya dicen, no, ¿cómo que no es ilegal también?
0: ¿Verdad? Claro, claro.
1: Y ese es ahorita como se está moviendo Donald Trump.
0: Y ellos son los paladines de la justicia.
1: Ellos son los paladines de la justicia, que por cierto, hace
0: solo.
1: Dos días, tres días, ayer, antier, ya no recuerdo, la Suprema Corte, que tiene cuatro personalidades del Partido Demócrata, ajá, puestos por los demócratas, y nueve. Son cuatro demócratas y cinco republicanos, creo, los que hay en la Corte, en la Suprema Corte de los Estados Unidos, que es una especie de corte constitucional, en donde Trump había hecho una enmienda, es decir, un decreto en el que hablaba que solo podían ser ciudadanos estadounidenses por nacimiento quienes fueran hijos de padre o madre estadounidenses, que de esa manera sí, y nacidos allá, que de esa manera sí podían ser estadounidenses. Y pues nada, que perdió 6-3, perdió la votación en la Suprema Corte de Estados Unidos.
0: Sí, sí.
1: Perdió la votación, dijeron, no, es que aquí, nacidos en Estados Unidos, según la Constitución, y es que ahí les llaman enmiendas a los artículos constitucionales, ¿no? Según la enmienda número no sé qué, son ciudadanos estadounidenses los nacidos en Estados Unidos. Ahí no habla de que sean hijos o no de estadounidenses. Tú naces en Estados Unidos, automáticamente eres estadounidense.
0: Sí, sí.
1: Y perdió esa votación Trump, la perdió en la Suprema Corte. Sí, fueron 6-3, sí. Hasta republicanos votaron en contra.
0: Sí.
1: De Trump.
0: Sí, es cierto.
1: Entonces no creo que esté muy contento Trump, ¿no?
0: Sí, sí. Sí se le está así cayendo es. A pedazos la narrativa, ¿no?
1: Sí. Y muy fuerte y constante.
0: Oiga, contador, pues este serie de acusaciones que hace FinCEN, pues ajá, dice que este dinero lo están usando pues para apoyar a políticos y para ayudar a grupos de la delincuencia organizada, para entonces así manipular y lograr el control pues del tráfico desde México
1: De combustibles.
0: De combustibles y dinero y drogas, ¿no?
1: El gobierno dice que eso no es cierto. Bueno, dice, no es cierto, porque las ventas de refinados de combustibles de Pemex han incrementado muchísimo. Sí, o sea que esa venta de combustible o es menor a la que dicen los Estados Unidos, o es menor a la que dicen, o se está incrementando el consumo de combustible y el combustible que produce Pemex pues es suficiente, ¿no?
0: Cosa que no parece lógica tampoco,
1: ¿no? No parece lógico, pues cómo, a ver, si Pemex está vendiendo más gasolinas, ¿sí? ¿En qué está pasando con la gasolina, con los combustibles que traen del huachicol, ¿no? ¿Cómo en dónde están ellos lavando ese combustible, ¿no?
0: Y esta puerta se abrió por este esquema en el cual se abrió a las otras compañías, ¿no? Es decir, antes en México todas las gasolineras eran Pemex, ¿no?
1: Así es.
0: Entonces era, a fuerza le tenías que comprar a Pemex el combustible.
1: ¿No? Sí, era monopolio. Sí.
0: Y entonces en pos de este neoliberal de decir, bueno, es que se tiene que abrir para la competencia que nunca ha habido tampoco.
1: Nunca ha habido competencia, nunca hubo competencia.
0: Lo que sí se ha abierto es a precisamente esto, ¿no? A hacer estas importaciones
1: raras,
0: extrañas, por decirlo menos.
1: Así es.
0: Y ponerlas a disposición del público con gasolinas que muchas veces ni son de la calidad que deberían.
1: No, muchas veces no son de la calidad que dicen que son, Así es.
0: Entonces, a lo mejor estábamos mejor cuando estábamos peor.
1: Cuando estábamos peor.
0: Pues puede ser, ¿no?
1: Sí.
0: Pero lo que sí es que se está utilizando toda esta narrativa para pegarle al gobierno, ¿no?
1: Claro, claro, por supuesto. Esos son los receptores necesarios en esta narrativa, en esta cuestión, ¿verdad? Sí. Ahora, ¿por qué hacen público eso, no?
0: Y pues sí, sin ninguna prueba otra vez.
1: O otra sea, vez, nomás dicen, esto está pasando.
0: Y no hay ni una
1: prueba. Nada más dicen.
0: Nada de nada.
1: Pero ¿por qué lo hacen público? Uh-huh. Pues porque...
0: Para pegarle al gobierno.
1: Para pegarle al gobierno de Sheinbaum. Claro,
0: como han hecho sea. Con todos los gobiernos liberales de América Latina, ¿no?
1: Sí, con pues, los gobiernos progresistas. Sí,
0: así es.
1: Han mentido mucho. Uh-huh. Han mentido mucho. Lo de Colombia se está poniendo muy interesante.
0: Lo de Colombia y las declaraciones que hizo el presidente, el nuevo presidente.
1: Ah,
0: las
1: sí.
0: Declaraciones temerarias, ¿no? Los sí, vamos a bombardear dicen. Y los vamos a...
1: Sí, vamos a bombardearlos y vamos a acabar con 13 periodistas uh-huh. que no son periodistas,
0: sí, sí.
1: sino que son activistas. Uh-huh. Y vamos a meter a la cárcel al ministro de Hacienda y al ministro de Economía y al ministro de no sé qué. Así nomás.
0: Sí. Sí, es cierto.
1: ¿Puede hacerlo? Pues sí. Yo creo que sí puede hacerlo. Y la discusión, ¿a quién le debe honor? ¿A quién le debe respeto ese presidente? Uh-huh. ¿A Colombia como ciudadano colombiano?
0: Sí.
1: ¿O a Estados Unidos como ciudadano norteamericano? ¿No? Porque ajá. También creo que también es italiano. ¿Eh?
0: Sí, que
1: tiene tres nacionalidades. Es decir, pues no tiene ninguna, ¿no? Uh-huh. No tiene ninguna.
0: Y entonces habla de una cosa, porque yo escuché una entrevista y habla de que, bueno, vamos a echar herbicida en todos los plantíos de coca.
1: De coca.
0: Y entonces vamos a sustituir cultivos. ¿Y cuánto tiempo se va a tardar en hacer esa sustitución de cultivos? Dijo, por coco y por... ¿Cuánto tiempo se va a tardar en entrar la producción?
1: Ya se estaba haciendo eso, se estaban recuperando tierras para darle tierras a los campesinos. Uh-huh. Una reforma agraria,
0: sí.
1: Pero no una reforma agraria producto de una revolución como fue en México, uh-huh. sino es una reforma agraria comprando tierras a propietarios o distribuyendo tierras que habían sido quitadas uh-huh. a paramilitares que estaban siendo usadas por alguien cercano a gobiernos anteriores uh-huh. o al propio gobierno, sí, a gobiernos anteriores. Le quitan a paramilitares, por ejemplo, les quitan... un rancho de 1,000 hectáreas.
0: Ajá.
1: Y entonces se demuestra que estos son paramilitares, etcétera, etcétera, y dicen, bueno, pues le vamos a quitar esas 1,000 hectáreas.
0: Sí.
1: Y entonces alguien cercano a los gobiernos se quedaban con esas 1,000 hectáreas uh-huh. y las aprovechaban
0: sí.
1: sin ningún tipo de acuerdo, de legalidad.
0: Uh-huh.
1: Y entonces este gobierno llega y ve que así están muchas rancherías, muchas fincas,
0: sí.
1: ranchos, así estaban, y empieza a quitárselas a los beneficiarios de los paramilitares y se los empieza a dar a campesinos.
0: Uh-huh.
1: Entonces ya esos campesinos ya tenían tierras pues para sembrar maíz o frijol o uh-huh. yuca o no me acuerdo qué tantos cultivos hay. Y ahí la llevaba. Pero 4 años, fíjate que dura 4 años una presidencia
0: sí, sí, sí.
1: de la República en Colombia, uh-huh. 4 años.
0: Muy corto tiempo.
1: No, es muy corto tiempo. Sí, en Estados Unidos, te acuérdate, son 4 años más sí. una reelección, ¿no? Ajá.
0: Y en Colombia no hay reelección.
1: Ah,
0: y
1: en Colombia no hay reelección, entonces, ¿qué gobierno puede ser algo en 4 años?
0: Ninguno.
1: O sea, sí pueden llegar y...
0: Bueno,
1: sí.
0: Bukele haciendo como lo que hizo, ¿no? Aplastando a todos en el camino.
1: Sí, ya creo que ya va por su tercera o cuarta reelección,
0: ajá,
1: ¿no?
0: Ajá.
1: ¿Tercera? Sí, tercera. Ya tuvo una elección.
0: Es su tercera, ¿no?
1: Y esta sería, ya tiene otra, esta sería la tercera. Sí, pero no tiene ya oposición y además tiene apoyo, hasta donde yo sé. Creo que tiene un poco menos de apoyo, pero tiene. Bukele, y se va a quedar en lo más posible.
0: Sí, es cierto.
1: Y creo que ahora en octubre hay elecciones en Brasil. Uh-huh. Habrá que ver cómo le va a Lula.
0: A Lula.
1: Si se va a reelegir o no, no sé si quiera reelegirse, probablemente sí. Quién sabe cómo le vaya a Lula,
0: uh-huh.
1: porque los hijos de Bolsonaro están metiéndose muy fuerte.
0: Uh-huh.
1: Y Trump los está apoyando, claro. Los está apoyando muy fuerte.
0: Igual que en Argentina, igual que en Colombia.
1: Exactamente.
0: Igual que va a pasar en el 27 aquí en México.
1: Aquí en México.
0: Claro.
1: Aquí van a apoyar Trump va a apoyar a la oposición.
0: Ajá.
1: Y en el 30, pues no sé. Ah, no, ya no va a estar Trump.
0: Ya se va a terminar.
1: ¿Quién sabe qué va a pasar en el 30 aquí? Ya no va a estar, ¿no?
0: Oiga, contador, y precisamente hablando de eso, ¿por qué no hablamos un poquito acerca de estos nuevos partidos que
1: sí, ¿verdad?
0: Que se crearon? Bueno, estos nuevos partidos que ya existían.
1: Que ya eran grupos.
0: Ya eran organizaciones.
1: Ya eran organizaciones
0: que se decían,
1: políticas, ¿no?
0: Entre comillas, vamos a decirlo, ciudadanas,
1: pues,
0: entre
1: sí,
0: comillas.
1: Sí, así es. Es Hugo Eric Flores, ¿no?
0: Ajá, así es.
1: Que tiene fuerte influencia de iglesias. Uh-huh. Que ya ha perdido ese partido, esas agrupaciones.
0: ¿Era Encuentro Social antes, no? ¿Qué era?
1: Era Encuentro Social.
0: Sí.
1: Sí, y luego ha tenido dos nombres. Uh-huh. Y luego se alió a Morena, sí, y perdió el registro.
0: Ajá.
1: Y luego viene Encuentro Social y Encuentro Solidario.
0: Solidario.
1: ¿Verdad?
0: Sí, sí.
1: Y ahora tenía como siglas CSP.
0: Ajá.
1: ¿Quién sabe qué querría decir? Pero pues era Claudia Sheinbaum Pardo.
0: Sí,
1: y le dijeron que cambiara ese nombre, que quitara
0: esas siglas.
1: Entonces, no creo que logre el 3% en estas votaciones del año
0: que viene. Se llamaba Construyendo Sociedades de Paz.
1: Ah, Construyendo Sociedades de Paz, gracias. Construyendo Sociedades de Paz.
0: Ajá.
1: Pero pues tienen los 83, 84 millones de aquí a fin de año, como partidos ya registrados,
0: sí,
1: como partidos aceptados, ¿no?
0: Y el otro, pues es del Somos México de Acosta Naranjo y sus secuaces.
1: Que no sé si se seguirá llamando Somos México, uh-huh, o también cambiaron el nombre de México o no lo cambiaron. Yo ya no supe si ya decidió el Instituto Nacional Electoral que usen la palabra México.
0: Uh-huh.
1: A lo mejor sí. Pues ellos van por el recluto del 2007 y tienen... Pues es el partido de Claudio X González, el partido de los que siempre fueron partido.
0: Ahí,
1: ¿no?
0: Ya se descararon todos, ahora sí.
1: Lorenzo Córdoba.
0: Ajá.
1: Federico,
0: digo este que era también del INE.
1: Ah, del INE, Mojica.
0: Ajá.
1: No.
0: Jacobo.
1: Él, pues siempre fueron...
0: Edmundo Jacobo. Acosta Naranjo,
1: que era del PRD.
0: Uh-huh,
1: ¿eh?
0: Uh-huh.
1: Son partidos que le van a disputar a Movimiento Ciudadano algo.
0: Sí.
1: Y al PRI y al PAN.
0: Y al PAN.
1: Porque más bien están orientados hacia ese rumbo.
0: Sí, exactamente.
1: Y lo que seguimos en ascuas es si Romero, el presidente del PAN, efectivamente va a aceptar la presión que hay de los propios militantes, uh-huh, panistas de no hacer alianza con el PRI.
0: Sí.
1: Ahí hay también una... Pues ahí habrá que ver qué sucede, ¿no? Y bueno, lo de Alito es más fácil. Lo que decida Alito es lo que va a hacer el partido, porque uh-huh, él se arrogó todas las decisiones finales de ese partido.
0: Ajá.
1: Y claro, va a negociar con sus partidos, es decir, con el PRI ya negoció con el PRI de Coahuila. Ajá. Y con el PRI de Durango. ¿No? El PRI de Coahuila no necesitó al Partido Acción Nacional, allá se pelearon.
0: Ajá.
1: Se peleó el anterior dirigente, donde le exigió notarías, direcciones de escuelas,
0: sí, eso que fue un escandalazo,
1: oficialías,
0: ¿no?
1: Mayores. Ajá. Que sacó su servilleta. Ajá. Y miren, nosotros les pedimos tal y cual.
0: Hasta los directores de las primarias.
1: Hasta directores de primarias. Sí. Y ¿cómo se llama? Funcionarios a municipales de finanzas, ¿no? Le exigió muchísimas cosas y lo traía por escrito y no le dio vergüenza.
0: Es cierto.
1: No le dio vergüenza.
0: sí, es cierto.
1: Y luego alguien dijo, en Durango sucedió lo mismo. Alguien dijo,
0: uh-huh,
1: no recuerdo, en redes lo vi, en Durango sucedió domingo lo mismo, pero aquí no se publicitó absolutamente nada.
0: Es cierto.
1: Aquí no se publicitó nada. Nada, nos quedamos esperando a ver si era cierto.
0: Y,
1: ¿no?
0: Y aquí sí no hubo ningún diferendo, aquí sí.
1: Aquí no hubo ningún problema,
0: ah, sí,
1: ningún problema, ¿no?
0: Y todo estaba cantado.
1: Ya todo estaba hecho tanto para la elección de gobierno como la aceptación del poder del gobernador.
0: Claro.
1: Porque eso fue real, fue absoluto.
0: Incluso para la elección judicial le hicieron
1: exactamente lo mismo. En la elección judicial se pusieron de acuerdo a ver con quiénes y dijeron, pues estos 39, no me acuerdo cuántos eran, van nomás estos, pues sí, nomás estos.
0: Y entonces, ¿por cuáles votamos? Pues nomás por
1: este. Pues nomás por este. El acordeón es nomás este. Sí. Son nomás estos, ¿no?
0: Sí, sí.
1: Y en fin, así es como se están dando las cosas en Durango, ¿no?
0: Sí, sí.
1: Y sigue el rumor este de que le quitaron la visa, que no se la quitaron al gobernador de Durango, ¿no?
0: Lo que sí sigue haciendo es defendiéndose en todos los medios de comunicación.
1: Ah, sí.
0: Bueno, pero no en los nacionales, sino en estas plataformas.
1: Sí, yo lo vi en Código Magenta, donde le hacen una entrevista.
0: Sí, sí.
1: Es una entrevista
0: pagada, a modo.
1: Tranquila.
0: Uh-huh.
1: Yo diría tranquila.
0: Sí.
1: Donde él dice lo que tiene que decir.
0: Sí.
1: Y dice, a mí no se me ha ofrecido ir a Estados Unidos. He pasado por ahí porque he tenido compromisos en Europa, dice.
0: Uh-huh.
1: En Europa, creo que China. Allá se ha ido. Dice, pero no he tenido ningún compromiso en Estados Unidos, así es que no tengo para qué ir a Estados Unidos. Y sí le hacen una entrevista cordial.
0: Sí, a modo.
1: Cordial.
0: Sí, a modo.
1: Sí, sin ningún problema, ¿no?
0: Oiga, lo que sí es que se está viendo todavía más movilización de las fuerzas federales.
1: Aquí
0: y
1: Durango.
0: Todo este montón de cosas que se han encontrado.
1: Oye, sí.
0: Que
1: ahora llegaron hasta Vicente Guerrero, ¿no?
0: Sí, sí, sí.
1: Hasta Vicente Guerrero. ¿Te acuerdas que aquí nosotros habíamos hablado de la seguridad informal que hay en México, en Durango?
0: Sí, sí.
1: De seguridad informal. Y el señor gobernador estuvo mencionando cómo está todo controlado.
0: Uh-huh.
1: Y yo atino a decir que es la seguridad informal la que tiene controlado todo eso.
0: Sí.
1: Sí, precisamente.
0: Con algunos abusos, obviamente, ¿verdad?
1: Con algunos abusos, claro.
0: Ajá.
1: Claro. Y obviamente que esa otra seguridad de secuestros, robos a mano armada, robo a casa habitación y todo eso, está muy bajo.
0: Claro.
1: Ya ha estado bajando, porque como que hay una prohibición de meterse en eso.
0: Sí, sí.
1: Y esa prohibición la aceptan los que se dedican a eso. Dicen, no, pues ¿para qué? Nos metemos y la situación está difícil.
0: Se dice,
1: ¿no?,
0: por ahí que a base de tabla fue como...
1: En los tablazos.
0: Así es, así es.
1: Sí, es el primer aviso, ¿no?
0: Uh-huh.
1: Esa es una parte. Y sí, esa parte, pero ahora que llegaron los murciélagos y los perrazos, que llegaron aquí, pues resulta que aquí a las afueras de Durango encontraron armas, balas, chalecos antibalas y Barrett.
0: Uh-huh.
1: Dices tú, caray,
0: sí.
1: Aquí en Durango.
0: Sí, sí.
1: En la ciudad de Durango.
0: Pues precisamente hoy, bueno, ayer las fuerzas federales aseguraron bodegas en la ferrería, sacaron 16 vehículos, entre un montón de otras cosas.
1: ¿Aquí en la ferrería?
0: Aquí en la ferrería.
1: 16 vehículos.
0: Ajá.
1: Con reportes de robo o blindados,
0: ajá,
1: ¿no?
0: Ajá, así es.
1: Pero no capturan a nadie, no sé si capturaron a algunas personas.
0: No, aquí no se habla de
1: personas. No se habla de captura de personas, ¿no? Entonces, ¿qué pasa? ¿Estaban solas ahí, nadie las cuidaba o qué?
0: Solamente a los 30 y tantos que dicen que capturaron en Mexiquillo, ¿no?
1: Sí, pero que fueron 4 nomás.
0: Y al final de cuentas se dijo que fueron 4. Así es.
1: Sí, de Mexiquillo.
0: 4 que tenían 10 autos estacionados.
1: Exactamente.
0: Pero sí, totalmente.
1: Pero estaban armados.
0: Sí, sí.
1: En Mexiquillo.
0: Uh-huh.
1: Y en fin, pues estas cosas están pasando en Durango y nos vamos enterando tanto en la voz del propio gobernador como de autoridades federales, ¿no? Ajá. De la defensa, de la Guardia Nacional, del Ejército, sí, Defensa Guardia Nacional, que son los que están metidos aquí.
0: Lo que se ha visto y es muy, muy notorio es que las fuerzas federales no están tomando en cuenta para nada a las autoridades locales, ni los están invitando tampoco a los operativos, ¿no?
1: No, eso también viene en algunas redes. Uh-huh. Es en redes donde hablan que son, obviamente, no simpatizantes del gobernador. Ajá. Entonces, hablan que incluso ha habido en Gómez Palacio algunos hechos, como cuando capturaron a ese señor del amigo de Ricardo Monreal, ¿no? Ajá. A El Limones.
0: Así es.
1: Le decían El Limones,
0: sí,
1: ¿no?
0: Sí, El Limones.
1: Que lo negaron. Uh-huh. Cuando capturaron a él y a otros, a quien la Guardia Nacional, la Seguridad y Defensa, a quien le dieron crédito por esa captura fue al gobernador, pero de Coahuila.
0: Así es.
1: Cuando eso sucedió en Durango, ¿no? Uh-huh, uh-huh. Sucedió en Durango, tal vez en la frontera
0: Durango-Coahuila,
1: sí. Pero quien se llevó las palmas fue el gobernador de Coahuila, uh-huh. ¿Qué? 6-0, ¿no?
0: Sí.
1: Y pues eso vamos a seguirlo viendo, ¿no? Y vamos a seguir viendo las dos posturas. Uh-huh. Las dos posturas, las de el propio gobernador y sus seguidores y los no seguidores del gobernador,
0: sí,
1: ¿no?
0: Sí, sí.
1: Vamos a seguirlo viendo. Eso no creo que se termine ya.
0: A ver, qué va a pasar, ¿no? ¿Hasta dónde llega y cuánto tiempo más va a estar estos operativos? Que sí se ha puesto en evidencia es que pues algo estaba pasando y no estábamos haciendo nada.
1: Así es. Algo estaba pasando y no se hacía nada en Durango, porque lo que se ha capturado, lo que se ha visto que se ha capturado, pues es armamento, balas, chalecos antibalas, Garrett, etcétera. Pero de veras que no cualquiera puede tener ese tipo de armamento. No cualquiera puede tenerlo. De alguna manera llegaron. ¿Quién sabe por dónde llegaron?
0: Sí.
1: De alguna manera se guardaron. ¿Quién sabe quién las guardó? Sí. Y como que aquí no había esa información.
0: ¿Y
1: no teníamos esa información hasta que llegaron estos señores, ¿no? Uh-huh. Murciélagos y no sé qué.
0: Cierto. ¿Y se ha seguido esta línea? ¿O se siguió aquí en Durango esta línea que tanto critican los gobiernos de oposición, que dicen que los abrazos y no balazos no sirven, ¿no? Y eso es lo que estaba pasando aquí en Durango.
1: Exactamente, ¿no? Aquí había abrazos y no de balazos. Otro tipo.
0: Ajá.
1: Y balazos ya de veras, ¿no? Aunque poquitos.
0: Sí, es cierto.
1: Aunque más poquitos.
0: Uh-huh.
1: Sí, había. Sí, es muy probable que haya habido abrazos de otro tipo, ¿no?
0: Sí, claro.
1: Y claro. Balazos pocos, pero muy
0: muy certeros.

0: y le pagan a Venezuela lo que ellos quieren.
1: Sí.
0: Porque no le pagan los hidrocarburos que está mandando a Estados Unidos. Es que Estados Unidos se apoderó de Venezuela.
1: Cierto.
0: Con la complicidad de quién sabe quiénes.
1: Sí.
0: Y se apoderó de Venezuela.
1: Sí, es cierto.
0: Es decir, este gobierno está haciendo lo que pensaban que iba a ser María Corina Machado,
1: sí,
0: la líder opositora, ¿no?
1: Uh-huh.
0: Este señor González, ya ni me acuerdo cómo se apellida. Pues lo está haciendo mejor esta chavista Delcy Rodríguez, su hermano Jorge Rodríguez, y los demás que dirigen actualmente la política en Venezuela, que son parte del gobierno de Venezuela, están haciendo exactamente lo que Trump quería. Entonces, ¿para qué quiere Trump elecciones o no quiere elecciones?
1: Sí, pues,
0: si con ellos puede trabajar bien.
1: Ahí, ¿no?, los puede mangonear sin ningún problema.
0: Sin ningún problema.
1: Sí.
0: Recuérdate que hubo 83 cubanos asesinados, ¿eh? En esa intervención estadounidense, que llegaron a capturar a Maduro, por ahí tenía una guardia de 83 cubanos.
1: Sí.
0: Y llegaron y los mataron a todos los cubanos.
1: Sí, es cierto, es cierto.
0: Y a algunos venezolanos, ¿sí? Y dijeron, ¿vas a la cárcel? Pues sí, voy a la cárcel. No iban por la esposa, pero la esposa dijo, yo también me voy. Y entonces, eso, el gobierno, mira, yo leo normalmente lo del gobierno de Venezuela, lo que tiene que ver con el gobierno de Venezuela.
1: Uh-huh.
0: Y esos 83, 84 cubanos no aparecen
1: en ningún...
0: como para discutirse.
1: Ajá.
0: ¿Cómo permitieron que llegaran tropas estadounidenses a matar, porque no iban a otra cosa,
1: ajá,
0: a matar a los guardias de Nicolás Maduro?
1: Cierto.
0: ¿Quién lo permitió desde Venezuela?
1: Sí,
0: ¿no?
1: Sí,
0: eso sí. No se hace así nomás. O bien, ¿cómo fallaron los servicios de inteligencia?
1: Uh-huh.
0: ¿No supieron que iba a pasar eso?
1: Sí,
0: claro que
1: sabían.
0: Claro que sabían. Pues sí, pero Venezuela se convirtió ya en un... pues se convirtió en lo que Estados Unidos quiera.
1: Y ahora se critica que no tenían nada en los hospitales ni nada. Pues, ¿cuánto tiempo duraron bloqueados por los Estados Unidos también?
0: Antes de la intervención contra Maduro estaban bloqueados, no tenían comercio con nadie.
1: Cierto.
0: Con absolutamente nadie, todo tenían prohibido. Cualquier empresa con capital estadounidense o con intereses estadounidenses tenía prohibido negociar con Venezuela.
1: Uh-huh.
0: Y se fue acabando, Venezuela se fue acabando. Empezaron a crecer en unos aspectos de su propia producción, pero nunca alcanzó, ¿no?
1: Así es.
0: Nunca alcanzó.
1: Pues es que no hay país que soporte un embargo de la superpotencia.
0: No hay país que soporte, ¿no? No,
1: así
0: hay.
1: Es.
0: Si ahora vamos a ver qué es lo que está pasando en Cuba, ¿no?
1: Uh-huh.
0: En Cuba está tremenda,
1: claro,
0: la situación,
1: claro,
0: tremenda, ¿no? Uh-huh. Ahorita, pues no hay guaguas,
1: uh-huh,
0: no hay alimentos que lleguen a la capital en buenas condiciones, pues, uh-huh, no hay en qué llevarlos.
1: Sí, sí, sí.
0: Sí, desde hace rato el bloqueo a Cuba les había pegado durísimo en muchas cosas, pues ahí iban creciendo en esto, creciendo en lo otro, ¿no?
1: Ahora está peor que nunca, ¿no?
0: Y ahora está peor que nunca.
1: Así es.
0: Ya le prohibía, y ya Venezuela ya no le vende petróleo a Cuba,
1: uh-huh,
0: que era el petróleo que sostenía la combustión interna.
1: Sí, sí, la generación eléctrica.
0: O sea, la movilidad.
1: Así es.
0: Allá en Cuba, ¿no?
1: Sí.
0: ¿No? ¿Quién sabe cómo estén los cubanos ahorita en este momento? Debe ser tremendo.
1: Qué difícil, así
0: tremendo. Es. Y además no los aceptan en Estados Unidos, ¿eh?
1: Uh-huh.
0: Los que quieren migrar ya no los están aceptando.
1: Uh-huh.
0: Desde Barack Obama dijo, no, ya los cubanos tienen que trabajar en Cuba para deshacerse de su gobierno.
1: Sí,
0: eso dijo Obama.
1: Es la forma de presionar desde adentro, ¿no?
0: Desde adentro.
1: Uh-huh.
0: Pero yo, la verdad, yo veo un canal, se llama Cuba no es Miami.
1: Ajá.
0: Me gusta verlo, pero cuando llego están muy atrasadas las informaciones. Mm. O sea, realmente yo no sé qué está pasando.
1: Sí, sí.
0: Y luego ver ver la propaganda antigobierno cubano o anticubano, pues también te...

0: complica uno la existencia.
1: Sí, sí. ¿Verdad? Sí, así es.
0: Pero así están las cosas.
1: Contador, se nos terminó el tiempo por el día de hoy.
0: Se nos terminó.
1: Muchas gracias y nos vemos el próximo jueves, que es el último jueves antes de irnos de vacaciones.
0: El próximo...
1: Jueves 9.
0: ¿Es el último jueves que nos vemos?
1: Así, antes de irnos de vacaciones.
0: Ah,
1: así
0: muy bien. Muy bien. Vacaciones cortas.
1: Cortas, cortísimas.
0: Ándale, pues.
1: Muchas gracias, contador.
0: Hasta luego.
1: Hasta luego.
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5: Muy buenos días, amable auditorio que nos mira y nos escucha en Radio Universidad. Hoy tenemos un programa muy especial porque nuestro invitado es especial. Está el doctor Miguel Huereca Vargas, nutriólogo de profesión y todo un experto en temas de salud. Y la conexión con la huerta, pues no podía esperar más. Buenos días, doctor. ¿Cómo está usted?
6: Buenos días. Muy contento, muy agradecido por la invitación. Saludos a todos los que nos ven y nos escuchan. Y un excelente tema.
5: Perfecto. Saludamos en controles al maestro Iván Serrano. 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Llámenos al 618-827-1214. Y el tema de hoy, pues platicando con el doctor acerca de las plantas, la huerta, los cuidados, para qué nos sirven, surgió el tema de los nutrientes. Y como tiene muchos, decidimos empezar por el principio. Así como el abecedario de la A a la Z, bueno, pues así vamos a estar. Aquí nos va a explicar él muchas cosas. El tema de hoy es vitaminas.
6: Así es.
5: Doctor, estará de acuerdo conmigo en que antes de las plantas está la tierra.
6: Así es.
5: Y junto con la tierra, el sol, el agua, el medio ambiente, hay un producto que genera. Y ese producto, pues nosotros lo adquirimos, lo consumimos, y ahí tenemos la entrada de algo invisible. Invisible, pero muy esencial.
6: Así es.
5: Díganos en términos prácticos, entendibles, ¿qué son las vitaminas?
6: Claro que sí. Tenemos mal entendido la cuestión de las vitaminas. A veces creemos que las vitaminas nos dan energía.
5: Ajá.
6: Y no es así. Ayudan a la producción de energía dentro del cuerpo. Mencionó una palabra que para mí creo que es clave en este programa, en el entendimiento de las vitaminas: esenciales.
5: Ok.
6: Mencionó la palabra esenciales.
5: Sí.
6: Y seguramente hemos escuchado muchas veces hablar de, es que las vitaminas esenciales. O tal nutriente no esencial.
5: Okay.
6: ¿A qué nos referimos con esto? Esto es súper importante aclarar. Cuando decimos que son esenciales, quiere decir que nuestro cuerpo no las produce por sí solas.
5: Muy bien.
6: Entonces, son esenciales para el cuerpo para que pueda vivir. Cuando hablamos de algo no esencial, es porque nuestro cuerpo tiene la capacidad de producirlas. Entonces, las vitaminas son esenciales para nuestro cuerpo. Nuestro cuerpo no tiene la capacidad de producirlas por sí solas. Y, como bien lo mencionó don Félix, vienen de las plantas. Vienen de la huerta, vienen de la tierra. El contacto directo con nuestro entorno, con la naturaleza. Y las plantas obtienen todo esto del sol, del suelo, del agua. Y está súper interesante porque las vitaminas es algo invisible, como bien lo menciona, no las podemos ver. Luego esas que compramos en farmacias, en pastillitas, ahorita vamos a hablar de eso. Es un proceso completamente industrializado que lo que platicábamos justo el año pasado. ¿Qué necesidad de ir y comprarlo si aquí lo tengo a la mano, naturalito, en su empaquecito recién salido? De hecho, si lo cultivamos nosotros mismos en casa, uy, una maravilla. Es una maravilla.
5: Esa parte de la conexión de la huerta.
6: Así es.
5: Aquí hemos explicado cómo hacer composta, cómo hacer la tierra rica en nutrientes, para que posteriormente la planta en su raíz atrape esos nutrientes, por un lado. Pero vámonos por partes, como dijo usted. La luz del sol, al tener contacto con la planta, hay un efecto, una fotosíntesis. La planta atrapa esa luz y la convierte en algo para vivir. Pero así como lo convierte en algo para vivir la planta, genera algo que le va a servir a quien lo consuma.
6: Así es.
5: Estamos en la línea.
6: Y así funciona.
5: Y así funciona. Muy bien. Ahora, pero antes de continuar, vitamina. Vita y mina. Siempre decimos el origen del nombre o por qué se llama así.
6: Sí, este nombre se dio en 1912.
5: Ajá.
6: Sí. Este nombre viene de vita, de latín vida.
5: Ajá.
6: Y mina, porque se creía, o el bioquímico que acuñó este nombre, decía, son aminas. Él tenía la creencia de que eran aminas. Okay. Y por eso es que él da este nombre. Uh-huh. ¿Sí? Tal cual lo acaba de mencionar, la planta genera estas vitaminas para ella misma. Obviamente la planta no piensa en voy a ayudarle al ser humano, voy a ayudarle al animalito. Es para mera protección de ella misma.
5: Sí.
6: Pero son nutrientes que a nosotros como seres humanos, porque no las producimos, las necesitamos sí o sí. Luego hay cantidad de influencers, de amiguitos que están en redes sociales ahorita, que estaba viendo, me sorprende. No hay que consumir plantas. No es necesario consumir plantas. Pura carne y grasas. Y cero carbohidratos. Y digo, válgame Dios, las personas que los escuchen y que de verdad le hagan caso, ¿cómo van a acabar?
5: Es que desgraciadamente a veces la inconsciencia de divulgar temas sin tener el sustento, el soporte.
6: Así es.
5: O la contraparte, no coman carnes.
6: Sí.
5: Todo vegetal. Y luego otros. Bueno, ya hasta tiene nombre.
6: Sí,
5: el vegetariano, hombre. El vegano, el carnívoro, el bla, bla, bla. No,
6: y los que van a seguir saliendo, porque ya todo le ponemos nombre.
5: Y seguramente, pues, ahora con IA,
6: sí,
5: ¿qué se les va a ocurrir? Al rato una dieta de el sol y solamente el sol como si fuéramos una planta. Pues no, nada que ver. Con el sol no viviríamos nada más.
6: No.
5: Es como es el caso de la planta. La planta del sol es, no sé, 50%.
6: Sí. Sí,
5: y el otro 50% es el agua, la tierra. Y si no, pues no existirían plantas.
6: Así es.
5: Ahora, ya nos dijo qué es vitamina. Ahora, ¿por qué el nombre? ¿Por qué en el abecedario está de la A a la Z o no sé en qué letra vayan? Pero ¿por qué el nombre de vitamina A, B, C, D?
6: Eso se da derivado de las funciones que ayudan a cumplir dentro del cuerpo.
5: Uh-huh.
6: ¿Sí? Ahora, es bien importante, ahorita dentro de las vitaminas que menciona, tenemos unas que son el complejo B. Okay. Luego tenemos esta mala creencia, o a veces las personas no conocemos el todo y pensamos que el complejo B es una vitamina. Y no, el complejo B es un compuesto de varias vitaminas que ayudan a la absorción de ciertos nutrientes dentro del cuerpo. Y hagan de cuenta, así vamos a sintetizarlo y a facilitarlo más. La vitamina me va a ayudar a que se cumplan ciertas funciones dentro de mi cuerpo y esto va a detonar en que yo pueda generar energía, en que mis órganos puedan funcionar mejor y en que pueda haber otra cadena de reacciones dentro del cuerpo. La vitamina es esencial, ¿por qué? Porque es una parte fundamental del funcionamiento correcto de todos los órganos. Ustedes véanlo, vamos a poner un ejemplo, como un carro. ¿Sí? Ok, yo tengo el carro, tiene el motor, tiene las llantas, tiene el aceite, tiene todo. Pero si no le echamos la gasolina, no va a arrancar. Algo así es. Algo así
5: ese
6: es.
5: Ese sería el combustible, pero luego así la es. Vitamina, la calidad de la gasolina.
6: Exactamente. El octanaje.
5: El octanaje.
6: Ahí está la vitamina. Ahí está es el octanaje. ¿Qué? Porque yo le echo la gasolina, es la comida, es todo lo que va ahí, pero ¿qué octanaje tiene? ¿Qué calidad lleva? Ahora bien, yo me puedo ir a lo sencillo. Necesito complejo B. Necesito vitamina A. Necesito vitamina C. Ah, ya están las capsulitas, está la pastita que le echo al agua y hasta saborcito rico de naranja, ya hay de limón. El otro día estaba viendo que ya hay una de uva.
5: Sí.
6: Porque los niños no se la quieren comer, no, hombre. O sea, el daño que le estamos generando al cuerpo con tanto químico es brutal. Cuando se supone que son partes que yo necesito consumir, son alimentos que necesito ingresar a mi cuerpo para sanar. Y luego lo consumo en capsulitas y en lugar de sanar, ya estoy afectando otra vez más. Ahora, tiene mucho que ver el origen y la parte, la asignación de todas estas letras que se le dan a las vitaminas, pues precisamente de esto, del origen donde viene la nomenclatura. ¿Se me fue la palabra?
5: Nomenclatura.
6: Nomenclatura, gracias. Ya, se me traba de repente la lengüita. Y viene el nutriente que aporta o de dónde deriva la vitamina. Volvemos. Es indispensable saber las vitaminas que existen, que son 13 vitaminas. Ahorita vamos a hablar de esto. Está súper padre esto de lo que son hidrosolubles y liposolubles, que también es una palabra.
5: Esas palabritas ya de entrada ya invitan. ¿Qué es?
6: Así es. Y luego, es que está padrísimo esto, porque justo platicábamos, don Félix y yo, antes de entrar al aire. No da, el tiempo no da para hablar de lo amplio que es todo esto. Y va transformado hasta cómo lo preparo.
5: Sí.
6: Para que sirva o no sirva. Y luego, si la vitamina es adecuada o no. Ahora, esto es súper importante que lo mencione. Existe una, no es patología, pero sí existe algo que se llama avitaminosis.
5: ¿Qué?
6: Avitaminosis es cuando consumimos en exceso cierta vitamina y puede generar algún problemita en el cuerpo. Es sumamente difícil llegar a ese grado, a una avitaminosis, pero si es posible, la razón por la que puede ocurrir es por el consumo excesivo de vitaminas industrializadas. De forma natural, no.
5: A ver, entonces, voy a hacerle una pregunta medio chusca. Las vitaminas, ¿no vienen de la farmacia? ¿No vienen en cápsulas?
6: No. Y es chusca, pero es real, ¿eh?
5: Es que, pues, en la huerta, todo lo que producimos, pues trae vitaminas. Aquí el punto está. Ya dijo dos palabras bien raras. Yo no me las aprendí, ¿eh? Pueden llamar y preguntar lo que gusten. Estamos en el tema. Pero, liposoluble, hidrosoluble, ¿a qué se refiere con eso?
6: Ahí está. La palabra liposoluble viene de la relación directa con la grasa.
5: Ok.
6: Lípidos.
5: Lípidos.
6: ¿Sí? Quiere decir que esta vitamina tiene una mayor interacción con la grasa y tiene un almacenamiento dentro del cuerpo en la zona donde yo almaceno grasita. Hidrosolubles es de agua hídrica. Esta tiene una mayor absorción cuando viene con agua. Por dar un simple ejemplo, la vitamina C.
5: El ascórbico.
6: Así es, ácido ascórbico. Ese viene.
5: La pastillita que hace burbuja.
6: Exactamente. Ahí está el claro ejemplo. Pero, obviamente, la podemos obtener, que de hecho es de dónde viene, de la huerta. Se puede obtener de ahí.
5: Guayabas, naranjas.
6: Así es.
5: Limones, toronjas, así kiwis. Es.
6: Chile.
5: El chile, bueno.
6: El chile.
5: Es un aportador fundamental.
6: No sé si has escuchado, y esto es muy común, y acá en México, cuando anda uno enfermo de la gripa, comer chile. Sí,
5: claro, claro.
6: Y el chile ayuda. Pero fíjense, luego tenemos la mala creencia de que es, sí, pues con la enchilada empieza uno a escurrirle el moquito y ahí sacas la enfermedad. Es por la vitamina C, que contiene el chile. Entonces, ahora fíjense, el chile es súper fácil, bueno, aquí el experto es usted, es súper fácil de tenerlo en casa. no ocupa espacio. El proceso para yo plantarlo, hasta uno mismo se compra un chile y quita las semillitas, hace el proceso.
5: Es tan sencillo que ya todo el mundo lo tiene en su casa en una maceta.
6: Así es.
5: Entonces.
6: Y natural, libre de químicos, los pesticidas que tanto daño hacen.
5: Bueno, pues todo eso nos lo han inculcado. Decía.
6: Así es.
5: Le platicaba yo ayer con mi madre y le decía, ¿por qué de un tiempo para acá se desató el fenómeno de diabetes, de obesidad en nuestro país? ¿Por qué en la época suya, en la niñez, no había, o cuántos conocía usted con diabetes? Y me dijo, a nadie. Pueden ser dos razones, desconocimiento de la enfermedad o comían de diferente manera. Yo lo dejo ahí como una reflexión. Pudieron haber sido las dos cosas. Pero le digo, madre, yo que crecí con esos hojuelas de maíz que nos hacía mi abuela, sí, pero ya sí, en cajita, sí. Y ahora me doy cuenta que lo más nutritivo es la cajita, porque de perdido tiene celulosa de una planta, pues se fueron combinando la industrialización de los alimentos con la flojera de sí. Ir a cortarlos a la huerta. ¿Qué le parece si hacemos una pausa musical?
6: Claro que sí.
5: Tiene algo que ver con la huerta y vamos a escuchar algo que tiene que ver muy, muy... Ahorita lo analizamos. Adelante, Iván.

0: regresamos nuevamente a este programa. Saludamos a Elvira Elizabeth Rodríguez Durón, que nos está mirando desde Austin, Texas. A Berenice Chávez González, que lo está mirando aquí de la ciudad de Durango. Pilar Vargas dice, excelente programa, muy buen tema y de suma importancia. Agradecemos que nos orienten con estos temas esenciales para nuestra salud. Excelente invitado.
1: Muchas gracias.
0: Pues gracias, maestra Pilar Vargas, licenciada abogada, no sé. Pero Pilar Huereca, excelente programa, tanta información, tan buena para todos. Regresamos, después de escuchar a Atahualpa Yupanqui, chacarera de las piedras, significa vida de campo, y de las piedras lo duro que es a veces. Y la relación con esto de las vitaminas es porque no sabemos qué tan duro la pasan las plantas para sobrevivir. ¿Qué le parece?
1: Está excelente, es una conexión directa con las vitaminas, porque de esta resistencia a las condiciones climáticas que tiene la planta, que tiene que llevar, es donde se generan las vitaminas.
0: Sí. ¿Por qué el cilantro cultivado en invierno sabe mejor que el que se cultiva en verano? Porque le hace falta el frío.
1: Exacto.
0: Para que su aporte vitamínico, hasta el sabor, es diferente. Estará de acuerdo.
1: Completamente. En la adversidad, las plantas es donde generan más vitaminas. Con más vitaminas, es una cadena, como lo hablábamos al principio del programa, y esto va a generar más sabor, un sabor distinto en las plantas.
0: Ahora sí que para que los niños también les guste.
1: Sí, así es.
0: Vámonos ahora a las vitaminas en las hortalizas. Ya hablamos en términos generales, sería muy difícil hablar de todas.
1: Casimir Funk, y lo decía, es bioquímico. Para confirmar, para no dar información incorrecta, es bioquímico. Es quien hace esta clasificación de las vitaminas. Desde el año 1912 se da esta clasificación. Y la clasificación viene derivada de que unas son liposolubles y otras son hidrosolubles, que fue lo que ya platicamos. ¿Sí?
0: Yo creo que con eso nos quedamos, porque el tema de historia... Nos aventamos una hora.
1: No, y es larguísimo, y es larguísimo, porque todo esto se hace un estudio para ver con qué genera más interacción cada vitamina.
0: Ok.
1: Sí, y luego es de dónde genera la interacción y a qué parte del cuerpo va almacenada la vitamina.
0: Que es un tema...
1: Y luego, ¿para qué sirve cada vitamina dentro del cuerpo? Ahorita lo platicábamos fuera del aire sobre la vitamina D. Sí, la vitamina D se genera a través de la piel por la absorción de los rayos del sol. Sí. Esto es una maravilla porque las plantas tienen un proceso muy parecido.
0: Sí.
1: A través de la absorción de los rayos del sol generan vitamina.
0: Sí.
1: Sí, entonces fíjense la relación que tenemos nosotros pues, con la naturaleza, que lo hablábamos también fuera del aire.
0: Sí, sí.
1: Parece que el mundo actual nos... busca desconectar de esa conexión directa con la tierra.
0: Embarre ese bloqueador para que no se... Exactamente. Para que se cueste y tenga una piel de otro color. Pues sí, pero ¿qué daños están provocando con eso?
1: Sí.
0: Están evitando un proceso natural. Claro, no estamos diciendo que esté todo el día en el sol. Pues no.
1: No, y hay horas para estar.
0: Y hay unas horas.
1: Sí.
0: Pero bueno, ahora doctor, vamos a pasar al lo interesante de la conexión, vitaminas, ok, de la A a la K, muy bien, pero ¿dónde?
1: Que acuérdense, no van seguidas, ¿eh?
0: No van seguidas.
1: No van seguidas, porque luego después ya no nos van a dar los números, y a ver, me acaban de decir que son 13 vitaminas,
0: y luego...
1: Y de la letra A, o sea, no nos va a dar, pero acuérdense, simplemente el complejo
0: en el B... ¿hay 12 o 13?
1: En el B son 13.
0: Son 13.
1: Ajá.
0: Entonces, pero vamos a... al meollo del asunto. A ver, señora, ¿dónde encuentro la A, la B, la C?
1: Sí.
0: Que no sea en la farmacia en capsulitas o en tabletitas efervescentes. Pues las va a encontrar ya sea por el color, la forma o el origen. A ver, doctor, la hortaliza, ¿qué me aporta de vitaminas de acuerdo al producto?
1: Mira. Aquí esto es súper importante mencionar. Obviamente, los que vamos a aconsejar, a recomendar, son unos de los muchos que hay.
0: Los comunes.
1: Que son los comunes y los que más aportan de esta vitamina.
0: Okay.
1: Porque luego, por ejemplo, la vitamina C, que ya mencionábamos ahorita que el chile aporta, también la encontramos en la piña.
0: La piña.
1: También está en la guayaba.
0: Sí.
1: También está, creemos, tenemos la creencia que el limón es el que más vitamina C tiene.
0: Mm.
1: Y no, está comprobado que, por ejemplo, la guayaba tiene más que el limón. El kiwi tiene más que el limón. Ahora, pues por nuestra posición geográfica, el kiwi es de más difícil acceso que el limón. Entonces, también es por eso que a veces los especialistas recomendamos ciertas frutas, ciertos vegetales, ciertas hortalizas, por la disponibilidad que tenemos nosotros para conseguirlas. La vitamina A.
0: A ver, la A.
1: La encontramos nosotros en zanahorias, ¿sí?
0: Sí.
1: Está en espinacas y acelgas.
0: Bien.
1: Luego le tenemos mucho rechazo a las espinacas, acelgas, a todos los alimentos de origen verde. No sé por qué.
0: ¿Hay alguna explicación? Así como los niños le tienen pavor, o sea, desconfianza. ¿Por qué? Pues porque los enseñamos también a darles puros dulces. Y ya hablamos en una ocasión que lo más prohibido es lo más sabroso. Bueno, pues aquí, vámonos por el color. Si no es por la textura, bueno, por el color.
1: Así es.
0: La A. Ahora, la B.
1: La B. Esa la encontramos en las leguminosas.
0: Leguminosas. Frijol.
1: Frijol, exacto.
0: Sorgo, habas, lentejas, ¿qué alguna otra?
1: En hojas verdes.
0: Y en hojas verdes. Esa es la vitamina
1: B. La vitamina B.
0: La C, pues ya la dijo ahorita.
1: Ajá.
0: Y la K de coagulación.
1: Exactamente.
0: ¿Por qué la K? A ver, ¿en qué encontramos la vitamina K?
1: En las coles.
0: ¿Coles?
1: En las coles.
0: Sí.
1: Y en la lechuga.
0: Perfecto.
1: Y no se compliquen, porque luego es la lechuga orejona, la romana, la italiana.
0: Lechuga es lechuga.
1: Lechuga, lechuga.
0: El origen.
1: El sabor va a cambiar. La textura va a cambiar, pero la esencia, el nutriente que contiene, ese no cambia.
0: Ahora, vamos a brincar de ahí a otro punto. ¿Se pierden al cocinar las vitaminas?
1: Sí.
0: Ok.
1: Sí.
0: Respuestas bien concretas. Ok, ¿cómo evitar que se pierdan las vitaminas? ¿Tenemos que comerlo crudo?
1: Algunas es recomendable. Sí. Comerlas crudas, y si las vamos a cocinar, cuiden mucho esto. Hervidas es donde pierden la mayor parte de sus nutrientes. Ojo, ojo, ojo. Lo pierden, pero el nutriente ya no completo, vamos a poner que de un 100 nos queda un 60, 70. Ese nutriente va a andar flotando en el caldito.
0: Ok.
1: Entonces, aquí viene, fíjense, otra conexión. Cuando estoy enfermo, un caldito de res. Cuando estoy enfermo, un caldito de pollo.
0: Ah.
1: Y luego siempre era, tómate el caldito, eso te va a ayudar. Sí, había algo de cierto ahí, a lo mejor no teníamos el conocimiento científico, pero muchas de esas vitaminas quedan en el caldito cuando se cose. Ahora, también tiene que ver a qué temperatura se cose. Y lo mejor sería que esté al vapor. Es la mejor forma. Al vapor es donde se conserva el nutriente en el mismo alimento.
0: En mayor proporción, en mayor porcentaje.
1: Así es, en mayor porcentaje.
0: ¿Jugos o enteros?
1: ¿Qué queremos que trabaje más?
0: Es que si
1: ahí va.
0: Ponemos el jugo, le vamos a dar chamba al riñón,
1: al
0: hígado. Si lo comemos entero, pues la chamba va a ser para el estómago. ¿Cuál tiene mejores aliados o mejores obreros, aparte del estómago o el hígado y el riñón?
1: Es mucho mejor. Ojo, ojo aquí, esta recomendación es muy importante. Si tenemos alguna patología o alguna condición física o médica, puede variar que para mí sea mejor el jugo. Personas que a lo mejor perdieron piezas dentales, okay, que hay algún problema para masticar, pasar una porción medio gruesita, pastosita de alimentos, el jugo. Hay que consumir el jugo.
0: Ok.
1: Ahora, recuerden, si es jugo, muchas veces, en lo que no tomamos, que a veces les dicen el gabacito, se quedan muchos nutrientes y la fibra principalmente.
0: Que ese sería otro programa.
1: Exacto.
0: Porque hoy nomás fueron vitaminas.
1: Sí, sí, sí.
0: Pero
1: vamos
0: hay
1: a tener
0: cinco.
1: El de la fibra. Vamos a tener el de la fibra.
0: A ver, uno nada más para la fibra.
1: Vamos a dejarlos ahí picaditos. Entonces, en ese caso, es mejor comerlo entero.
0: Muy bien.
1: Ahora, obviamente no nos vamos a comer unos frijoles sin cocer. Unas lentejas sin cocer.
0: Aparte, ni se va a poder.
1: Exactamente.
0: Ni se va a poder. Doctor, el tiempo se nos terminó. Me gustaría invitarlo para continuar con esta serie. Siguen los minerales, sigue la fibra, siguen otras cosas.
1: No, y todo lo que se puede derivar. Vamos a tratar de sintetizarlo en los 5 programas.
0: Perfecto. Entonces, vamos a concluir diciendo, desde la huerta hasta el cuerpo, la salud no se fabrica, se cultiva. Esto fue Bullo a la Huerta, compartiendo el saber, promoviendo la cultura del alimento y el cuidado de la vida. Doctor Huereca, muchas gracias por su atención, por su visita y por la explicación que nos dio.
1: Gracias a usted por el espacio, gracias a todos los que nos ven y nos escuchan, y pues esperamos seguir aportando aquí con algo de conocimiento.
0: Muy bien, nos despedimos. Hasta la próxima.
1: Bye.
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6: Hola, ¿qué tal? Buenos días.

0: información correcta. Porque hoy, pues, saben nuestros compañeros que vivimos en un mundo donde hay demasiado de todo. Hay demasiadas noticias, demasiadas opiniones, demasiados algoritmos, y nos empujan a consumir contenidos que tal vez no pedimos específicamente en el buscador, pero que a través de ciertos mecanismos nos llegan. Y mucha gente se pregunta de repente, no sé por qué me apareció un anuncio si nada más le conté a alguien que, no sé, que quería comprar un colchón, ¿no? Por un ejemplo. O que estaba platicando con un amigo y de repente me empezó a aparecer mucho contenido de dietas o de algún jugo en específico. Y es que todo este ruido que existe nos puede impulsar a tomar una mala decisión por estar mal informado. Y esto se ha vuelto mucho más fácil. Hoy queremos que en esta plática podamos entender un poco cómo funciona el ecosistema de la información, quién controla la información y cómo nos afecta, aunque no lo sepamos. Por eso hoy agradezco al doctor Juan Antonio Mercado Piedra, quien domina este tema de políticas públicas de la comunicación y también de cómo funciona el mentado Agenda Settings, tema tan controversial. Bienvenido, doctor.
1: Muchas gracias por la invitación. La verdad es muy agradable para mí estar en estos espacios que comúnmente, pues bueno, ayudan mucho a poder captar ideas, tener un panorama más amplio, perspectivas diferentes sobre los aspectos que tienen que ver con la empresa, pero también sobre la agenda política individual y pública que está interna dentro del ámbito social.
0: Esta va a ser un tipo masterclass con mis dos compañeros también. Nos acompañan también el maestro Adrián Ábalos, el doctor Omar Rivera, team del World Trade Center Durango, a quienes les agradezco mucho que se conecten a esta conversación y que veamos la realidad de los negocios. Ellos son especialistas en comercio exterior y en coordinación de investigación e innovación, especializado en finanzas públicas. Bienvenidos, compañeros.
2: Muchas gracias.
3: Gracias, saludos.
0: Y pues vamos a empezar el tema desde el principio. Hay un concepto que mencionamos al inicio y esto es agenda setting. Cuéntenos, ¿qué es la agenda setting y por qué es importante o debería importarle a alguien que tiene una empresa?
1: Bueno, directamente estos aspectos de la agenda tienen que plantearse con los temas. O sea, la agenda setting tiene que ver con los temas que plantean los medios de comunicación dentro de las tendencias a nivel local, nacional e internacional. Depende mucho de estos aspectos porque ellos marcan las directrices de lo que se habla en el ámbito social, de lo que se habla en el ámbito individual, de lo que se habla en el ámbito político. Sí, son aspectos que podemos dividir en esos tres ámbitos, ¿no? La parte de la agenda política, la parte de la agenda pública y la parte del aspecto individual. Esto impacta en el tema que ustedes están manejando, en los aspectos de empresa, mucho en las tendencias en cómo nosotros tenemos que ver esos elementos en la imagen pública, en el desarrollo, en la comunicación. Fíjate, estos aspectos de comunicación son interesantes porque desde el habla nosotros sabemos qué estamos consumiendo. Sí, cómo lo estamos planteando y cómo los jóvenes necesitan o demandan ciertos productos que ahorita están en tendencia. Y eso va partiendo de los temas o de la agenda pública o de medios de comunicación que están planteando los temas. A mí me llamó mucho la atención cuando popularizaron, por ejemplo, las playeras tipo polo. No sé si lo recuerden, hace ya algunos años cuando nosotros éramos más jóvenes. No digo que estemos viejos, seguimos siendo jóvenes. Pero en realidad, por una simple imagen, por una simple fotografía, ¡pum!, dispara una marca, un producto en la parte individual, aunque no les gustara, ¿no? Exacto. Ahorita tenemos otras tendencias en esa parte del consumo. A mí me llama mucho la atención en esta cuestión de la agenda, digamos así, de los medios de comunicación que están ligando todo hacia la cuestión asiática, hacia los chinos, y es el mercado. Exacto. Anteriormente nosotros los criticamos, los veíamos a todos iguales, hacíamos bromas de ellos. Hoy no, hoy marcan una tendencia hacia eso, los productos que consumimos son de eso. Si tú te fijas, los niños quieren ese tipo de
0: todo
1: cosas.
0: Lo
1: exactamente, entonces tú dices, ah, caray, ¿en qué momento cambia esto? Ahorita platicaremos sobre eso.
0: Así es.
3: Muy bien, doctor. Llevando el tema un poco al terreno internacional, en el tema del T-MEC, que ahorita está de moda por las renovaciones, etcétera, la comunicación es muy, muy, muy rara, muy extraña, porque por un lado vemos a un presidente Donald Trump diciendo que se va a cancelar el T-MEC, y luego por otro lado vemos al Estado mexicano diciendo, oye, pero es que no se puede cancelar porque tiene vigencia hasta 2036. ¿Cómo pudiéramos relacionar la comunicación política y cómo la percibe el consumidor general?
1: Fíjate, voy a marcar dos tendencias. Una parte que tiene que ver con los aspectos de globalización. Simon Bauman planteaba que ahorita en el aspecto es un sociólogo, en este caso europeo, que específicamente plantea una tendencia sobre la globalización líquida que marca que es muy rápido los cambios en cuestión de

0: economía, en cuestión de mercado, en cuestión de... Bueno, plantea no solamente en la cuestión globalizada del mercado, de los aspectos económicos, sino también la transformación social y la modernidad, lo que vienen siendo también los aspectos políticos, ¿no? Hablando del tratado, en estos aspectos Donald Trump marca una tendencia sobre las cuestiones de las directrices que se deben de seguir por la cuestión de una ideología que está situada en la parte conservadora. Sin embargo, en el mercado no se plantea así. En el mercado es totalmente diferente. En el aspecto también local o nacional, nosotros planteamos unas políticas que a lo mejor son radicalistas, como en esta parte de Donald Trump, con la cuestión de aranceles, con las cuestiones de los impuestos, con las tendencias hacia el bloqueo del mercado chino, pero la globalización no plantea eso. O sea, la globalización dice, a ver, tú, Estados Unidos, si eres una potencia mundial, si estás planteando cierto nivel con el tratado de libre comercio que se tienen, tenemos que estar manejando los productos. Y revisaba yo, por ejemplo, algunos empresarios nacionales, ahorita no recuerdo el nombre, específicamente algunos que hacen podcast, referente a que, por ejemplo, cada uno de las regiones, de los países, se dedican o se hacen profesionales en algún producto, y entonces tienen que consumirlo sin importar los aspectos o la política ideológica que se plantee por cada uno de los sectores. Canadá es diferente. Bueno, después de la pérdida de Trudeau, en esta parte a nivel Canadá, Trudeau era un tipo más abierto hacia las negociaciones, más libre por las cuestiones políticas que planteaba. Sin embargo, pues bueno, gana un tipo que sí es del partido de él, pero un poco más conservador, un poco más de la línea de que puede negociar pues con Donald Trump, ¿no? En esas tendencias. No quiere decir que esté de acuerdo con él, ¿no? Pero sí marca como que unas directrices de un aspecto de negociación más abierto, más libre, más de entender lo que los norteamericanos están pretendiendo. Por su parte, Claudia se ha mantenido un poco igual de en el discurso, un poco que sí vamos a presionar, sí vamos a tener esto, pero también sigue la misma tendencia que lo está haciendo el presidente de Canadá, ¿no? Esta parte de negociación, de ver cómo se maneja el mercado internacional en los aspectos de aranceles, en los aspectos de impuesto, para poder ella negociar y restablecer, a lo mejor en algunos productos, ciertos beneficios o ciertos intercambios que no puede, en este caso, bloquear los norteamericanos. Sí, entonces esas tendencias van marcando de acuerdo a lo que habíamos planteado, que son temas de agenda a nivel internacional y que se plantean en un aspecto de globalización en diferentes regiones, que aunque Estados Unidos sea muy radical, no puede cerrar el mercado.
1: Interesante. Ahora, vemos en este tema político, en este tema económico, cómo hoy varios países tienen ciertas calificaciones. Uh-huh. Y estas calificaciones tienen que ver con todo el entorno geopolítico. Uh-huh. Y vemos cómo estas calificaciones llegan a afectar países o llegan a beneficiar a algunos otros países. Vemos que esto afecta en fondo de inversión o bien beneficia a países con fondo de inversión. Particularmente, ¿tú cómo observas a México? ¿Qué hay de México al respecto? ¿Es bien calificado? ¿No es bien calificado? Porque si hay detrás de una agenda, ¿será entonces que hay una conspiración en contra de México?
0: Fíjate que no creo que exista una conspiración en contra de México. Hay un problema grave que marca una tendencia, que es la cuestión de la violencia. Eso es innegable a nivel internacional. No solamente los Estados Unidos han marcado alertas sobre eso, han hecho otros países del mundo ese tipo de alertas. Canadá también lo ha planteado, ¿no? En el mercado económico a nivel nacional. Y es algo que no puedes ocultar con el dedo. O sea, es algo innegablemente que no se puede hacer. Sin embargo, las cuestiones del mercado nacional, creo que se ha mantenido equilibradamente en las políticas internacionales, en este caso el intercambio de mercancías, del producto que se realiza en México, en los recursos naturales, se ha mantenido en una cuestión de estándar económicamente hablando. Por ejemplo, el petróleo en México pues sigue los parámetros a nivel internacional, en cómo se debe vender el barril, cuántos barriles podemos producir al año, etcétera. Esa parte sí se tiene como que muy marcada. Por ejemplo, la cuestión agrícola, en las cuestiones de producción a nivel internacional, también tiene esas cuestiones. Somos productores, somos de los productores que más, en este caso, exporta aguacate, por ejemplo, en diferentes partes del mundo. Estados Unidos es el principal consumidor, de muy buena calidad, sí, o sea, y algunos otros, como también el tomate, la carne, el limón, sí, o sea, son productos de muy buena calidad que marcan esa tendencia en cómo la relación relaciones internacionales del consumo se van realizando. Sin embargo, pues bueno, vuelvo a lo mismo. La violencia, que los mismos norteamericanos lo han visto, que los mismos canadienses lo han visto, que los mismos latinoamericanos los han venido viendo y los europeos, pues marca esa diferencia, ¿no? Porque se han venido haciendo de las regiones que producen este producto, ellos mismos lo están comercializando y entonces los mismos gobiernos a nivel internacional dicen, a ver, pongamos claro que hay un problema económicamente hablando, que es la violencia, que muchos empresarios no le queremos invertir, no queremos estar ahí por estas tendencias, pero el mercado mexicano sí mantiene un equilibrio en la cuestión económica. Me podrán criticar ahorita, ¿no? Pero quieran o no, las cuestiones se me fue el nombre, de esta parte de subir el, en este caso de la inflación, ya en la cuestión de inflación, se ha mantenido de acuerdo a los parámetros bajos a nivel internacional, ¿sí? ¿Qué lo ha hecho esto? Pues la economía estable que ha venido marcando el país a través de decisiones que los mismos empresarios y la política pública han mantenido equilibradamente, ¿no? Decir, a ver, sí, te puedo dar cierto aumento salarial, pero a ver, espérame, no como tú lo estás visualizando, porque mi mercado no lo plantea así. O sea, no puedo subir tanto el, en este caso, el sueldo como yo quisiera para que pudieran tener una mayor adquisición, pero sí te lo estoy dando de acuerdo a lo que plantea la inflación, ¿sí? También de acuerdo a lo del Producto Interno Bruto, que a nivel nacional, año con año, vamos nosotros marcando esa tendencia. Entonces, estos son aspectos de globalización, como lo decía Bauman. A ver, yo invierto mi capital económico en acciones, como lo están haciendo ahorita, por ejemplo, y eso que hace que el gobierno mexicano la adquiera, pero también estamos presentes de que en algún momento esa liquidez de globalización, de inversión, puede caer. Se ha detonado bolsas europeas o bolsas, en este caso, norteamericanas, en donde los mismos empresarios tiemblan y dicen, a ver, estamos en crisis, ¿cuándo no lo están? ¿Pero por qué? Porque las políticas lo mantienen, pero tienen que tener una perspectiva futuro de acuerdo a las tendencias que está marcando la globalización. Okay. ¿Sí?
1: Muy bien. Doctor, ¿qué relación, desde su punto de vista, cómo es posible que los productores mexicanos sigan sin aprovechar estas bondades que ofrece el T-MEC? Usted nos está hablando de la globalización. ¿Y cuál es su perspectiva? ¿Por qué considera que no se ha dado ese auge de la producción general de la pequeña y mediana empresa hacia la exportación a Estados Unidos o Canadá?
0: Yo siento que es más un aspecto de cultura. El mexicano tiende, creo que eso no es parte ahorita que me les preguntaba sobre el diplomado que están organizando y me decían de Perú, ¿no? Los peruanos se impresionan mucho porque como mexicanos tenemos una muy buena proyección para hacer negocios, ¿sí? Sin embargo, la cultura mexicana, o sea, puede ser un buen emprendedor, puede tener creatividad, puede ser innovador, pero hay un aspecto que juega en contra del mexicano que tiene que ver las cuestiones de la incertidumbre o esta cuestión del conservadurismo que siempre tenemos. O sea, tendemos, por ejemplo, tengo 50 pesos y digo, bueno, si los arriesgo y pierdo, pues me quedo sin nada. Lo que ahorita pasa con la selección, ¿no? O sea, lo vemos igualmente en el aspecto del fútbol, ¿no? Y sí, o sea, ¿en qué momento vamos a despegar? Pasa lo mismo con las empresas. Si tú te fijas, recuerdo mucho, hay un empresario de León, Guanajuato, que de repente vio la opción del turismo aeronáutico, ¿no? En este caso, de repente llega y luego le dicen, oye, pues estos, llega el dentista. Estaba con su dentista, le gustaban los aviones, le empieza a plantear que hay una cadena de aviones, en este caso turísticos, pero que se arman muy caros en Estados Unidos, ¿no? Y de repente él se le ocurre, ¿por qué nosotros no tenemos eso? ¿Qué falta, no? Entonces se asocia con este dentista que conocía perfectamente eso y mandan a hacer la producción a Sudáfrica de los primeros aviones de, en este caso, pero naves pequeñas, turísticas, y ahí es donde empieza a haber un mercado. Y él decía, bueno, yo tuve que empezar a innovar porque en México nadie le había apostado a esto. Yo tuve que hacer esa innovación. Todo el mundo me decía, no, oye, ¿cómo vas a armar un avión aquí de esa clase, con esas características? Y de repente empieza a investigar y dice, ¿dónde lo arma? No, pues que en Estados Unidos. ¿Por qué en Estados Unidos? A ver, ¿qué características tiene? Habla a la armadora de allá, le dice, ¿sabes qué? Pues es que nosotros lo traemos de Sudáfrica el material, nos lo mandan acá y yo te lo puedo mandar allá. No, pero pues yo no necesito eso porque me va a salir más caro, ¿no? Entonces, hablo directamente a Sudáfrica. Sudáfrica les dice cómo se produce. Él decía, uno de los problemas es que yo me tuve que levantar a las 4 de la mañana con el horario que ellos tenían, uh-huh, para poder hacer las negociaciones, amarrarlo, invertirlo. Y entonces, sin tener miedo a esos aspectos de inversión, de repente le criticaban y le decían, oye, pero a ver, ¿por qué estás abaratando, por ejemplo, los interiores de esta nave? Y él decía, bueno, pues porque nosotros lo podemos producir directamente en México, tenemos el material, tenemos los recursos aquí y entonces vamos a empezar a producir. Pero nos va a ser de la misma calidad, como no, o sea, tenemos a que a veces criticamos esos elementos culturales, tenemos miedo a inversiones y eso detona este tipo de aspectos cuando, si el mexicano se arriesga, pudiera hacerlo. No creo que sea tanto el mercado nacional o el mercado internacional, sino más bien es la cuestión de cómo nosotros podemos negociar sin miedo hacia los norteamericanos. Ellos lo hacen así, muy claramente. Ustedes han visto cuestiones de Tesla. O sea, Tesla ha planteado mucho esas cuestiones sin miedo a la innovación. El mismo Mark Zuckerberg, sobre las cuestiones de una visión que él tuvo hace 10 años, les planteo. Yo recuerdo mucho que cuando leía su biografía, él decía, al rato yo voy a vender, en este caso, terrenos virtuales, y ahorita, ajá, lo está haciendo. O sea, ahorita con sus lentes virtuales la gente ya le compra, ya le, o sea, tú dices, a ver, cómo los niños están comprando en Minecraft casas, carros, etcétera, y están endeudando a los padres con las tarjetas. Y entonces eso no se veía anteriormente. ¿Qué hicieron los empresarios norteamericanos, en este caso de la tecnología? Invertir en algo que no es tangible, en algo que en realidad no se ve, o sea, es una virtualidad y estamos pagando por los aspectos de virtualidad. Y eso es la tendencia que hace falta al mexicano, o sea, arriesgar algo que a lo mejor de repente pueda ser de incertidumbre, pero que puede beneficiar en el entorno en que nosotros tenemos y hacer esas negociaciones con ellos, tener una visión mucho más amplia.
1: Muy bien, más riesgo.
0: Más riesgo.
1: Gracias.
2: Así es, y tenemos, estás hablando de información tal vez privilegiada. ¿Cómo circula la información y cómo puedes hacerte de información de este tipo? Estás diciendo que una persona, hablando con su dentista, dijo, ok, nosotros no tenemos cómo acercarnos a aviones de cierto calibre, de cierta categoría. Pero estás hablando de un nivel, ¿cómo circula la información y cómo le llega a ciertas personas y otras no? Porque un campesino que está a lo mejor en Guadalupe Victoria, que produce muchísimo, no vende igual que la costeña su frijol en los supermercados. ¿Cómo circula la información y cómo la gente puede estar segura de que lo que esté consumiendo sea bueno o cuando son cosas inventadas? Porque lo que estás diciendo puede hablar de un negocio que a lo mejor con inteligencia artificial te venden, no sé, criptomonedas, que fue muy válida en su época y sabemos el problema tan grande que ocasionó porque creaban sitios confiables, entre comillas, los inmobiliarios que venden casas y te venden toda la idea de un complejo que van a hacer cuando en realidad no hay nada detrás. ¿Cómo coteja la información este tipo de datos?
0: Mira, es algo interesante esa pregunta. Recuerdo cuando doy clases de este tipo de cosas, sobre todo en el posgrado, cuando hablamos de cuestiones de ética de la información, es fundamental estos elementos, sobre todo cuando estás en la cuestión empresarial, la inversión del capital. Todo este tipo de cosas, pues se vuelve, pues es perder a veces el patrimonio completo. Mucha gente no apuesta, uh-huh, sobre eso. Me decías sobre la parte de cómo podría ser el empresario. Primero voy a responder cómo puede construir un aspecto empresarial. Sí, uh-huh, es una parte importante, es una buena pregunta. Porque Bafar, no sé si conozcan Bafar, uh-huh, en este caso es la empresa aquí cercana de uh-huh, Chihuahua, a mí me gusta mucho citar a este tipo porque fue un tipo que empezó de cargador, ¿sí? No hace mucho tiempo empezó de cargador y de repente pues empezó a ver que él tenía, su papá tenía una carnicería y de esa manera fue construyendo el gran imperio que es ahorita. Me llama mucho la atención cuando lo analizábamos en clase, de repente él empezó a negociar con italianos, empezó a negociar con europeos sobre las cuestiones de los embutidos. Y él decía, pues yo les dije, amárrenlo, o sea, aunque tengamos que pagar esa cadena a nivel en Italia, sobre todo de que son productores de ese tipo de cosas, lo pagaron como se lo vendieron allá y ahorita es una de las cadenas más importantes a nivel nacional, igual que Bimbo, igual que Chilchota, cada una en sus regiones. Y llama mucho la atención porque él decía, a ver, ¿yo cómo me di cuenta de esa necesidad? Pues me di cuenta a través primero de qué quería la gente. O sea, la gente quería que le lleváramos la carne a, a su lugar, ¿no? O sea, entre ajá. mayor le facilites las cosas, pues la gente va a estar contenta, va a tener esa cuestión de accesibilidad. ¿Qué pasa en el campo, por ejemplo, mexicano? Que no hemos construido gente o no hemos formado gente, y aquí es en el aspecto educativo, o sea, desde la parte de la educación, que valore su región. Es una parte importante. O sea, por ejemplo, sí está próspera, están las políticas públicas para el campo, está bien, pero ¿qué hacen? Que solamente les den el dinero y no lo producen. ¿Por qué? Porque los chavos no están viendo esas opciones de decir, a ver, de mí se van a acordar que en algunos años los norteamericanos van a invadir el campo mexicano con su infraestructura. Porque la tierra ahorita, o sea, las personas que están en el campo ya son gente muy grande. Pues
2: a lo mejor no de Estados Unidos, ¿no? Pero sí de otros estados, que están viniendo para acá uh-huh. a rentar.
0: Por ejemplo, podría ser, ¿no? Yo lo veo más pegado, sobre todo en Durango, que los gringos van a meter su infraestructura a querer producir en el campo mexicano, por la inversión, por la visión que ellos tienen. Pero igual y algunos, esperemos, si sean de aquí mismo, de México, quienes compren la tierra, quienes empiecen a producir diferentes cosas, porque a lo que voy, te dan esos programas y lo único que siembras es frijol, maíz, no buscas otra innovación, no buscas ver otras opciones sí, que puedas ejemplo, producir en el campo.
2: Quien está produciendo arándanos,
0: ajá,
2: ¿no?
0: Por ejemplo,
2: que
0: ¿no?
2: cambió totalmente su producción, o que vienen de fundaciones grandes y les dicen, oye, pues este nos hace falta que hagas manojos de uh-huh. lo que sea, de cilantro, de cebolla, de ciertas doctor, características.
3: En Estados Unidos se da mucho un concepto donde el campo lo está apropiando incluso la empresa privada.
0: Sí, exactamente, era lo que te decía.
3: Ya no es un productor, sino una empresa, sí. ¿verdad?
0: ¿Y cómo construyeron las empresas? Es la pregunta. O sea, a ver, somos campesinos, somos nosotros tres campesinos, nosotros tres nos unimos. A ver, ¿cuánto tienes tú? No, pues yo tengo 15 hectáreas, tú 10, yo tengo la lana. Entonces, construyamos una asociación, ¿sí? O hagamos una empresa. ¿Qué vamos a producir aquí? ¿Cómo lo vamos a hacer? ¿Cómo los formamos? O sea, no quiere decir que yo solo por tener las 15 hectáreas voy a ser un tipo productivo. No, necesito convencer, como en su tiempo se hacía con las... Pero bueno, igual la corrupción siempre en México está presente. Los ejidos, no, si empezaban a construir ejidos, de repente empezaban a comprar terrenos, tenían sus fábricas, producían la madera y de repente se derrumban. ¿Por qué? Por la ambición en esta parte. Pero las empresas tienen esa cuestión de poder controlar, de tener transparencia, de tener en esta parte. La segunda pregunta, la que me decía sobre cuestión de información, de validarla, ahorita estamos muy en la tendencia de la tecnología, te vuelvo a repetir, la tendencia tecnológica es muy importante porque plantea una visión de lo que viene siendo la innovación, pero mal utilizada, uh-huh. se vuelven flojos en esos procesos y le creemos todo. Uh-huh. En este caso, hay unos aspectos importantes que nosotros tenemos que revisar. Por ejemplo, ChatGPT plantea, o algunas otras inteligencias artificiales se han vuelto ya empresarios, asesores, psicólogos, o sea, de todo tipo, ¿no? Uh-huh. Y en el aspecto empresarial, pues te pueden decir muy bonitas cosas ahí, te pueden decir que en qué puedes invertir, cómo lo tienes que invertir, cómo se va a hacer, pero no te dicen las cosas negativas, ¿no? O sea, la pérdida, las cuestiones de riesgo, las cuestiones de lo que tienes que hacer durante tiempo. Y entonces nos dejamos llevar por ese tipo de cosas. Para mí tendría que ser validada a través de tipos, por ejemplo, como te digo, de experiencias exitosas, como este ejemplo que te doy de Bafar, como algunos otros que pudiéramos mencionar, en el caso del mismo Chilchota, algunas otras empresas regionales que han venido visualizando o viendo las necesidades que existen en el contexto. Para poder invertir, no es consultarlo en ChatGPT ni en inteligencia artificial, es hacer un verdadero estudio de mercado. Es verdaderamente las necesidades que tienen los sujetos en la región, en la comunidad. Ahorita, en el aspecto internacional, global y del tema de agenda que planteamos ahorita, podemos hablar de muchos temas. Por ejemplo, ¿cuáles son esas cuestiones? Tenemos la tendencia actualmente de las cuestiones de banalidad. Sí, o sea, ahorita todo mundo le apuesta a tener un buen cuerpo, a tener una buena cara, ajá, a las cirugías, o sea, todo ese tipo de cosas, ¿no? Es una tendencia actualmente que han marcado la agenda. Pero también tenemos la otra parte, que es los aspectos de tecnología. ¿Cómo le hago yo para estos elementos que tenemos? Y hay una perspectiva que se estudia dentro de la economía. ¿Cuáles son esos nuevos negocios que tenemos nosotros? Yo veía a los asiáticos, por ejemplo, cuando consulto esta parte. Ahorita los asiáticos no están preocupados por la tecnología. Ahorita los asiáticos están preocupados por formar empresas En el aspecto social, por ejemplo, al rato vamos a tener que contratar a alguien que también nos escuche, ¿no? ¿Sí? Y entonces dices, ah, caray, pero ¿por qué alguien que nos escuche si antes lo hacíamos gratis? Bueno, porque ahora,
2: hacia atrás.
0: Exactamente, porque ahora no estamos en eso. Entonces va a haber empresas que van a vender ese tipo de servicios para el consumo de las necesidades que va a tener los sujetos. El sujeto siempre va a estar innovando, siempre va a estar marcando esas tendencias en la agenda, y ahorita tenemos sí la tecnología, pero también estamos descuidando todos esos aspectos que al rato van a ser una tendencia económica bajo eso.
1: Doctor, entonces la información es poder.
0: La información es poder.
1: Ahora, ¿qué ventaja tiene entonces hoy día un empresario que conoce de megatendencias, de geopolítica? ¿Qué ventaja tiene sobre alguien que no?
0: Tiene mucha. Para empezar, yo creo que no solamente los empresarios. Para mí tienen que ser también las pequeñas y medianas empresas. Uh-huh. El sujeto debe de estar consumiendo. Una de las deficiencias que tienen los latinoamericanos, o que tenemos los latinoamericanos, es la falta de control de información. Exacto. De veraz, ¿sí? Veraz.
1: Veraz.
0: Sí, o sea, en TikTok ven muchos videos. Exacto. En redes sociales ven mucho, en Twitter, ¿sí? Pero si tú te fijas, por ejemplo, vuelvo otra vez a lo mismo, Steve Jobs, cuando funda Apple, el tipo se preparó, aunque critiquen de que no terminó la ingeniería o la licenciatura, el mismo Zuckerman, entre otros, se prepararon en universidades de primer mundo. ¿Sí? Sí. Una cosa es que la terminen o no, las tendencias que puedan tener, pero los tipos leyeron, los tipos consultan, los tipos ven. Por ejemplo, cuando ves la biografía de Rockefeller, cuando ves la biografía del mismo Carlos Slim, ¿sí? Son tipos que han leído, analizan el mercado, visualizan cómo invertir. Entonces, están en constante especialización. Leía una nota ayer exactamente sobre un barman en España, que se especializó tanto que ahorita tiene una medalla de en este caso, de Bart Center, creo que se llama, en donde el tipo conoce todos los tipos de vino tinto a nivel internacional, y está trabajando en Singapur. Y entonces él dice, bueno, pues era mi chamba. O sea, yo empecé sin conocer nada. Yo entré a un restaurante, de repente empecé a servirles vino y luego fui probándolo y fui viendo que en realidad pues no me gustaba mucho y este sí, y entonces le ofrecí el que sí me gustaba, y luego después escuchaba a la gente y le gustaba frío y a otros les gustaba caliente, a otros les gustaba de otra manera. Entonces me fui especializando si en realidad tenían razón quién, cómo y cuándo, ¿no? A llegar a ser ahorita un experto, estuvo en Inglaterra, estuvo en Singapur, estuvo en España, y entonces él mismo ha venido haciendo su misma cava, produciendo ese tipo de vinos, por la simple, conocimiento que no tienen todos. Entonces los mismos empresarios, los microempresarios, los pequeños empresarios tendrían que plantear estos aspectos.
2: Perfecto. Pues, doctor, se nos fue el tiempo. Sí. Rapidísimo. Por aquí Adrián tenía otra pregunta. Queremos hacer otro programa con usted. De hecho, lo tenemos contemplado. Vamos a hablar de geopolítica también, incluyendo en estos temas. Pero nos tenemos que ir porque estamos en vivo, al aire, y eso siempre pasa en los medios. Muchas gracias, Esther, por la asistencia técnica. Los esperamos aquí el próximo jueves a las 11:15 de la mañana. Recuerden que si no escucharon todo el programa, lo pueden escuchar otra vez a través de Spotify o de YouTube por las redes del World Trade Center. Muchísimas gracias. Nos vemos la próxima.
0: Gracias.
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4: Amigos, muy buenas tardes, bienvenidos a una emisión más de Unideporte. Hoy que ya es jueves 2 de julio del 2026. Recuerden que estamos transmitiendo totalmente en vivo desde aquí, desde Radio Universidad, en el Boulevard Guadiana número 407, en el fraccionamiento Ciudad Deportiva, código postal 34120, teléfono 618-827-1214. También estamos en www.radio.uged.mx. Sí, el WhatsApp 618-278-3176 y en Facebook Radio Head 100.5 FM y en el 618-815-3547, aquí con su servidor y amigo Gerardo Castañeda. El día de hoy, pues ya estamos buscando la comunicación con nuestro buen amigo el ingeniero José Luis Portillo del Campo, al cual ya tenemos aquí en la línea. Ingeniero, buenas tardes.
5: ¿Qué tal? Buenas tardes, Gerardo. ¿Cómo estás? Saludos.
4: Pues adelante, ingeniero. Tienes muchas cosas que platicarnos. ¿Cómo va lo del Mundial?
5: Oye, no, pues muy padre, muy interesante. Sí, pues como dices tú, ahí, todo lo que estamos viendo, pues, todos, ¿verdad? Pues es lo que vemos todos, digo, los Juegos de México, pues nomás en la tele y así, pero con la oportunidad de haber asistido por fin a un partido del Mundial y una experiencia única. Yo creo que así, para no decir más, yo creo es una cuestión que si se nos acomodara a todos en la vida, yo creo que sí. Nada más por el hecho de verlo, es como una apuesta de teatro, ¿no? Como una cuestión así, todo tiene su orden, todo tiene su ¿cómo se dice? Su explicación, si le quieres llamar así. Pero un evento único, ¿eh? Yo tuve la oportunidad de ir a un supertazón con mi equipo favorito y casi que lo pondría igual, ¿eh? Y eso que el equipo mío ganó el juego y todo, yo lo compararía de ese tamaño, ¿no? Una experiencia bastante buena, y bueno, pues nos tocó un excelente partido de pasada, y la fanaticada, ¿no? O sea, la fanaticada de los dos equipos que juegan, qué impresionante, ¿eh? Porque son de donde son los equipos, ¿no? Nos tocó Brasil, Japón, y hay brasileños y japoneses, ¿no? Hay mucha gente, ¿verdad? Nosotros nos pusimos unas bandas de Japón en la cabeza y pues son gente así como va uno, ¿verdad? A ver nada más o estar ahí. Pero hay muchísima gente que viene de fuera, ¿no? A ver a sus equipos, y un evento 10,000% recomendable, ¿no? Ojalá que todos lo podamos disfrutar.
4: Yo me quedo con lo que estás platicando, incluso te iba a interrumpir, ingeniero, en el sentido, bueno, ya me contestaste que en función de las experiencias que tú has tenido en partidos, en juegos importantes, sobre todo en Estados Unidos, ¿qué diferencia encuentras en el ambiente? Porque allá pues es estrictamente americano, pero acá pues es ecléctico, ¿no? Porque se juntan varias culturas, diferentes formas de pensar, hasta los japoneses que limpian el estadio, cosas de esas. ¿Con qué te quedas, ingeniero?
5: Mira, me quedo con eso, porque hasta los mismos, te voy a pasar un video ahí para que lo veas. Hay un jugador de la NFL, un mariscal de campo de varios equipos y muy conocido aquí porque fue campeón nacional con el colegial, que anda precisamente en los juegos de fútbol, y anda él con una cámara de una compañía de televisora, y lo andan filmando, y él está tratando de entender qué es el fútbol, no el fútbol, ¿verdad? El fútbol.
4: Sí.
5: Y yo creo que él lo dijo muy claro en el video que te lo voy a mandar. Dijo, esto es un evento mundial, comparado con los eventos que nosotros aquí en Estados Unidos estamos acostumbrados a llevar, aunque le llamemos el béisbol, le llamemos World Champions, y el fútbol americano le llamemos World Champ, o campeones del mundo, somos campeones de este, de no de este país, sino campeones de un país. Y este, esto es mundial, y yo creo que eso sería la respuesta a lo que me estás preguntando, ¿no? Es una convergencia de la gente que viene de donde su cultura, su presencia, y mezclarla con la gente que no tiene conocimiento de esto. Pienso que se quita totalmente la cuestión de la mercadotecnia, de lo comercial, que es, por ejemplo, un supertazón, porque el 70% de la gente que te atiende un supertazón, pues no sabe ni a qué viene, ¿no? Y aquí yo creo que el 99% saben exactamente a lo que vienen. Y eso sería la gran diferencia, ¿no? Yo creo que para este país fue una muestra de que, pues no, obviamente lo pueden organizar porque tienen todos los recursos para hacerlo. Transportes, estadios, comida, todo, ¿no? Pero es otro nivel.
4: Bueno, a ver, entonces, ahora, ahí en Dallas parece que hay partidos interesantes, ¿no? En lo que resta del Mundial. Bueno, no te escucho. Bueno, ahorita ya se cortó la comunicación. A ver, no te escucho, ingeniero. A ver, te vuelvo a marcar, ingeniero. Miren, yo he recibido comentarios de gente que ha estado en Estados Unidos viendo partidos y que vinieron al Estadio Azteca, pero no se comparan también los estadios, ¿eh? La verdad que es una situación muy interesante, ver también este tipo de cuestiones. Les extrañó mucho la calidad de los estadios comparación con el Estadio Azteca, de que pues en el Azteca la verdad pues de acuerdo a las remodelaciones y todo lo que se hizo, pues no, a ver si ya lo tenemos. No lo hemos tenido. Por lo pronto, pues vamos a la música. La licenciada Esther Díaz, que nos está acompañando hoy aquí en el programa. Vamos a la música, a ver si logramos la comunicación con el ingeniero José Luis Portillo del Campo.

0: Regresamos y nos vamos directamente nuevamente a Dallas con el ingeniero José Luis Portillo del Campo. Ingeniero.
1: Dime, aquí estamos.
0: Sí, te comentaba que pues el Mundial se ha vivido de una manera distinta, creo yo, en función de, incluso hubo un comentario de un entrenador aquí en México, Diego, Almeida, en el sentido de que la FIFA se había equivocado, porque pues debieron de haberle dado más partidos a México. ¿Tú qué opinas de eso, ingeniero?
1: ¿Más partidos en México?
0: En México, sí, por la cuestión de la pasión del público. Incluso, no sé si te has fijado, o no sé si te diste cuenta, que el Ángel de la Independencia, no por eso, no por lo de México, sino por cómo se siente la pasión. Los equipos se fueron muy contentos, los que estuvieron en Monterrey, Marruecos, los de Guadalajara también. Es en ese sentido, de la pasión que se sienten en lo que viene siendo el aficionado latino.
1: Pues yo creo que es un acierto muy grande, porque lo que se ha visto, o sea, tú lo puedes ver también en la participación, por ejemplo, aquí mismo en Dallas, ahí con el grupo de los del voluntariado, hay un lugar donde tú puedes ver cuál es considerado el mejor de los 16 estadios o 16 ciudades donde hay fútbol ahorita, cuál es considerado el mejor, y con un puntaje, por ejemplo, cuál es más alto. Y pues está sin ninguna competencia, ¿no? México es el número uno y en puntaje está catalogado, es un puntaje que se da 365, y el que más cerca le sigue creo que es Los Ángeles con 115. O sea que ni siquiera está cerca, ¿me entiendes cómo? Entonces yo creo que es una cuestión, una crítica bastante bien lógica, porque lo estás viendo tú en los estadios y aquí Estados Unidos, Gerardo. Yo el otro día pasé en el Noruega,

0: Japón, yo creo que me desea mejor suerte Brasil, pero pues la emoción, ¿no?, de que Brasil en los últimos minutos sacara el resultado.
1: Sí, y sí, y sí le atinaste. Yo creo que el 70% del estadio estaba pintado de amarillo. Había también muchos japoneses, pero era demasiada la cantidad de soporte brasileño, y pues lo veías en el ruido, ¿no?, a la hora de del soporte de los equipos. Muy buen partido, un partido que se definió al final, y pues un partido muy, muy competitivo. Los 90 minutos no te mueves de tu asiento, ¿no?, viendo todo lo que hacen los dos equipos.
0: Bueno, pues muy interesante. ¿Qué esperas de México-Inglaterra?
1: Pues México tiene que salir a jugarle como le salió a jugar a Ecuador, ¿no? Pronto, rápido, presionando. Si hacen eso, creo que Inglaterra puede ser presa fácil de los mexicanos si llegan a hacer eso. Entonces vamos a ver, ¿no? Yo pienso que lo ideal sería que México anotara primero, y pues, probablemente pues un par de anotaciones. Creo que es la manera como podrían llevarse el partido.
0: Tú, como con la experiencia que tienes allá en Estados Unidos y los partidos que ves que no son de fútbol en su mayoría, ¿qué opinión te merece la altura de la Ciudad de México, la afición de la Ciudad de México y pues todo el entorno que está, incluso pues la llegada del equipo inglés que viaja desde Atlanta a la Ciudad de México? Estos factores extradeportivos, ¿qué importancia les das, ingeniero?
1: No, pues mucha, ¿no? Porque ahorita están manejando la cuestión de qué va a ser la afición con los ingleses ahí en el hotel. Todos los equipos, Inglaterra voló inmediatamente a la Ciudad de México para tratar de ajustarse a la altura. Yo creo que todo lo que mencionaste es muy, muy significativo para el estadio, o sea, para jugar en la Ciudad de México, ¿no? Yo creo que todo eso está a favor del equipo local y a lo mejor en contra del equipo que va de visita. Es muy impresionante el ser local en Ciudad de México, ¿no? Pesa bastante.
0: ¿Qué más, ingeniero?
1: Oye, pues el básquetbol de la NBA haciendo noticias esta semana. Claro que no se escucha mucho porque el fútbol está, el mundial está en todas las noticias y en todos los canales, pero chéquense por favor ahí los cambios impresionantes que ha habido jugadores. Jaylen Brown del equipo de los Celtics se va por 7 jugadores a los 76, a los 76 de Filadelfia. LeBron James le dice a los Lakers que muchas gracias, que no quiere seguir jugando, está buscando equipo. El equipo de Dallas hizo 3 contrataciones grandes para traer aquí jugadores de refuerzo, y bueno, sería cuestión de ver los nombres, ¿verdad? Pero muy activo la NBA en esta semana, que es considerada la semana de cambios de los jugadores que tienen contrato y que pueden hacer cambios por ellos. Entonces hay que seguir poniendo atención porque van a seguir pasando cambio de nombres importantes a otros equipos.
0: Bueno, pues qué bueno. Ingeniero, seguimos con la pasión del mundial y lo seguimos comentando aquí en Unideporte.
1: Sí, claro, y saludos por ahí para todos, ¿no? ¡Viva México!
0: Gracias, buenas tardes. Y bueno, con esto, pues ahí están las impresiones. Incluso una anécdota que le escuchaba ayer a Enrique Burak, en el sentido de que allá en Sacramento estaban jugando los Dodgers de Los Ángeles contra el equipo de los Atléticos de Oakland. Los Atléticos le están haciendo su estadio en Las Vegas, y por lo pronto están jugando allá en Sacramento, California. Iba a lanzar el pitcher del equipo de los Atléticos, y de repente se escucha un grito exactamente atrás del home de un aficionado mexicano con la playera de México, y grita el gol de México, y se escuchó en todo el estadio. El pitcher se queda así, pues sacado de onda en ese sentido, y se queda viendo y hasta aventó la pelota. Le dice a la padre, permíteme, porque lo desconcentró totalmente. Y la verdad fue una anécdota muy, muy, muy chusca. Han existido muchas en ese sentido. Para cerrar el tema de la selección nacional, en mi muy humilde opinión, ayer hacíamos el comentario referente al partido de México. Voy a empezar por el final. Por ejemplo, Javier Aguirre. Muchas cosas se han dicho de él, que Javier Aguirre, que es el director de la orquesta. Pero yo no demerito la labor de él. Yo creo que la labor de él ha sido más que nada psicológica y, ojo, de mucha disciplina. Mucha disciplina. Él ya este es su tercer mundial. En el mundial de Corea y Japón, él reconoce que se equivocó. Quiso hacerle al técnico, hizo unos cambios que no se esperaban. Y ahora parece que hay más madurez. Pero yo creo que lo que más ha madurado Javier Aguirre es en escuchar a su cuerpo técnico. Yo lo comentaba en el análisis que hicimos, y yo lo decía, ¿usted cree que Miguel Herrera, que el Tuca Ferretti,

0: en paz descanse la Puente, le hubiera dado oportunidad a los jóvenes. Ni Javier Aguirre. O sea, son técnicos que dependen mucho del precio del jugador. Son, bueno, en el caso de Aguirre no tanto, pero los demás sí. Sí, entonces, imagínense, el Tuca no le hubiera dado oportunidad a todos estos chavos a los que se le está dando la oportunidad en la selección nacional. Y ojo, si antes no les daban oportunidad, pues era por las vacas sagradas que iban a la selección de los mundiales. Esa es la realidad. Armaban mafias dentro del equipo. Esto no lo ha permitido Javier Aguirre y está jugando con el librito, pero del librito del fútbol, no de lo que está fuera del fútbol. A ver si no me como mis palabras y no sale con una cosa diferente el próximo domingo. Yo creo que no. Yo creo que le he hecho caso a Rafa Márquez. Yo creo que le he hecho caso a Amor, se llama el asistente de él. Otra de las cosas de las que no se ha hablado es de la preparación física del equipo mexicano. Sí, eso ha sido fundamental, fundamental. Y yo lo comentaba ahorita aquí con mi compañero, con Félix. Digo, es que mira, ya ahorita hay mucha ciencia en el deporte, pero mucha ciencia. Y hay entrenadores que no se van por la ciencia. O sea, se van en hacer buen grupo, en hacer cosas de antes que ellos hacían cuando jugaban, o les hacían cuando jugaban, o creen que es así. Por ejemplo, Miguel Herrera es una copia de La Volpe. Él no salía de su línea de 5 y bueno, se le acababa el librito y ya no sabía qué hacer. Y luego trabajaba muy bien al grupo. Ese es mi punto de vista. Y acá no. Acá, y otra cosa que quiero comentar, que no lo dije en el análisis. Hay que recordar que Rafa Márquez, primero, jugó. Fue campeón de la Champions con el Barcelona. Estuvo con diferentes entrenadores allá en España. Y otra cosa que hay que recordar, él estuvo en la Masía. La Masía es donde entrena el Barcelona y en donde él ve el proceso de futbolistas jóvenes. Yo para mí, que él... Porque hay que recordar también que hubo jugadores que, por ejemplo, el caso de Gutiérrez, el chavo de las Chivas, que bajaron de Estados Unidos, del Chicago Fire, y que jugó 6 partidos en la Liga Mexicana, y eso, con eso le bastó para llegar a la selección nacional. Imagínense ustedes, yo lo dije en el primer juego, yo no veía un equipo, yo no veía un equipo trabajado. Fidalgo era titular, sí, ya no es titular. Edson Álvarez, dicen que no, pero se le vio muy molesto en la inauguración del torneo. Javier Aguirre le prefirió darle la oportunidad y parar el equipo en función del joven Mora, ¿sí? Que ha sido un descarado, hablando en el sentido de que con mucho desparpajo, sin que le dieran miedo nada. Escuchaba yo ahorita, leía unas notas donde lo quieren los equipos más importantes. Bueno, eso dicen aquí los medios, porque eso también, eso va a pasar, ¿eh? A la mayoría de los jugadores los van a acomodar, según los medios, en diferentes equipos del mundo, para que se empiecen a cotizar bien aquí en México y les paguen más y ya. Es una labor ahí de los promotores. Pero leía que lo quiere el Manchester City, a Mora, que lo quiere el Manchester United, que lo quiere el Barcelona, el Chelsea, que lo quiere el Real Madrid. Entonces, desde mi punto de vista muy personal, incluso cierro el análisis ahí, se retiró el Manchester United porque dice que no le va a entrar a la puja de estos equipos. A lo que voy es que para mí lo que debería hacer la representante, porque es una mujer muy, muy talentosa en lo que es la promoción de los jugadores, de ser los apoderados, yo creo que él debería de ir a un Ajax, de ir a un PSV, para que lo trabajen más físicamente. Y lo digo, lo que pasó por ejemplo con Ronaldinho, el cuerpo que tiene Ronaldinho cuando llega de Brasil a Europa y las piernas que le formaron a Ronaldinho en estos equipos, ¿no? Yo creo que a él le falta embarnecer mucho en lo físico. Incluso dicen que uno de los factores por lo cual se puede hasta cierto punto abaratar su contratación del joven Mora, pues es que no termina los partidos, o sea, no le alcanza lo físico por su cuestión de la edad para terminar los partidos. Pero sí le alcanza, pues, por ejemplo, decía que lo criticaban en algún canal de televisión, cuando están pasando los juegos, lo criticaban o criticaron los cambios de Javier Aguirre. Si se fija, metió a los chavos, metió a Obed, al chavo este que también llegó que nació en Alaska y que se lo trajeron de los Estados Unidos. O sea, que ya ahora juega en el Atlético de Madrid, Gutiérrez que también ya lo comenté. Entonces, estos jugadores, incluso el proceso de Juegos Olímpicos de Jimmy Lozano, varios jugadores jugaron esa medalla de bronce allá en Estados, mejor dicho, en Japón. Esa fue. Y otra, se perdió el proceso de Juegos Olímpicos de los que acaban de pasar. Entonces, de los de París. Todo esto tiene que ir amalgamado ahora con el proceso que viene para el próximo Mundial, que ya le va a tocar a Rafa Márquez. Quiero regresar al tema de que les estén dando la oportunidad a los chavos. Qué bueno, porque no hay una cuestión de promoción en función de que los vendan más caros. No, no, aquí se está yendo por lo deportivo, ¿eh? Y no ha habido mano, ojo, no ha habido mano de los directivos de llevar a tal o cual jugador. Pongo el ejemplo del portero del tercer portero de la selección. Pues va del Santos y el señor, el dueño del Santos, Irarragorri, tiene un peso en la Federación Mexicana de Fútbol. Ahora, claro, se lesionó a Malagón, pues ya le abrió la oportunidad para que se fuera este chavo. Lo criticado, lo que mucha gente dice de este Ochoa, pues esa que paró este chavo en el juego contra Ecuador, pues esa la para cualquier portero, porque pues esa es su función, de tener los tiros de ese tipo, ¿no? No cosas extraordinarias. Entonces, yo así lo veo, eso opino. Y bueno, vamos a ver qué es lo que sucede con Inglaterra. Vamos a hacer comentarios al respecto en función de la altura, lo que le preguntamos al ingeniero José Luis Portillo del Campo, y dar algunos conceptos del juego, porque me han dicho, bueno, sí, oye, pero ¿esto qué es? No porque no sepa la gente, pero la mayoría de las personas pues, no saben, por ejemplo, la presión alta, la presión media, la presión baja, en función del ataque, ¿no? Vamos a platicar de esto después de la música. Recuerden que estamos totalmente en vivo aquí en Radio Universidad, en Unideporte.
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1: Regresamos a Unideporte. Y bueno, vamos a, porque nos lo han pedido, mucho se habla de la altura de la Ciudad de México. Vamos a comentarlo aquí rápidamente, ya lo habíamos hecho en un análisis anterior. Bueno, ¿cómo afecta la altura de la Ciudad de México? La Ciudad de México está a una altura de 2.850 metros sobre el nivel del mar. El consumo de oxígeno máximo, el VO2 máximo, el consumo de oxígeno máximo, es de un jugador no aclimatado baja en un 15%. Eso es lo que le puede pasar a Ecuador. Ecuador tiene más altura Quito y Guayaquil que la Ciudad de México, pero la mayoría de los jugadores no juegan ahí. La mayoría de los mexicanos sí juegan acá en México. Ahora, ya están aclimatados los jugadores, ¿sí? Ya tienen mucho entrenando allá en el centro de capacitación en el CAR. Bueno, dice que al minuto 60 sientes que traes una mochila de 10 kilogramos en la espalda. Esto es los que no están aclimatados. Y luego viene la hipoxia nubla. Lo que es la hipoxia, esto nubla. Se dan más pases cerrados en salida, más balones perdidos en medio campo. También lo comentamos aquí. México empezó a salir desde atrás. Esto forzaba al equipo ecuatoriano a venir por ellos y hacer sprints cortos que a la larga iban a menguar el desempeño del equipo ecuatoriano con la cuestión de la altura. También se pierden más balones en el medio campo. Sí, fijó usted que en mi análisis, yo creía que el equipo mexicano, antes de la hidratación, iba a dejar que el equipo ecuatoriano viniera por ellos para, pues, poco a poco, ya después, en el primer tiempo, sí, después de la hidratación, empezar a hacer ya su juego táctico de empezar a presionarlos. Pero no, los presionaron desde el principio del juego, y ahí es donde se dieron los goles, ¿sí? Los ecuatorianos no supieron ni por dónde venía el vendaval del equipo mexicano, que todo le salió. Y aparte, la destacadísima actuación del joven Gilberto Mora, que bueno, pues ahí queda, ¿no? Yo con lo que me he fijado de él, tienen que pasar muchos videos, pues es que no está viendo la pelota en la conducción de la misma, ya está viendo a quién se la va a dar, ¿no? Incluso tiene el descaro de hacer enfrentamientos uno contra uno, de los cuales ha salido bien librado. No así los laterales del equipo mexicano, porque los exhiben mucho, incluso del defensa central, que tuvo que comerse un túnel que le hicieron, y por poco le cuesta esto al equipo mexicano un gol de los ecuatorianos, todo por no haber llegado bien perfilado. Y en el uno contra uno, Sánchez y también el otro lateral izquierdo del equipo mexicano, en el uno contra uno los hacen ver mal. Es una ventaja que va a tener México, porque pues, siento que el equipo de Inglaterra pues no tiene jugadores desequilibrantes en ese sentido, ¿no? Bueno, también, en más de lo de la de la altura, se dice que no se va a tener mucho control del balón porque corre más rápido. Y aparte, si llega el equipo de Inglaterra 2 días antes, el mal de montaña pega justo el día del partido. Inglaterra ya está en México, ¿sí? Se la van a jugar en función de, ya están, desde ayer volaron, ya están ahorita en México. Hoy que es jueves, será viernes, sábado, pues a ver si les da. Lo ideal es lo que dice aquí. Dice que, bueno, si llegan dos días antes, el mal de montaña pega justo el día del partido. Dolor de cabeza, insomnio. Por eso suelen llegar 4 o 5 horas antes del juego. Creo que Inglaterra le está apostando a esto, ya de tratar de llegar un día más del día del partido, a ver si les funciona. Eso se va a ver ahí. Ahora, si nos vamos a los precios, en función de lo que vale cada equipo, pues ya se vio que eso no juega, ¿no? Todos tienen lo mismo, no van a jugar contra marcianos ni de este tipo de detalles que nos decían los entrenadores de antes. Ya ellos saben lo que tienen que hacer, aprovechar las condiciones que les da el ser locales al equipo mexicano, la gente que los siga apoyando, todo. Como dicen aquí, bueno, como han dicho algunos medios, en el sentido de que pues a ver si los dejan dormir, ¿no? Y hasta para eso hay situaciones que se pueden arreglar, hacer la finta de que está en un hotel y realmente irse a otro, todo este tipo de detalles que ya lo va a prever el director técnico Tuchel, que es, él es alemán, sí, le dieron la selección de Inglaterra para dirigir este mundial. Vamos a ver qué es lo que sucede, a ver qué tanto juegan las situaciones que están extra fútbol, más aparte lo futbolístico, porque México está jugando bastante bien. En el análisis que hacíamos el día de ayer, lo de Romo, que jugó sin la pelota, se mete ahí para ayudarle a Eric Lira, pero él juega más suelto, lo de Alvarado, que está jugando como interior, sí. Yo para mí jugaron un 4-4-1-1 con Mora atrasito de Jiménez, jugando por los dos lados y haciendo una muy buena sociedad con el buen Piojo Alvarado, sí. Se juntaban los dos y la verdad trabajaron muy bien. Ojo, hubo jugadas en las que tenían para dárselo a un compañero solo y preferían tirar los delanteros mexicanos. Incluso en el gol que mete Quiñones, tenía solo a Jiménez ahí en el centro, pero él prefirió ejecutar el tiro y afortunadamente para México le salió. Es una jugada muy hecha de él, por eso juega a perfil cambiado, lo meten por el lado izquierdo, que también Alvarado hace lo mismo, se cortó hacia el centro, tiró y fue gol para el equipo mexicano, ¿sí? Entonces, pues ojalá y este tipo de situaciones se compongan para el próximo partido y pues que México salga con la victoria, porque pues si había dudas contra Ecuador, yo sigo pensando lo mismo. Incluso cuando decían que a lo mejor era Escocia el que le tocaba a México, dije, no, pues va a estar tipo Sudáfrica, ¿no? Por la cuestión de la altura. Les toca Inglaterra, la diferencia es nada más la calidad de los jugadores, pero no las situaciones que están en el entorno del partido de México contra Inglaterra. Vamos a ver qué sucede. Ahora, hay que tener mucho cuidado con Harry Kane, porque él cabecea muy bien, los ingleses le apuestan mucho a esta situación, y ahí el portero y los defensas van a tener que ver mucho de que no les ganen las espaldas, y sobre todo evitar que les metan, pues sobre todo que no dejen centrar, y de eso yo creo que Sánchez pues ya se vio contra Corea, y Gallardo pues también tiene que tener mucho cuidado, no los deben de dejar centrar, que no los dejen centrar. Sí, para que no tengan oportunidad los ingleses de rematar, porque para eso son, se me hace que son los mejores en cualquier posición del partido, ¿eh? Ya sean defensas, medios, delanteros, son muy buenos para cabecear, y ahí pues los centrales mexicanos y el portero tienen que hacer su función, al igual que los laterales, de hacer el 2-1 para no dejarse entrar a la gente que llegue por fuera del equipo inglés. Suerte para México, muchos memes en ese sentido, y ojalá, y el próximo lunes Dios mediante estemos platicando de otra cosa, del tan anhelado, ahora va a ser sexto partido, ya no quinto partido, y que México se meta a los cuartos de final. En caso de seguir las llaves, y adelantándome muchísimo, sería en la llave de Brasil, ¿sí? Pero bueno, suerte para México, vamos a escuchar la última melodía y regresamos a Unideporte.

0: Regresamos a Unideporte y estamos buscando la comunicación con el doctor Sergio Castañeda, director del Centro de Desarrollo del Deporte Universitario, para platicar cómo van los preparativos del abanderamiento de los jóvenes que van a Lima, Perú, a los Juegos Universitarios. Doctor, buenas tardes.
1: Buenas tardes.
0: ¿Cómo van los preparativos del abanderamiento de los jóvenes que viajan este fin de semana?
1: Bueno, pues la verdad es que nosotros estamos ya listos para el día de mañana, en la que habrá de entregarse la bandera, la ceremonia de abanderamiento para nuestros 13 representantes universitarios juaristas que estarán en los cuartos América Games FISU en Lima, Perú, a partir del 23 de julio y hasta el 1 de agosto. La ceremonia de abanderamiento se va a llevar a cabo el día de mañana en el Colegio de Bellas Artes, ahí sobre las calles de Negrete, entre Constitución y Bruno Martínez. Una ceremonia en la que hemos invitado al señor gobernador del estado, al señor rector, a las autoridades correspondientes, al representante de los estudiantes. Entonces, espero que, pues aparte del una serie de invitados especiales como son los funcionarios de la Administración Central de la UGED, así como directores, representantes sindicales, y como le decía el presidente de la Federación de Estudiantes Universitarios, Jason Santillán Gutiérrez, estar presentes mañana a partir de las 18:30 en Bellas Artes.
0: Así es de que mañana, nos repites por favor, doctor, la hora, el lugar y cuánto erogarían los jóvenes para este viaje, doctor.
1: Bueno, aquí hay algo muy importante, que gracias, de verdad, gracias al apoyo total e irrestricto del señor rector de nuestra universidad, el maestro en salud pública Ramón García Rivera, los atletas no erogarán absolutamente un centavo. Y eso es algo que es una muy, muy buena noticia para ellos, para la universidad y para todos. Que a pesar, y eso es lo que hay que destacar, que bueno, lo ha anunciado precisamente la máxima autoridad de la UGED, que se ha ya dado ese paso para salir de esa clasificación de crisis financiera en la que se encontraba la universidad. Bueno, pues con mucha gestión y tocando puertas, además del apoyo irrestricto, como le decía, del señor rector, pues los muchachos habrán de volar, de recibir su kit de uniformes, de cumplir la institución con la cuota, que son $60 diarios por estancia, por atleta, allá en Lima, Perú, y ellos no van a poner absolutamente un centavo, y eso es una gran noticia que pues deja un antecedente muy importante, sí. Porque yo no, de ninguna manera pienso que un seleccionado nacional, sea estudiantil, sea absoluto, sea federativo, de lo que sea, tenga que poner un peso de la bolsa. De verdad, porque es un honor representar a nuestro país y los padres deben de sentirse muy orgullosos de sus hijos, de que con el apoyo de ellos, desde luego, pues ellos llegan a la máxima, al máximo deseo que pueda aspirar cualquier estudiante deportista, cualquier atleta, de representar a su país, de representar a su bandera, hoy con tanta intensidad y con tanta emoción que se están viviendo los triunfos de la selección de México en el Campeonato Mundial FIFA 2026.
0: Doctor, porque antes, lo digo con todo respeto, antes, pues en vez de ser una buena noticia, pues se decía una noticia con preocupación, ¿no? Porque saben, ¿y ahora cuánto costaría ir a estos viajes que se juegan allá en Sudamérica? Entonces, pues ya ahora los deportistas, pues ya ahora sí lo ven realmente como una satisfacción y como un logro personal, ¿no?
1: Yo quiero ser muy, muy puntual en el apoyo del presidente de la Federación de Estudiantes Universitarios, del joven Jason Santillán Gutiérrez, quien nos ha dado de verdad un respaldo muy especial, le ha dado la importancia y la magnitud que merece a esta representación nacional, porque él ha sido fundamental para que, junto con el apoyo del señor rector, el maestro le decía, maestro en salud pública Ramón García Rivera, bueno, pues se puedan cubrir, ya están adquiridos los vuelos, ya están depositado lo que Conde les entrega, su kit de uniformes, y además está depositada la cantidad que nos pide el comité organizador de los America Games FISO 2026 Lima, Perú, para la estancia que es, cuesta esto, y los muchachos en lo absoluto, ¿verdad? Eso sí, en un principio tuvimos una reunión con ellos, era la parte que había que poner una cantidad, que eran 4,700 pesos, pero pues no, a mí sinceramente no me parece justo que un atleta que va a representar a nuestro país tenga que estar poniendo sus padres una cantidad. Entonces, pues tocamos puertas, hicimos gestiones, hicimos todo lo que se tiene que hacer para que eso sea reintegrado a ellos y que puedan tener un preno para ellos mismos, para que puedan adquirir, estando en la competencia, algún recuerdo, o en los mismos aeropuertos, poder tener algo que su estancia sea mejor. Entonces, la verdad es que quiero ser muy reiterativo en eso, porque los universitarios nos podemos dar la mano entre todos. Quiero destacar también la participación de los directores de las escuelas y facultades que llevan atletas a estos juegos, que también nos han ayudado en esto. Entonces, la verdad es que ha resultado muy interesante, nos ha facilitado la labor para la que estamos aquí, y toda la gente aquí en el Centro de Desarrollo del Deporte Universitario, pues nos sentimos de verdad muy honrados con que estos estudiantes deportistas de la UGED nos representen en la máxima justa estudiantil continental.
0: Doctor, también lo que se da en esta ocasión, y hay que mencionarlo, ¿por qué no?, que ahora no nada más va el fútbol de sala y dos atletas, ¿no? Porque creo que antes así era la delegación. Ahora van más deportistas. Si nos puedes decir las disciplinas y los nombres de los jóvenes que los van a representar en Perú.
1: Sí, claro, con mucho gusto. Van la nadadora Mariana Salcido Álvarez. Ella ganó 5 medallas en la Universidad Nacional pasada. Eso es lo importante de todo esto, ¿eh? A los atletas nadie les ha dado nada. Ellos han ganado su derecho por ellos mismos, con su participación en la Universidad Nacional 2025, que se llevó a cabo en la Benemérita Universidad Autónoma de Puebla. El caso de Diego Vizcarra Sánchez, que es un atleta con una proyección muy interesante, así como Ángel Antonio Torres de la Cruz. Ellos van en la disciplina de atletismo, uno va en 1500 metros planos y Tony va en 5000 metros planos. Son alumnos muy distinguidos, atletas de licenciado en educación física Víctor de la Cruz, ¿sí? que ha dejado huella en el deporte de aquí de la UGED. Va también Jorge Ariel Torres Velázquez, estudiante de la Facultad de Ciencias de la Cultura Física y Deporte. Él ganó 3 medallas de oro en la Universidad Nacional de la UAP en Puebla, de la Benemérita Universidad Autónoma de Puebla, y Rosalín Rivas Montes, quien es también alterista, es levantadora de pesas, medallista también de la universidad y estudiante de la Facultad de Ciencias de la Cultura Física y Deporte. Y como le decía, Mariana Salcido Álvarez, ella es estudiante de la Facultad de Medicina y Nutrición, ella va en la disciplina de la natación, en donde pues nos puso el año pasado en el selectivo para estos juegos, nos puso en el mapa ganando 5 medallas individuales. Y bueno, pues los miembros de la disciplina de futsal, de futsala, que también nuestra universidad se ha caracterizado por ser una potencia en el deporte de fútbol de bardas, que bueno, no se les complica nada poder practicar esta disciplina, que es muy parecida pero con otras reglas, ¿sí? En fútbol de sala son 7 futbolistas y su entrenador Carlos Alejandro Espinosa del Campo.
0: Ok, nada más por último, doctor, nos repites y hacer la invitación para que acompañen a los estudiantes deportistas. ¿A qué horas, en dónde?
1: La ceremonia de abanderamiento de la delegación deportiva de la UGED, que habrá de representar a México en los cuartos FISU America Games en Lima 2026, se va a llevar a cabo en el patio central del Instituto de las Bellas Artes, el día de mañana, 3 de julio, por Negrete, sí. en punto de las 19 horas. Nosotros estamos invitando a los deportistas y entrenadores para que estén muy puntuales. Es una ceremonia que habrá de ser presidida por las máximas autoridades de la universidad, y hemos invitado al señor gobernador, si su agenda lo permite, seguramente estará, y si no, pues bueno, nosotros hablamos de dar paso a esto. La verdad, en estas cuando se participa en este tipo de eventos, una parte fundamental, y de hecho es el primer evento en el que ya el atleta se va tomando de qué tamaño va a ser la responsabilidad y el compromiso en el que va a participar, pues es la ceremonia de abanderamiento. Ese es el primer punto, el primer contacto, ¿no? Ya con saber que va a representar a su país, a su bandera, etcétera. Y luego, pues, la ceremonia de inauguración, en donde ya se entra a un estadio con miles y miles de aficionados. Y pues qué mejor que tengan la oportunidad de ir a la muy, muy bonita capital del país sudamericano, Perú, y una ciudad tan bonita como lo es la ciudad de Lima.
0: Pues definitivamente, doctor, y aparte pues de ser excelentes deportistas de alto rendimiento, excelentes estudiantes en la academia, que es también importante, el caso de Toñito, que vaya en noveno semestre de medicina. Doctor, muchas gracias, y por ahí nos vemos el día de mañana.
1: Muchas gracias a usted por la invitación, y un saludo a toda su audiencia.
0: Gracias, buenas tardes, y con esto nos despedimos, no sin antes hacer la invitación para que nos acompañe Dios mediante el próximo lunes en punto de las 19 horas, 7 de la tarde, en una emisión más de Unideporte. Por el día de hoy, muchas gracias y muy buenas tardes.

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1: ¿Qué tal? Gusto saludarlos. Vamos a escuchar una obra maravillosa del gran compositor ruso, reformador, vanguardista de la música, Igor Stravinsky. Vamos a escuchar la suite para orquesta de su ballet El Pájaro de Fuego. Esta obra es impresionante porque empieza a cambiar el rumbo de la música. Stravinsky fue un compositor muy raro para lo que conocemos de biografías de compositores, que es que sale un poco de la nada, ¿no? Estamos acostumbrados a que los compositores trascendentes son niños que se formaron desde muy pequeños en la música, que eran virtuosos, con grandes capacidades, que tienen una formación de años y años y años en la música hasta que llegan a una madurez, un estilo y nos deleitan con su grandeza. Stravinsky sale un poco de la nada porque él llevaba la música como una carrera secundaria, ya que su padre lo obliga a estudiar abogacía, él pertenecía a la aristocracia rusa y quería que pues continuara con el trabajo familiar. Sin embargo, de adulto se interesa por el estudio de la música y trabaja con nada menos que Rimsky-Korsakov. Rimsky-Korsakov no tomaba alumnos particulares, pero como Stravinsky tenía fama de ser una persona muy carismática, lo toma como alumno, pero más porque él creía que era una especie de tener y sostener una amistad. Stravinsky era una persona muy culta, que enriquecía mucho la relación y por lo tanto Rimsky la pasaba bien. Igual enseñaba, le daba las clases, pero no me veía un destino tan prometedor como el que tendría, ¿no? Posteriormente, cuando Stravinsky sigue insistiendo en estudiar, le dice, mira, yo ya no te puedo enseñar tanto, ve a París si quieres seguir aprendiendo y ve con él más moderno de los compositores que existen, ve a estudiar con Claude Debussy. Eso se lo dice Rimsky-Korsakov un poco para desalentarlo, primero porque es difícil que alguien se vaya así nomás a otro país, y segundo porque era muy raro que Debussy tomara alumnos. Debussy era una persona con una actitud un poco de divo, una persona más presuntuosa, y bueno, gozaba porque era probablemente el primer vanguardista de la historia y un genio de la composición. Pero cuando conoce a Stravinsky a Debussy, pasa lo mismo, le cae bien, era una persona muy carismática y Debussy lo toma como alumno, pero tampoco veía este como potencial, esta como grandeza que lo va a caracterizar a futuro. Y es así que a Debussy le llega una propuesta de un empresario ruso llamado Diaghilev de hacer una compañía que se llamaba Los Ballet Rusos, donde pensaban hacer obras dedicadas a mostrar el exotismo y la riqueza del gran folclore y la cultura rusa, que en ese momento iba a causar un gran impacto en París como centro cultural del mundo. A Debussy no le llama mucho la atención el proyecto, pero le dice, mira, como no le veía tampoco futuro al proyecto, le dice, te recomiendo un alumno que tengo, él tiene ganas de componer, está buscando una chance, una oportunidad. Y bueno, llama a Stravinsky, dice que sí, encantado, y crea, ahora sí que sin tanto antecedente, una obra sin predecesores, ¿no? Este ballet del Pájaro de Fuego, que todavía está compuesto para la técnica clásica del ballet, pero que ya tiene una gran reforma orquestal, nuevas técnicas, nuevos lenguajes, manejos de los ritmos, desafíos, sobre todo ese momento de la danza del Red Cachet, que es como el hechicero que se lleva a las doncellas, que está fuera de ritmo y que implica que los bailarines tengan que hacer otro tipo de pasos. La obra causa mucho impacto, y todo el mundo se sorprende de dónde apareció, mismo Debussy, mismo Rimsky, dónde apareció esa personalidad que no se había visto en Stravinsky cuando tenía entre 28 y 29 años de edad, que para la época era muy viejo, ¿no?, para la historia de la composición. Y así, en el transcurso de esto, pasarían solo 3 años para dejarnos después la consagración de la primavera, que bueno, deben de saber todo lo que implicó esa obra para el futuro de la música. Entonces vamos a escuchar la suite del Pájaro de Fuego de Igor Stravinsky a cargo de la dirección, pues de uno de los grandes, grandes, grandes sabios de la dirección, Claudio Abbado, y la Filarmónica de Berlín. Muchas gracias.

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3: Muy buenas tardes, bienvenidos a Vía 100.5. Es jueves 2 de julio del año 2026 y estamos listos para las noticias, por supuesto invitándolo a que se quede con nosotros y además se comunique a través del teléfono 618-827-1214. También nos puede mandar un WhatsApp al teléfono 618-119-1292 y por supuesto escucharnos en internet www.radio.uged.mx. Soy Marta Casas y comenzamos con el resumen de noticias.
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3: En información de la Universidad Juárez del Estado de Durango, le presentamos la exposición al Museo del Aguacate. Mañana es inaugurada. ¿De qué se trata? Aquí le decimos. ¿Sabía usted que la Universidad Juárez del Estado de Durango incorpora cuando menos 24 instituciones particulares? Los detalles más adelante. En información también de la Universidad Juárez del Estado de Durango, le presentamos información de la Biblioteca Central Universitaria. Niños y niñas aprenden sobre literatura. La maestra Karen Espinosa de los Monteros nos da los detalles. Y con muchísimo entusiasmo, los niños del curso de verano de la biblioteca comparten lo que más ha gustado de esa experiencia. Es un sondeo que hizo mi compañera Linda Cristal. Por supuesto, le invitamos a que se quede a escuchar nuestra cápsula de ¿Sabías qué? En la UJED. Y en información local se confirman ya 13 casos de gusano barrenador en la entidad. Les diremos cuáles son los municipios que tienen los casos ya registrados. Oiga, finalmente Donald Trump se impone en las negociaciones del Tratado de Libre Comercio. No hay extensión, termina en 2036, habrá revisiones cada año. Tendremos la impresión con el Consejo Empresarial Mexicano, Mauricio Holguín, más adelante. Y las profesiones con dolor de cabeza, aunque registran un incremento del 2.3% en contrataciones, la realidad es que la informalidad sigue ganando terreno. Y en más información, el Colegio de Enfermeras, por fin ellas tienen la oportunidad también de recitar. Esto será favorable, sobre todo en las comunidades rurales y más apartadas. Platicamos con el Colegio de Enfermeras, encabezado por Iyali Rosales. En información de seguridad, ayer un operativo en la ferrería sorprendió, decomisaron vehículos robados, muchos de ellos de alta gama. La Secretaría de la Defensa da a conocer también los operativos donde tuvieron dos elementos de la policía, además se encontraron más patrullas clonadas. Es jueves, la editorial con Citlali Zoe en Vía 100.5.
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3: Y vámonos con el segmento universitario cuando es como la 1:37, 26 grados centígrados este jueves. Y vamos con información justamente de la Universidad Juárez del Estado de Durango en relación a la incorporación de 24 instituciones dentro de la Universidad Juárez. Vas a ver cuál es la lista y desde cuándo se tiene esta oportunidad.
5: La incorporación de escuelas particulares a la Universidad Juárez del Estado de Durango representa una de las funciones menos visibles, pero de mayor impacto para el sistema educativo estatal. Actualmente, 24 instituciones cuentan con este reconocimiento, lo que garantiza que cumplen con los requisitos académicos y administrativos que establece la máxima casa de estudios. Así lo dio a conocer el director de Servicios Escolares de la UJED, Ahmed Ramos Pulido.
6: Bueno, ahorita tenemos 24 escuelas incorporadas. La mayoría son con el nivel medio superior. Tenemos dos escuelas que ya tienen nivel superior. Tenemos la incorporación de estudios desde hace 50 años, ya tiene mucho tiempo. Son escuelas que han estado con nosotros durante ese tiempo, como lo es el Sor Juana Inés de la Cruz, el Centro Universitario Promedac, la Universidad José Vasconcelos, que iniciaron hace mucho tiempo con nosotros. Nosotros hacemos el tema de incorporación, nosotros validamos todos los estudios de ellos, vigilamos el funcionamiento de las instituciones, vigilamos el contrato de maestros, que todos estén apegados a lo que es la materia que deben de llevar, la rama que deben de llevar, que todos estén titulados, que todos tengan un curso, que hemos hecho cursos de certificación también para nivel medio superior y que todos estén preparados.
7: ¿Qué universo se atenderá a través de esta incorporación de alumnos?
6: Tenemos alrededor de 4.500 alumnos en las escuelas particulares, incluyendo Durango, Lerdo y Gómez Palacio.
5: El funcionario universitario señaló que la supervisión a estas instituciones es permanente con el propósito de mantener la calidad educativa y brindar certeza a los estudiantes y sus familias sobre la validez oficial de sus estudios.
8: Para Vía 100.5, Marta Casas.
3: Ahí tiene, increíble, pero cierto, desde hace 50 años la Universidad Juárez ha sido pues el área donde se albergan estas instituciones particulares. Por supuesto, certifican, califican y también se trata de alumnos bien preparados. Vamos con más información y le tengo una invitación del Museo del Aguacate y de Difusión Cultural. Si a usted le gusta la fotografía, es una buena noticia porque va a tener la oportunidad de admirar una buena colección. La invitación es para mañana, los detalles a continuación.
5: ¿Te gusta la fotografía? Este evento es para ti. La Dirección de Difusión Cultural de la Universidad Juárez del Estado de Durango invita al público en general a la inauguración de la exposición colectiva Oficios de la Memoria, que son retratos de un legado que resiste al tiempo. Esta se llevará a cabo el próximo 3 de julio a las 17 horas en el Museo Regional de Durango Ángel Rodríguez Solórzano, conocido como el Museo del Aguacate. La muestra es el resultado del taller de fotografía integral y creativa y reúne el trabajo de 13 expositores del colectivo de fotografía Guacamole, quienes a través de la fotografía documental presentan un registro visual de oficios tradicionales que aún sobreviven en Durango y que forman parte del legado cultural e histórico de la entidad. Esta exposición documenta oficios como laudería, herrería de fragua, zapatería, talabartería, ebanistería, sastrería, panadería, relojería, botica tradicional, campanería, marimba, revelado fotográfico, cantería y emplastado de libros. Actividades que han sido heredadas de generación en generación y que hoy enfrentan el riesgo de desaparecer ante los cambios tecnológicos, económicos y sociales. La exposición se instalará en el barandal exterior del museo. Esta muestra busca acercar al público a la memoria viva de estos oficios, reconociendo a quienes mantienen vigentes saberes y tradiciones que han dado identidad a Durango. Con esta exposición, la Dirección de Difusión Cultural refrenda su compromiso con la promoción artística y la preservación del patrimonio cultural, invitando a la comunidad a conocer y valorar estas historias de trabajo, resistencia y legado familiar.
8: Para Vía 100.5, Marta Casas.
3: Oye, vamos con más información de la Universidad Juárez del Estado de Durango, información de nuestros vecinos de la Biblioteca Central de la UJED, con mi compañera Linda Cristal.
9: Ah, mira, pues excelente, Linda. Tenemos pues ahorita alrededor de 11 niños
10: en esta primera semana. Para la próxima semana esperamos todavía más. Y bueno, hemos tenido de todo. La verdad ha estado muy divertido. Ellos han hecho trabajos creativos muy padres. Ayer hicimos un telescopio, hicimos un dragón chino, la luna con el principito y el zorro. Cosas muy bonitas, la verdad. Sus creaciones fueron así muy artísticas. Hemos tenido lecturas también muy bonitas. Ayer estuvimos trabajando con valores. Cada niño decía un valor, leía un valor y pues platicábamos sobre si nosotros sí teníamos ese valor, lo reconocíamos en nuestros actos, ¿verdad? Entonces fue muy padre esa dinámica. También hemos tenido actividades al aire libre, recreativas, juegos con pelotas. Tenemos aquí personal capacitado para eso. También ayer visitamos por ahí el museo de la radio UGED. Y pues los niños bien interesados, ¿verdad? En todo, en los acetatos, en la historia de cómo se inventó el radio. Por ahí el ingeniero Félix les dio un recorrido muy, pues, muy lúdico, muy, muy padre para ellos. Y bueno, pues hemos vivido muchas aventuras, ¿verdad? El primer día que fue de... por cierto, el primer día pues fue el 29 de junio, que es el aniversario del natalicio de Antoine de Saint-Exupéry. Entonces, pues por eso fue la temática el primer día del Principito, que también estuvo muy bonita. Leímos el texto, bueno, partes del texto, hicieron sus manualidades, dibujos y la luna que te comento con el Principito. Entonces, pues ha estado muy padre. Los niños están aprendiendo datos. Ayer estuvimos también platicando un poco de Da Vinci para niños. Entonces, ellos aprendieron de sus creaciones, de cómo él era un personaje tan... pues está nutrido de tantas áreas, ¿verdad? Que de ciencia, era dibujante, inventor. Entonces, pues bien interesados también en la historia de él. Y así, pues todos los días aprenden algo, juegan, se divierten.
11: Para Vía 100.5, Linda Cristal Rodríguez.
12: Hola, yo soy Arturo y y me gusta el curso porque he hecho actividades.
13: Hola, soy Valeria. Me gustó el curso de actividades también.
14: Hola, yo soy Carla. A mí me gustó el curso porque conocí a niños.
15: Hola, soy David. Me gusta el curso porque aprendí a hacer nuevos amigos.
16: Hola,

0: y me gusta el curso por las actividades afuera y todo eso.
1: Hola, soy Dani. A mí me gustó el curso porque aprendí sobre la radio.
2: Hola, soy María Sofía y me gusta el curso porque podemos hacer manualidades y porque hacemos muchas actividades.
3: Hola, yo soy Emilio, me gusta venir aquí para aprender cosas.
4: Me llamo Diego, esta escuela está padre.
5: Me llamo Mia Jun y me gusta hacer arte.
6: Hola, soy Daniel y me gusta el curso por las actividades.
7: Para Vía 100.5, Linda Cristal Rodríguez.
8: Ahí tiene información de la Biblioteca Central de la Universidad Juárez y vámonos con el segmento de ¿Sabías qué?
9: ¿Sabías qué? En la UJED. ¿Sabías que un maestro de la UJED encabeza actualmente una de las organizaciones científicas más importantes del país? Se trata del académico Armando Mata Romero, de la Facultad de Ciencias Exactas, quien recientemente asumió la presidencia de la Sociedad Matemática Mexicana. Esta agrupación reúne a especialistas, investigadores y docentes de todo México dedicados al estudio y promoción de las matemáticas. El nombramiento representa un reconocimiento nacional al trabajo académico y científico que realiza la Universidad Juárez del Estado de Durango.
7: Para Vía 100.5, Marta Casas. 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
8: Ya es la 1:48 p.m. este jueves 2 de julio y vámonos con información local. Rápidamente van avanzando los casos de gusano barrenador, hay 13, pero además Durango ya empezó a tener algunas circunstancias complicadas con Chihuahua, quien había solicitado que se cerrara la frontera para comercializar cabezas de ganado en pie. Esto fue lo que sucedió, así lo platica Rogelio Soto, presidente de la Unión Ganadera.
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10: Reconocidos por la autoridad federal son únicamente 13 casos. Por ahí se los voy a mencionar. Son 3 casos en Pueblo Nuevo. A pie de cuesta se le suma un caso positivo de la presa y uno del zapote. Son 3 casos en Pueblo Nuevo. 3 casos en Santa Clara. 2 casos en Santa María del Oro. Y se suma a la lista con un caso del poblado del Vizcaíno, del municipio de Coneto, lo cual hace que sean 13 casos. Les puedo mencionar que es el caso del Mezquital, el caso de Xúchil, el caso de Nombre de Dios, el caso de Pánuco Coronado, el caso de San Juan de Guadalupe. Esos son los 13 casos oficiales. Tenemos en tránsito 2 posibles casos más. Se darán a conocer el día de mañana, más tardar, donde ya uno de esos se presenta en un equino. Estamos haciendo lo posible con los recursos que cuenta el comité. No va a alcanzar, esto se va a terminar. Nos cuesta mucho ir a las áreas de los casos afectados. Vamos a sentarnos con el ingeniero Jesús López. El señor gobernador nos dará la indicación de saber qué es, con cómo se le va a aportar. De que no es tan caro curar una herida con yodo, con Negasun. Curándola en 2 o 3 ocasiones, podemos estar sanando una herida. Lo caro va a estar revisar los animales en los agostaderos para evitar que traigan heridas y evitar que se hagan miasis o gusaneras.
11: Sí, del desplazamiento de Chihuahua, ¿qué es lo que está pasando de ganado?
10: Bueno, de una manera unilateral, el viernes nos encontramos con un correo que dirige el presidente de la Unión Ganadera de Chihuahua, anunciando de que se prohíbe el tránsito de ganado procedente de Durango por la cercanía que ya tenían en Santa María del Oro. Hablé el viernes ya tarde noche con el doctor Gabriel Ayala, le compartí mi inquietud de que eso no era correcto. Tuvimos una reunión algo tensa, algo larga, y llegamos a varios acuerdos. Se va a permitir el tránsito, se van a respetar los lineamientos que nos marca el protocolo del DINESA publicado el 2 de diciembre del 2022.
7: Para Vía 100.5, Marta Casas.
8: Ahí tiene usted este tema del gusano barrenador, y esto desde luego va de la mano con Estados Unidos. Tenemos desde noviembre del 2024 con la frontera cerrada. Imagínese las pérdidas, ya las hemos mencionado, son millonarias, y no en pesos sino en dólares. Sin embargo, bueno, pues esperaba que dentro del Tratado de Libre Comercio hubiera alguna modificación. Finalmente Donald Trump hizo sus trompadas y decidió que no quiere ya negociar con México, no hay ampliación. Se esperaba que se pudiera negociar con un periodo que rebasara el 2040, sin embargo, no, queda igual. El 2036 termina el Tratado de Libre Comercio. Estados Unidos exige que cada año se esté revisando el tema, y pues así sucedió. ¿Qué dicen los empresarios? Platicamos con el Consejo de Empresarios Mexicanos. El presidente es Mauricio Holguín, y este es el detalle que observa y, por supuesto, las repercusiones que podemos tener.
12: Muy drástico. De alguna manera ya se esperaba que hubiera algún cambio en el tema del T-MEC, sin embargo, nunca se esperó que fuera a haber una revisión anual, y mucho menos que no se fuera a firmar a largo plazo como se esperaba para México. Para México, la estabilidad que le da el Tratado de Libre Comercio genera la posibilidad de realizar inversiones a largo plazo, sobre todo atraer inversiones a largo plazo. El hecho de que se revise este tratado cada año, pues obviamente genera una inestabilidad, una incertidumbre, y esto hace que las empresas, sobre todo las macroempresas, piensen dos o tres veces el hecho de venir a invertir a México, y sobre todo que se replanteen la zona geográfica en la que se van a instalar. El hecho de que se genere este tema de que Estados Unidos lo va a estar revisando, y sobre todo que los puntos que va a revisar puedan ser cambiantes, hace que todas estas empresas pues no tengan la capacidad de inversión a largo plazo. Obviamente Estados Unidos está jugando con esta capacidad de negociación y está buscando que todas las empresas piensen mucho más en invertir en Estados Unidos que en México o que en cualquier otro país, y esto hace que, claro, Estados Unidos tenga una atracción de inversiones mucho mayor y le da una incapacidad de negociación sobre todo a México, porque Canadá tiene una mayor independencia de negociación con otros países.
13: En el corto plazo, México, ¿qué va a pasar? Estamos en una etapa de recesión económica, desaceleración. Con esto que acaba de pasar, ¿cuáles son los riesgos inmediatos?
12: Seguramente se pone en riesgo 1 o 2 puntos porcentuales del PIB, del Producto Interno Bruto, ya que esto realmente ralentiza la capacidad de México para invertir, y sobre todo muchas de las empresas que se tienen o que tienen ya su inversión en México estarán buscando una economía o plantas secundarias en otros países, sobre todo regresar a Estados Unidos como en su momento fue. Ahorita, con el tema de que el dólar está bajo, muchas de las empresas van a buscar un refugio dentro de Estados Unidos para poder generar que sus plantas tengan este ingreso de manera directa a los productos que están generando en otros lugares y que el ensamblaje final es en Estados Unidos. Entonces, el planteamiento de ahorita, de momento, es que todas las empresas que pudieran estar pensando en invertir en México, pues obviamente lo van a replantear. Que Estados Unidos seguramente está buscando justamente desactivar a China en la entrada de sus productos a Estados Unidos y con sus países que son socios, sus aliados. El tema de la negociación que México ha tenido con China en algunos otros momentos, pues obviamente hace que Estados Unidos replantee esta situación y que a México lo ve pues ya no como un aliado tan seguro como lo tenía anteriormente.
13: ¿Y la paridad peso-dólar se puede ver afectada?
12: Yo creo que se va a mantener.
7: Para Vía 100.5, Marta Casas.
8: Oye, y en otro tema, platicamos con el presidente de la Federación de Colegios de Profesionistas, José Alberto Pérez de la Cruz, universitario, por cierto, y nos cuenta acerca de una buena noticia, porque de acuerdo al INEGI, por lo menos de acuerdo a las mediciones que se tienen, se incrementó un 2.3% la contratación de profesionistas, pues prácticamente en todos los giros. Sin embargo, también ubica algunos que están siendo muy afectados debido a la informalidad que existe.
14: 2012 y 2017 se comienza en México a ver la opción de que enfermería pueda ser personal que pueda recetar el cuadro básico.
15: Causa mucha controversia y también es un tema en el cual nos informa el INEGI. En el primer trimestre de este año nos informa que hay un aumento en la contratación de profesionistas, es decir, aumenta un 2.3%. Sin embargo, de los 133 mil profesionistas que tienen empleo en Durango, la mitad se encuentra de manera informal. Ahora, esta es una medición que se tiene por parte de la Encuesta Nacional de Ocupación y Empleo. Sin embargo, también hay que recalcar que únicamente 3 de cada 10 profesionistas en el estado tienen cédula profesional y los demás pues prácticamente no están visibles. Y también tenemos nosotros un estimado de que existen cerca de 30 mil profesionistas que no han culminado su trámite tanto de título profesional como de cédula. Entonces no entran en este conteo general.
7: Para Vía 100.5, Marta Casas.
8: Oye, y rápidamente vamos con buenas noticias, sobre todo para el medio rural, para las clínicas rurales. Finalmente ya se dio la autorización para que las enfermeras puedan hacer recetas médicas, o sea, prescribir medicamentos. Esto va a ser de beneficio sobre todo para las clínicas que se encuentran muy alejadas, y lo confirma de esta manera Yalí Rosales, ella es presidenta del Colegio de Enfermeras.
14: En 2012 y 2017 se comienza en México a ver la opción de que enfermería pueda ser personal que pueda recetar el cuadro básico que antes se llamaba, que ahora ha cambiado de nombre, o que solo las enfermeras de primer nivel pueden recetar. ¿Por qué? Porque la enfermera de primer nivel es quien está en contacto en comunidad, clínicas rurales, que siempre se pueden apoyar los médicos para que esta pueda recetar. Queda claro que los medicamentos que nosotros podemos recetar son lo básico. Para dolor sería paracetamol, ibuprofeno, ¿sí? Para, por ejemplo, para problemas de endocrinólogo, de problemas de endocrino, pues la metformina. Para problemas de cardiopatías, pues el captopril. Eso sí nosotros tenemos la capacidad porque tenemos el conocimiento. A nivel nacional, la directora general, la maestra Moya, que es la jefa de todas en la República, pues se han estado insistiendo desde el 21 de octubre del 25 en que nosotros tengamos la capacitación continua en farmacología para poder recetar y dispensar esos medicamentos. Ciertamente estos, vaya, lo voy a decir de esta manera, es un apoyo o una carga de trabajo para nosotros, por así decirlo, porque ustedes sabrán que en las comunidades, aunque les ofrezcan 30 mil pesos a los médicos, no van. ¿Y quién está? La enfermera. Entonces la enfermera pues puede hacer muy bien el quite a los médicos.
7: Para Vía 100.5, Marta Casas. Segmento de seguridad.

0: Autoridades federales aseguraron al menos 15 vehículos durante un cateo realizado en dos bodegas del poblado La Ferrería, al sur de la ciudad de Durango. El operativo fue encabezado por elementos del Ejército, la Guardia Nacional y la Fiscalía General de la República, quienes ejecutaron una orden judicial federal como parte de una investigación. De acuerdo con los primeros reportes, entre las unidades localizadas había camionetas de lujo, varias de ellas sin placa y algunas presuntamente con reporte de robo. Luego de varias horas de diligencia, los vehículos fueron retirados con grúas y trasladados a las instalaciones de la FGR, donde quedaron a disposición del Ministerio Público. Hasta el momento no se ha informado sobre personas detenidas ni sobre otros objetos asegurados durante el cateo. Se espera además que en las próximas horas la Fiscalía General de la República dé a conocer los resultados oficiales de este operativo realizado en La Ferrería. Vale la pena enfatizar que esto es parte de los megaoperativos realizados por las fuerzas federales que llegaron desde inicios del mes de junio al estado de Durango.
1: Para Vía 100.5, Marta Casas.
0: Y mire, también en información de seguridad, el Ejército Mexicano informó que en coordinación con la Guardia Nacional se aseguró un rancho en la colonia Las Aves, en la capital del estado, donde fueron localizadas 4 armas de fuego, 4 vehículos, 2 de ellos con reporte de robo y adaptados como patrullas de la Policía Estatal, además de equipo táctico. Aparentemente, las unidades de Policía Estatal estaban reportadas como robadas. Y en otro operativo realizado en el poblado Guatimapé, en Nuevo Ideal, elementos del Ejército y Guardia Nacional detuvieron a 2 personas, les aseguraron 3 armas, 11 cargadores y 221 cartuchos, así como un vehículo y equipo táctico. En ambos casos, los detenidos y lo asegurado quedaron a disposición de la Fiscalía General de la República. Vámonos con la editorial, como cada jueves, Citlali y Zoé en Vía 100.5.
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3: La muerte de un trabajador de 34 años de edad en una mina de mármol en el municipio de Lerdo, ocurrida el pasado 1 de julio tras ser aplastado por un desprendimiento de piedras, vuelve a colocar sobre la mesa una realidad que con demasiada frecuencia pasa inadvertida. La actividad minera es una de las ocupaciones con mayor riesgo para la vida de quienes la desempeñan. Cada accidente fatal representa una tragedia que trasciende las cifras. Detrás de cada trabajador hay una familia que pierde a un hijo, un padre, un hermano o un sostén económico. Sin embargo, el impacto social suele diluirse con rapidez mientras las actividades continúan y la atención pública se dirige hacia otros temas. Esa normalización de los accidentes laborales es precisamente uno de los mayores desafíos que enfrenta el sector. Durango posee una larga tradición minera. La extracción de oro, plata, fluorita, mármol y otros minerales constituye una fuente importante de empleo y desarrollo económico para diversas regiones del estado. Pero esa importancia económica no puede convertirse en un argumento para minimizar los riesgos inherentes a una actividad que exige los más altos estándares de seguridad industrial. Más allá de determinar responsabilidades en un caso específico, este hecho debería motivar una revisión permanente de las condiciones laborales en todas las explotaciones mineras del estado. La prevención no puede limitarse a reaccionar después de una tragedia. Debe incluir inspecciones constantes, capacitación continua, mantenimiento de equipos, monitoreo de riesgos geológicos y la facultad de suspender operaciones cuando existan condiciones que comprometan la integridad de los trabajadores. La muerte de este joven trabajador debe servir, pues, como un llamado de atención para todo el sector. Honrar su memoria implica algo más que lamentar su pérdida. Significa hacer todo lo posible para que una tragedia similar no vuelva a repetirse. Mi nombre es Zoé Sánchez y me localizan en X como @citlazoé.
0: Citlali Zoé, muchísimas gracias por la editorial siempre puntual aquí los jueves en Vía 100.5. Esther Díaz, también gracias allá a los controles. A usted, gracias por acompañarnos. Lo espero mañana en punto de la 1:30. Soy Marta Casas, quédese con el enlace. Viene Radio Educación. Buenas tardes.
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0: destacó que no habrá prórroga en el Tratado de Libre Comercio de América del Norte, por lo que su término está programado para el 2036. El secretario de Economía de nuestro país, Marcelo Ebrard, celebró que el presidente Donald Trump no hubiera optado por abandonar definitivamente este acuerdo comercial, pues esa decisión reduce la incertidumbre en torno al acuerdo comercial, el hecho de seguir por lo menos con los 10 años más que ya estaban fijados en la ley. El funcionario mexicano explicó que los tres países deberán atender algunos temas que son los que preocupan al gobierno de Estados Unidos y que tienen que ver principalmente con el famoso déficit comercial que mantiene con sus socios. En tanto, la presidenta Claudia Sheinbaum aseguró que existe interés de distintos países en seguir invirtiendo en México en este contexto en el que el T-MEC se mantiene vigente hasta el 2036, es decir, 10 años más. Y ya tenemos en la plataforma digital a nuestro compañero Víctor Bárcenas, a quien saludamos con gusto. Adelante, Víctor.
1: Lenica, te saludo con gusto a ti y a la audiencia de Pulso de la Tarde. Así es, luego de confirmarse que Estados Unidos rechazó ampliar 6 años más la vigencia del Tratado de Libre Comercio de América del Norte, el secretario de Economía, Marcelo Ebrard, dio detalles de este acuerdo que tuvo con los secretarios de Comercio de Estados Unidos y Canadá. Indicó que no se esperan modificaciones sustanciales al T-MEC en las próximas conversaciones. Rechaza también que esta postura impulsada por el presidente Donald Trump genere incertidumbre económica para México. También recordó que el escenario más adverso hubiera sido que Washington optara por retirarse del tratado, lo cual no ocurrió. Vamos a escucharlo.
2: No es una reunión para ver si vamos a modificar la vigencia del tratado establecido hasta 2036. Eso quisiera yo aclararlo en primer lugar, porque he recibido muchas preguntas sobre eso. Estados Unidos lo que nos dijo es: nosotros no estamos de acuerdo en extender el tratado del año 2036 al año 2042 y revisarlo en 6 años. Nosotros lo que quisiéramos es, desde luego, que se mantenga la vigencia de 2036 que ya expliqué, y hacer una revisión cada año, porque tenemos, el presidente Trump y la administración, tenemos una gran preocupación sobre el déficit que tiene Estados Unidos con México y con Canadá, y una serie de cosas que quisiéramos que se corrijan o que hagamos un esfuerzo para tratar de reducirlo. Entonces, en función de ello, les planteamos a ustedes que hagamos una revisión anual.
1: El secretario de Economía, Marcelo Ebrard, precisa que la primera revisión de fondo al tratado con Estados Unidos y Canadá será a partir del próximo 20 de julio, donde se disipará aún más la incertidumbre y deberá quedar muy claro que México mantiene una posición comercial preferencial frente a otros países. Vamos a escucharlo.
2: Nosotros recibiremos el 20 de julio al equipo de los Estados Unidos y estableceremos, pues, cuáles son los puntos que ya avanzamos, que ya resolvimos, qué es lo que planteamos, como qué podría ser este proceso cada año, cómo se podría hacer, qué pensamos nosotros que tenga sus fechas y el alcance, cómo se determinaría. Pues ya desahogamos muchos temas. Vamos a tratar de ponernos de acuerdo en objetivos y acciones para resolver las preocupaciones de cada una de las partes, particularmente las que acabo de mencionar entre Estados Unidos y México. Por ejemplo, a México, ¿qué le preocuparía? Pues la reducción de los aranceles que nos fueron impuestos el año pasado, con apego a un artículo muy famoso, 232, que no es parte del tratado, sino más bien es una decisión del presidente de Estados Unidos. Entonces nos interesa que se reduzcan los aranceles, y así sucesivamente hay una serie de temas que queremos plantear.
1: En esta nueva etapa de lo que será el T-MEC, la presidenta Claudia Sheinbaum desestima incertidumbre económica entre los inversionistas. Añadió que la respuesta de Estados Unidos ya se esperaba con anticipación, por lo cual no afectó incluso tampoco los mercados cambiarios. Así lo explicó.
3: Ayer decían, ay, es que hubo depreciación del peso. Pues fue este ligero cambio, que pudo haber sido ese anuncio, pudo haber sido otro tema. Pero en realidad, si nosotros vemos el tipo de cambio desde enero del 18, pues tuvimos un incremento en julio del 20, y ahora en realidad, como bien dice el secretario de Economía, pues en realidad no hubo un cambio. Se esperaba por todos que esa fuera la posición de Estados Unidos y no hay un nerviosismo de que vaya a pasar algo con la economía mexicana.
1: La presidenta señala también que hay diversificación de la economía mexicana con otras regiones y recientemente se firmó el acuerdo con Europa en el sentido comercial. El reporte que tenemos esta tarde.
0: Víctor, sí, ya se sabía, ya lo había cacareado el presidente Donald Trump desde que llegó. Son 10 años de TME que pueden dar certidumbre a los inversionistas, pero quizá lo que genera un poco de ruido es esta revisión anual que se va a estar haciendo, por lo menos mientras gobierne Donald Trump.
1: Según como se vea, porque si también se perfila una salida del gobierno de Trump, puede perfilarse que se prolongue más el acuerdo comercial que busca la integración de la región.
0: Exacto, la ampliación del tratado se puede dar en cualquier momento, ¿no?
1: Sí, depende de cómo se den las revisiones anuales.
0: Muchísimas gracias, Víctor Bárcenas. Hasta luego.
1: Buenas tardes.
0: Buenas tardes.
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10: De América bajo las reglas del T-MEC y el 47% de las empresas obtienen de Estados Unidos y Canadá los insumos que utilizan en sus procesos productivos.
11: Creemos que ante este escenario, México debe fortalecer aquello que sí está en sus manos, consolidar el Estado de Derechos, garantizar seguridad, energía suficiente e infraestructura, impulsar a las MIPYMES y la inversión, preservar la certeza jurídica y la competitividad, porque la competitividad de América del Norte dependerá en gran medida de la certeza que seamos capaces de construir hoy.
10: El sector privado del país se pronunció porque dentro de las futuras revisiones se ponga en la mesa temas como las preferencias arancelarias, reglas de origen, resiliencia de cadenas regionales de suministro y seguridad económica. Así, la Confederación de Cámaras Industriales refrendó la confianza que brinda el hecho de que el acuerdo trilateral continúe por lo menos una década más, lo que permitirá seguir aprovechando los beneficios que este tratado otorga a las empresas. A su vez, la Cámara Nacional de la Industria de la Transformación confió en que se fortalecerá la competitividad regional sin afectar la viabilidad de las cadenas productivas. Para Pulso de Radio Educación, Verónica Martínez Chavira.
0: Y el caso de la compra de la empresa Agronitrogenados, que se dio durante el sexenio de Enrique Peña Nieto, sigue dando noticias. Ya tiene casi más de 15 años que pasó este asunto. Esta mañana se dio a conocer que fue detenida Gilda Susana Lozoya Austin. Ella es la hermana del exdirector de Pemex, Emilio Lozoya, quien ahora va a tener que enfrentar acusaciones de operaciones con recursos de procedencia ilícita en el sistema financiero nacional y extranjero, con dinero que presuntamente se entregó con los sobornos que se le dieron al exfuncionario, es decir, a su hermano.
12: Como presunta responsable del delito de operaciones con recursos de procedencia ilícita, elementos de fuerzas federales detuvieron a Gilda Susana Lozoya, hermana del exdirector de Petróleos Mexicanos, Emilio Lozoya Austin. La captura ocurrió en inmediaciones del Aeropuerto Internacional de la Ciudad de México y está implicada presuntamente en la compra-venta de la planta de Agronitrogenados que llevó a cabo su hermano cuando estuvo al frente de Pemex. La Fiscalía General de la República dio a conocer que la mujer habría actuado como prestanombres de una empresa participante en un esquema de triangulación de recursos de procedencia ilícita sin justificación económica ni comercial. De acuerdo con las investigaciones del caso, está relacionada con la venta de la empresa Agronitrogenados, en donde posiblemente realizó actos con recursos de procedencia ilícita para convertirse en beneficiaria de una compra a través de la cesión de derechos que realizó su hermano Emilio Lozoya. La captura ocurrió en las inmediaciones de la terminal aérea en la capital del país y fue puesta a disposición de la autoridad que la requiere, quien determinará su situación jurídica. Para Pulso de Radio Educación, Carlos Godín Estelles.
0: Y el delito de huachicol fiscal va en ascenso como muestra de la sofisticación que ha logrado el robo de combustible y su lavado en el sistema financiero.
13: Las nuevas sanciones y acusaciones de parte de la justicia estadounidense en contra de las empresas vinculadas con el huachicol fiscal muestran la diversificación de las actividades criminales del narcotráfico en México, en especial del cártel Jalisco Nueva Generación, que involucran también a las altas esferas políticas de nuestro país. Esto lo señaló el especialista en políticas públicas de la Universidad Iberoamericana, José Acuña, quien añadió que las ganancias por la evasión de impuestos en combustible de contrabando significarían hasta 30 mil millones de dólares en ganancias para grupos delictivos.
14: La OFAC, del Departamento del Tesoro, ha sancionado a 2 mexicanos y a 9 entidades vinculadas a un esquema de huachicol, conectadas con el cártel Jalisco Nueva Generación, que implicaba el contrabando transfronterizo, los documentos aduaneros falsificados, las empresas fantasmas para evadir impuestos mexicanos, mientras se generan al mismo tiempo decenas y decenas de millones de dólares para el cartel anuales. No, no es una novedad. Incluso las estimaciones más aceptadas de esta dinámica oscilan en los 600 mil millones de pesos, más o menos 30 mil millones de dólares. ¿Qué dice el secretario del Tesoro? Dice, esta acción, la acción de hoy destaca hasta qué punto los carteles de México están expandiéndose más allá del tráfico tradicional de drogas para generar ingresos para sus organizaciones criminales.
13: El Departamento del Tesoro de los Estados Unidos acusó al cártel Jalisco Nueva Generación de financiar campañas electorales e imponer candidatos afines a sus intereses con los recursos generados por el huachicol, lo que provocó la reacción de la presidenta Claudia Sheinbaum, quien exigió pruebas de estos dichos. Para Pulso de Radio Educación, Carlos Calzada.
0: Y México involucra diversas instancias de la Administración Pública Federal para enfrentar el cambio climático mediante el Programa Especial de Cambio Climático 2026-2030. Así lo anunció esta mañana la Secretaría del Medio Ambiente y Recursos Naturales. El programa que se anunció tiene 5 ejes, entre los que se destaca mitigación y adaptación.
15: A través de 5 ejes y 30 líneas de acción, la Estrategia Nacional de Cambio Climático

0: un instrumento de planeación previsto en la Ley General de Cambio Climático y servirá para coordinar las diversas acciones de las diferentes instancias de la Administración Pública Federal en materia de mitigación, adaptación, pérdidas y daños, así como para fortalecer las capacidades institucionales que se requieren para enfrentar la crisis climática que afecta, dijo, no solo a México, sino a toda la humanidad.
1: La ciencia del cambio climático no es una creencia, no es una religión ni es una ideología política. Son hechos, hechos que son medibles y verificables. Y la gravedad actúa sobre todos nosotros, ahí sí que sin distinción. Y por lo tanto, creamos en el cambio climático o no, ya nos está afectando sin importar dónde hayamos nacido o dónde estemos viviendo.
0: Bárcena Ibarra detalló que los 5 ejes estratégicos resultan ser la mitigación, temas transversales, la adaptación, las pérdidas y daños, y el entorno habilitador y los medios para su puesta en marcha, los cuales se despliegan en 30 estrategias y líneas de acción con sus respectivos indicadores de seguimiento, a fin de permitir su evaluación de manera anual, además del avance de la política climática nacional en sectores como la energía, el transporte, la agricultura, la industria y el ordenamiento territorial. Para Pulso de Radio Educación, Martín Marcos Velasco.
2: Y la problemática ambiental en México se evidencia con la pérdida de áreas acuíferas como la presa El Batán en Querétaro, donde el negocio rapaz de las inmobiliarias atentan contra la biodiversidad.
3: Pobladores de Querétaro denunciaron que los desarrollos inmobiliarios en el municipio de Corregidora están contaminando la presa El Batán. En conferencia de prensa en la Cámara de Diputados, los integrantes de este municipio queretano afirmaron que estos desarrollos inmobiliarios y los negocios de la zona descargan sus aguas en la presa, lo que ha provocado la muerte de peces y flora. Sergio López Olvera, integrante de la comunidad, afirmó que los proyectos inmobiliarios han provocado escasez de agua en la región.
4: Y es muy triste ver cómo se está perdiendo un lugar tan bonito, conocido principalmente por los oriundos del municipio, y que nos damos cuenta que se está perdiendo esta área, o ya se está muriendo, o ya está muerta, se puede rescatar. Exhorto, invito a que sumemos esfuerzos, exijamos a las autoridades municipales que tomen cartas en el asunto y paren esa fuerte contaminación que está generando los fraccionamientos y los negocios que tiran los residuos a dicha presa. Como repito y reitero, están matando tanto la fauna, la flora del lugar.
3: Los pobladores señalaron que estas obras han sido autorizadas por el cártel inmobiliario de Querétaro, integrado por autoridades estatales y municipales.
4: Es importante alzar la voz para que seamos escuchados e invitar a la gente del municipio que se da cuenta de cómo ha venido muriendo ese lugar, que sumemos esfuerzos, que nos unamos a esta lucha y presionar a las autoridades municipales, que son las que están, son permisivas, y la corrupción y todo lo que se da en ese cártel inmobiliario donde están los edificios, donde están los negocios, que la caída vaya a esa presa como si fuera una fosa gigante, la presa del Batán.
3: Para Pulso de Radio Educación, Sosimo Díaz.
2: Y los pueblos originarios y afromexicanos participarán en una consulta amplia para recoger opiniones, propuestas y planteamientos para enriquecer la propuesta de Ley General de Derechos de los Pueblos Indígenas y Afromexicanos antes de que ésta se promulgue el próximo 12 de octubre. Así lo dio a conocer la senadora de Morena, Edith López Hernández.
5: Luego de que el Instituto Nacional de los Pueblos Indígenas presentara en el Senado de la República el informe sobre el proceso de consulta para enriquecer la propuesta para expedir la nueva Ley General de Derechos de los Pueblos Indígenas y Afromexicanos, se inició de manera formal una nueva etapa para la implementación de la reforma constitucional en materia de derechos de dichas comunidades. La senadora Edith López Hernández destacó la importancia de lograr una consulta amplia sobre esta legislación en las más de 16,000 comunidades originarias.
6: De este momento comenzó un amplio proceso de diálogo que permitirá recoger las opiniones, propuestas, planteamientos de los pueblos y comunidades indígenas y afromexicanas, con el propósito de enriquecer la propuesta.

0: De iniciativa de ley antes de su presentación el 12 de octubre al Congreso de la Unión. Como ustedes saben, esta comisión ha acompañado este proceso desde sus primeras etapas de construcción y en esta nueva fase consideramos importante generar un espacio de diálogo con el Instituto Nacional de Pueblos Indígenas para conocer el desarrollo de la consulta, el calendario de actividades previsto y la forma que esta comisión brindará acompañamiento institucional a este importante ejercicio de participación.
1: Por su parte, la Coordinadora General de Planeación, Investigación y Evaluación del Instituto Nacional de los Pueblos Indígenas, Sagrario Zamora Jiménez, dijo que el objetivo de la consulta es recibir opiniones, sugerencias y planteamientos sobre la propuesta de iniciativa de Ley General de Derechos de los Pueblos Indígenas y Afromexicanos.
2: Prevista en esta etapa, aquí está el calendario del proceso de consulta. Como ustedes podrán ver, se arranca a partir del 29 de julio con la publicación de la convocatoria. Ahorita nos encontraremos en esta jornada nacional de entrega de información a las 16.728 comunidades y hasta llegar a esta etapa de las asambleas regionales.
1: Para Pulso de Radio Educación, Reinaldo Cerecero.
3: Y el Centro de Investigación y de Estudios Avanzados del Instituto Politécnico Nacional alerta que se ha disparado la producción de drogas sintéticas. Al menos 755 nuevas sustancias ya se encuentran en el mercado ilegal. En México, el crimen organizado prefiere las drogas de diseño porque le dan más ganancias.
4: El mercado mundial de drogas está cambiando y México no es la excepción al registrarse un incremento acelerado de la producción de drogas sintéticas o también llamadas de diseño. A unos días del informe de la Oficina de la ONU contra la Droga y el Delito, la doctora Silvia Cruz del Departamento de Farmacología del Sinvestat señaló que se han detectado 1.400 nuevas drogas de este tipo, de las cuales 750 ya se encuentran en circulación.
5: Se puso muy intensa la síntesis de nuevas sustancias, se han identificado 1.400. Y de esas 1.400, al menos en este informe se habla de 755 que están circulando. Y les pido que pongan atención a la barrita que es más oscura, porque esa barrita son los opioides, los derivados, bueno, originalmente derivados del opio, los que se parecen en efectos a la morfina y a la heroína. Y esos, hace, cuando empezó el fenómeno de las nuevas sustancias psicoactivas, había uno, y es el grupo que, si ven, es el que más ha crecido, y actualmente tenemos que el 11% de esas 755 sustancias que se sabe que están en el mercado son opioides. Y esto es importante porque una de las sustancias de las que vamos a hablar hoy es el fentanilo, o para decirlo más propiamente, los fentanilos. Entonces, vamos a decir que las drogas sintéticas, que se pueden llamar también drogas de diseño, que algunas personas entienden que son las nuevas sustancias psicoactivas.
4: En el caso de México, la especialista señaló que los grupos del crimen organizado han cambiado a la producción de drogas sintéticas, ya que maximizan las ganancias con una mínima inversión.
5: En México entendemos que hay un fenómeno global, pero que nosotros estamos viendo claramente también en nuestro país, en donde pasamos de drogas que tienen que extraerse basándose en un cultivo, en plantíos, y que luego de ahí se purifican y se venden, como por ejemplo la cocaína. Y para eso pues necesitas la planta de la coca, las personas que la cultivan y las personas que extraen la sustancia, y muchos componentes y espacio muy grande en donde se pasa por ácido sulfúrico, luego se le echa cal y se le echan muchas cosas, gasolina, muchas purificaciones, y se obtiene una cantidad chiquita de cocaína. Eso sigue pasando. La cocaína, de hecho, está aumentando en el mundo también, está muy activa. Pero hay un fenómeno hacia que cada vez haya más sustancias que se parezcan a las que conocemos, pero que son totalmente sintéticas. Y ahí están las metanfetaminas, o más adecuadamente, el término más adecuado son los estimulantes tipo anfetamina, porque son varios y son de diferentes tipos. Aquí nos olvidamos de los cultivos, nos vamos derechito a un laboratorio.
4: Para Pulso de Radio Educación, Carlos Calzada.
3: Y el Instituto Nacional Electoral formalizó ya el inicio de actividades de dos nuevos partidos políticos en México. Al entregar a las organizaciones Construyendo Sociedades de Paz, que vamos a conocer como Paz, y Personas Sumando en el 2025, que era lo que conocíamos como Somos México, bueno, pues hoy se les entregaron oficinas, se les dieron elementos administrativos necesarios para el ejercicio de los derechos y prerrogativas que les confiere la legislación electoral.
6: Este 1 de julio entraron formalmente en actividad los nuevos partidos políticos nacionales. Los dos nuevos partidos son Construyendo Sociedades de Paz y Personas Sumando Somos México. En la dirigencia de Construyendo Sociedades de Paz se encuentra el actual diputado de Morena, Hugo Eric Flores, por lo que se señala que el partido es cercano al partido Guinda. En tanto, Somos México está integrado por figuras políticas provenientes de diversos partidos, como Guadalupe Acosta Naranjo, Cecilia Soto y Emilio Álvarez y Casa. Ante la presencia de estos cuadros, Somos México ha sido calificado como un nuevo partido con viejos políticos. Al formalizarse como nuevo partido, Acosta Naranjo aseguró que serán una opción para el país.
7: Nace una fuerza política que viene a cambiar el rumbo del país. Somos México surge en medio de tal vez la mayor crisis política que se tenga en más de 100 años. Una crisis donde las instituciones que tenía nuestra democracia han sido derrumbadas.
6: Para Pulso de Radio Educación, Sosimo Díaz.
3: Y estamos en la etapa final de la justa mundialista. Restan 15, 16 días de fiebre futbolera y de euforia. Así que es un buen momento para hacer un corte de caja de la campaña La violencia contra las mujeres no es parte del juego, que fue lanzada por la Red Nacional de Refugios para prevenir, proteger y brindar atención frente a las violencias contra las mujeres, niñas y niños que se exacerban cuando se vive con hombres que estallan en cólera, sea cual sea el resultado. Para Wendy Figueroa, directora general de la Red Nacional de Refugios, las acciones preventivas frente a la violencia responden a las quejas que han recibido de mujeres que aseguran que gane o pierda el equipo, los hombres violentos terminan siendo agresivos, por lo que las parejas siempre llevan las de perder. Destaca que no es una campaña contra el fútbol o contra los festejos, sino contra las violencias machistas que, de la mano del alcohol u otras sustancias, eleva la violencia en casa y en los espacios públicos. Es Wendy Figueroa, directora general de la Red Nacional de Refugios, en entrevista con los noticiarios Pulso de Radio Educación.
8: La violencia contra las mujeres no es parte del juego, es una extensión de las acciones que realizamos desde hace más de 25 años en la Red Nacional de Refugios, y dejamos muy claro que justo la violencia no siempre comienza con un golpe, puede también manifestarse con estos comportamientos de control. Y algo bien interesante y grave a la vez, Paco, es que las mujeres nos han contactado no solamente en el mundial, sino previo, por eso esta campaña surge de las estadísticas y de las voces previas, porque esto también sucede cuando hay un partido en la cascada carita de la colonia, cuando hay un partido en casa, como llamamos, ¿no? Cuando juega un equipo mexicano, no necesariamente en eventos masivos, como el caso del mundial, claro, se intensifica, pero esto ya lo habíamos visto. Y las mujeres en México dicen una frase muy impactante: gane o pierda el equipo de mi pareja, la que siempre sale perdiendo soy yo. Fíjate qué impactante, es decir, no importa si ganó el equipo o si perdió, la forma en que los hombres mayoritariamente expresan ese enojo, esa celebración, esa euforia, esa frustración, es con violencia, con actos agresivos que controlan y que lastiman, y que a veces se relaciona con el consumo de alcohol. Y digo a veces porque no necesariamente la violencia está relacionada con el consumo de alcohol. La persona que es violenta ya es violenta, consumas o no consumas alcohol. El partido de fútbol ya está ahí. Eso no hace que el hombre sea violento, sino que ya son violencias existentes, que es lo que queremos visualizar en la la campaña no estamos en contra del fútbol ni del mundial. Todo mundo tiene derecho a celebrarlo. Estamos en contra de la violencia que ya preexiste, que se ha naturalizado como lo hablamos, y que estos eventos masivos hace que se incremente. Por esto que decías, no solamente por ir por la cerveza, sino porque llegan más personas a casa o te vas a festejar en espacios masivos donde hay acoso sexual, donde hay violencia física, donde hay insultos, donde hay control y hay amenazas. Entonces, ese es un primer punto.
3: De manera preliminar, los datos que lanza la campaña La violencia contra las mujeres no es parte del juego indican que las llamadas de auxilio que recibe la Red Nacional de Refugios se han incrementado en 50% y son menores de edad quienes muchas veces escriben al chat para solicitar apoyo para sus mamás.
8: Hemos tenido un incremento del 50% de las llamadas, mensajes por WhatsApp o en redes sociales en comparación con el mes anterior de empezar con nuestra campaña. No solamente nos hablan mujeres diciéndonos, encontramos esta información, está pasando esto, ayer perdió o ganó y hubo violencia sexual, sino también, fíjate, niños y niñas que en las brigadas informativas que hemos estado realizando en territorios, es decir, vamos a Monterrey, a Jalisco, en Ciudad de México, hablar en la calle, en los comercios y a acompañar a mujeres, niños y niñas, y hay población infantil que nos ha hablado para decirnos, mi papá está golpeando a mi mamá, ¿qué hago? Sucedió esto ayer, ella está mal, busca planes de seguridad, y esto te vuelve a reflejar que la violencia no solamente se queda con la mujer, sino que también trastoca a los niños y a las niñas, y que es necesario las acciones de prevención. La prevención tiene un fin fundamental, que es prevenir un feminicidio o prevenir una situación de mayor riesgo para cualquiera de las mujeres, niños y niñas. Es lo que hemos encontrado, mujeres extranjeras que también nos han dicho, me vine en las trifulcas que estamos festejando en el Ángel, se me perdieron mis papeles, y pues bueno, ahora la persona que me dijo que me iba a ayudar, pues resulta que me está obligando a prostituirme. Es decir, también los eventos masivos aumentan la explotación sexual. Es lo que hemos encontrado, y mira, que estamos empezando, y obviamente testimonios de mujeres que hablan de la forma de celebración que realmente ha sido violenta, ¿no? Y que realmente pues ellas siguen poniendo su cuerpo. ¿Por qué? Porque el agresor utiliza el cuerpo para pues desplegar todas las emociones que puede traer encima, lo cual es inadmisible.
3: Estábamos escuchando a Wendy Figueroa, directora general de la Red Nacional de Refugios, en entrevista con los noticiarios Pulso de Radio Educación. Y de cara al partido del próximo domingo entre la selección mexicana e Inglaterra, se pide que gane el respeto en el estadio, en la casa y en las calles.
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3: Y precisamente en este momento está jugando la selección de España frente a Austria y según veo van 2-0 a favor de España. La euforia ya se siente entre la llamada furia roja y cómo la violencia contra las mujeres se extiende por todo el mundo. Es necesario también escuchar la reflexión de la abogada feminista Nuria González, a quien saludamos desde España y a quien felicitamos porque trae una playera muy bonita. La verde llegó bien, hasta chingona. Cataluña.
10: Bien chingona, yo estoy con el ICC.
3: Sí, claro, ICC.
10: Pues sí, como bien decía antes Wendy, es una lacra. El tema del fútbol y de los grandes eventos deportivos siempre va asociado con la violencia, no solo dentro del hogar, sino también fuera, ¿no? Pero dentro del hogar es un aumento radical. Se estima entre las cifras que hay entre un 28 y un 36% más de violencia en las casas de los hombres contra las mujeres. No solo por el alcohol, sino también por la frustración. O sea, tanto da si se gana y se viene celebrando, como si se pierde y se viene enfadado, al final se llega a la casa y se paga con la mujer, ¿eh? Pero no debemos caer en el error de que es por la culpa del fútbol ni nada. Como bien decía Wendy, el violento es violento y no se pelea en el bar con otros tipos, sino que llega a su casa y pega a su mujer y a sus hijos, ¿no? Eso es un tema que está clarísimo que pasa y que no ven de momento las autoridades manera de solucionarlo. Como digo, se aumenta casi en un 40% la violencia doméstica, pero también hay un fenómeno que se aumenta, que es el fenómeno de la prostitución y de los abusos y las agresiones sexuales. cuando hay un gran evento deportivo, los últimos datos que yo he podido recoger de las últimas investigaciones dicen que la prostitución aumenta en un 50% en los lugares donde hay partido, donde hay eventos deportivos como el Mundial que estamos viviendo ahora, y no solo de mujeres, sino también de niños y de niñas, ¿no? O sea, quiero decir, como que la gente se desmadra, los hombres se desmadran, porque hay que decir verdad, el 99% de personas que acuden a la prostitución son hombres, y son esas mujeres las que son llevadas por las redes de trata, recogidas de otros territorios aledaños, para poder abastecer esa demanda de explotación sexual, y es una cosa que las autoridades tienen absolutamente estudiada. Los puteros aprovechan cualquier situación y se les pone fácil, ¿no? De ahí tan importantes son las políticas abolicionistas, que molesten a esos hombres que quieran abusar y que quieran usar el cuerpo de las mujeres con cualquier excusa, ¿no? El que haya un evento deportivo no es ningún tipo de razón para que se pueda abusar de esa manera del cuerpo de las mujeres, y sobre todo de los niños y de las niñas, y es lo que estamos viendo. Y luego también estamos viendo no solo en el DF, sino en todos los sitios donde hay partido y celebración, que se producen agresiones sexuales. Es incontable, incontable el número de agresiones sexuales que se padecen, tipo tocamientos, tipo acoso, que se producen en esas grandísimas celebraciones, que al final no se convierten en celebraciones, sino que se convierten en una especie de salvajada, y al final siempre pagan las mismas, ¿no? Porque tenemos las denuncias que se ponen, pero la denuncia que se pone es una denuncia de cifra negra, o sea, es la puntita del iceberg de realmente lo que pasa, ¿no? Por tanto, solicitamos, pedimos, exigimos que se tenga cuidado, que se pongan los medios necesarios por parte de las autoridades y por parte de los cuerpos de seguridad de México, de Estados Unidos en este caso, de cualquier lugar, para que las mujeres también puedan celebrar. Oye, las mujeres también salen a celebrar, las mujeres también celebran el deporte, las mujeres también son parte de la fiesta, porque sin fiesta, o sea, sin mujeres no hay fiesta, y entonces, pero también tenemos que exigir el derecho a una fiesta segura y a una celebración segura. Todos queremos celebrar, todos tenemos que compartir la alegría de nuestra gente y de estar compartiendo ese rato, y no puede ser que para nosotras sea un riesgo lo que para los hombres es una cosa normal, ¿no? Pero es una lacra importante, y hay que poner, y eso solo se arregla con autoridad policial y con con unas medidas muy serias de agarrar a los que se pasan y aprovechan la celebración para abusar de las mujeres.
11: Claro, todas queremos celebrar con responsabilidad y claro, respeto. Sí. Oye, ¿alguna claro campaña que se esté impulsando allá en España contra la violencia, de este tipo de violencia machista que se da en época de fútbol, o contra la trata?
10: Mira, ¿sabes qué? Aquí, cuando hay deporte, no se hace tanto. Pero, por ejemplo, en la ciudad de Barcelona, que es donde yo estoy, por ejemplo, cuando hay grandes eventos, congresos de negocios y demás, sí que hay campañas muy fuertes con el tema de la prostitución, porque se tiene absolutamente controlado que cuando hay grandísimos eventos, lo que te comentaba antes, ¿no?, aumenta la prostitución en una manera exagerada. Y entonces sí hay campañas de esas. Del deporte se tiene como muy callado, no se habla, no se dice, no se tiene como un problema más allá de las estadísticas oficiales, y no hay campañas específicas. En España no las hay, esa es la verdad. De cuando hay celebraciones de grandes eventos. Hay que decir que el próximo Mundial, por ejemplo, de fútbol, va a ser aquí, y entonces a ver si las autoridades entienden que eso realmente es un problema que hay que atajar.
11: Pues te agradecemos muchísimo, Nuria, que gane España, ya va ganando, que gane México,
10: que gane
11: también
10: España, que ganemos todos.
11: Y que ganemos todos y nos vemos en la final. Muchísimas gracias.
10: Estamos celebrando con respeto. Un abrazo.
11: Hasta luego. Adiós a Nuria Bye. González, feminista desde Cataluña. Y precisamente la Ciudad de México y el resto del país se preparan para vivir la emoción del partido de fútbol del domingo entre las selecciones de México e Inglaterra. Y pese a las advertencias del Reino Unido a sus ciudadanos a evitar los viajes a ciertas zonas de México, incluyendo el estado de Chihuahua, la presidenta Claudia Sheinbaum rechazó la postura británica y dijo que nuestro país es un destino seguro para el Mundial, y que si bien es lamentable el fallecimiento de 4 personas, se están tomando medidas preventivas y de seguridad.
12: Pese a que durante los festejos del pasado martes por el Mundial de Fútbol hubo 4 personas fallecidas en la capital del país, la presidenta Claudia Sheinbaum afirmó que México es un destino seguro para visitantes y rechazó que exista algún impedimento para viajar al país tras el anuncio del gobierno del Reino Unido que actualiza su alerta de viaje de cara al partido del domingo próximo entre las selecciones de fútbol de México e Inglaterra. La presidenta Claudia Sheinbaum indicó que se refuerzan medidas preventivas ante concentraciones masivas.
13: Es seguro visitar el país, no tiene ningún problema. Por supuesto, a partir de lo que ocurrió el martes, de la celebración y el lamentable fallecimiento de cuatro personas, desde el gobierno de la Ciudad de México están tomando algunas medidas para poner más pantallas a lo largo de todo Reforma, para que no haya congregación de las personas en ciertos lugares, sino que pueda dispersarse a lo largo de todo Paseo de la Reforma. Y al mismo tiempo el llamado a todos los aficionados, a todos los que ven el partido, tanto aquí en el Zócalo como en los distintos lugares, pues actuar de manera responsable.
12: La presidenta Claudia Sheinbaum sostuvo que las autoridades capitalinas ya planean adoptar medidas para reforzar la seguridad y también mejorar la organización de los espacios públicos donde miles de aficionados seguirán el encuentro de fútbol del próximo domingo.
13: Estamos en contacto con ellos y incluso personalmente hablé con Clara y ellos lo han hecho muy bien y ahora están tomando previsiones para que haya más pantallas en más lugares y evitar la congregación de personas. Es muy difícil, digamos, poner policías para de alguna manera contener a 1,000,000 de personas. Hay policías para orientar principalmente y varias autoridades del gobierno de la Ciudad de México y de nosotros para poder estar orientando a la afición.
12: Para Pulso de Radio Educación, Víctor Bárcenas.
3: Y rescatistas y maquinaria trabajan a la par en Venezuela, donde las historias de sobrevivencia siguen sorprendiendo al mundo. Durante esta jornada se logró rescatar con vida a Hernán Gil, un guardia de seguridad de 43 años que permaneció 8 días sepultado bajo los escombros de una caseta de seguridad tras el doble terremoto que azotó al país el pasado 24 de junio. Rescatistas de 7 países participaron en las maniobras de alta complejidad que se extendieron por más de 100 horas y que afortunadamente fueron exitosas, toda vez que el guardia fue extraído a través de una pequeña rendija de un edificio totalmente colapsado en La Guaira. Lamentablemente, no todas las historias son iguales de exitosas. La ONU advierte que la situación en los hospitales se agrava por falta de insumos, tanto para la atención de sobrevivientes como en la morgue. Se pone acento especial en los servicios de obstetricia, que han resultado afectados por la ausencia de insumos para atender partos. La Organización Panamericana de la Salud dijo que se van a requerir $24 millones para atención de emergencia en los próximos 6 meses.
12: Pese a que durante los festejos del pasado martes por el Mundial de Fútbol,
14: una semana después de los terremotos, la Organización Panamericana de la Salud informa que los hospitales de La Guaira están saturados y que varios trabajadores sanitarios siguen desaparecidos. En el Hospital Vargas IBSS, por ejemplo, 96 pacientes permanecen en una sala preparada para 8 camas. La morgue está desbordada, el banco de sangre cuenta con apenas 35 unidades y los ventiladores de trauma no funcionan por falta de energía suficiente. La OPS ha evaluado 8 centros sanitarios en La Guaira, Caracas y Miranda. 3 de ellos presentan daños estructurales, pero todos requieren apoyo inmediato. La agencia ha entregado medicamentos, material quirúrgico, equipos de protección y 320 bolsas para cadáveres. También coordina con las autoridades la llegada de equipos médicos internacionales y trabaja para organizar los traslados y la distribución de pacientes entre centros de salud. La OPS ha lanzado un llamamiento de emergencia de casi $24 millones para continuar la respuesta durante los próximos 6 meses. Escuchamos a Ian Clark de la Organización Mundial de la Salud. En muchos casos, quienes responden a nivel comunitario y nacional son personas directamente afectadas, que tienen amigos y familiares impactados por el terremoto. Clark dijo que varios trabajadores de salud siguen desaparecidos, incluida la responsable de coordinar la atención materna en La Guaira. Según explicó, esta ausencia está afectando directamente los servicios obstétricos. El experto señaló que antes de los terremotos, Venezuela ya había perdido a decenas de miles de trabajadores de salud que emigraron a otros países, en un contexto de años de falta de inversión y crisis financiera. Por su parte, la Oficina de las Naciones Unidas para la Coordinación de Asuntos Humanitarios informó que está ampliando la respuesta hacia estados que no fueron golpeados directamente por los sismos, pero que están recibiendo a personas desplazadas desde La Guaira. La asistencia incluye registro, reunificación familiar, alojamiento y apoyo básico para las familias y las comunidades de acogida.
3: Entre tanto, en La Guaira, un restaurante de la cadena transnacional McDonald's fue tomado por personal médico para atender las urgencias que sufre la comunidad. RFI tiene el reporte.
15: La cocina y las fotos de hamburguesas son lo único que dejaron los cirujanos voluntarios tras haberse instalado en el McDonald's de La Guaira y vaciar el comedor de sus mesas. El restaurante quedó intacto tras los terremotos, por eso el doctor Fernando Jaimes forzó la puerta.
16: Entramos, nos los abrieron, grabamos un video, eso sí, grabamos un video para la gente de McDonald's pidiendo muchas disculpas, que no estamos saqueando nada. Simplemente buscamos un sitio para resguardarnos y atender gente. Y ellos nos dijeron, ok, usen las instalaciones, vamos a enviar unos técnicos, trajeron técnicos para ayudarnos y empezamos a agarrar luz, pudimos tener un sitio seguro y ahí comenzó.
15: Aquí no se puede operar, pero sí prestar primeros auxilios, con una sala de triaje, una farmacia improvisada y colchones en el segundo piso para los pacientes y también para 30 médicos voluntarios. La doctora Melanie Martínez es una de ellas.
17: Llegan aquí más que todos los pacientes con enfermedades crónicas, y pacientes que con heridas, enfermedades de piel, todo por los escombros. De hecho, creo que fue el día de ayer o antes de ayer, un paciente con Alzheimer, que su familiar pensaba que él estaba muerto porque su edificio se cayó. Y bueno, se atendió aquí, se tomaron los datos y justamente llegó el familiar, o sea, una cosa de Dios, y lo encontró.
15: Sentados, unos socorristas reciben suero. Laida García es veterinaria.
18: Como salimos todos los días a buscar, a rescatar mascotas, y bueno, hoy descuidé un poco la hidratación, el sol está a morir y por eso me están hidratando.
15: En medio de la devastación, este McDonald's es ahora el único lugar con aire acondicionado en kilómetros a la redonda. Desde La Guaira, para Radio Francia Internacional, Melissa Barra y Yadel Cuy.
3: Y aquí en México se ha logrado reunir en total 71.2 toneladas de ayuda humanitaria que ya se enviaron a Venezuela.
12: La presidenta Claudia Sheinbaum dio a conocer durante la mañanera en Palacio Nacional un reporte sobre la ayuda que se ha enviado hasta ahora a Venezuela para ayudar a la población ante la emergencia tras dos fuertes sismos en el país sudamericano. Hasta ahora México ha enviado 71.2 toneladas de alimentos y medicamentos, además de 8 plantas de energía y 80 kilogramos de material de la Cruz Roja, informó la presidenta Sheinbaum.
19: Se han hecho, además de la presencia de los 250 elementos, 43.2 toneladas de insumos que se enviaron, 28 toneladas el 2 de julio, que son desde alimentos no perecederos hasta medicamentos, que fue la solicitud del gobierno de Venezuela, y en total se han transportado 71.2 toneladas. El día de ayer, o el 30 de junio, ayer fue primero de julio, el 30 de junio, hace dos días, se enviaron 5 plantas de energía y 80 kilogramos de material de la Cruz Roja. Ayer se enviaron otras 3 plantas de energía de emergencia con iluminación. El total transportado, 8 plantas con torre de iluminación y panel solar y 80 kilogramos de material de la Cruz Roja en 2 vuelos logísticos. Y las actividades de ayuda humanitaria que ha hecho el agrupamiento Yumare, que está todavía en Venezuela, coordinación y apoyos con las autoridades de la República Bolivariana de Venezuela, búsqueda y rescate en edificaciones de personas desaparecidas, reconocimiento con binomios canófilos en estructuras colapsadas, retiro de escombro y atención médica y primeros auxilios.
12: La presidenta Claudia Sheinbaum también informó que el agrupamiento Yumaré, con 250 elementos del ejército mexicano, ha rescatado del 26 de junio al 1 de julio a 2 personas y 40 cuerpos y han dado 1.411 consultas médicas, así como primeros auxilios. Anticipó que mañana saldrá un barco de la Marina con el acopio de ayuda que se ha hecho desde distintos lugares.
19: Y del 26 de junio al 1 de julio se rescataron 2 personas y 40 cuerpos. Se rescató un can el día de ayer y 1.411 consultas médicas y primeros auxilios. y 13.1 toneladas de medicamentos entregados. Y se va a enviar un barco de Marina, probablemente el día de mañana, con acopio que se ha hecho de distintos lugares para poder seguir apoyando a Venezuela. Este es el informe.
12: Para Pulso de Radio Educación, Víctor Bárcenas.
11: Cabe decir que en México siguen abiertos los centros de acopio de ayuda humanitaria para la ciudadanía de Venezuela. Hay que recordar que lamentablemente ese país hermano no va a salir tan rápido de esta emergencia, por lo que se sigue solicitando nuestro apoyo. Es el caso del centro de acopio que se abrió en la Utopía de la Magdalena, Michuca. Aquí la petición de apoyo.
20: Carlos Elizarraz, de la Secretaría de Gestión Integral de Riesgos y Protección Civil. Estamos ahorita recabando todo material que pueda ser útil para nuestros hermanos venezolanos. Se están recibiendo cobijas y alimentos no perecederos. El centro de acopio estará funcionando del martes a domingo en un horario de 8 de la mañana a 20 horas. Hasta ahorita hemos tenido poca respuesta, ya que acabamos de abrir el centro de acopio. Esperamos que todos nuestros connacionales, todos nuestros paisanos, pues también tengan un poquito de solidaridad con nuestros hermanos venezolanos y que puedan apoyarnos.
11: Y nos vamos hasta Irán, que se encuentra en máxima alerta de seguridad ante el inicio de los funerales del ex líder supremo de la República Islámica, Ali Jamenei, quien, de acuerdo con la versión oficial de Teherán, murió durante el primer día de la guerra tras un ataque atribuido a Israel y Estados Unidos. Las ceremonias fúnebres comenzarán este viernes y continuarán el sábado con actos multitudinarios en distintas ciudades de ese país. Las Fuerzas Armadas iraníes, la Guardia Revolucionaria y los cuerpos de seguridad desplegaron un amplio operativo para resguardar las ceremonias ante el temor de nuevos ataques o posibles acciones de sabotaje. Las autoridades mantienen vigilancia reforzada en instalaciones estratégicas, fronteras, aeropuertos y centros urbanos, mientras millones de personas son convocadas a participar en los homenajes. En medio del clima de tensión regional de Medio Oriente, el gobierno iraní reiteró que responderá en el momento y lugar que considere oportunos a los responsables del asesinato de Jamenei. Analistas internacionales advierten que las exequias podrían convertirse en un punto de inflexión, tanto en la política interna de Irán como en el conflicto regional. Mientras tanto, la Organización de las Naciones Unidas pidió la máxima contención a todas las partes para preservar el alto al fuego entre Estados Unidos e Irán y evitar una nueva espiral de violencia que podría desestabilizar aún más la región.
14: Las familias intentaban recuperar pertenencias de apartamentos que en muchos casos ya no eran seguros para volver a entrar.
21: Spending nights in shelters has a huge impact on children's well-being.
14: Toby Fricker, jefe de comunicación y abogacía de UNICEF en Ucrania, dijo que pasar las noches en los refugios tiene un enorme impacto en el bienestar de los niños. Afirmó que esto es algo anormal.
11: Y en el Reino Unido, el gobierno reconoció oficialmente uno de los capítulos más dolorosos de su historia reciente. Décadas después de que miles de mujeres fueron presionadas para entregar a sus hijos en adopción, el primer ministro británico ofreció una disculpa pública a las víctimas de estas prácticas que marcaron profundamente a numerosas familias. Las adopciones forzadas ocurrieron principalmente entre las décadas de 1950 y 1970. RFI tiene el reporte.
22: Keir Starmer ha pedido disculpas formales en el Parlamento en nombre del Estado por las adopciones forzadas ocurridas entre 1950 y 1970, cuando unos 185.000 bebés fueron separados de sus madres por no estar casadas. Lo hizo en complicidad con la Iglesia Anglicana, que tuvo que pedir perdón la semana pasada. El Estado financió y legitimó más de 100 hogares donde se escondía a las mujeres que se quedaban embarazadas fuera del matrimonio. Allí fueron coaccionadas y torturadas psicológicamente, y cuando tenían al bebé se lo quitaban y lo daban en adopción. Este era un secreto a voces negado por todos los gobiernos hasta que Starmer llegó al poder hace 2 años y ordenó una investigación parlamentaria, y todo ha acabado saliendo a la luz. Starmer además ha anunciado un paquete de ayudas de 4 millones de libras y la creación de un portal centralizado para ayudar a las familias a rastrear sus registros históricos de adopción. Miles de niños adoptados y madres biológicas llevan décadas organizándose para buscarse mutuamente. Aquellos niños ahora tienen entre 50 y 75 años y muchos tienen problemas psicológicos graves como consecuencia del vacío de su identidad. Desde Londres, Daniel Postico para Radio Francia Internacional.
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3: Ya nos vamos. Trabajamos para usted este 2 de julio del 2026 en la redacción Eliud Hernández y Josefina Mulato. Coordinación internacional y realización Ana Aguirre. En la edición digital, Gregorio Sánchez y Luis Ernesto López. En redes sociales, Tania Nicanor y Alan Rodríguez. En los teléfonos, Gina Mesa. En los controles técnicos, Ramiro Romero. Y en la conducción de este servicio informativo estuvo Lenny Cávila. Que tenga usted muy buena tarde.
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36: El nombre de algunos compositores es inmediatamente asociado con un género o instrumento en particular, lo cual hace que se descuiden o ignoren otros aspectos de su producción, sea cual fuere su número o relevancia dentro del total. De Rossini, por ejemplo, conocemos ante todo sus óperas, aunque escuchamos esporádicamente algunas de sus composiciones de cámara o de carácter religioso. Hablar de Chopin es referirse al piano, sea como solista o acompañante de una voz o un violonchelo. Pero cuando nos referimos a Gustav Mahler, lo primero que nos viene a la memoria son sus sinfonías y canciones con orquesta, y nos cuesta imaginar que su lista de obras pudiera incluir también piezas de cámara. Y no estaremos del todo equivocados, porque aunque Mahler, que vivió entre 1860 y 1911, no dejó de componer para agrupaciones menores, el resultado de dichos esfuerzos no se ha conservado o solo de manera fragmentaria. Se trata de bosquejos de adolescente que o bien fueron destruidos por el mismo Mahler o abandonados a mitad de camino, o bien discretamente retirados de su catálogo. Del cuarteto para cuerdas y piano, compuesto alrededor de 1876, solo se conoce un movimiento, aunque se sabe que Mahler abordó también un segundo movimiento que quedó inconcluso. De dicha página, que lleva la indicación no demasiado rápido, el compositor inglés Colin Matthews, nacido en 1946, realizó una orquestación en 2009 a pedido de la Orquesta Real del Concertgebouw de Ámsterdam, que la interpreta para ustedes bajo la dirección de Lothar Zagrosek.

Lothar Zagrosek, al frente de la Orquesta Real del Concertgebouw de Ámsterdam, nos ofreció el primer y único movimiento, no demasiado rápido, del cuarteto para cuerdas y piano de Gustav Mahler en la orquestación de Colin Matthews. Nacido el mismo año que Mahler, pero desaparecido prematuramente en 1903, también Hugo Wolf es asociado ante todo con sus ciclos de canciones que continúan de manera brillante la larga tradición iniciada casi un siglo antes por Franz Schubert. Dotado de un talento extraordinario, Wolf hubo de sufrir periodos prolongados de depresión a lo largo de toda su vida que le impedirían componer durante años. Esto, sumado a los trastornos producidos por la sífilis, acabarían por llevarlo a la demencia y a la internación definitiva en un asilo para enfermos mentales. Fue al cabo de uno de sus periodos de tribulaciones en cuanto a su futuro, entre 1883 y 1885, que Wolf compuso una de sus pocas obras orquestales aún incluidas en el repertorio de concierto. Se trata del poema sinfónico Penthesilea, basado en la tragedia homónima de Heinrich von Kleist y que relata las peripecias de esta reina de las Amazonas durante la Guerra de Troya. Sus partes son: partida de las Amazonas hacia Troya, el sueño de Penthesilea con la fiesta de las rosas, batallas, sufrimientos, locura y destrucción. Lo escuchamos ya por la Orquesta Real del Concertgebouw de Ámsterdam, dirigida nuevamente por Lothar Zagrosek.

de Thessilea, poema sinfónico de Hugo Wolf, por la Orquesta Real del Concertgebouw de Ámsterdam, que dirigió Lothar Zagrosek. En 2007, el compositor holandés Geert van Keulen, nacido en 1943, completó sus 5 canciones trágicas basadas en 5 poemas de la escritora Anna Enquist. Dichos poemas reflejan desde diversos ángulos la angustia de la autora ante la que fuera quizás la mayor tragedia de su vida, la pérdida de su hija en un accidente callejero. Los títulos de las canciones que escuchamos en la traducción al alemán de Gregor Seferens son En ninguna parte, Pedido al pintor, Alabada sea la altura, Caminata, Juego. Una vez más, Lothar Zagrosek al frente de la Orquesta Real del Concertgebouw de Ámsterdam con el barítono Detlef Roth.

0: El barítono Detlef Roth, secundado por la Orquesta Real del Concertgebouw de Ámsterdam, que dirigió Lothar Sagrosek, nos ofreció las 5 canciones trágicas sobre poemas de Anna Enquist del compositor holandés Geert van Keulen. Y llegamos así al final de nuestro programa, al cual pueden escribir a través de www.informarn.nl. Muchas gracias.
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12: Hola, hola, pues buenas tardes a todos y a todas. Damos inicio a nuestro programa Conexión CIJ en la voz Nayeli Ábalos. Y bueno, pues invitarlos a todos, a nuestros radioescuchas y a quienes nos ven por transmisión vía Facebook, a que nos acompañen en este tiempo donde estaremos hablando de un tema tan interesante como es el alcoholismo en jóvenes. Y bueno, pues antes de comenzar, quiero recordarles el teléfono en cabina 618-827-1214 y en Facebook Live nos encuentran como Radio Head 100.5 FM, donde ustedes se pueden comunicar para comentar o mandar algún saludo. Y bueno, pues para dar inicio quiero darle la bienvenida a la licenciada Patti Figueroa, quien es nuestra directora de CIJ Durango y quien es parte de este programa. Licenciada, bienvenida.
13: Hola Naye, te saludo con el cariño, el afecto de siempre. Saludo precisamente igual a todos quienes nos están sintonizando, a todos los que nos están siguiendo a través de las redes y como bien lo dices, pues haciéndoles la invitación para que nos acompañen en esta bonita tarde con este tema tan interesante, sobre todo ahorita que estamos en tiempos de el Mundial Social,
12: así
13: ¿verdad?
12: Es.
13: Y que de pronto ya entrando un poquito con el tema, de pronto se aparecen por ahí los abusos en
12: así
13: cuanto
12: es.
13: A consumo de sustancias.
12: Así es. Y bueno, pues qué importante, licenciada, es poder empezar con este tema hablando de lo que es la adicción, ¿verdad?
13: Así es. Yo creo que es muy importante, Nayel, poder ir afinando estos detalles con respecto al concepto. De pronto hay gente que va a estar siempre como defendiendo su postura, sí, con respecto al consumo de alcohol y obviamente todo mundo justificando y diciendo no, yo no soy alcohólico, no, yo no a mí no me controla el alcohol, yo soy quien lo controla. Uh-huh. Pero sí, justamente la adicción o la dependencia a una sustancia, y que en este caso estamos hablando del alcohol, tiene que ver con esa necesidad de estar consumiendo alcohol, pero de forma repetida, de forma, sí, de forma puntual. Es importante aquí también diferenciar entre lo que es el abuso del alcohol, sí, y la dependencia al alcohol. Porque podemos hablar de que el abuso del alcohol, por ejemplo, puede ser todo consumo problemático. Es decir, desde el momento en que una persona ya empieza a tener problemas a nivel personal, familiar, social, escolar, laboral, así es, desde ahí estamos hablando de que está abusando ya del consumo, que está teniendo un consumo problemático, se es le llama. Uh-huh. Ya cuando la persona siente esa necesidad de estar consumiendo la sustancia de manera mucho más puntual, mucho más frecuente, pues entonces aquí hablamos de una adicción. De hecho, Naye, uh-huh, recordando un poquito, hay tres conceptos que tienen que estar presentes para poder definir o para poder identificar que hay una adicción. Y el primero, por ejemplo, si me permites, el primero tiene que ver con la compulsión. ¿Qué significa la compulsión? Como ese deseo incontrolable de estar en la búsqueda de la sustancia, del así alcohol, uh-huh, y obviamente es buscarla, obtenerla y consumirla. Entonces, uh-huh, es como esa compulsión, la primer característica para poder definir si hay adicción o dependencia. La segunda característica es la, déjame que se me va de pronto, la tolerancia. La tolerancia tiene que ver, Naye, con el hecho de que la persona requiere ir aumentando las dosis o las cantidades de sustancia para poder experimentar los efectos que vivía al inicio de su consumo. Sí. Entonces, aquí estamos hablando de que el cerebro se va acostumbrando a dosis, a ciertas dosis o a ciertas cantidades, de tal manera que ya no siente nada. Uh-huh. Entonces, a pesar de que las neuronas estén mojadas en alcohol, uh-huh, el cerebro ya no experimenta el mismo efecto. Entonces, la persona tiene la necesidad de ir aumentando las cantidades de alcohol. Y bueno, la tercera sustancia, estaríamos hablando precisamente, dijimos tolerancia, dijimos compulsión, y la tercera característica es el síndrome de abstinencia. Sí. Es decir, todas esas condiciones a nivel físico, a nivel emocional, que van a surgir cuando una persona deja el consumo de manera brusca o de manera repentina. Así. Sí, entonces todos esos malestares únicamente van a cesar cuando la persona reanuda el consumo de alcohol. Entonces, retomando nuevamente, estamos hablando de que las características para poder definir que hay una adicción o dependencia son tolerancia, compulsión y síndrome de abstinencia.
0: Ok, ahí queda la información. Y bueno, licenciada, hablando también para que nuestros personas que nos están escuchando, compartirles cuáles serán los principales factores que pueden llevar a tener este acercamiento, en este caso al alcohol.
13: Fíjate, Naye, que por ejemplo, pues las autoridades más fuertes en cuestión de adicciones y bueno, nosotros lo vivimos aquí también, hablan precisamente también de algunos factores o de algunas situaciones que son las situaciones de mayor predisposición. Y por un lado va, pareciera muy de la mano con lo que se mencionaba ahorita, pero es como el fácil acceso a la sustancia. Así recordar es que el alcohol es una droga de tipo legal, uh-huh, ajá, que es una puerta de una droga de entrada o una puerta de entrada para otras sustancias, sí, ¿verdad? Entonces, el hecho de que haya tanta accesibilidad a la sustancia, pues obviamente eso es un riesgo importantísimo. El segundo factor de riesgo precisamente es la tolerancia social, uh-huh, es decir, que de pronto se ha ido como normalizando el que las personas o los jóvenes llegan a cierta edad y pues ya es normal que consuman, o pues es que ya está, ya tiene 15, pues ya es normal que sí, lo pueda hacer, o en algún momento ya lo tenía que llegar a hacer, ¿no? Entonces, va por ahí precisamente con esa permisividad que damos socialmente para que los jóvenes consuman. suman. Y por supuesto, un tercer factor, te estoy hablando de como de manera general, un tercer factor tiene que ver con esa nula conciencia de enfermedad, con esa actitud o conducta de los jóvenes de a mí no me va a pasar nada, ¿verdad? Entonces es como a ellos les pasa por tontos, a ellos les pasa por esto, a ellos les pasa por la, pero asumen que no les va a pasar nunca a ellos ningún problema. Entonces es una percepción de riesgo nula totalmente. Obviamente, aquí hay que retomar también que el consumo de alcohol ha acompañado a lo largo de la historia al hombre, ¿verdad? Y lo ha hecho parte de su cultura, de sus ritos, en la antigüedad. Pero ahorita, si aunamos todas las condiciones que trae como joven, el hecho de que además hay violencia al interior de la familia, o que los padres son consumidores, o que hay problemas de personalidad, o trastornos del estado de ánimo, ansiedad, depresión, estrés. O sea, imagínate, si de por sí forma parte de la cultura el consumo de alcohol y además le sumamos ciertas condiciones a nivel personal, familiar o social, pues entonces el consumo o el acceso al alcohol está al alcance de todos nuestros chicos.
0: Así es, y ahorita que menciona todo esto del aumento del consumo en este caso del alcohol, en la mañana estaba viendo lo que es un manual o todo lo que es un material sobre una capacitación, y ahí venía en estadística, licenciada, sobre cierta, venía clasificado por las sustancias. Ajá. Y hablando del alcohol, del 2016 al 2025 se identifica una población total que ha consumido alguna sustancia que va en aumento, porque estábamos en un 71%.
13: El 79
0: casi. Y ahorita estamos en un 73.7 en este cifras del 2025, y en mujeres se ha consumido alguna vez que ha tenido ese acercamiento a la sustancia, pues las mujeres también han aumentado del 62.6% actualmente a un 69.3%. Quiere decir que las mujeres también están entrando a todo esto del consumo.
13: Así es. De hecho, se decía, Nayeli, años atrás, que por ejemplo, por cada, por cada 8 varones que consumían, había 3 o 4 mujeres que lo hacían. Y ahorita realmente se ha emparejado el consumo. Ahorita es por cada 7 hombres, realmente son 7 mujeres quienes lo están consumiendo. Entonces, sí estamos viendo que cada vez el consumo en cuestión de género se va emparejando muchísimo, que cada vez se inicia a edad más temprana, pero también, sobre todo, Nayeli, que cada vez se convierte como en algo muy común o normal el acceso al alcohol, ¿no? Entonces, creo que precisamente por eso, de hecho, se sabe en nuestras investigaciones de CIJ que la población o el grupo poblacional mayormente vulnerable es justo los de 14 a 19 años, ¿sí? Uh-huh. Entonces, estamos hablando precisamente de esta etapa de la adolescencia, y por lo tanto requerimos de estrategias de intervención a nivel preventiva mucho más precisas, mucho más certeras, y sobre todo que involucren a toda la comunidad, ¿no? Que los tutores, padres o quienes están a cargo de los adolescentes o de los jóvenes puedan estar presentes para conocer la información, pero sobre todo para que se involucren en los proyectos o intervenciones preventivas.
0: Y es algo que al inicio del programa mencionaba, licenciada, que ahorita lo estamos viendo. Yo creo que toda esta, ¿qué se llamará?, dinámica de lo que ha ocasionado lo que es el mundial, pues ha hecho que esto aumente. Así porque es. A través de la celebración, del festejo, que vamos muy bien, ¿verdad? Como México, como el país de México va muy bien el fútbol representado. Pero eso ha sido una parte importante para que esto esté aumentando.
13: Sí, efectivamente. Por ejemplo, se habla de que hay dos tipos de consumo en cuanto al alcohol. Y que, por ejemplo, uno de estos consumos son los consumos explosivos.
0: Sí.
13: Y que aparentemente son consumos que surgen solo en ciertas ocasiones, pero aquí la problemática radica en que es solo en ciertas ocasiones, pero en altas cantidades. Entonces, parece ser que es algo que está ocurriendo precisamente en nuestro país en este momento, ¿no? O sea, están consumiendo o se está consumiendo alcohol cada vez, por ejemplo, que hay algún partido uh-huh. importante donde la selección mexicana tiene una buena participación. Uh-huh. Pero lo decían justo hoy los restauranteros en una noticia donde hablaban de que si normalmente el consumo era de 200 pesos, ahorita Ajá. se está dando de 700 pesos por persona, ¿verdad? Así entonces, es. Para ciertas industrias ahorita es un buen momento, sin embargo, para nosotros como comunidad, creo que debemos de ser como más precisos en las reglas de consumo al interior de la familia, porque se cae precisamente en estos consumos explosivos. Entonces, dicen los expertos, se dan estos dos consumos, los consumos explosivos, que son ocasionales o esporádicos, pero en grandes cantidades, uh-huh. y los consumos constantes o puntuales. Y bueno, es importante aquí el poder compartir que al final del día los dos tipos de consumo van a traer graves consecuencias, así ¿no? es. A lo mejor en los consumidores explosivos, por ejemplo, se van a generar, consecuencias a nivel de violencias, de accidentes, accidentes de tránsito, como este tipo de situaciones justo por el consumo explosivo. Y en el caso de los consumos crónicos o consumos más frecuentes o puntuales, pues aquí la consecuencia principal van a ser los problemas de salud, todas las enfermedades, ¿no? Entonces, no hay ni a cuál irle. O sea, por un lado está sí. Los problemas a nivel personal y que finalmente trascienden en los núcleos familiares o en lo laboral incluso, sí. ¿verdad? En lo social, pero también aun cuando es un consumo crónico, pues estamos hablando de graves situaciones de enfermedades a nivel personal y que se llevan al final del día, como no queriendo, pues a la familia que es quien los está atendiendo y cuidando.
0: Así es. Y bueno, aquí surge la pregunta de cómo identificar o cómo saber cuáles son las principales señales de alerta que indican que una persona está desarrollando dependencia al alcohol.
13: Ahorita hablábamos de esas tres características que son muy muy fáciles de observar. Sin embargo, Nayeli, si nos regresamos un poquito a la cuestión que tiene que ver con el adolescente, uh-huh. de cómo nos podemos percatar de que el adolescente ya está desarrollando una adicción o dependencia al alcohol, nos vamos a dar cuenta que va a estar bajando en calificaciones, por Así ejemplo, es. Que se va a estar yendo de pinta o va a presentar esos ausentismos en clase, que vamos a ver conductas de irresponsabilidad, que vamos a ver ese cambio a lo mejor de amistades o de pasatiempos. Correcto. Si alguien uh-huh. A lo mejor estaba muy enfocado en el ejercicio o en algún deporte, de pronto dice que ya no le interesa y ya empieza a cambiar como que su círculo social, ¿verdad? Podemos identificar también en él que, por ejemplo, anímicamente está muy cambiante. Es importante aquí a lo mejor hacer un paréntesis. Nuestra cultura, los mexicanos somos bien bonitos. Y como somos bien transparentes, de pronto cuando alguien incurre en algo que sabe que no es correcto, por ejemplo, y hablando del adolescente que ya se aventó su primer consumo de alcohol, o sea, eso genera mucha culpa en el joven, porque sabe que hizo algo que no era correcto. Entonces, ¿qué es lo que vamos a observar en estos chicos? Pues van a estar irritables, malhumorados, muy cambiantes, deprimidos, ansiosos, Perfecto. Intranquilos. O sea, yo creo que todos ahí en casa conocemos justo las conductas o actitudes normales en nuestros hijos cuando están bien, de tal manera que cuando empiezan en una conducta adictiva o en una conducta de riesgo, pues también también vamos a tener esas armas para identificar, ¿no? Y vemos todo esto que se está mencionando, ¿no? Vemos cómo el adolescente evita también la convivencia con la familia, evita los tiempos, se quiere quedar solo, sí. No quiere andar ya con los papás. Uh-huh. O sea, son como situaciones que nosotros fácilmente podemos identificar. Yo les digo a los papás cuando llegan a la consulta, ya cuando empezamos a ver cosas que nos hacen dudar y que decimos, ah, caray, esto será normal, ahí justamente es cuando tenemos que empezar a actuar.
0: Es correcto. Y bueno, licenciada, con este tema tan interesante nos vamos a ir a un espacio musical y ahorita regresamos.
13: Claro que sí.
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2: Y bueno, pues regresamos a este su programa Conexión 6J. Recordarles el teléfono en cabina 618-827-1214 y en Facebook nos encuentra como Radio Head 100.5 FM. Y bueno, pues así continuamos hablando de alcoholismo en jóvenes, licenciada, donde también queríamos compartirles, ¿verdad?, nuestra personas que nos están escuchando o que nos están siguiendo por Facebook, sobre los mitos que existen del alcohol, del consumo del alcohol, porque muchas veces hay atrás de un consumo una justificación perfecta de hacerlo. Entonces, ¿qué existe de mitos para ese acercamiento a la sustancia del alcohol?
3: Fíjate, Naye, que aquí algo que es importante antes de pasar esto a este punto que mencionas, yo creo que tenemos que reconocer que, yo le decía al inicio, el alcohol es la puerta de entrada hacia otras sustancias. Está comprobado, por ejemplo, que alcohol y tabaco son las adicciones que generan, de las que generan mucho más muertes en el mundo, pero sobre todo que son evitables. Uh-huh. Sí, o sea, dicen por ahí que es son de las enfermedades voluntarias, uh-huh, para empezar, ¿verdad? Entonces, qué importante es el poder prevenir y el consumo, sobre todo en los jóvenes, y que puedan identificar, ¿por qué no?, todos esos mitos que existen en torno al consumo, de que una no es ninguna, uh-huh, y dos es la mitad de una, ¿verdad? Sí. Porque finalmente, creo que, para empezar, estamos hablando de que el adolescente está en una etapa de desarrollo, de que el consumo de sustancias va directamente al cerebro, sí, ¿verdad? Y que obviamente llega directo o daña principalmente esa partecita de nuestra cabeza, que es la corteza prefrontal, uh-huh, y que es la encargada de tomar decisiones, de controlar impulsos, de llevar a cabo los procesos mentales de memoria, atención y concentración. Entonces, obviamente, el chico que consume sustancias a edad temprana, pues desde ahí se va a estar atrofiando. Yo les digo a los pacientes que es como si agarraran un martillo y empezaran a machacarse el cerebro, ¿verdad? Así entonces, es. De pronto ellos dicen, no, pero no pasa nada. Claro que pasa. Y entre más cantidad de sustancia estén consumiendo y más tiempo tarden en buscar el tratamiento, pues obviamente los daños van a ser mucho más graves. Si nos vamos con otro de los mitos de que a lo mejor de que la borrachera se les corta con un buen baño, con agua fría, uh-huh, que se les corta con un café supercargado.
2: Así es.
3: Creo que aquí es importante recordar que el alcohol es una droga depresora. Uh-huh. Entonces, si de pronto le das una droga estimulante como la cafeína, ¿qué es lo que va a pasar con tu cerebro? Sí. Entonces es un choque ahí entre estimulantes y depresores para ver cuál es la que gana más, y esto puede ser realmente un problema, un daño muy grave para, uh-huh, para la persona, ¿no? Entonces aquí recordar también, Ayeli, que por ejemplo el alcohol en dosis pequeñas funciona como estimulante, uh-huh, que por eso de pronto vemos, no, es que se tomó una bebida o una cuba y se alivianó y se pone, sí, bien platicador y bien bailador. Aquí recordar que justo el alcohol en dosis pequeñas, aquí el etanol, que, uh-huh, que es el activo del alcohol, el etanol funciona como estimulante, por eso se desinhiben los jóvenes. Uh-huh. Sin embargo, el etanol en cantidades mayores ya actúa como depresor, y entonces por eso los vemos ahí dormidos, intoxicaditos, sí, y que empiezan como muy sensibles, y que tú no me invitaste a tu fiesta de no sé cuando, y sí, empiezan a llorar. ¿Por qué? Porque el etanol ya en cantidades fuertes o importantes ya cumple con su función, que es la de una droga depresora. Sí, entonces, imagínate, yo les digo a los niños o a los jóvenes, es como si vas de pronto en un vehículo con un estimulante a todo lo que dan, vas a cuarta velocidad y de repente le metes reversa, ¿no? Entonces, aquí es lo que te imaginas que puede ocurrir con tu cerebro, porque le estás dando una droga estimulante y de repente le metes un depresor, o un depresor y de repente un estimulante. Entonces, creo que es muy importante el que recuerden que todas estas, si de por sí el consumo de cada sustancia por separada genera daños enormes, pues imagínense cuando hacen estas combinaciones, ¿no? Entonces, son entre los mitos que hay alrededor de el alcohol, ¿no?
2: Ok, y bueno, hablábamos más, o nos hemos estado enfocando en lo preventivo, en cómo identificarla, que saber qué es el consumo de abuso y cuando ya es parte de una enfermedad. Pero ¿qué si ahorita estuviera alguien escuchándonos que ya tiene un abuso a la sustancia, hablarle de un tratamiento? ¿Qué le podríamos ofertar?
3: Fíjate que es muy importante retomar con lo que iniciamos, que se comentaba de que una cosa es el abuso del alcohol y otra cosa ya es la dependencia al alcohol. Entonces, de entrada, yo diría, en cualquier momento de su proceso de enfermedad, puede acudir a centros de integración Así juvenil. Dicen por ahí que el mejor acto de humildad o de valentía que podemos hacer es aceptar que tenemos la enfermedad y buscar la recuperación. Entonces, creo que lo principal sería aceptar que tenemos un problema ya, que si es un abuso de alcohol, la primera condición es ya estoy teniendo problemas a nivel personal, de pareja, familiar, social, escolar, laboral. O sea, desde ahí ya tengo un abuso. Pero si ya mis condiciones están dando y puedo identificar que tengo estas tres características que ya definen que tengo una dependencia, el que puede estar en contacto con nosotros, el que pueda, marcar nuestro número y buscar el tratamiento en centros de integración juvenil. Recordar que somos 120 CIJs en todo el país a lo largo y ancho de nuestro territorio nacional, ¿verdad? Y que todos tenemos esta formación para poder dar un tratamiento. Recordar que hay un programa específico, Nayeli, que es atención para
2: consumidores de exceso consumo del alcohol.
3: Que en realidad el proyecto es para bebedores problema, ¿verdad? O para personas con problemas en su forma de beber, que es lo más correcto. Sí, entonces creo que este programa de tratamiento implica el que le podamos hacer una valoración desde todas las especialidades a nivel institucional, es decir, que lo valore trabajo social, psicología, medicina, y poder diseñar un tratamiento a su medida. Recordar aquí también que cada caso es un caso muy particular, que cada caso, independientemente de que las personas tengan el mismo tipo de consumo, a veces hasta la misma edad o hasta complexión muy parecida, independientemente de esto, las situaciones que llevan a la persona al consumo de sustancias, incluso si es hombre o si es mujer, las cuestiones de género también van a tener mucho que ver. Entonces, creo que va a depender de muchas situaciones, de qué lo lleva al consumo, cuáles son sus motivaciones también internas para dejar de beber. Creo que todo esto tiene que ver para que podamos diseñar un plan de tratamiento adecuado a sus características, a sus condiciones y sobre todo a su proyecto de vida. Entonces, el que puedan recibir en centros de integración juvenil un tratamiento a la medida de sus necesidades, ¿verdad? Y que aquí yo les diría, reciben un acompañamiento terapéutico y un acompañamiento, si hay necesidad, farmacológico, ¿sí? Porque no podemos ir las ciencias solitas. Recordar que en centros de integración juvenil el tratamiento es multidisciplinario, ¿verdad? Y esto realmente nos da una ventaja para que el tratamiento sea exitoso. Y por otro lado también, Nayeli, el recordar que finalmente el hecho de que haya en casa un integrante con consumo de alcohol, en este caso, o de cualquier otra sustancia, pues no es más que el aviso de que algo está ocurriendo al interior de la familia. Entonces, aquí esto lo menciono porque justo en función al nivel de involucramiento que tenga la familia en el tratamiento de su paciente, va a ser el nivel de éxito, ¿sí? Así entonces, es. Entre más integrantes de la familia se incorporen al programa de tratamiento, el éxito va a ser mucho más, quisiera decir garantizado, ¿verdad? Pero creo que todos empiezan a cambiar al mismo tiempo, la dinámica se va modificando, se van sanando los vínculos, las relaciones y pues, ¿qué te digo? Si todo se pinta más bonito, ¿no?
2: Así es, y que quede muy claro esa parte de la necesidad y la importancia de la familia, el acompañamiento, claro, de la familia, porque algo que vemos muy común, licenciada, es que el paciente llega con la familia, pero la familia así como que ahí se los traemos, ¿verdad? Sí. No lo dejan como guardería, así como cámbienmelo, cúrenlo, no sé, usan diferentes términos, pero es como si nos delegaran solamente a nosotros la responsabilidad y ellos buscar la manera de zafarse, dirían por ahí los muchachos.
3: Así es, por eso es bien, bien importante y muy bonito, yo les digo, el que veamos que la responsabilidad del tratamiento es tripartita. Uh-huh. O sea, por un lado, la responsabilidad del paciente, que yo me atrevo a decir que el 96% o el 95% del éxito del tratamiento, pues va a depender del paciente y de que realmente se ponga a trabajar en las recomendaciones o en los planteamientos que se identifican que debe de revisar, ¿no? A lo mejor si a él le toca el 95%, a la familia le toca un 4%, pero no porque sea un 4%, Nayeli, significa que, no, pues casi no le toca nada. No, la verdad es que ese 4% tiene implicaciones tremendas que sin ese 4% no podemos avanzar. Y el 1% que nos falta, ¿a quién crees que le corresponde?
2: Pues a nosotros.
3: A nosotros. Entonces, de pronto, el que ellos se atreven, y se los agradecemos mucho, se atreven a decir, ay, gracias a ustedes. No. Nosotros nos toca el 1%, uh-huh, y ese 1% tiene que ver con el acompañamiento así que es. Nosotros ofrecemos para que ellos vean que efectivamente no están solos, que vean que realmente hay muchas opciones para poder mejorar su salud física y su salud emocional.
2: Así es. Y bueno, pues ha llegado el tiempo para irnos a un espacio musical. No se desconecte y ahorita regresamos.
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1: Y bueno, estamos de regreso en el programa Conexión CIJ, donde, bueno, pues estamos hablando el tema de alcoholismo en jóvenes. Y bueno, pues aquí acompañada de la licenciada Patti Figueroa, directora de Centros de Integración Juvenil Durango. Y bueno, pues en estos minutitos aprovechar, licenciada, compartirles sobre este acercamiento, ¿verdad?, hablando del alcoholismo que tenemos con AA, una institución aliada a nosotros. Así para es. El tratamiento.
2: Sí, yo creo que es muy importante, Nayeli. Centros de Integración Juvenil se caracteriza porque sus tratamientos son multidisciplinarios, pero también porque se apoya de grandes aliados. Y bueno, es. Uno de esos aliados precisamente es la Central Mexicana de Alcohólicos Anónimos. Entonces, buscamos el que ellos también tengan ese acercamiento con nuestros chicos, con nuestros jóvenes, e incluso me atrevo a compartirles que dentro del programa de atención de CIJ para pacientes que están en la modalidad de consulta externa intensiva, uh-huh, o medio internamiento, como ellos lo identifican, pues precisamente ahí abrimos un espacio para que vayan a sesionar nuestros amigos de AA. Uh-huh. Y entonces, ahorita me gustaría compartirles que precisamente el 10 de julio estamos por cumplir 11 años, sí, de haber aperturado nuestro grupo de AA ahí con sede ahí en la unidad, que es Sobriedad Emocional. Sí. Entonces, precisamente nuestros amigos de Alcohólicos Anónimos son quienes se encargan de generar toda una ceremonia de aniversario. Sí. Por ahí tenemos la participación, pues, por un lado, de quienes son... ¿cómo te digo? De quienes practican esta filosofía de Alcohólicos Anónimos, de toda la gente que está afiliada de alguna forma a la agrupación, pero también tenemos la participación de profesionales de la salud, y aquí justamente vemos cómo hay esa hermandad, uh-huh, entre los profesionales de la salud y los militantes de Alcohólicos Anónimos. Entonces, creo que tenemos que trabajar muy de la mano, tenemos que ampliar las redes de apoyo para nuestros pacientes, y bueno, en esta ceremonia que justamente la llevaremos a cabo, aun cuando el aniversario es el día 10 de julio, estamos preparándola para el día de mañana, 3 de julio. Ahí estaremos recibiendo con mucho gusto a nuestros compañeros y amigos de Alcohólicos Anónimos. Tendremos la participación de compañeros con algún tema de salud mental y alcoholismo, precisamente. Tendremos la participación de algunos de nuestros pacientes que puedan dar testimonio, sí, de cómo el estar incluidos en una agrupación de AA les permite de alguna forma pues complementar, uh-huh, todo lo que van trabajando en el tratamiento de CIJ. Entonces, por ahí estamos preparando esta ceremonia, y bueno, todos invitados, ¿no? Así. Todos invitados, invitadas, para que puedan formar parte de este 11º aniversario del grupo. ¿Cómo dijimos nuestro grupo, Nayeli?
1: Emocional.
2: Sobriedad
1: emocional.
2: De nuestro grupo Sobriedad Emocional. Ya 11 años de estar compartiendo con Alcohólicos Anónimos esta filosofía de apoyo y de recuperación para nuestros pacientes.
1: Bueno, pues por ahí está ya la información y la invitación, claro, ¿verdad? El día de mañana estaremos de manteles largos en CIJ, por si ustedes gustosos en acompañarnos. Por ahí estaremos. ¿En qué horario?
2: Nuestro grupo regularmente sesiona cada viernes a la 1 de la tarde. Uh-huh. Entonces, precisamente para no cambiar tanto la dinámica, el día de mañana, 3 de julio, a la 1 de la tarde, estaremos con esta conmemoración del 11º aniversario, Sobriedad Emocional.
1: Así es, y bueno, pues está, no está de más el poderles compartir que si por ahí usted está identificando lo que es el consumo de alguna sustancia, no tiene que ser específicamente de alcohol, sino de tabaco o alguna otra droga, pues que sepan ustedes que hay una institución que tiene las puertas abiertas para ustedes. CIJ, nos encontramos en Carretera México, kilómetro 3.5, en un horario de lunes a viernes de 8 a 8, y con atención ahí a todas las personas. El hecho de que tengamos el nombre de juvenil no quiere decir que seamos específicamente atención a población de jóvenes, sino está abierto para todos.
2: Así es.
1: ¿Sí? ¿Algo que quiera agregar?
2: Pues nada más el cerrar con, no sé, compartiéndoles de que si están listos para cambiar su vida, pues CIJ les ofrecemos el acompañamiento.
1: Así es, y bueno, ¿sí? Pues ahí estamos, todo un equipo multidisciplinario, sí, que está conformado por trabajo social, psicología y médico psiquiatra, para trabajar en conjunto para ofrecerles un tratamiento personalizado. Y bueno, pues licenciada, ha llegado el tiempo, pues el final más bien de nuestro programa. Así que nos vemos la próxima semana.
2: Claro que sí, nos vemos en la próxima.
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Son las 5:14 aquí en cabina de Radio Universidad y estamos escuchando Faith No More. Esta agrupación liderada por Mike Patton, quien está ya en México, allá por León, Guanajuato, justo a presentarse este fin de semana en el festival local de allá de León, Guanajuato. Estamos escuchando Last Cup of Sorrow, después escucharemos Just a Man y terminaremos con Ashes to Ashes, solo aquí en Radio Universidad.

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5: Los orígenes antropológicos del fútbol se relacionan con prácticas humanas muy antiguas: el juego, el ritual, la guerra simbólica y la cuestión social. Antes de convertirse en el deporte moderno que conocemos, actividades parecidas al fútbol aparecieron en muchas culturas como formas de entrenamiento, celebración religiosa o competencia comunitaria. El juego como necesidad humana. Desde la antropología, el fútbol se entiende como una expresión de comportamiento lúdico humano. El historiador y filósofo Johann Huizinga explicó en Homo Ludens que el juego es una base fundamental de la cultura. Correr, perseguir objetos y competir en grupos fortalecía vínculos sociales, entrenaba habilidades físicas, preparaba para la caza o el combate, ayudaba a establecer jerarquías y cooperación.
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Son las 5:29 aquí en cabina de Radio Universidad y vámonos con algo bonito, algo bien hecho, Steve Token. Vamos a escuchar tres temas de su más reciente disco, que es Even in Arcadia. Estamos escuchando Caramel, después Emergence y finalizaremos con Look to Windward. 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
1: Son las 5:48 y vámonos a escuchar algo de Mudvayne. Vámonos a escuchar esto que está de fondo, Do What You Do. Después escucharemos Happy, después Dig, y por último acabaremos con Scream With Me, justo antes de empezar a las 6 de la tarde con Spauhead, Fuerza Sindical. Quédense con nosotros.